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1: 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Llámenos, que con gusto le atenderemos. El hermano Paulino Bernal Jr. interpretará esto que se titula Santuario Vivo. De los frutos de la familia Bernal, esto solicitado por el hermano Oscar Domínguez de Matamoros, Tamaulipas, el hermano Paulino Bernal interpretando Santuario Vivo.

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se lo debo a Él, así es, todo se lo debemos al Todopoderoso, a nuestro Dios amado, nuestro Salvador Jesucristo y su Espíritu Santo, nuestro Consolador. Marcos Yaroide interpretando Todo se lo debo a Él. Un saludo a Esmeralda y a Brenda, un saludo a mis hermanas, a Carla también, ¿verdad? A mi cuñado Danny, gracias por venir hace un momento, bendiciones. Y bueno, continuamos dándole la siguiente información. La Biblia dice, el que siembra escasamente también segará escasamente. El que siembra generosamente, generosamente también segará. Cada uno dé como propuso en su corazón, no con tristeza o por necesidad, porque Dios ama el dador alegre. Lo puede escuchar, encontrar usted y escucharlo también si lo busca ahí en sus plataformas digitales y buscar lo que es la Biblia en audio, ¿verdad? Pero puede encontrar esto en la segunda carta a los Corintios, capítulo 9, versos 6 y 7. Y con estos versículos agradecemos a cada uno de ustedes por su participación en el Radiotón más reciente de Radio Vida. Fueron 3 días de grande bendición donde escuchamos testimonios de lo que Dios ha hecho en la vida de todos aquellos que han aprendido a dar para la obra de Dios. 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Si tiene alguna pregunta al respecto, le invitamos a llamar, preferentemente en horarios de oficina, que es cuando se encuentran las secretarias y les pueden dar toda la información, llamando al 956-968-7777. Una vez más, gracias, muchas gracias. Y el saludo a Daniel Vallejo con este tema que gusta mucho de él. ¿Quién es él? Es su hermano Fernando Fernández, de Mariachi Manantial de Salvación, con banda duranguense, interpretando ¿Quién es él?

0: de Dios.
1: Así es, Él es el Hijo de Dios, nuestro Salvador Jesucristo. Bueno, pues ya estamos a punto de ir al programa Sembrando la Semilla de la pastora Malena Navarro. Le invito a que usted nos sintonice, nos escuche. Yo le invito a que usted esté por ahí preparado, preparada, con pluma y papel para que pueda anotar las citas bíblicas que estaremos compartiendo con usted. Su servidora Rosy Padilla estará predicando el día de hoy en el programa Sembrando la Semilla. Le invito a que usted preste atención. Después del programa usted nos podrá llamar para lo que es oración. Así de que yo le invito a que se quede con nosotros estos siguientes 30 minutos, escuche la palabra de Dios que seguramente va a traer bendición a su vida, a su alma, a su familia. Así es de que le invito de antemano que se vaya preparando por ahí, disponga su corazón a escuchar palabra de Dios, que quizás no pudo ir a su iglesia o hoy no tiene servicio usted, pues disponga su corazón ahí en casita o en cualquier lugar que usted nos sintonice a escuchar palabra de Dios de 7:30 a 8 de la noche.

0: Padre, en este momento nos allegamos delante de tu presencia, mi Dios amado. En el nombre de tu amado Jesucristo, allegándonos ante tu trono de justicia, tu trono de paz, tu trono, tu reino poderoso, mi Dios amado, pidiendo en el nombre de Cristo Jesús que sea tu Espíritu Santo fluyendo dentro de nuestro ser, como esos ríos de agua viva que declara tu palabra, mi Dios, trayendo sanidad a aquel hombre, a aquella mujer, al auditorio que nos está escuchando en este momento. En el nombre de Cristo Jesús, Padre amado, toma control de este tiempo, Señor. Como siempre, nuestro anhelo es ser de bendición para aquellos que nos escuchan, que la palabra que tú has depositado en nuestro corazón, que ha hecho eco en nuestra vida, Señor, que nos ha consolado, que nos ha arropado, que tú nos dices día con día, Señor amado, que estás en control de todo, que es por tu misericordia que tú nos levantas, que tú nos restauras, mi Dios, que esta palabra que vamos a compartir llegue a tierra fértil, que pueda, Señor amado, ese corazón que nos escucha en este momento ser abierto por medio de tu Espíritu Santo y esa semilla germine en ese corazón, mi Dios, y traiga fruto en el nombre de Jesús, Padre. Que si no hay paz en ese hogar, hoy llega la paz tuya que sobrepasa todo entendimiento. Que si hay un enfermo, tu palabra, que es la que da sanidad a nuestra vida, llegue ahí a sanar a ese enfermo, a esa enferma, en cualquier lugar que nos encuentre. Se encuentren escuchándonos en el nombre de Jesús. A todo hombre, mujer que está cautivo en el pecado, sea rescatado por el poder de tu Espíritu Santo. Oh, mi Dios amado, en el nombre de Jesús. Santo eres, Padre. No hay nada imposible para ti, mi Dios. No hay nada imposible, Padre poderoso. Tú tienes el poder para deshacer toda obra del enemigo. Cubiertos estamos con la sangre del Cordero de Dios, aquel que quita el pecado, que es el único por el cual podemos llegar ante tu presencia, mi Dios amado. Ruego que toda atadura que está ahí, Señor, en los corazones, en los cuerpos, en las vidas del auditorio, sean quitados y sea establecido tu reino en el nombre de Jesús, Padre. A usted la gloria y la honra por los siglos de los siglos. Espíritu Santo, haz lo que tú desees hacer a través de nuestras vidas, no solamente en aquel auditorio, sino en nuestra vida propia y también, por supuesto, extendiendo lo que tú deseas hacer en cada hombre, en cada mujer, en cada familia, en el nombre de Jesús, sea dentro como fuera de este país y en cualquier lugar del mundo. Que tu palabra traiga sanidad, que tu palabra traiga convicción, Señor, y se vuelvan a ti, mi Dios, en el nombre de Jesús. Aquel que está apartado de tu camino, se vuelva a ti, mi Dios, en el nombre de Jesús. Te damos gracias. Amén, amén, amén. Bienvenidos a este momento de prédica de la palabra de nuestro Dios. Deseo ser de bendición para su vida. Abra su corazón, no a su servidora, sino a nuestro Dios Todopoderoso, quien es el único que merece honra y gloria y es el único que puede entrar a su corazón, porque Él le ha creado a usted. Desde antes que fuera formado en el vientre de su madre, Él ya había visto por usted. Quizás se encuentre ahorita escuchándome usted, hombre o mujer, que dice: yo ni sé o ni siquiera creía que hay un Dios. Pues déjeme decirle que sí lo hay. Y como siempre que he de tener la oportunidad al estar a través de este micrófono llegando ahí a su hogar, a su auto, en cualquier lugar que usted nos sintonice, le he de hacer la invitación a aceptar a Cristo Jesús en su corazón como su Salvador. Es el único que le puede dar vida eterna. Y permítame presentarle la palabra de Dios en esta hora. La palabra de Dios que es bendita y la cual no vuelve vacía, sino que cumple el propósito por la cual Dios la envía. Vamos a ir a lo que es a Tito capítulo 3, versículos 5 al 7. Vamos a estarlos tomando como base del tema de Jesucristo, nuestro Salvador. Jesucristo, nuestro Salvador. We're going to be there on Tito's 3. Verse 5 through 7, and we're going to be talking about the topic, Jesus Christ as our Savior. We're going to be talking about this important topic. If you don't know Jesus Christ, if you don't know God, if you don't have any idea about this, or probably you have heard something about it, but you didn't pay attention, or even though maybe you say, this is not for me. Para usted que nos está escuchando, hablaremos de este tema tan necesario y tan poderoso: Jesucristo nuestro Salvador. Posiblemente usted nos escucha y dice: yo ni siquiera sabía que existía Jesucristo, ni siquiera sabía que había un Dios. Posiblemente nunca había escuchado, o a lo mejor y de oídas usted escuchó, pero no le prestó atención, o no quiso hacer oído a recibir lo que Dios quería hacer en su vida. Pero hoy puede ser su día. Today could be your day. Just you need to please, there where you are, open your heart to Jesus. Open your heart to God. You belong to God. Yes, everybody were created by God, but not everyone. Everyone can be a son or daughter of God. You need to receive Jesus Christ as your Savior, so then you can be part of the people of God, children of God. Si usted no ha recibido a Cristo en su corazón, tiene que recibirle como su Salvador, porque sí, todos hemos sido creados por Dios. Toda la humanidad hemos sido creados por Dios. Pero no somos todos hijos de Dios hasta que recibimos a Cristo Jesús en nuestro corazón como nuestro Salvador. Es ahí donde venimos a pertenecer al pueblo de Dios, a ser hijos e hijas de Dios. Y Tito capítulo 3, versos 5 al 7, nos dice lo siguiente: en el nombre del Padre, del Hijo y del Espíritu Santo, nos salvó no por obras de justicia que nosotros hubiéramos hecho, sino, escucha bien, sino por su misericordia, por el lavamiento de la regeneración, por la renovación en el Espíritu Santo, el cual derramó en nosotros abundantemente por Jesucristo, nuestro Salvador. Con un propósito, con una razón hizo esto: para que justificados por su gracia, gloria sea al Señor, para que justificados por su gracia viniésemos a ser herederos conforme a la esperanza de la vida eterna. Esto está poderoso, mi hermano, mi hermana. Usted que tiene a Cristo en su corazón, usted que adora y alaba y glorifica el nombre del Señor, yo creo que podrá decir un gloria a Dios, amén, aleluya, a esta poderosa palabra de Dios. You that maybe are there listening right now, and you are a child of God, you are the people of God, you can say with me, glory to God, hallelujah, for this powerful word. Why? Because it has a hope for us. Quizás usted se pregunta, ¿por qué tengo que dar gloria y honra a Dios por esta palabra? Porque trae una esperanza para nuestras vidas, hermano, hermana. Trae una esperanza para nuestras vidas. Amigo, amiga que nos escuchas, que no tienes a Cristo en tu corazón, aún esta palabra trae esperanza para usted. No deje pasar más el tiempo sin dar su vida a Jesucristo, porque Jesucristo es nuestro Salvador. Yo puedo testificar que Cristo es mi Salvador. Pero usted, amigo, amiga que nos escucha, si no le tiene en su corazón, si usted no reconoce quién es Jesucristo, hoy puede ser su noche de salvación. Hoy puede llegar la noche que usted nunca va a olvidar, porque su vida va a ser cambiada, va a ser transformada por el poder de Dios. El Espíritu Santo se está moviendo. El Espíritu Santo se está moviendo ahí en su hogar, en su familia. Yo lo creo con todo mi corazón, que el poder del Espíritu Santo desciende de lo alto y cae sobre su vida, trayendo esa transformación, esa liberación, haciendo lo posible que usted necesita para su vida. Que quizás usted decía, es imposible, pues Dios lo hace posible por medio de su poder sobrenatural. Yo no sé por lo que usted esté pasando. Yo no tengo ni idea lo que está sucediendo en su vida. Pero déjeme decirle algo: que la palabra de Dios dice que nos salvó no por obras de justicia que nosotros hubiéramos hecho, sino por su misericordia. Por la misericordia grande de nuestro Dios, por el lavamiento de la regeneración, por la renovación en el Espíritu Santo. Y todo con un fin, mi hermano, mi hermana. Amigo, amiga que nos escucha, para que justificados por la gracia de Dios viniésemos a ser herederos. Oh, qué maravilloso. Mire, quizás yo no le pueda dejar a mis hijos una herencia monetaria, una herencia de bienes, propiedades, negocios. pero para mi vida y la vida de mi esposo sería una grande bendición dejarles como herencia a nuestros hijos y a sus generaciones la palabra poderosa del reino de Dios. La palabra que ha transformado y ha cambiado nuestras vidas, que esa sea una herencia para nuestras generaciones, nuestros hijos y los hijos de sus hijos y cada una de sus generaciones que Dios les permita. Esta es la mejor herencia que les podemos dejar a nuestros hijos. No se preocupe si usted no tiene una mansión. Mire, yo hace mucho tiempo me dejé de preocupar de eso. Sí, porque le soy sincera. Anteriormente sí le decía, ay, Señor, mira, esta ni casa mía es. Ay, Señor, mira que ya tiene esta desperfección, ya tiene esta acá, ya tiene. Empezamos a buscar lo negativo en lugar de darle gloria y honra a Dios, porque tienes un techo. Tenía mi mente, dale gracias a Dios, porque no estás en la calle, porque no te encuentras postrada en una silla o en una cama de hospital, porque tienes vida, porque tienes a tus hijos sanos. No estoy exenta que llegue algo a mi vida, a mi familia, no lo estoy. Pero cuando eso suceda, como la partida de mi madre, que pasó a estar en la presencia de nuestro Dios, días antes de que eso sucediera, vino a mi corazón aquel sentir de salir e irme a la parte de atrás de mi hogar y empezar a estar ahí simplemente sentada en esa, en lo que es en esa hamaca que tenemos en la parte de atrás de nuestro hogar. Y empecé a mirar los árboles. Y sentí la convicción en mi corazón que venía de parte de Dios el poder alzar mi vista a los árboles. Sentí aquella convicción que venía de parte de Dios y decir lo siguiente. En ese momento yo no lo entendía quizás. En ese momento no pude entenderlo, pero después vine a dar en cuenta por qué Dios me dijo lo siguiente.
1: Ojos a los montes, ¿de dónde vendrá mi socorro?

Yo no lo entendía en ese momento, mi hermano, mi hermana, el por qué venía a mi corazón esa convicción de simplemente levantar mis ojos. Y cuando estaba en el hospital allá con mamá, que ya tenían que llevársela para poder preparar su cuerpo, recuerdo que yo dije: Señor, mi madre ya no me puede escuchar, pero te agradezco por su vida. Levanté mis manos al cielo y solamente brotó aquel agradecimiento en mi corazón hacia Dios por la vida de mi madre. I don't know what's going on in your life, but let me tell you something. As God is my provider, as God is my rock, where my life is there, it's in a better place. I probably can go find out something to have the peace, but that will not work. Only God, only the presence of God can be helpy to or be a hope to everybody. Déjame decirte que quizás pudiera yo ir y buscar en cualquier lugar, como quizás muchos lo hacen, de refugiarse en el alcohol, refugiarse en las drogas, refugiarse en el pecado mismo, pero no está la solución ahí. La paz no la vas a poder encontrar ahí, tú la vas a encontrar solamente en la presencia de Dios. Así como su servidora pudo ser revestida con esa paz que sobrepasa todo entendimiento. Que todo aquel que ha perdido un ser querido sabe lo que duele. Pero es más poderoso y más grande y más fuerte aquella claridad en el corazón, en el espíritu de uno, de saber que no solamente mi madre está en mejor lugar, sino saber, tener la certeza 100%, la esperanza en Cristo Jesús, que si permanecemos fieles en la fe, en el camino de Dios, sirviendo con integridad, con entera consagración a Dios, nuestras vidas, hermano, hermana, pronto, cuando venga Jesucristo, nuestro Salvador, que es el tema que estamos tocando, estaremos juntos reunidos en aquel gran día, en el cual ahí mi hermano, mi hermana, no va a ver que me duele la rodilla, no puedo levantarme a danzarle a mi Dios. Allí no va a haber dolor de que yo no puedo hacer esto porque me siento mal. Allí no va a haber enfermedad. Allí habrá gozo, alegría. Allí habrá un regocijo en la presencia del Dios Todopoderoso, el cual ha salvado nuestras vidas a través de su Hijo Jesucristo y nos sigue guiando a la verdad a través de su Espíritu Santo. Esta es la esperanza que hoy quiero transmitirte a ti en esta hora, a cada uno de ustedes que nos escucha. Quiero transmitirle esta palabra poderosa de nuestro Dios, que ha sido por la misericordia de Dios, que hasta el día de hoy Él nos ha tenido en este lugar. Que es por la misericordia de Dios que usted y yo, hermano, hermana, hemos sido rescatados del pecado. Y que usted, amigo, amiga, que nos escucha por primera vez o ya lleva tiempo escuchándonos y quizás se encuentra ahorita ahí pensando aún hasta quitarse la vida, déjeme decirle que para ustedes también esta palabra: hay victoria en aquel que cree en Cristo Jesús y se allega a Dios, porque Jesucristo es nuestro Salvador. Dice la palabra de Dios para usted, amigo, amiga, que nos escucha, esta palabra que hace eco en nuestros corazones, que dice ahí en San Juan 3:16, porque de tal manera amó Dios al mundo. Dios te ama. No permitas ser engañado más con esos pensamientos que te dicen: nadie me ama, nadie me quiere, todo me sucede a mí y todo parece que gira alrededor de mí.

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Quiere esa vida eterna, tiene que buscar el reino de Dios. Es el momento, amigo, amiga, que usted tome una decisión. El quitarse la vida no lo va a llevar a nada. A nada bueno. Lo que lo llevará a algo bueno es el que usted se vuelva de sus pecados, de su camino, a Jesucristo nuestro Salvador. Porque Dios le ama tanto que dio a su Hijo por usted y por mí en esa cruz del Calvario a morir. Quizás usted no lo sabía, pero ya se pagó por sus pecados. No crea la mentira de que no hay esperanza para usted. Sí la hay. Y es por eso que estoy en esta hora dándote esta poderosa palabra de Dios, Jesucristo nuestro Salvador. Quizás querías escuchar el que te vienen grandes cosas, buenas y maravillosas, como bienes, riquezas. Pero ¿de qué te sirve todo ello si no tienes a Jesucristo como tu Salvador? No hay nada de malo el tener riquezas, el tener lo necesario para tu vida. Pero cuando pones tu mirada en ello, en lugar de en el que te da las riquezas, es ahí donde está el problema. Viene a mi mente aquel joven que le decía al Señor, ya he hecho todo, ¿qué es lo que tengo que hacer para poder heredar la vida eterna, poder estar contigo, poder estar en el reino de Dios? Le estoy parafraseando lo que es la cita bíblica de este joven rico. Y le dice, bueno, pues solamente cumple con los mandamientos. Todo lo he hecho, todo lo cumplo tal como es. Pero cuando le tocó el punto débil de aquella persona, se entristeció. ¿Cuál era ese punto débil? Sus posesiones, sus riquezas. ¿Cuál es su punto débil, amigo, amiga? ¿El pecado? ¿Que le gusta estar ahí en ese alcohol o en esas drogas? Nada bueno le ha dejado. Dígame usted, ¿qué bueno le ha dejado? Nada. Quizás tenga sus riñones ya dañados, su hígado dañado. Posiblemente, no sé, ya hasta a su familia ha perdido por los vicios. ¿De qué le sirve los vicios? De nada. Hoy le doy la receta que le va a ser beneficiaria para usted. Y esa receta es: busca el reino de Dios y su justicia y todo lo demás va a venir por añadidura. Arrepiéntase de sus pecados. Yo me tengo que arrepentir de lo que esté haciendo mal delante de Dios. No es solamente que usted y yo, ay, muy bien. No, Dios escudriña nuestros corazones. Yo le digo al Señor, quita todo lo que a ti no te agrada de mí, Dios, porque yo quiero estar agradable delante de ti. Quiero agradarte, quiero poder ser esa mujer temerosa. Quiero ser esa mujer la cual pueda sembrar palabra de esperanza en lugar de estar hablando negativo. Hoy te digo, hermano, hermana, tenemos victoria en Cristo, aquellos que hemos creído en Él. Hoy le digo a usted que por la justificación de la gracia de Dios venimos a ser herederos conforme a la esperanza de la vida eterna. Solamente tenemos que continuar fieles a Dios. No te preocupes por lo que estés pasando ahorita. Es pasajero. Es pasajero. Mi madre ya dejó de sufrir, ella ya no pasa por ninguna enfermedad como lo hacía cuando estaba aquí. Sí, ella nunca, nunca estuvo en una silla de rueda, nunca estuvo tampoco atada a una cama de hospital. Ella era activa todavía, a su paso, lento quizás, no como antes, pero ella seguía activa. Y ahí dormida, ella ya no despertó en este mundo, pero ella está esperando despertar allá en la vida eterna con nuestro Dios Todopoderoso. Y yo quiero verla, yo quiero estar con Abraham, con Isaac, yo quiero estar allá con Moisés también glorificando el nombre de Dios. Pero para ello tengo que permanecer fiel en el camino de Dios. Hermano, hermana que nos escuchas. Porque esto no solamente es para aquellos que están fuera del camino de Dios. Quizás tú llevas años dentro de la iglesia. Quizás usted lleva años dentro de la iglesia ahí sentado en esa misma banca y que no le quiten esa banca porque las cosas se ponen mal. Yo le digo a usted,
No importa que lleve 30 años,

40 años en una iglesia. No importa que lleve un mes, un año o 10 años. Lo que importa es cómo estamos delante de Dios. Podemos estar yendo a la iglesia, que es muy bueno, no deje de congregarse. Es necesario hacerlo para aprender y podernos edificar a través de la palabra de Dios. Pero que no sea algo rutinario solamente por ir y firmar que ahí estuve. No, hacerlo de corazón, buscar el rostro de Dios, ir en oración, no estar perdiendo el tiempo, quién vino, no vino, o quién abre la puerta, o quién sale, o qué. No, vayamos a la casa de Dios a glorificar su nombre, porque por su misericordia usted y yo hemos sido renovados, hemos sido restaurados. Y si no lo está, mi hermano, mi hermana, pídale a Dios que traiga a luz todo lo que le está separando de él, porque mucha sorpresa va a haber allá en el cielo. Y espero que sea una sorpresa buena el que usted, que quizás nunca lo hemos conocido aquí, pero nos escucha por radio, nos escucha cada que estamos por aquí predicando la palabra de Dios. Será una gran sorpresa verle allá en el cielo, glorificando también a nuestro Dios Todopoderoso. Pero que no sea una sorpresa de decir, oh, pensé que tenía ya la vida asegurada, la vida eterna, pero no, lamentablemente, mi lugar está fuera del reino de Dios. No, hermano, hermana, preparémonos. Nuestro Señor Jesucristo, nuestro Salvador, de lo que estamos hablando el día de hoy, está pronto a venir por su iglesia. Que Él nos encuentre sin mancha, sin arruga. Que Él nos encuentre preparados con nuestra lámpara, con ese aceite, con ese Espíritu Santo fluyendo como ríos de agua viva en nuestro ser, y no nos encuentre despreparados, no nos encuentre haciendo caso omiso a la venida de nuestro Señor, de el novio que viene por su iglesia. Hay tanto que hablar, que decir, pero lo importante es esto, mi hermano, mi hermana. Que así como la mujer samaritana fue transformada por el poder de Dios y conoció a Jesucristo nuestro Salvador, y ella iba por agua, ella solamente iba por esa agua como solía hacerlo a esa noria, pero nunca se imaginó que iba a tener ese encuentro personal con Jesucristo nuestro Salvador y su vida iba a ser cambiada. Que en lugar de agua física fue encontrar la agua purificadora, la agua de vida eterna en nuestro Señor Jesucristo. Amigo, amiga que nos escuchas el día de hoy, ¿quieres aceptar a Cristo en tu corazón? ¿Quieres aceptarle? Dile, Dios, aquí estoy. En tus propias palabras, pero reconoce que hay un solo Dios, el Dios creador del cielo y de la tierra, de usted y de mí. Y dale, Dios, aquí estoy. Reconozco que solamente tú eres Dios. Te pido perdón por mis pecados. Reconozco que enviaste a tu Hijo Jesucristo para ser mi Salvador. Lo enviaste a esa cruz del Calvario, ahí derramó su sangre por mis pecados. Te pido que me perdones, me laves con esa sangre del Cordero. Reconozco que resucitó al tercer día y se encuentra a tu diestra esperando el momento a venir por su pueblo, y quiero ser parte de ese pueblo. Me arrepiento de corazón de mis pecados. Transforma mi vida. Ten misericordia de mí. Regenérame. En el nombre de Cristo Jesús, que tu gracia sea sobre mi vida. Quiero ser parte del pueblo tuyo. Gracias por amarme, que enviaste a tu Hijo a morir por mí, a pagar por mis pecados, para que yo no me perdiera, sino para que tenga vida eterna en ti. En el nombre de Cristo Jesús, si has hecho esta oración, te felicito, amigo, amiga, y te invito a que busques un lugar donde congregarte, donde recibir la palabra de Dios que te esté nutriendo tu espíritu, el cual ha sido renovado el día de hoy. Y usted, amigo, que nos escucha en esta hora y que ha hecho esa decisión, no pierda la bendición, no deje que le roben esta palabra que ha llegado a cambiar su vida. Busque un lugar donde congregarse. Y usted, hermano, hermana, sí, también usted y yo, digámosle a Dios, lávame más y más de mi maldad, límpiame de mi pecado, porque reconozco mis rebeliones y mi pecado está siempre delante de mí. Contra ti solo he pecado, he hecho lo malo delante de tus ojos. Pero ten misericordia de mí, Señor amado. Trae esa renovación a mi espíritu.
esa hambre y sed de tu palabra, y que de hoy en adelante, cuando vaya al templo donde asisto, pueda hacerlo no por estar solamente o por perder el tiempo, sino para darte la honra y la gloria en todo momento. En el nombre de Cristo Jesús. Amén, amén. Gracias por habernos escuchado. Espero que esta palabra haya sido de bendición para su vida. Póngala por obra. Invite ahí a sus amistades, a sus vecinos, y dígales: mira, esta palabra cambió mi vida, también puede cambiar la tuya. Es necesario que compartamos las maravillas de nuestro Dios. Si usted ya tiene a Jesucristo como su Salvador, compártalo con los demás, y que así como la mujer samaritana puedan ser transformados por el poder de la palabra de nuestro Dios.

Gracias por habernos escuchado, mis hermanos, hermanas. Si usted necesita de oración, le estaré atendiendo breves minutos porque tenemos que regresar con lo que estamos haciendo en esta hora. Así es de que llámenos, usted que necesita de oración, solo sea breve con su petición, que con gusto le atenderemos. Yeah.

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Muy buenas noches, querida audiencia. Les saludamos nuevamente con mucho gusto, como siempre. Agradecida con Dios por cada uno de ustedes que nos está sintonizando. Ahora continuamos con lo que resta de esta hora de saludos y complacencia antes de ir al siguiente programa. Así es de que le invito a que se comunique con nosotros. Usted que no lo ha hecho, llámenos que con gusto le vamos a estar atendiendo. Es el momento de llamarnos. Usted que desea escuchar algún tema de su agrado, sabe que lo tenemos, no lo hemos programado, lo vamos a hacer para usted en el momento que nos llame, pero ya sabe que para ello pues llámenos con tiempo, porque ya vendrá lo que es el programa de 9 a 10 de la noche, el siguiente programa. Así es de que yo le invito a que usted se pueda comunicar con nosotros en este momento, pueda solicitar el tema de su agrado, que teniéndolo con mucho gusto lo vamos a programar para usted. Así es de que vamos con la siguiente selección musical. En lo que usted nos llama, en lo que usted solicita ese tema, que sabe que lo tenemos, vamos a escuchar a Karina Moreno interpretando Jehová te bendiga. Nuestro deseo, nuestro anhelo es que Dios le bendiga a cada uno de ustedes. Saludos a la pastora Alicia Sandoval, a nuestro querido pastor también Rubén Sandoval, toda la linda familia ahí en Harlingen. Bendiciones, amados hermanos. Gracias por comunicarse.

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Lali Torres interpretando Si tú no estás. 8:37 p.m. Gracias por acompañarnos. Continuamos con más música. Recuerde que estamos en saludos y complacencia antes de ir al siguiente programa de 9 a 10 p.m. La hermana Josefina Martínez se ha comunicado de Miguel Alemán y ella nos solicita este tema, No adiós, sino hasta luego, en voz de la hermana Nena Leal. Le complacemos con gusto. Gracias por comunicarse, mi hermana Josefina Martínez, por estarnos escuchando. Bendiciones.

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Bueno, ya estamos a punto de ir al siguiente programa, al programa Evangelio de Jesucristo con el evangelista Eddie García. Vaya preparando con tiempo pluma y papel para anotar la información de su interés.

0: Roll and the Boys interpretaban esta serie de coros. Ya son las 8:58 p.m. Ya estamos a punto de ir al siguiente programa. Agradecemos su sintonía, el que nos esté acompañando, sea en su hogar, zona de trabajo, su automóvil, en cualquier lugar que usted nos sintonice. Mil gracias. Le invito a quedarse con nosotros, que no le cambie, no le mueva su dial. Vamos a escuchar la identificación de las emisoras. Así vendrá el programa Evangelio de Jesucristo con nuestro hermano evangelista Eddie García. Vaya preparando pluma y papel, seguramente en un minutito más él estará llamando para realizar su programa, así es de que prepárese con pluma y papel para que usted pueda anotar la información de su interés. Le invito a que se quede nuevamente con nosotros, no le cambio por ningún motivo, seguiremos después del programa con más música para ustedes, así es de que muy buenas noches, siga sintonizándonos.
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0: Adelante, mi hermano Eddie, está al aire.
1: Gracias. Muy buenas noches. Tengan todos mis hermanitos. Esta noche, hermanos míos, como siempre hemos dicho, este es un momento de oportunidad. Hoy, esta noche, en este momento, es un momento de oportunidad, es un momento de reflexión, es un momento de aprovechar el día, el minuto, hermanos míos. En aquel tiempo, cuando Jesús marchaba en aquella región, las personas se daban ánimo para dar ese paso enfrente, para acercarse a Cristo Jesús y tomar, como decía él, la mejor parte, escuchar la palabra de Dios. Hoy, esta noche, no es la excepción. Cristo es de donde todos nosotros tomamos. De hecho, nuestro espíritu se alimenta de toda palabra que sale de la boca de Dios. Siempre decimos que lo mejor que podemos hacer es instruirnos en la bendita palabra, en las escrituras, en la Biblia, para no salir de este mundo ignorante de los sucesos, de lo que sucedió en este planeta Tierra. Como espíritus que somos, ascendemos, nos separamos, nos liberamos de este bendito cuerpo, y cuando eso sucede, hermanos míos, la palabra queda impregnada en nuestro ser. Es algo que vamos a llevar profundamente en nosotros, la vamos a tener en nuestra alma, en nuestro espíritu. Y de aquí en adelante, desde esta noche, toda la palabra que es bien recibida, esta noche usted la va a llevar por los siglos de los siglos. Y esta bendita palabra es la que nos ayuda, es la luz para nuestros caminos. De aquí en adelante es nuestra vida, es nuestra forma de vivir, o como dice él, soy el camino, la forma de vivir de aquí en adelante. Y muy pocos toman la oportunidad, muy pocos son los escogidos, como dice el Señor, muy pocos son los que toman esa bendita decisión de regenerarse, de reflexionar. Y como ustedes saben, el mundo está bien difícil y el corazón de nosotros se nos ha enfriado. Y digo nosotros, para no hacer excepción, no tirar la piedra sin saber que nosotros estamos iguales, nosotros estamos en el mismo camino, en la misma lucha. Hermanos, y es un momento de reflexión. Benditos aquellos que hacen un momento para Él, momento para Cristo. Cristo todo el tiempo ha vivido para nosotros desde su inicio. Él siempre ha buscado en nosotros. Él sigue el consejo, Él sigue el mandato de nuestro Señor Dios Padre, que es venir y a salvar todo lo que se había perdido. Hermanos míos, yo aún todavía me considero perdido, necesito su refugio, necesito ser rescatado, necesito su callado, necesito su mano, necesito seguir adelante. Aún tenemos poca fe, aún tenemos poca fe. Aunque usted crea que usted tiene mucha fe, no es así. Muchas veces lo que traemos es un poco de religión y creemos que con eso es suficiente. Y de hecho, Cristo nos dice que tu poca fe te salve. Y es algo que queda, de la manera como lo dijo, es como nosotros decimos, que Dios te cuide, que Dios te guarde, que Dios te dé misericordia. Nosotros tenemos que ser humildes y aceptar a Cristo, a la decisión de Él, a su tomo, a su camino, a apoyarnos en eso. Vamos, les voy a dar una reflexión. Imagínense que somos unos niños y tenemos que caminar, cruzar una calle transitada. No la podemos cruzar. No podemos cruzar esa calle lleno de tráfico, lleno de autos veloz, para nada. Pero si vamos con nuestro Padre, lo único que tenemos que hacer es alzar nuestra mano, tomar la mano de Él, y Él nos cruza, Él nos lleva. Él sabe el camino, él sabe cómo cruzarlo, él sabe cómo cruzar todas estas cosas que todos los días pasamos, todos los días. Y hoy, esta noche, para nosotros es una oportunidad, para mí, para ti, para todos los que escuchan, el que esté en este momento oyendo. No, no es casualidad. Yo siempre digo, la suerte no existe. Probabilidades, vamos, matemáticamente probabilidades, y aún así siguen siendo probabilidades. Pero la suerte, Dios es un Dios con un plan, con un plan. Es un Señor que está lleno de amor, que ha entregado su vida por ustedes, por mí, por sus hijos, por sus padres. Es un Señor todo amor. El amor porque tiene por nosotros arrebasa nuestro pensamiento. No lo podemos entender, porque no tenemos esa capacidad para amar. Él es todo amor. Nosotros no. No podemos entender sus pensamientos. La Escritura dice, ¿y quién sabrá los pensamientos de Dios? Hermanos, les recomiendo que hagan un momento para analizar las Escrituras, que se den un momento. No, es bueno ir a la iglesia, es bueno escuchar las predicaciones y ser prudentes y astutos cuando ustedes se sientan en ese lugar. De hecho, Cristo dijo que escucharan las cátedras de los fariseos, pero no hagan lo que estos hacen. Muchas veces, cantidad de veces he oído argumentos que no van al caso, ficticios, son asunciones que traen. En otras ocasiones, religión, desviación y cantidad de cosas. Y es por eso que siempre les animo, un llamado de que hay que analizar las Escrituras. Hay que estudiarlas. Hay que estudiarlas para que no vengan y los desvíen, para que no pongan palabras en su mente, en su corazón, que no van. Que no van ahí. Hoy, esta noche, como todas las noches que Dios me ha permitido estar en este lugar, inmerecidamente, porque hay personas mejores que yo, sumamente aptos, educados, por años en el estudio bíblico y en la literatura, estudio, teología, grandes maestros, pero no se dan el tiempo. No se dan el tiempo a practicar la Biblia, que es hacer el mandato, el pedimento que Cristo nos decía, que él clamaba: Señor, la mies es mucha, la mies es mucha, el trabajo es mucho, necesitaba obreros, gente que vaya a ayudar, a predicar, a mandar el mensaje, hacer buenas obras, todas estas cosas. Y hay muchas personas que saben mucho, pero están sentados, no mueven un dedo, como dice Cristo Jesús. Dice, atan cargas que ustedes no quieren llevar. Y esto es muy común. Es que somos humanos. Por regular se ha hecho una generación muy, muy holgazana, muy floja. La generación de hoy en día, la juventud, va a estar bien difícil. No que todos, claro, no podemos generalizar todos, pero va a estar muy difícil, porque la juventud de hoy en día no está impuesto a trabajos fuertes, duros, como los de nuestros padres. Si uno, que yo tengo 52 años, Y todavía trabajé con aquellos hombres de más antes. Y allí era muy diferente. Los trabajos eran duros, sol, lluvia, frío, y se trabajaba duramente. Hoy en día los muchachos no están dispuestos a trabajar en esto, en estos trabajos. Y para colmo, aquí hay una política en el Valle de Texas donde los más trabajadores están siendo expulsados del país, y aparte que los maltratan muy, muy horrendamente, los humillan, los maltratan, los lastiman, abusan de ellos. Hay que, si hay un abogado, tiene que hacer una reforma en la ley, es una enmienda, porque esto está muy mal. Esto está muy mal. Los más trabajadores están siendo expulsados. Y el país necesita gente como esa para poder salir adelante. Tiene que haber una manera como ayudar a estas personas que son muy trabajadores. Yo entiendo las personas que no respetan las leyes de su país, que abusan, que vienen a hacer cosas indebidas. Estoy correcto con ellos. Hoy está bien. Pero personas humildes, trabajadores, que se dedican simplemente a su familia, a sacar el día, a seguir adelante, y no solamente al día y la familia, al país entero. Al país entero. Pero aún creo que no han nacido la persona estudiosa, la persona con un corazón humilde, de caridad, que pueda luchar por estas personas, porque eso es un punto de leyes. Es un punto de leyes. Y como dicen, en todas partes se cuecen habas, como dice el refrán. Y no solamente en otros países, aquí también. Aquí en Estados Unidos, supuestamente la primera potencia del mundo, aún así hay tantas cosas, tantas injusticias, porque así es la ley humana. Y aquí los quería traer a la ley de Dios, a la ley humana y la ley de Dios. Y aquí es donde nos iniciamos esta noche. Y dice así la bendita palabra: el que tenga oídos, oiga. El que tenga oídos, oiga. ¿Quién no tiene oídos? ¿Quién no tiene oídos? Mateo 8:11 dice: yo os digo que vendrán muchos del oriente y del occidente, y se sentarán con Abraham e Isaac y Jacob en el reino de los cielos. Hermanos, pueblo bendito, esto es palabra de Dios. La palabra de Dios se cumple. Él no está jugando, no está engañando a la gente, no está manipulando a la gente. Cristo bendito es la verdad. Es la verdad. Cuando Él dice estas palabras, es que se van a cumplir, o se están cumpliendo, o ya están cumpliéndose. O ya se cumplieron. Generaciones, muchas generaciones ya pasaron desde el tiempo de nuestro Señor Jesucristo, de su venida, y todas estas palabras se están cumpliendo y se siguen cumpliendo al pie de la letra. Y dice así nuestra enseñanza de hoy, hermanos. Mateo 18:8. Mateo 18:8. Por tanto, si tu mano o tu pie te es ocasión de caer, cortarlo y echarlo de ti. Mejor te es entrar en la vida cojo o manco, que teniendo dos manos o dos pies, ser echado en el lago, en el fuego eterno. Y si tu ojo te es ocasión de caer, sacarlo y echarlo de ti. Mejor te es entrar con un solo ojo en la vida que teniendo dos ojos y ser echado en el infierno de fuego. Saben, lo que estoy intentando decir es que hay peores cosas en la vida terrenal para una persona que le batalla en esta vida eterna con un solo ojo, con una sola mano, con un solo pie. Peores cosas. Estas. Lo que está intentando decir que hay dolores demasiado profundos que puede sufrir una persona, que puede sufrir una persona cuando ya su alma es liberada, porque la carne ya descansa, se queda aquí en este planeta, pero el alma va a sufrir intensamente cuando se separe de este bendito cuerpo. Y hasta ahorita, todos los que están escuchando, incluyéndome a mí, se va a llegar la hora, se va a marcar la hora donde tenemos que partir y nuestra alma se va a separar. Hágase una pregunta. ¿Cuántos años tiene en este momento? ¿Dónde se ve de aquí a 20 años? ¿Dónde se mira usted de aquí a 20 años? ¿Cree que va a estar aún en este bendito cuerpo? ¿Tiene usted la seguridad que va a vivir 20 años más? ¿Se siente capaz que va a vivir 20 años más? ¿Desea vivir en este planeta Tierra toda la vida, una eternidad? Hermanos, tenemos que preparar nuestra casa. Y sí, hermanos, hay dolores más profundos que puede sufrir el alma. Si como persona, como ser, como espíritu, como alma, hay cosas peores que te llevan a un sufrimiento aún peor que el de solo tener un pie, un ojo o una mano, como dice la escritura. Ya me están entendiendo a lo que intentaba decir. Hoy en día las personas están muy enojadas, pueblo. Arden como si estuvieran en un horno, enojados. Manejan enojados, se duermen enojados, se sientan a comer enojados, trabajan enojados, hasta se emborrachan o beben enojados. Están en su matrimonio enojados. Se pueden ver y se puede casi palpar el fuego en el que están entregados. Gritan, se golpean, se maltratan, y hasta se matan. Así estaba en este momento el mundo. Otros viven en la lascivia. La lascivia, hay un horno. Muy sutil, lo voy a decir de esta manera, muy sutil, porque la lascivia es sutil, envenena las mentes de las personas. Hay un horno que los consume, sus ojos, porque acuérdense de lo que estamos hablando, es si tu ojo te hace caer. Sus ojos viven ardidos por el placer de la carne. Si no la tienen, se sienten despreciados, solos, solamente desquiciados, enfermos de la mente. Y hermanos míos, y en muchos de estos, la promiscuidad es su vida. Creen que eso es la vida, sin meta, sin rumbo, sin honor, camino de muerte, camino de enfermedades. Como puedo decir, como muerto con alma, pero muerto. Un muerto con un alma dentro. Esclavizando o esclavizado a su mente depravada por la pasión y su hambre por la carne. Otros, como dice la palabra, como sepulcros blancos. Así dice el Señor, como sepulcros blancos. El Señor Jesucristo dice de esta manera, llenos de huesos por dentro. Sí, hermanos, insensibles es la palabra. Insensibles al dolor del prójimo, puede ser de su hambre, de su necesidad, de su enfermedad, insensibles a las enfermedades que estos padecen. Pero esta alma tiene una apariencia de estar muerta, insensible, no moverá un pie, ni levantará su mano. De hecho, aún sus ojos mirarán la desesperación del prójimo sin conmoverse, como si estuvieran muertos, insensibles, rígidos, duros. Hoy en día, como dice la Escritura, cada día trae su afán. El día no para de traer su mal, hermanos. En otras interpretaciones, el día no para de traer su mal. Y saben, el mundo está sumamente afanado por el día de mañana, sumamente afanado por el día de mañana. Y es que a la verdad tenemos que calmarnos. Tenemos que calmarnos. De hecho, esto de afanarnos, el Señor nos enseña en el tema, con una parábola sobre aquella persona que ya había poseído mucho y dijo, ¿sabes qué? Lo tumbaré ese granero y voy a hacer dos más grandes para que quepa más y así se complacerá mi alma. Dijo, esta noche morirás, esta noche vienen a pedir tu alma. Y es que a veces nos encontramos afanados, sumamente afanados. Saben, todos los días, de hecho, no solamente yo, muchos de nosotros, tratamos y trato de agradar a Dios desde el momento que abrimos los ojos. Yo desde el momento que abro los ojos deseo poner lo mejor de mi parte para Dios, y saben cuántas veces lo he logrado. ¿Saben cuántas veces lo he logrado? Ni una vez, ni un día, ni un día lo he logrado. Entonces digo, mañana lo haré mejor, mañana lo haré mejor, y ese lo he convertido en mi afán, en mi rutina, en mi deseo, en mi pasión, de que mañana lo voy a hacer mejor. ¿Y qué hago? ¿Qué hacemos? Escuché que nos dijeron, ir a la iglesia, porque es la obediencia, y ofrendar, y orar, en ese orden. Y todo esto es bueno, pueblo, todo esto es bueno, pero no es suficiente. Y muchos viven este orden como si fuera lo necesario para recibir el cielo, para cruzar de este mundo al otro mundo y ser recibidos con corona, como si fuéramos príncipes o reyes, como que si nos mereciéramos toda la honra y toda la gloria. Y no es así. Están mal en pensamiento. No sé quién les dijo tal cosa. Es bueno hacer esta parte, pero no es todo. No es suficiente. Tampoco el decir yo creo en Dios, y eso es todo. El creer en Dios, decir, mejor dicho, decir creer en Dios, porque a la verdad, el que crean en Dios, eso también está en cuestión. El decir yo creo en Dios y ya, pero es como para que no me molestes más. Vete. No hay más. Pero hay que escudriñar por sí mismos. todo el tiempo las escrituras, para que no roben su alma y los hagan tropezar, porque estamos rodeados de falsos maestros, sobre todo los judíos. Hay personas muy ingenuas que queriendo ser alguien, no son nadie, no son nada. Saben el clásico, yo creo en Dios y ya, pero no creen en nada. Se mienten a sí mismos porque aman más las cosas terrenales y se excusan de las espirituales. Las rechazan. Solamente pueden, lo que pueden palpar es todo lo que creen. Es todo lo que pueden creer. Si no pueden ellos meter su dedo en la llaga de Cristo, ellos no pueden creer. Cierto es que hay almas perdidas dentro de la iglesia como fuera de la iglesia. El Señor les llamó la cizaña. Eso es para que conozcan. No van a ningún lado hasta que venga el ángel y el propio ángel las arranque. Su bache está lista, dice la escritura. Pero escudriñar es una de las acciones que hay que iniciarnos. Así es como nos iniciamos, escudriñando, escuchando, absorbiendo, empaparnos de la escritura, grabarlas en no solamente en nuestra mente, en nuestro corazón. O sea, hay que sentirlas, hay que aceptarlas. Otra es el oír. Sensibilizarnos ante el sufrimiento del prójimo. Conocer la bondad. Y no solamente conocer la bondad, practicar la bondad. Controlar nuestra lengua. Nuestra mente con sus ideas y pensamientos, hermanos míos. Hay que tener mucho cuidado. En muchas ocasiones, el espíritu, vuestra alma, se puede dar cuenta que el pensamiento se desvía fácilmente. Ahí es cuando entra el poder de tu espíritu y lo detienes. Alto en el nombre de Cristo Jesús, para de pensar esos pensamientos. Y una vez más, continúa tu día. Nuestros sentimientos, hermanos, porque si le damos esa autoridad a nuestra mente de hacer lo que se le plazca, va a convencer nuestros sentimientos. Y ya cuando convence a nuestro corazón o nuestros sentimientos, ahora viene el hecho, la preparación de cómo actuar, de cómo hacerlo, de cómo obtener lo que pensaste. Y esto, hermanos míos, es peligroso. En una parte de la escritura dice que nuestra palabra sea sí, sí, no, no. Y más que esto, de mal procede. Ya cuando le damos vueltas y pensamientos, y sí, no, no, sí, y estamos ahí ya con la duda de nosotros mismos, si lo dudas es por algo. En muchas ocasiones tenemos que poner las cosas en las manos de Dios y dejar que Dios tome la iniciativa. Dejar que Dios tome la iniciativa. Ser astuto y cauteloso. No va a ser que te estén abusando de ti, vamos a decir de esta manera. Hay que ser prudentes, hay que ser astutos. Siempre le he dicho, yo se lo digo a mis hijos, que no se le debe decir a ustedes. Hay que ser astutos y prudentes. Si no, este mundo va a pasar por arriba de ustedes como si fuera un tapete. Va a pasar el 1, el 2, el 3, el 4, el 5 y van a seguir pasando por la falta de la prudencia y por la falta de ser astuto. Cristo nos enseña estas palabras. No vienen de mí, son enseñanzas de Cristo Jesús. Por eso les digo, acérquense a las escrituras. Si ya no pueden leer, para hoy en día la tecnología tú la puedes escuchar una y otra vez. El escudriñar es una de las acciones que hay que iniciarnos. El oído es otra. Sensibilizarnos, como ya dije, ante el sufrimiento del prójimo. Conocer la bondad y practicarla. Controlar nuestra lengua, controlar nuestra mente y sus ideas y pensamientos, nuestros sentimientos, tener cuidado con estos. Hermanos míos, todas estas cosas tenemos que ser muy, muy, muy astutos. A ver, déjame cambiarme de teléfono. Espero que me puedan escuchar bien. Sí, hermanos, todos los días fallamos, pero hay que intentar y para de parar. Para muchos de mis hermanos, si usted está tomando bebidas alcohólicas y sabe bien que le está haciendo daño, tiene que detenerse, porque hay personas a su alrededor que lo aman, que lo necesitan, y que ellos en su mente, en su corazón, todavía tienen un lugar en el futuro. Pero al be y bebir, ingerir bebidas alcohólicas, solamente le va a robar esos tiempos, esos años que Dios tenía para usted. Hay que parar de gritar también, de ser una persona absurda que empiezas a gritar, enojarte. No ganas nada con eso. Simplemente vas a alejar a las personas que más te aman y que más te procuran. Y porque nadie en este mundo quiere estar cerca de una persona con esa negatividad, porque ya de por sí el mundo está muy difícil. Y para estar cerca de una persona que se pasa gritando y enojado, hermanos míos, te vas a quedar solo. También hay personas que caen en la lascivia, y una de esas es la pornografía, porque ya la pornografía está por donde quiera. Pero la pornografía es algo que enferma tu mente, que enferma tu corazón, que enferma tu alma. La lascivia es muy sutil, entra. Y para cuando ustedes se acuerden, ya van a estar perdidos. Muchos quedan en la adicción y pierden hasta la verdad de esta vida. Viven una fantasía. Hay muchas personas que se dedican a hablar de la gente. Y eso está mal. Porque los rumores, hermanos míos, es algo de lo más difícil que se puede arreglar. Porque el rumor, hermanos míos, y el día que tú pidas perdón, el perdón que tú pides a tu hermano no va a arreglar ese problema. Porque el rumor va a seguir de lengua en lengua, de lengua en lengua. ¿Y cómo lo vas a detener? En una ocasión me escuché decir que el rumor es como abrir una almohada de plumas y pasarlo por la calle. ¿Cómo las vas a rejuntar después? ¿Cómo vas a reiterar, a arreglar el problema que generaste en aquella persona? ¿Y qué tal las personas que les encanta opinar? Aun cuando no se les piden, dan su opinión. Lo mejor es a veces estar callado. Cristo Jesús nos enseñó que muchas de las veces Él no abría su boca, mantenía su boca callada y no daba ni palabra ni opinión de las cosas. No solamente porque le preguntaban, él tenía que responder. Y así nosotros tenemos que aprender de Cristo Jesús. De nuevo, porque solamente se nos pregunta, tenemos que opinar, ¿no, Señor? de engañar al prójimo, esa es otra. Entonces las personas tenemos que tratar de no engañar al prójimo, de buscar, de pensar, de analizar, de que hay un ser supremo que todo el tiempo está pesando tu corazón. Él se da cuenta de todo. Hay que parar de robar. Es algo que es, entran en una, como si fuera una pasión que no se pueden detener. En una ocasión escuché esto de un predicador de Río Grande, de donde su mensaje era de personas que no podían parar de robar. Y eran casos que le llegaban a él y le preguntaba, ay, ¿por qué hacías esto? No tenía la persona necesidad de robar, pero la persona le decía, es que no podía parar de robar. Y había otra persona que le explica que pidieron el divorcio, pero es que la persona no podía parar de adulterar. Y así sucesivamente. A estas personas tienes que pedir mucho a Dios y tener en estar consciente de que Dios está pesando tu corazón. Él está observando todas tus fechorías, todas las cosas que estás haciendo. Y hay una ley muy poderosa que dice que todo lo que entrega recibe, todo lo que siembra levanta. Para ver, vamos a decir, qué tal las personas que traicionan. Uf. Cuando hablo de traición, hermanos míos, cuando hablo de traición, no estoy hablando de un extraño. Cuando hablo de traición, en este momento no estoy hablando de la traición a la nación. No, para empezar, es traición a Dios, número uno. Pero no estoy hablando en este momento estoy hablando de la persona que te traiciona. Probablemente es una persona que amas, una persona que confiaste en él, una persona que hiciste pacto con él, una persona que puede ser tu padre, tu madre, tu hermano, tu hermana, tu tía, tu abuelo, tu amiga, tu mejor amigo, una persona muy cercana que se merecía tu respeto y que era tu confidente, te traicionó. Siempre nosotros con nuestros pecados siempre traicionamos a Dios, porque él dio su sangre por ti y por mí y nosotros lo traicionamos. Yo estoy hablando para los que creen, para los que creen que Cristo dio la vida por usted. Esta es la persona que yo me dirijo, a la persona que en verdad cree que Jesús dio la vida por él. Y muchas veces la traición se compara con el adulterio, no se compara, es parte del adulterio. El adulterio es una traición. Y muchas de las parejas traicionan a un ser que lo ama profundamente. Y la otra persona se entrega en el adulterio sin pensar las consecuencias, el daño que le hace a la persona que lo ama profundamente. ¿Y qué tal las personas que maldicen constantemente? Que no pueden parar de decir majaderías. De hecho, muchos de ellos escuchan obscenidades y las repiten. ¿Por dónde podríamos empezar? ¿Por dónde podría empezar hoy? ¿Qué es la área en que tiene que trabajar? Y es que, hermanos míos, el cuerpo, cuando muchos de ustedes, muchos de nosotros, yo también, cuando nuestro cuerpo se siente enfermo y hacemos dieta, hacemos ejercicio, tomamos medicinas horribles, horrendas de sabor y de efectos secundarios horribles, pero las tragamos, las hacemos, dietas insoportables, pero las hacemos porque estamos enfermos. Hasta tratamientos sumamente dolorosos, nos sometemos a tratamientos horribles. Y todo lo hacemos para mejorar nuestro estado físico. Y esto estoy hablando de lo corporal, solamente del bioquímico de los huesos, de la carne, todo, lo que podemos palpar. Pero ¿qué tal de la mente? ¿Qué tal cuando tu estado es una enfermedad mental? Aún es más difícil que el físico. Porque aunque cree mucha gente que las enfermedades mentales, los doctores, los psiquiatras y los psicólogos, cuando mucha gente cree que esto está muy avanzado, no lo es. No están avanzados. No están avanzados. Eso es mentira. Y lo digo porque mi madre estuvo enferma mental. Y en los años 80 están demasiado en el tiempo de las cavernas. Después en los 90 apenas estaban profundizando en ciertas tipos de medicinas para poder atender a sus enfermos, y luego en el año 2000 se dieron cuenta que muchas de estas medicinas hacían grandes efectos secundarios en sus huesos y hacían tantas cosas horribles para ellos, se la pasaba en dolor y tantas cosas. Y el tener una enfermedad, lo que quiero decir es que tener una enfermedad mental es aún más difícil. Porque las personas no pueden ver las cicatrices marcadas como si fuera en la piel, como otros que están enfermos físicamente, o no les falta la respiración, o no se la pasan tosiendo, destornudando. No hay señales visibles que digan que están enfermos, sino que tienes que ver los comportamientos de estas personas. Y por tal razón, muchos de las personas que están enfermas mentalmente son despreciados, insultados, maltratados. No solamente por enfermeras o personas que están en este ámbito, no están preparados para atender a estas personas, porque también pierden los estribos. Y yo lo he visto. Mira, no, es que estás mal, no todos son así. La mayor parte son así. Su corazón se endurece. Hay muy pocas enfermeras que tienen un corazón como de oro para atender a estas personas. Y en los muchos años estuve cerca de este tipo de doctores y enfermeras, quiero decirles que los tengo grabados en mi mente, cada uno de las grandes enfermeras que atendieron a mi madre, y no solamente a mi madre, que vi que atendieron a otras personas, y estas personas, podría decirles que ellos tienen ganado el cielo. Porque valen oro. Pero también pude ver las personas que tenían el corazón de piedra. Y todas estas cosas pasan porque no pueden leer las señales, porque no pueden ver, porque no las pueden palpar. Y si estas son las físicas y las mentales, ¿qué podremos pensar de las espirituales? ¿Qué podremos decir de las espirituales si con mucha dificultad muy apenas pueden entender las cosas espirituales que Cristo nos enseñaba. Muchas veces andan perdidísimos en el religiosismo. Horrible, una asquerosidad, se puede decir así. Horrible, que no tiene nada que ver con las cosas de Dios, una cosa con otra. Pero Dios, como es amoroso, cuando hablan de Él, Él está ahí, cuando piden, Él les da, porque Él ama con un amor profundo, porque Él viene a rescatar todo lo que no sirve, todo lo que está perdido. Él se hace presente porque para Él todos nosotros somos sus hijos. Pero los problemas espirituales, ¿cómo nosotros podemos iniciarnos para aplicarnos como si fuera nuestro cuerpo físico y adquirir una salud espiritual? ¿Cómo podemos darnos cuenta? Estamos enfermos espiritualmente. Se ha preguntado si usted está enfermo espiritualmente. ¿Y cómo saber si estamos mal? Es la pregunta que debemos de hacernos. La escritura dice bien clarito. Perdón, es que he traído una tosecita que no se me ha caído y es que la carne está contra el espíritu. Así dice la escritura. Y el espíritu contra la carne. Y para muchos no es locura lo espiritual. O el bien espiritual. Como dice la escritura, son locos. Porque pues no pensamos como los demás. No pensamos o no decidimos como por las cosas que están impuestos las personas en tomar, en sacar provecho, en abusar, en pisotear, en treparse. No, muchas veces se nos quedan viendo que somos como tontos o que no somos abusados. Somos muy tontos para estas cosas. Lo que pasa es que muchas veces preferimos un bienestar espiritual, estar bien con Dios. La escritura dice, es que a lo bueno le dicen malo, a lo malo le dicen bueno. Y esa es la generación de hoy en día. Cierto es, hermanos míos, el que recibe a Cristo, el que en verdad ha recibido a Cristo, el que en verdad lo está buscando, el que en verdad ha tomado esa decisión, no solamente a la hora de dormirse, sino durante el día, cuando está trabajando, cuando está con otras personas que en verdad no aceptan a Dios. Porque cuando usted va a la iglesia y va por regular allí porque es bien aceptada, ahí pues se siente a gusto, se siente cómoda, porque nadie la está señalando, nadie la está criticando, todos están tratando de hablar con usted, todos le saludan, todos le dan el abrazo, y si cantan, pues la atienden bien o cualquier cosa. Pero, ¿qué tal cuando no está fuera de la iglesia? Aquí es cuando entra la verdadera fe en Cristo Jesús, si en verdad ha recibido a Cristo. Cuando usted ha recibido a Cristo, va despertando. Cristo Jesús, en una ocasión, se sienten insultados los fariseos, porque Jesucristo dice, y bien les digo que el impío y las prostitutas van delante de ustedes camino al reino de Dios. Porque Jesús se sentaba con ellos, pero ustedes no quieren sentarse con ellos, prefieren señalarlos, separarse de ellos, retirarlos de sus vidas, cortarles la comunicación como si nunca los han conocido, porque se sienten más cómodos. recibir a Cristo va a ir despertando, va a ir reconociendo. Sabes que ciertas acciones no van de acuerdo con el hecho de ser bueno. Una vez más, sabes que ciertas acciones no van de acuerdo con el hecho de ser bueno. Tú mismo vas a ir despertando. Todos aquellos que van, que reciben en verdad a Cristo en su corazón. Como la falta de honrar a tu padre y a tu madre, el maldecir todo el tiempo, el que andes engañando en el nombre de Dios para obtener la monedita, o vanidad para satisfacer tu ego. Campeones en esto.

mis padres me enseñaron a trabajar todo el tiempo. Y la escritura nos dice que no coma el que no trabaja. Y desde que, desde pequeño, mis padres me enseñaron a trabajar. Siempre, trabajo, trabajo, trabajo. Y mis hermanos son igual. Y nunca me ha faltado nada, gracias a Dios. Desde que me puse a trabajar y trabajar. Tal vez no lo miro como ego, como afán, sino como mi manera de ser. Como que está muy, muy impregnado a mí. Yo me siento bien trabajar. Y es que, hermano mío, lo que quiero decir con todo esto es que el que obra mal, finalmente termina mal. Porque el Hijo del Hombre, dice la Escritura, vino a buscar y salvar lo que se había perdido. Es importante que escuchen para que sus almas no queden en las oscuridades, en el lamento, como dice la Escritura. Para muchos esta vida les parece larga, pero hermano mío, es muy corta ante los siglos venideros, muy corta. Tanto que desearía en la muerte, hermano mío. Pero solo habrá llanto, no hay nada en ese lugar, solo perturbo y lamento. Para muchos ni siquiera la memoria de un ser amoroso. Y esto es porque no sembró nada. ¿Ves? De un ser amoroso. Y eso lo digo. Y no es que digan, oh, es que yo estoy solo, yo soy huérfano, yo no tengo a nadie. Empieza a sembrar a su alrededor. Tenga amigos. Hay hermanos que no son de sangre, son de espíritu. Hay personas que hacen más que la propia sangre por ti. Hay familias más fuertes y no son de sangre. Hay peticiones que se han escuchado desde el Hades. ¿Sabe usted eso? Hay peticiones que se han escuchado desde el Hades. Y si no lo cree, busquen Jonás 2:1, y se darán cuenta que han hecho peticiones desde la Hades. Y digo del número para los incrédulos, llevar este consejo, hermano: aprender a rogar, a clamar por tu alma. Y esto en caso de que llegues a la Hades, acuérdate de esta noche. Clama a Dios Padre, aprende a rogar, aprende a pedirle a Dios, humíllate, aprende a orar, a pedir perdón y arrepiéntete, definitivamente arrepiéntete. La palabra, o al igual que la semilla, hermano mío, no lleva fruto si no la habéis sembrado. La palabra, como la semilla, no lleva fruto si no la habéis sembrado. Y que la estudies y la memorices, y que la escuches y la escudriñes, estás obteniendo la semilla. La estás sembrando en tu corazón. Pero esta lleva fruto cuando la pongas en acción, cuando la pongas por hecho. Ciertamente, hermano, Dios mira. Al ver el mundo, ¿cuántos justos habrá en la tierra? ¿Habrá 50? ¿Habrá 40? ¿Habrá 30? ¿Habrá 20? ¿Habrá 10? ¿Cuántos justos hay ahorita? Se han preguntado, ¿qué haremos? ¿A quién iremos? ¿Cómo empezar esto? Este asunto, como dice la Escritura. Hubo una persona

para muchos esta persona era un caso perdido, así como muchos de nosotros. Esta persona era un caso perdido. Esta persona se llamaba Zaqueo. Lucas 19. Dice la escritura: habiendo Jesús entrado a Jericó, iba pasando por la ciudad, y sucedió que un varón llamado Zaqueo, que era el jefe de los publicanos y rico, procuraba ver quién era Jesús, pero no podía por causa de la multitud, pues era pequeño de estatura. Y corriendo delante, subió un árbol, un sicómoro, para verle, porque había de pasar por allí nuestro Señor. Cuando Jesús llegó a aquel lugar, mirando hacia arriba, le vio a nuestro Señor y le dijo: Zaqueo, date prisa, desciende de ahí, porque hoy es necesario que pose yo en tu casa. Entonces él descendió de prisa y le recibió gozoso. Y al ver esto, todos murmuraron diciendo que había entrado a posar con un hombre pecador. Entonces Zaqueo, puesto en pie, dijo al Señor: he aquí, Señor, la mitad de mis bienes doy a los pobres, y si en algo he defraudado alguno, se lo devuelvo cuadruplico. Jesús le dijo: hoy ha venido la salvación a esta casa, por cuanto él también es hijo de Abraham. Porque el Hijo del Hombre vino a buscar y a salvar lo que se había perdido. Hermanos míos, este verso nos muestra cómo la injusticia hace que nuestra alma se pierda. Zaqueo había sido injusto. Así que nosotros tenemos que luchar contra la injusticia que hacemos a nuestros prójimos. Hermanos míos, yo soy su hermano Eric Gilberto García, y de esta misma manera usted me puede buscar en YouTube. Ahí se encuentra La Reina Valera en audio, también mensajes como este, más audios como este, hay oraciones también, y lo más primordial, los evangelios, estudiar, analizar, escudriñar los evangelios, pero sobre todo ponerla en práctica y hacer oración y pedir a Dios, sobre todo en estos tiempos. Hermanos míos, no somos santos. Hay que luchar por nuestra alma. Hermanos míos, Dios los ama. Tengan esto por seguro. Dios los ama, no los deja solos, está con ustedes. Aún en los tiempos más difíciles, cuando están enfermos, cuando están perdidos, en todo momento Dios está dispuesto para ti. Altas horas de la noche, muy temprano en la mañana, las horas de trabajo, en el lecho del dolor, en la cárcel misma, Dios no te desampara, Él está contigo. Esta noche pide, clama a Jesucristo. Pide a Dios Padre en su nombre, y Él se hará presente. Muchas gracias. Dios me los ama mucho. Que tengan unas bonitas noches. Que descansen. Y primeramente Dios, si me da la oportunidad, aquí estaremos el otro miércoles a las 9 de la noche. Que Dios bendiga vuestras casas con harta salud y una buena abundancia. Muy buena noche.

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Ya son las 10 de la noche con 15 minutos, 22 horas con 15 minutos. Gracias por acompañarnos. Vamos a complacer a nuestro hermano Francisco Berlanga, que nos llama del área del West de Texas, y él nos está pidiendo esta selección musical con el hermano Paulino Bernal Jr. cantando Esa Roca.

0: Bendiciones, mis hermanos. Dios es bueno y sé que muchos de nosotros podemos decir que es cierto. 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Le agradezco muchísimo por atender este llamado. Gracias, muchas gracias.
1: Ya son las 10 de la noche con 20 minutos, 10 con 20 minutos. Vamos a complacer también a la hermana María Ramírez, que nos llamó de Reynosa y nos está pidiendo esta selección musical con el hermano Oscar Medina cantando Por ti murió Jesús.

Ya son las 10 de la noche con 25 minutos. Escuchamos a nuestro hermano Oscar Medina cantando Por ti murió Jesús con el hermano Oscar Medina a través de Radio Vida. Avanzamos con más música y saludo a mi hermana Lidia Moreno y familia allá en el estado de Georgia y a sus hijas también. Les mandamos un saludo con esta selección de Jesús Adrián Romero, Princesas Mágicas.

10:28, complaciendo también en esta noche a mi hermano Raúl Flores, bendiciones para él y para toda su familia y nuestra oración.

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1: El Espíritu Santo sobre la iglesia se va.
2: Ya son las 10 de la noche con 44 minutos. Avanzamos con más música y vamos a complacer a mi hermana María Chávez de la ciudad de Sullivan City. Bendiciones para ella y para toda su familia. Les saludamos con esta selección que nos pidió con el grupo Judá, Amor Verdadero.

Ya avanzamos con más música y complaciendo también a mi hermana Margarita Salazar de la ciudad de McAllen. Nos pidió esta selección con el hermano Miguel de los Santos cantando La Oveja Perdida.

Con el hermano Miguel de los Santos, avanzamos con más música rápidamente, el tiempo avanza. Vamos a complacer a mi hermana Espiricueta de la ciudad de Progreso, Texas. Bendiciones para ella y para su esposo, para toda su familia acá en la ciudad de Progreso, Texas. Y gracias a Dios que se está mejorando. Bendiciones, hermana, y nuestra oración a favor de usted. Nos pidió esta selección con la hermana Yesenia Bernal cantando el tema titulado La Medicina.

Ya son las 10 de la noche con 56 minutos. Escuchamos a la hermana Yesenia Bernal cantando La Medicina. Vamos a complacer también a mi hermano Rolly Vela de aquí de la ciudad de Huesalaco, Texas. Un saludo para él y para su mami, para toda la familia Vela aquí en la ciudad de Huesalaco, Texas. Nos pidió esa selección con el hermano Leonel Tuches, No Te Voy a Dejar.

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Ya son las 11 de la noche con 11 minutos, 23 horas con 11 minutos, hora central. Bendiciones. Y avanzamos con más música. Vamos a complacer a mi hermana Rosa Romo, que se reporta de la ciudad de Igupaz y nos pidió esta selección con la hermana Nina Leal, Débora, mujer modelo.

11 con 15 minutos, vamos a complacer a mi hermana Esmeralda Pesina de la ciudad de Elsa. Nos pidió esta selección Pablo y Sila, Rosy García y Meli de León cantando.

Nuestra hermana Rosy García y la hermana Meli de León cantando Pablo y Silas. Gracias por acompañarnos. Ya son las 11 de la noche con 19 minutos. 11 con 19 minutos. Un saludo para la familia Villalpando allá en el área del Caos. Le mandamos un saludo. Bendiciones, hermana. Un gusto saludarle y conocerle acá en la ciudad de Donna, Texas. Bendiciones a nuestra familia, a la familia Villalpando del área de Caos, Texas. Gracias por acompañarnos. Avanzamos con más música. Siga marcando al 956-968-7777. Estamos en salud y complacencias en esta noche. Bendiciones a la familia Villalpando allá en el área del Caos.

Ya son las 11 de la noche con 25 minutos, 11 con 25 minutos. 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Once con 26 minutos, avanzamos con más música, saludando a mis hermanas Pérez aquí en la ciudad de West Laco, Texas. Gracias por acompañarnos. Esto es con nuestros hermanos Mariano y Amalia Pérez cantando Ven a Él, con nuestros hermanos Mariano y Amalia Pérez.

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Son las 11 de la noche con 37 minutos. Un saludo para mi hermano José Luis en la ciudad de McAllen, Texas, que nos pidió algo del Grupo Paz. Esperamos que esta selección sea de su agrado y de bendición para su vida. Para Dios, con el Grupo Paz, del área de Brosville, Texas.

0: Bendiciones, les habla su servidor Enrique Garza. Agradezco a Dios por esta oportunidad de poder dirigirme a ustedes en estos instantes. Quiero hacer una invitación a todos los consiervos, pastores, evangelistas que nunca han estado en radio. 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Qué bendición estar con los medios de comunicación, de poder transmitir la palabra de Dios a almas que están buscando la paz, buscando algo. Hay un vacío en su ser. Yo creo que el ministro, el pastor, los consiervos tenemos esa palabra que podemos dar, difundir, compartir con esas personas en necesidad. Jesús en cierta ocasión dice en la escritura que él recorría las ciudades, las aldeas, enseñando en las sinagogas de ellos, predicando el evangelio del reino, sanando toda enfermedad y toda dolencia en el pueblo. Y al ver las multitudes, dice la escritura, que tuvo compasión de ellas, porque estaban desamparadas y dispersas como ovejas que no tienen pastor. Entonces Jesús dijo a sus discípulos: a la verdad la mies es mucha, mas los obreros poco. Rogar pues al Señor de la mies que envíe obreros a su mies. Sabe que a través de la radio es un medio de que podemos difundir ese mensaje, llevar esa palabra a esas almas que están sedientos, esas almas que necesitan un toque de parte de Dios. 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Bendiciones.
1: Ya son las 11 de la noche con 43 minutos, 11 con 43 minutos. Mandamos el siguiente saludo de parte de la hermana María Soto, que se reporta del área de Mercedes, Texas, saludando anticipadamente también a nuestro hermano Raúl Llanes, que el día de mañana, en unos cuantos minutos, estará cumpliendo un año más de vida. Así es que saludamos a su tío Raúl Llanes, del área también de Mercedes, Texas, que en unos cuantos minutos ya le estarán celebrando acá en la ciudad de Mercedes, Texas. 90 años, qué bendición de parte de nuestro Dios. Bendiciones para el hermano Raúl Llanes de parte de la hermana, su sobrina María Soto, del área de Mercedes, Texas. Le saludamos con las mañanitas con el mariachi Eli.

Son las 11:49. Le informamos que a las 12 usted estará escuchando el programa Perseverando hasta el Fin, vía telefónica desde la ciudad de Amarillo, Texas, con el pastor Moisés Gallens, vía telefónica de 12 a 12:30 de la medianoche.

Son las 11 de la noche con 54 minutos. Nuevamente le informamos que a las 12 ya viene el programa Perseverando hasta el fin, vía telefónica con nuestro hermano pastor Moisés Gallens. Vía telefónica se transmite el programa desde la ciudad de Amarillo, Texas. Así que esté muy al pendiente de el programa Perseverando hasta el fin. Yo sé que el mensaje, la palabra que nuestro hermano pastor estará compartiendo con toda nuestra audiencia en esta noche. Bendiciones a todos aquellos que están por ahí en casita, algunos ya tratando de descansar, de dormir, de concebir el sueño en esta noche. Pero no se le olvide elevar una oración a nuestro Dios. No se le olvide esa comunión que nuestro Dios quiere tener con cada uno de nosotros. Así que no se le olvide orar y también leer la palabra de Dios, por supuesto. Así es que gracias por acompañarnos en esta noche. Gracias por sus telefonemas al 956-968-7777. Después del programa tendremos 30 minutos de música, de saludos y complacencias. Así es que no le cambie, quédese en sintonía de Radio Vida. 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

0: No le cambie, siga en sintonía de Radio Vida. Ya a las 12 le anunciamos, viene el programa Perseverando hasta el fin con el pastor Moisés Gallens. De este pendiente por ahí de el programa Perseverando hasta el fin, que yo sé que el programa, la palabra que nuestro hermano pastor estará compartiendo con nuestra audiencia de Radio Vida será de grande bendición para cada uno de nosotros. Así es que manténgase en sintonía de Radio Vida. Así es que le anunciamos que también ya después vendrá el programa. Después del programa tendremos más música, más saludos y más complacencias. Así que siga con nosotros, no le cambie por nada a su dial. Bendiciones para todos mis hermanos en ambos lados de la frontera. Ya está donde está llegando nuestra señal de Radio Vida Internacional. Bendiciones para mis hermanos que nos escuchan en estos momentos, tanto aquí en el Valle Texas como en la frontera de Tamaulipas. Que Dios bendiga a todos mis hermanos que siempre nos escuchan día y noche, siempre al pendiente de toda nuestra programación que le ofrecemos las 24 horas del día.
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0: Adelante, pastor, está al aire. Muy buenas noches.
2: Buenas noches. Gracias por todo. A la estimada audiencia de Radio Vida, como siempre, nuestro cordial saludo del Ministerio Perseverando hasta el fin y deseándole lo mejor de todo que pueda asistir en la vida. Bendiciones para cada uno y gracias por la audiencia. Este Ministerio Perseverando hasta el fin de la ciudad de Amarillo, Texas, Estados Unidos, que tiene su programa de 12 a 12 y media. En esta oportunidad continuaré con el tema que estaba tratando, estaba analizando en forma positiva. Un tema en realidad que es conveniente saberlo desde el punto de vista bíblico. Porque se está usando mucho la inteligencia artificial, no la inteligencia espiritual, son dos cosas muy distintas. Se está usando muchos pastores para hacer las prédicas ahora. Resulta que una inteligencia que revela ciertos resultados de investigaciones que hacen de acuerdo a la cantidad de algoritmos que le agregan a los dispositivos o los programas que tienen, entonces dan ciertos resultados. Pero la pregunta que surge, ¿y qué espíritu lo apoya? El Espíritu Santo está apoyado por Dios. Es el Espíritu de Dios, de la palabra de Dios. Ahora lo otro, la inteligencia artificial, es palabra de hombre. Así que hay algo que no está bien ahí. Así que, por lo tanto, es conveniente saber, informarse bien para no cometer errores. A mí me gusta indagar mucho, investigar, consultar, intercambiar ideas para salir muchas veces de la duda. Se aprende mucho más. Y la verdad que el tiempo nunca alcanza cuando uno se dedica a enseñar o a estudiar la Biblia. Siempre falta tiempo. siempre hay temas que nacen y que es conveniente a veces tener idea de qué se trata, si está en el camino de Dios o si está fuera del área de Dios. ¿Qué es lo que es negativo, qué es lo que es positivo, qué sirve, qué no sirve? Continuaré en este momento con el tema. Voy a ir recapitulando la primera parte, por lo menos, del tema. Y la próxima oportunidad ya lo termino con la conclusión final. ¿De qué se trata? ¿Si es conveniente usarlo? ¿Si no es conveniente? ¿Si es una bendición realmente o si es una maldición? ¿Y por qué? Ahora continúo con el tema. Bendito Padre Celestial, eterno Dios de Israel y del pueblo creyente. Gracias nuevamente, Padre, me encuentro por las ondas radiales a través de tu santa presencia, solicitando bendiciones para continuar con este tema, tratándolo, para no caer en errores por ignorancia. Porque su palabra también dice, mi pueblo perece por falta de conocimiento. Es muy conveniente tener los conocimientos emanados del Espíritu Santo. Y a la vez, para poderlos practicar, vivirlo, para poderlos enseñar. Porque el trabajo de evangelizar o de enseñar o de compartir la palabra de Dios es una responsabilidad muy grande, un trabajo bastante infinito, y no conviene hacer las cosas a la ligera, porque a veces sin querer la persona o uno mismo está en cierta apostasía, en cierto pecado o en cierta rebelión. Por lo tanto, Padre, es conveniente analizar distintos tópicos en distintas áreas, pero siempre bajo su palabra, Padre Santo. Ahora le pido, Señor, bendígame para poder seguir con este tema y para que sea de bendición para quienes quieran escuchar, quienes están escuchando, aquellos que no han escuchado acerca de esto, que se están viendo ya los primeros destellos prácticamente de un incremento de la apostasía. Por otro lado, tu palabra dice, Señor, que usted habla de muchas maneras, en los truenos, en las tormentas, infinidades de maneras. Y he estado viendo, Padre Celestial, esta semana y este fin de semana ha estado hablando muy fuerte. Han habido terremotos desde Filipinas, Venezuela, Perú, Chile, México, Guatemala, y cada vez observo que esos terremotos están cada vez están incrementando en intensidad más fuerte. Quiere decir, Señor, por lo que interpreto, que cada vez ya se va encajonando todo lo que es profético que emana de su santa palabra y de su santo trono. También esos maremotos que hubieron, esas lluvias torrenciales que fueron verdaderos diluvios, especialmente en la zona de mi viejo país de Chile, de 10 estados, que fueron muy maltratados, con viento de más de 100 millas por hora hasta 150. Y fue casi igual que un aluvión en miniatura. Gracias, Señor, por avisarnos, por recordarnos que tenemos que mirar al cielo, buscarlo en oración con todo nuestro corazón, y salir de todas las cosas paganas que son artificiales. Todo lo artificial es hecho por la mano del hombre, y lo que hace el hombre es una cosa errónea desde el punto de vista de Dios Todopoderoso, porque no tiene el apoyo del Espíritu Santo. Hay prédicas que se hacen en base a la inteligencia artificial. Y la pregunta que surge, Señor, especialmente a mí me surge esa pregunta, ¿y cuál es el espíritu que apoya a esa inteligencia artificial? Es un espíritu mundano, porque no es un espíritu que viene del santo trono de Dios. No es el Señor Espíritu Santo. Ahora quedo en sus santas manos, Padre, para seguir con este tema y recapitulando, que ya como encajonando el tema para en una próxima ocasión, si usted me lo permite, concluir este tema. Gracias también, Señor Santo Todopoderoso, por las múltiples bendiciones que nos da en cuanto a salud. Usted nunca nos abandona. Y aquí estamos, como siempre, tratando de servirle, tratando de hacer lo mejor, aunque es tan insignificante lo que estoy haciendo. Pero trato de ir en obediencia junto con mi esposa, con este ministerio, y seguir evangelizando. Seguir tratando

Y es mentira al fin y al cabo, del punto de vista de su palabra, Señor, de la palabra de Dios. Y esto es muy sutil, lo del engaño, la apostasía y todas las cosas que se están cada vez malformando y desviando del cauce santo, puro y perfecto de la palabra del Señor. Como sabemos, la respuesta de la inteligencia artificial allí están basadas en los datos con los cuales fue alimentada. ¿Qué datos se le coloca para alimentar ese aparato cibernético? Se usa el algoritmo, datos humanos, de conocimientos humanos, finito e imperfecto. Eso no tiene nada de espiritualidad o de santidad o de la palabra de Dios. Obviamente, uno puede aplicar esos resultados, el rango, el origen de la información puede ser controlada. Pero resulta que la operación, el sistema, el método usado, no está de acuerdo con la palabra de Dios. Pero tenemos seguridad absoluta de la veracidad del origen. Por lo visto, y ya lo expliqué anteriormente, tenemos que decir que no. Es una cosa, muchas veces, no es verdadera. No es de la sana doctrina. No viene del Espíritu Santo. Y no viene de la palabra de Dios. Nuestros mensajes elaborados, o quien elaboran esos mensajes, por la inteligencia artificial, si es que usamos este método, podrían contener errores, enseñanzas heréticas y carencia de compromiso pleno con Dios y sus verdades. Pues yo me pregunto, ¿dónde queda el meditar día a día o día y noche? Como dice la palabra, tu palabra, Señor, según Josué, capítulo 1, versículo 8. Meditar de día y de noche. ¿En qué? En la palabra del Señor. La inteligencia artificial, ¿acaso tiene ese tipo de meditación antes de llegar a algún resultado de algún hecho concreto? No lo tiene, no lo tiene. Demasiadas veces uno no se toma el tiempo suficiente para eso, para estudiar y buscar la palabra de Dios y ver que la palabra de Dios esté en la sana doctrina, es decir, no esté contaminada, no esté prejuiciada, no esté alterada y no esté misleading, es decir, dirigiendo equivocadamente al creyente. Y para colmo, ahora la inteligencia artificial nos soluciona el trabajo en segundo. Cuando antes para hacer una prédica, estudiar, hasta predicar, tomaba días, muchas y muchas horas. Y ahora la inteligencia artificial, unos cuantos segundos.

directo, está la prédica. Del mismo modo, ¿dónde queda la guía del Espíritu Santo? No está guiado eso por el Espíritu Santo. Como guía a una persona que prepara una prédica, una enseñanza, un sermón, o lo que sea. O más bien, tal vez, deberíamos preguntarnos, ¿qué espíritu me está guiando o está guiando cuando usamos ese sistema? ¿Hay algún espíritu acaso? ¿Espíritu de maldad? Porque no es el Espíritu Santo. Debemos estudiar la Biblia y lo debemos hacer dependiendo del Espíritu Santo. Debemos recordar que absolutamente nada suple lo que el Espíritu Santo te quiere mostrar en ciertos momentos a través de tu estudio personal de la Biblia. Entiendo que la inteligencia artificial puede ser muy útil en muchas áreas. Hay una área donde definitivamente es un peligro y quizá hasta una maldición. Y lo acabo de mencionar precisamente antes, porque existen errores que sacan a la persona creyente y lo va encaminando por un camino equivocado, sin ningún apoyo espiritual del Espíritu Santo. Ahora, como le estaba diciendo, hay un área donde definitivamente es un peligro y quizás hasta una maldición, que lo acabo de decir, y porque, o sea, tiene que ver con la vida espiritual práctica, la persona. Y en ese aparato, en ese sistema, en ese algoritmo, en esa alimentación informativa para que produzca resultado, ¿qué espíritu lo guía? ¿Viene acaso del corazón del santo trono de Dios, de la palabra de Dios que salió de la santa boca del Padre Celestial? Indudablemente que no. La sociedad se está llenando más y más de inteligencia artificial. Sin embargo, la Biblia nos exhorta a estar lleno, no de la inteligencia de tipo espiritual mundano, digamos, sino de la inteligencia espiritual verdadera que sale del santo trono de Dios por medio del Espíritu de Dios, el Espíritu Santo. Según Pablo, cuando oraba por los creyentes de Colosa, lo hacía de la siguiente manera, según Colosenses capítulo 1, versículo 9, que habla de la preeminencia de Cristo. Por lo cual también nosotros, desde el día que lo oímos, no cesamos de orar por vosotros y de pedir que seáis llenos del conocimiento de su voluntad en toda sabiduría e inteligencia espiritual. Podríamos destacar a continuación la bendición de la inteligencia espiritual comparada con la inteligencia artificial. Por ejemplo, primero, la inteligencia espiritual viene de una fuente segura, porque viene del Espíritu Santo. Frente a tanta posibilidad de ser engañado, cuando ya nadie puede asegurar con absoluta seguridad que lo que está viendo, lo que está leyendo o escuchando es verdadero, es verdad, es cierto. Y para saber, tenemos tres orientaciones, tres guías o tres fuentes. ¿Cuáles son esos?
tres fuentes de verdad absoluta. Primero, Jesucristo afirmó, yo soy la verdad, según Juan 14:6. Segundo, la Biblia también lo dice, el Señor Jesucristo mismo afirmó, tu palabra es la verdad, Juan 17:17. Y tercero, el Espíritu Santo, a él también se le conoce como el Espíritu de verdad, Juan 14:17. En Proverbios, capítulo 3, versículos del 5 al 7, leemos de la siguiente manera. Fíjate en Jehová de todo tu corazón y no te apoyes en tu propia prudencia. Reconócelo en todos tus caminos y él enderezará tus veredas. No seas sabio en tu propia opinión. Teme a Jehová y apártate del mal. Nos damos cuenta de que el engaño está en todos lados. ¿Cómo vamos a poder diferenciar lo verdadero de lo falso, el trigo de la cizaña? ¿Con qué nos vamos a alimentar a nosotros y a los otros si estamos aprendiendo a veces algo que está equivocado, que no es de la sana doctrina? ¿Cuáles son los parámetros y bases para nuestras decisiones? O sea, ¿en qué límite tenemos que operar? ¿En qué límite tenemos que desarrollar lo que estamos haciendo? Porque todo tiene su límite. Si queremos contar con la bendición de Dios, tenemos que buscar y aferrarnos únicamente a la verdad y nada más. Por lo tanto, nos podemos sumar a la convicción y decisión de Pedro, o sea, lo que dijo Pedro. Cuando muchos discípulos se volvieron atrás, dejaron a Jesús y se fueron. Según Juan, capítulo 6, versículo 68, le respondió Simón Pedro, Señor, ¿a quién iremos? Tú tienes palabra de vida eterna. Otro punto con relación a la inteligencia espiritual, se alimenta de la enseñanza bíblica, lo espiritual, lo que viene de Dios, buscando la buena enseñanza. La madurez de los creyentes se logra cuando los dones de enseñanza son aplicados para la edificación del cuerpo de Cristo, a como dice en Efesios 4, andad en unidad. ¿Qué es lo que dice? Voy a leer aquí parte de Efesios 4, los versículos de 13 a 14. Todos lleguemos a la unidad de la fe y del conocimiento del Hijo de Dios, a un varón perfecto, a la medida de la estatura de la plenitud de Cristo, para que ya no seamos niños fluctuantes, llevado por doquiera de todo viento de doctrinas, por estratagema de hombre que para engañar emplean con astucia las artimañas del error. Esto no es un camino fácil. Demanda tiempo y dedicación. Aparte de lo que cada creyente debería estar estudiando en la Sagrada Escritura y recibir en la intimidad de Dios, la responsabilidad que tienen los que enseñan la palabra de Dios a la iglesia es tremenda. ¿Qué alimento se prepara para la grey? ¿Cuáles son sus ingredientes?
fue creado en la dependencia del Espíritu, que nos muestra lo que tenemos que aplicar primero a nuestra propia vida y luego enseñar a la iglesia. Para estos pastores de la inteligencia artificial y sus iglesias, la inteligencia artificial ha venido a ser, lamentablemente, una maldición. Pues hay algo que ella, la inteligencia artificial, no puede hacer, y eso es sustituir la comunión con Dios y la iluminación del Espíritu Santo. Otro punto con relación a la inteligencia espiritual se muestra de una vida que respalda el mensaje que se predica. Hay un respaldo que le respalda al Espíritu Santo, pero ¿quién respalda el mensaje que viene de la parte mundana? Cuando la inteligencia artificial transmite una verdad espiritual, no hay ninguna vida humana detrás que lo respalde y sirva de ejemplo ético. O sea, todo lo que es hecho por el hombre no tiene respaldo espiritual, porque siempre el hombre se revela y hace cosas falsas. El buen predicador no es el que tiene que decir algo, sino es aquel que tiene algo que decir porque le fue dado por Dios en su palabra. Este es un tema profundamente serio y urgente. Un día daremos cuenta en el tribunal de Cristo de cómo hemos actuado y llevado a cabo nuestro ministerio delante del Señor. Y antes de concluir, porque me queda un minuto y medio, otra opinión con relación a este resumen. La inteligencia espiritual es dada únicamente por el Espíritu Santo, hermanos. Y si alguien dice que recibió algún don, algún mandato de un espíritu, hay que discernir muy bien de dónde es ese espíritu. Porque lo de Dios es santo, puro y perfecto. Y donde hay pecado no actúa. Y si uno está en caminos malos, enseñando mal, basándose y haciendo prédicas, usando actividades de hombres o mundanas, de aparatos hechos por el hombre, que no son perfectos, ¿qué tipo de enseñanza se puede hacer a veces o enseñar? Y tenemos que dar cuenta a Dios. Y ante Dios eso lo rechaza, es un pecado. Por lo tanto, no tenemos entradas al cielo. Ningún pecador entrará al cielo. Continúo en la próxima oportunidad, en esta misma radio y el mismo punto del dial, a la misma hora, con este tema. Y ya terminaría inteligencia artificial. Que Dios los bendiga y los guarde a todos. Amén y amén.

0: Así escuchó al pastor Moisés Gallens con su programa Perseverando hasta el fin, vía telefónica desde Amarillo, Texas. Nosotros continuaremos con música, con saludos y complacencia después de la identificación de la emisora.
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0: Bendiciones, mis hermanos. Dios es bueno y sé que muchos de nosotros podemos decir que es cierto. 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Le agradezco muchísimo por atender este llamado. Gracias, muchas gracias.
1: Son las 12:43, complaciendo a mi hermano Román de la ciudad de Brownsville, Texas, nos pidió esta selección, Paz en la Tormenta, Renán Carías cantando.

Son las 12:49, 12:49. 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Mientras tanto, avanzamos con más música. Vamos a complacer a la hermana María del Pilar, que nos llamó del área de Misión y nos está pidiendo esta selección con Marcos Witt, Jorge Lozano, Marco Barrientos y nuestro hermano Danilo Montero cantando Con tu Sangre.

bendiga. Aleluya, que el Señor les bendiga en este comienzo de un nuevo día, en esta madrugada. Aleluya, que el Señor llegue ahí en su casa. Vamos a orarle. Envío un saludo ahí donde se encuentre. Aleluya, bendigo su vida en el nombre de Jesús. Vamos a orar, Padre. Padre, Padre, gracias. Gracias por tu misericordia. Nos presentamos delante de ti. Yo presento este Señor programa. Presento la palabra que tú quieras traer al corazón de tu pueblo. Presento mi vida, presento a cada uno de los que están ahí escuchando. Oh Señor, necesitamos palabra viva, palabra que viene de ti. Ah Señor, la palabra de hombre cansa, la palabra del hombre no sirve, no funciona, no cambia, no transforma. Pero tu palabra, Señor, tu palabra es viva y es eficaz, Señor. Tu palabra nos examina y tu palabra mismo, Señor, nos confronta y tu palabra nos limpia, tu palabra nos restaura, tu palabra nos sana. Tu palabra hace los milagros, Señor, porque tú, Señor, aleluya, a través de tu Espíritu eres quien trae la palabra. Espíritu Santo, muévete a través de tu palabra, muévete en cada vida que está ahí, Señor, en cada circunstancia difícil, Señor, lleva solución, Señor, a esos problemas que el pueblo, la gente, cada uno de los que están escuchando no han podido resolver. Llega ahí con tu mano de poder y derriba todo, Señor, contratiempo, derriba todo lo que estorba, derriba y destruye toda oposición en el nombre de Jesús por el poder de la sangre de Cristo. Oh Padre, muévete, Señor, derriba todo muro, Señor, todo lo que está estorbando, todo lo que detiene, Señor, todo lo que está estancando, Señor, en el nombre de Jesús. Aleluya, en el nombre de Jesús, aleluya. Todo lo que no es tuyo es echado fuera ahora, en el nombre de Jesús, ahora, en el nombre de Jesús. Toda cadena, toda atadura, ligadura, todo lo que estorba en las mentes, todo lo que está tapando los ojos, los oídos, ahora se abren, se han abierto en el nombre de Jesús, en el nombre de Jesús. Aleluya. Gloria a Cristo. Dios es bueno, hermanos. Dios es grande en misericordia, Él es verdadero, Él es el único que es fiel, aleluya. Él es el único que permanece fiel a ti, a mí, aleluya. Y cuando usted se encuentra en cualquier circunstancia, lo que mejor puede hacer es clamar al Señor. Aleluya, estamos en un tiempo difícil, pero que la gente lamentablemente, aleluya, ha desviado mucho su corazón de la verdad, ha desviado su corazón de lo que es real. Y es una lástima, es una pena que hay gente que habiendo ya conocido al Señor, que quizás desde niños han conocido, desde joven, y ahora pasado los años, y mientras más experimentan y mientras más milagros han recibido de Dios, lamentablemente más se aparta el corazón de Dios. Porque la palabra dice que en los últimos días el amor de muchos se iba a enfriar. Sí iba a pasar que se iba a enfriar el amor, pero no de todos. De muchos, pero no de todos. No de todos, es de aquel que lo permite. Es de aquel que permite, decide estar así. Porque si tú buscas de Dios y le dices, Señor, permíteme vivir apasionado por tu presencia, por la verdad, por cumplir tu propósito, Señor. Y sí, hermano, cada vez que haya uno que se levante para cumplir lo que el Señor le indica, para hacer la voluntad de Dios, va a golpear el enemigo tratando de llegar lo más cerca que se pueda a esa persona para que quitarle el intento, quitar el amor que le tiene a Dios a esa persona, porque intenta desviar al ser humano, el enemigo, que el Señor lo reprende, intenta que el ser humano se desvíe de la verdad, se desvíe de Dios y que no se cumpla el propósito con el que Dios lo hizo. Pero si hay alguien lo suficientemente sabio y valiente para que entienda que lo que le conviene es amar a Dios y obedecerlo, eso va a perseguir. Yo escuchaba hace rato que no le puedes meter la sabiduría a alguien que ama la necedad. No puedes darle la solución a alguien a quien no le interesa una solución.
No puedes obligar a alguien a avanzar cuando lo que quiere es estar estancado. Y así muchas veces estamos. Si usted amara la sabiduría, si usted persiguiera la sabiduría. ¿Y qué es la sabiduría? Es el poder de aplicar el conocimiento que se tiene acerca de lo que es correcto, acerca de lo que Dios manda. Porque muchos saben lo que Dios quiere. Sí, yo conozco de Dios, dice mucha gente. Yo conozco lo que Dios quiere, yo conozco la palabra, pero no hacen nada. Esa gente realmente no tiene sabiduría. Pero hay personas que lo poquito que puedan conocer, que han llegado a entender, que Dios le ha permitido escuchar, esas personas dicen, yo quiero obedecerlo, yo quiero hacerlo. Aunque toda la corriente de este mundo se incline hacia aquello y lo que Dios indica en ese versículo, en esa palabra, a través de ese mensaje, es contrario a esa corriente, yo quiero ir, aunque sea contrario a la corriente de este mundo. Y créame, esa es sabiduría. Tener que enfrentarte a las cosas de este mundo, aunque a veces vas a tener que ser ofendido, vas a tener que ser juzgado solo por no socapar el pecado. Esto cuesta, hermano. Pero el Señor necesita personas así. El Señor necesita personas así. Personas dispuestas, personas que sí amen, pero por sobre todas las cosas amen a Dios. Y hay gente que cree que está amando a Dios. Hay gente que cree que vive engañada y este es el tiempo, hermanos, de entender. Estamos en los últimos tiempos y amar a Dios no es vivir una vida que te gusta. Amar a Dios no es quedarte en tu casa cuando Dios te está mandando a hacer algo. Amar a Dios no es hacer tus gustos cuando tú sabes que van en contra de la voluntad de Dios. Amar a Dios no es tragarte, perdón, no es comerte, morder al que nunca se levantó contra ti. Eso no es amar a Dios. Amar a Dios no es ir a un culto y comerte al pueblo de Dios como si te comieras pan. Amar a Dios no es eso. Amar a Dios no es ser desleal. Amar a Dios es aborrecer lo que Dios aborrece. Amar a Dios es defender lo que es su voluntad. Amar a Dios no es oponerse a lo que Dios levantó. Y a veces nosotros nos engañamos, pero ¿sabe qué necesitamos? De vez en cuando ser sinceros con nosotros mismos, porque nosotros a veces nos confundimos a nosotros mismos y queremos ocultarnos detrás de caretas que a nadie le importan. Al final el afectado va a ser uno mismo. ¿Sabe qué le conviene a cada uno? Hoy leía en la iglesia el versículo que el Señor me dio, decía, ¿en qué se lamenta el hombre? Lamentese el hombre en su pecado. Lamentese, y decía ahí, de ser desleal, lamentese de devolverle la espalda a Dios, lamentese de ser una persona, eso es lo que tiene que lamentarse, de ser malvado. Pero ¿cómo? Si no nos analizamos, somos buenos analizando a todos. Somos buenos sacando análisis de cómo está aquel, de cómo va aquel, de aquel no ama a Dios, aquel, pero ¿qué te importa si al final del día, hermano, al final de la carrera, al final de todo, el día del juicio, cada quien daremos cuenta? ¿Y qué le darás al Señor? ¿Qué cuentas le darás? ¿Qué le dirás acerca de ti? ¿Qué podremos decir? Si él lo conoció todo, lo vio todo. Y por eso, por amor a ti mismo, hermano, por amor a Dios, analiza tu vida, no conforme a tu voluntad, en oración. Ve en oración y dile, Señor, así como decía David, Señor, líbrame de los pecados que me son ocultos. Perdóname lo que yo sé que hice, pero hazme conocer eso que está oculto a mis ojos, pero soy culpable. No conforme a mis razones, porque eso es amar a Dios. Ir profundo, examinarte todos los días para ver todos los días qué es lo que a Dios le desagrada. Y lo que le desagrada, aborrecerlo tanto hasta que lo saques de ti.
Aleluya. Y eso no significa que hoy usted ya será perfecto o que mañana será perfecto, no. Pero Dios verá a la persona que se rinde. Dios quiere ver personas que se rinden, que reconocen, mira, Señor, yo tengo este problema. Yo tengo este problema, yo tengo esta situación que no he podido vencer, pero yo me rindo, reconozco que estoy así, reconozco que tengo esto. ¿Por qué nos gusta ser hipócritas? Cuando Dios pide algo, que le amemos por encima de todas las otras cosas, y mucha gente ni siquiera entiende qué significa eso. Apoyan lo que no deben apoyar creyendo que es amar a Dios. Mire, hermano, una cosa le voy a decir, algo que a mí el Señor me enseñó desde hace mucho. No importa, esto, que no importa cuántos enemigos te eches encima con tal de defender lo que sea correcto. No importa que hablen de ti y digan, mira aquel, porque se van a levantar, aunque hagas el bien, se van a levantar, te van a llamar loco, te van a llamar contencioso, te van a llamar de muchas formas, solo porque no sucapas el pecado, solo porque llevas la reprensión, solo porque llevas la palabra para que el pueblo no se pierda, solo porque no vas conforme a la corriente de este mundo, y van a decirme, ese loco, esa loca. ¿Qué está haciendo y de qué le sirve? Y eso, hermano. Pero hay una palabra en el libro de Lucas, capítulo 14, y el Señor me la dio ahora. Aleluya. Y dice Lucas 14, versículo 25, en el nombre del Padre, del Hijo y del Espíritu Santo, dice, grandes multitudes iban con él. Y volviéndose, les dijo. Aquí no dice que solo los discípulos, dice grandes multitudes. Mucha gente iba con Jesús, iba siguiendo a Jesús, y él, mirándolos, les dijo, si alguno viene a mí y no aborrece a su padre y madre y mujer e hijos y hermanos y hermanas y aún también su propia vida, no puede ser mi discípulo. Esa es una palabra muy dura, muy difícil. Y no significa que Dios no te recibe si no odias a tu hermano, mamá. No, no, no, no, no, no. No está hablando de eso. Esta palabra es muy profunda y es poco tiempo para poder explicar. Pero haciendo brevemente lo que el Señor estaba hablando, es que tú no puedes amar más a nadie, ni siquiera tu propia vida, que a Él, si pretendes ser su discípulo. Y mucha gente cree que es discípulo del Señor, que es hijo de Dios, que está buscando de Dios, que está sirviendo a Dios. Está sirviendo, está buscando, es discípulo, es hijo, el que está haciendo voluntad de Dios. Así puedo yo tener 50 años de bautizada, 60, no sé cuánto, por decir un ejemplo. Si yo nunca he hecho la voluntad de Dios, si yo ni siquiera conozco voz de Dios, si yo ni siquiera sé cuando Dios habla, si yo ni siquiera sé interpretar la voz de Dios a través de las Escrituras, hermano, lejos estoy entonces de ser discípulo, de ser hijo, de ser siervo. No, hermano, es tiempo de que nos examinemos. El siervo dice, mira a la mano de su Señor, a ver cuándo Él quiere mover su mano para darle. Y usted y yo, cuando viene la primer necesidad, la primer dificultad, antes de mirar a Cristo, de ir y decir, Señor, tú conoces, no, hermano, nos desesperamos y ¿qué hacemos? Vamos y buscamos por nuestra propia cuenta. Y hacemos lo que nos da la gana, ¿eh? Y comenzamos a actuar de manera que ni siquiera sabemos si a Dios le agradó. Entonces, y decimos que le servimos a Dios. No, hermano. Es difícil esta palabra, pero quien no la cumpla, no diga que es un discípulo. El que no... Si alguno quiere venir, dijo Jesús, si alguno quiere venir a seguirme, si alguno dice que es mi seguidor, que es cristiano, y no aborrece a su padre, madre, mujer, o sea, hablando de esposa, esposo, hijos, hermanos, hermanas, y aún también su propia vida, no puede ser mi discípulo. Y versículo 20 dice, 27 dice, y el que no lleva su cruz
y viene en pos de mí, no puede ser mi discípulo. Porque no es solamente decir, ok, Señor, yo te amo más a ti, yo te prefiero a ti antes que a mi mamá, hijo, esposa. Podemos decir eso, pero si no toma la cruz, tampoco es discípulo. Lo que está diciendo el Señor, antes de que te ames a ti mismo, antes de que ames a aquel, aquella y todo lo demás, ámame a mí. Toma tu cruz, porque tomar la cruz y seguir a Cristo es amar al Señor. Porque Él dice que aquel que oye las palabras y las hace, dice, ese es un siervo prudente y ese es el que me ama. El que oye y obedece, ese es el que me ama. Y cargar tu cruz, no es la cruz de Cristo, es la cruz que te asignó a ti. Nadie estamos cargando la cruz de Cristo, estamos cargando la cruz que nos corresponde a cada uno. Quien claramente está obedeciendo es quien está haciendo. Y cada vez que tú dices, cargo mi cruz, ¿qué es? Cargo la cruz que me ha sido dada todos los días, significa es que hoy crucifico esta carne. Hoy me levanto y crucifico mi carne, mis deseos quieren ir allá. No, cargo mi cruz y voy hacia donde el Señor me pide. A que muera la carne y a que el Espíritu viva. Aleluya. Cada vez que mi carne quiere ir en pos de lo que no agrada al Señor. Cada vez, todo hermano, ¿y quién? ¿Quién estamos clavando esta carne? ¿Quién estamos crucificando esta carne? Si ahorita lamentablemente nos hemos perdido en críticas, en aquello, en lo otro, en chismes. El pueblo de Dios es un pueblo chismoso que no se calla la boca, que en vez de interceder, en vez de clamar a Dios por misericordia, no por el otro, por ti. Por tú que escuchas, aleluya. A veces pedimos, Dios tenga misericordia de aquel que anda pecando y no miramos el propio pecado que tenemos nosotros. Cada vez que un siervo de Dios se levantó para buscar a Dios, así como Daniel, así como cada uno de los que se levantaron en la Biblia para buscar, no hablaron primero del pecado, hablaron de su pecado. Pidieron perdón por sí mismos. Y luego pidieron perdón por el pueblo. Pero no era como, mira, Señor, aquel como... No, era para pedir tener un verdadero arrepentimiento y ver la misericordia de Dios sobre sí mismos y sobre ese pueblo, sobre esa generación. Aleluya. El pueblo de Dios no es que no habla, no es que no tiene palabras. Es que las palabras que usa son como espadas. En vez de ir con una palabra delante del Señor para clamar por su vida, por su casa. Lamentablemente, hermano, vivimos perdiendo el tiempo, mordiendo al pueblo de Dios, mordiendo al impío, mordiendo a todos. Y la casa nuestra se está perdiendo. Los hijos, hermano, suelta esas cosas. Y todos lo hemos hecho, todos lo hemos hecho. No hay ahorita quien pueda decir que, porque dice la palabra, aquel que no peca en palabras, varón perfecto. Aleluya. Pero, ¿qué es lo que cada uno? Porque no todos luchamos con las mismas cosas. Y que unos no sean chismosos no quiere decir que no pecan, o que otros no sean adúlteros no quiere decir que no pecan. Todos, de alguna manera, hay algo en lo que hay que recordarte, que tienes que cargar tu cruz y seguir a Jesús. Aleluya. Todos. Hay una área. Pero a veces no vemos. Porque nos dedicamos a ver la cruz que otro no cargó. Y eso, hermano, es un error que todos caemos. Todos queremos y todos culpamos a otro. Mira, es que aquel no quiere, aquel no lo hace bien, aquel no lo hace esto, aquel. Y tal vez sea verdad. Pero tú, hermano, si cada uno se pusiera en la brecha, si cada uno se parara y dijera,
voy a dejar de entrometerme en lo que no me interesa y voy a ir a buscar de Dios, voy a hacer la diferencia, voy a clamar, el Señor va a oír clamor en esta tierra y quiero que sea el mío. Aleluya. ¿Cuántas personas hablan y hablan, pero qué estás haciendo para que eso cambie? ¿Sabes lo que hace un verdadero intercesor, un verdadero siervo, una verdadera hija, hijo de Dios? Cuando ve que está pecado, cuando ve que está aflicción, cuando ve que está enfermedad, ni siquiera dice nada, se va y se encierra y delante de la presencia del Señor clama con dolor en su corazón porque le duele lo que su hermano esté pasando. Porque le duele la aflicción, aleluya, porque le duele que el Señor tenga que traer las consecuencias sobre ellos y uno va, porque eso es lo que hace el intercesor, eso es lo que hace el que tiene el corazón de Cristo, porque Cristo hace eso, todos los días está a la diestra del Padre intercediendo por nosotros, todos los días estamos pecando. Aleluya, los que todos los días nos estamos equivocando, todos los días estamos haciendo cosas que, y el Señor le dice, Padre, dale una oportunidad. Y quien hace esto tiene el corazón como el de Cristo, está crucificando, está cargando la cruz, está crucificando esa carne. Y este es un llamado, hermano, para usted, para mí, para usted y para mí, a tomar verdaderamente la palabra. A veces, hermano, no vivimos como Dios quisiera que viviéramos, hablando de bendecidos, de victoriosos, de disfrutar de la paz que Él nos ha regalado. No disfrutamos de sus bendiciones, y no hablo del dinero, no disfrutamos de todo lo espiritual que Él ha derramado para nosotros. ¿Sabe por qué? Porque ni siquiera nos interesa conocer qué son esas bendiciones, o porque ni siquiera nos interesa simplemente obedecer la palabra de Dios. Aleluya. Y Dios es tan hermoso, hermano, es tan fiel, que vale la pena amarlo, vale la pena. No es fácil, porque no es fácil, hermano, porque cada día tienes que decir no a ti para decir sí a Él. ¿Sabe por qué? Porque la carne dice, no persigue lo que el Espíritu quiere. Nuestros deseos, hermano, necesitamos morir a esta carne, morir al viejo hombre. Entonces, para que nuestro espíritu viva para con Cristo, conectado en comunión al Espíritu Santo, entonces los deseos de Dios se vuelven nuestros deseos. Pero viviendo en la carne, sin comunión, sin intimidad, sin relación con Dios, sin oración, sin nada, sin rendición, porque oración sin rendición son palabrerías, vanas palabrerías. Oración que te haga, puede estar de 5 horas orando, pero si realmente no estás rendido a que se haga lo que Dios quiera, estas son vanas palabrerías y tiempo perdido. Si vas a orar a un 5 minutos, ríndete, tienes que estar dispuesto, porque el Espíritu Santo solo viene cuando alguien está rendido. Por eso en iglesias, hermanos, ya la presencia de Dios no baja, aunque nos deshagamos con toda la garganta gritándole a Dios y queriendo cantar, hermano, la presencia no baja porque hay gritos, hay palabras, pero no hay corazones rendidos. Y el Espíritu Santo solo se manifiesta donde alguien se rinde, reconoce su pecado, reconoce su maldad y reconoce quién es Él. Aleluya. Ese es el tiempo, hermano, de reconocer que no estamos bien. De reconocer que el Señor merece más y todos estamos faltando. Ahora, esta palabra no es para condenar a nadie. Esta palabra es para que usted y yo, que somos llamados a ser hijos, somos llamados a ser, aleluya, ungidos, a ser escogidos de Dios, para que usted y yo recordemos que Dios merece lo mejor. Lo mejor de ti. No importa que se levante y quien diga qué, hermano. El Señor merece lo mejor de ti. Vamos a orar ahí donde usted está. Cierre sus ojos y agradezca a Dios
¿Sabe por qué? Porque el Señor, cuando lo escogió para que usted fuera salvo, el Señor Jesús, que dio su sangre por ti, no le preguntó a la sociedad, no le preguntó a ninguna persona, ni le preguntó a tu familia si era bueno que te salvara a ti. No le preguntó a ningún pastor, a ver si un pastor o un predicador diera permiso de que se fijara en ti. El Señor no le preguntó a nadie para escogerte a ti. Simplemente quiso escogerte, aún con tus fallas, aún con tus errores. Y es por eso que Él merece que tomes tu cruz, que te niegues a ti mismo y sigas a Jesús. Sigas su palabra y la obedezcas, porque Él, hermano, sin ver nada, se fijó en ti. Oh, Padre, gracias. Quita el corazón de piedra que tenemos, Señor. Quita el corazón, Señor, endurecido de indiferencia, de tibieza, de frialdad espiritual. Y danos un corazón que arda por ti, Señor. Espíritu Santo, llámanos a la intimidad. Atráenos a ti, Señor. Y llénanos de ti para poder adorar de verdad, Señor. En el nombre de Jesús, yo oro por cada persona que está ahí. Cúbrele. Oh, Espíritu Santo, que si hay alguien que se ha desviado, que tal vez no está haciendo tu voluntad hoy, perdónale, Señor. Hoy te pedimos perdón. Hoy te pedimos perdón. Perdón por todas las veces que hemos corrompido lo que tú nos diste, porque nos hemos corrompido a nosotros mismos, porque hemos corrompido el templo de tu Espíritu Santo. Perdónanos. Perdónanos por buscar lo que no teníamos que buscar, por ver lo que no teníamos que ver, por hacer lo que no teníamos que hacer. Perdónanos. Pero no te apartes. No te apartes, Señor. Vuelve tu rostro. Vuelve tu presencia a nuestra vida. Y cubre, Señor. Y ten misericordia, Señor. Perdona nuestro pecado, porque hemos fallado, porque te fallamos, porque somos desleales a ti, porque hemos sido hipócritas al no reconocer, Señor, aleluya. Mas hoy, Padre, perdónanos. Vuelve, Señor, con cada persona, y que tu Espíritu Santo le redarguya, Señor, y le haga ver a cada uno de qué cosa hay que arrepentirse, en qué cosa hay que volver, qué cosa hay que soltar y qué cosa hay que tomar. En el nombre de Jesús yo te lo pido. Gracias, Padre. Amén y amén. Aleluya. Voy a dar el número rápidamente. Si alguien necesita oración, voy a estar aquí para orar por usted. Aleluya. El Señor te ama más que nadie. Por eso merece lo mejor de ti. Aleluya. El número para oración desde México es 877-202-8414. Desde México, 877-202-8414. Desde Estados Unidos, 011-52-877-202-8414. Que Dios bendiga tu vida y que la presencia del Señor sea en tu casa y tu familia. Gracias, hermano. Bendiciones.

Y bueno, así quedó este bonito programa con nuestra hermana Rosario Torres, el Dios que mueve montes. Bueno, ella acaba de dar su número. Si usted no se le pasó el número, bueno, se lo voy a pasar por aquí. Si usted aquí vive en Estados Unidos, puede marcar el 011-52-877-202-8414. Y si usted está en México, 877-202-8414. Una vez más les digo, les repito, el número para marcar con nuestra hermana Rosario Torres de aquí de Estados Unidos, 011-52-877-202-8414 con nuestra hermana Rosario Torres del programa El Dios que Mueve Montes.

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Y bueno, con este canto queremos saludar a nuestro hermano Everardo Rendón de la ciudad de Edinburgh. Manda saludos para su esposa Silvia López, para Matías Ruiz, para Ramón Pérez, Tomás Sánchez y para un servidor. Gracias, hermano Everardo. Bendiciones.

Muy buenos días. Muy buenos días a todos. Dios les bendiga. Es la 1:41. Y bueno, les saluda a su amigo en Cristo, Rey Rivera, que por aquí vamos a estar hasta las 5 de la mañana. Así que le invito a que me acompañe y que esté al pendiente de las siguientes programaciones. Así es, le recuerdo, le saluda a su amigo en Cristo, Rey Rivera, y por aquí vamos a estar. Recuerde que estamos en Salud y Complacencia. Si usted quiere escuchar algún canto de su agrado a esta hora de la mañana, bueno, pues yo se lo pongo. Bendiciones.

Así escuchamos Amor Eterno, Manos Caídas, cuando son la 1 de la mañana con 45 minutos. Y bueno, continuamos con más música. Por aquí tenemos a Linda y vamos a escuchar este tema, ¿Cómo podré pagarte?

Y bueno, así escuchamos a Linda con este tema, ¿cómo podré pagarte? Y bueno, continuamos con más música, pero queremos mandar un saludo para nuestra hermana Mari de aquí de Huéslaco. Bendiciones, hermana, que por ahí nos está escuchando a esta hora de la madrugada. Y bueno, nos pidió este bonito tema de Oasis, Señor, tú sí. Y bendiciones, bendiciones, hermana Mari. Bendiciones, gracias por escuchar Radio Vida.

0: Y así quedó este bonito tema. Así quedó este bonito tema de Oasis. Saludando a nuestra hermana Mari, de aquí de la ciudad de Huetzlaco. Bendiciones. Bendiciones.
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0: Una de la mañana con 54 minutos. Y bueno, les recuerdo que en punto de las 2 de la mañana viene el siguiente programa con el pastor Paco Jiménez. Este programa, Visión Completa, así se llama el programa. Y bueno, les recuerdo que es un programa pregrabado, así que el pastor

Y bueno, le recuerdo que ya en 2 minutos viene el siguiente programa con el pastor Paco Jiménez, Visión Completa. Es un programa pregrabado, el pastor no se encuentra aquí. Y bueno, le pedimos que no nos llame. El pastor Paco Jiménez no se encuentra, es un programa pregrabado.

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1: Muy buenos días tengan todos mis amigos, mis hermanos, toda la vasta audiencia que en esta mañana tiene la sintonía fija en la frecuencia de Radio Vida. Les saluda su hermano, su amigo, su servidor Paco Jiménez, pastor de Full Vision Christian Center en la ciudad de Donna, Texas. Siempre dándole gracias a Dios por poder llegar hasta donde usted se encuentra, dándole gracias a Dios por la vida,

0: dándole gracias a Dios, porque Dios nos concede a usted y a mí este día. ¿Para qué? Para que le busquemos, para que le conozcamos, para que le vivamos, ¿verdad? Lo podamos vivir en todo su poder, en toda su extensión, en toda su gracia, en todo su amor, ¿verdad? Y este es un día que nos dio el Señor para que usted y yo podamos realmente darnos cuenta que hay algo más en esta vida que simplemente abrir los ojos, ir a trabajar, o en el caso de muchos, descansar en este día. Muchos descansan, ¿verdad? Y qué bueno que usted pueda descansar, porque es algo de Dios. El descanso está entre las muchas cosas que usted debe de hacer. El descanso es algo que también es algo que Dios manda, ¿verdad? Él mismo descansó después de toda la creación que Él hizo. Él mismo, ¿verdad?, se dio cuenta de lo que Él había logrado, a través de su palabra, ¿verdad? Eso lo encontramos en la Biblia, lo encontramos como Dios, tan solo con su palabra, dice la Biblia, que de lo que no se ve, hizo lo que ahora no solamente podemos ver, pero podemos vivir, podemos sentir, podemos ser rodeados de toda esa creación maravillosa, la naturaleza, el viento, los animales, ¿verdad? El universo, los planetas, las lumbreras, todo eso Dios lo hizo a través de su palabra. Por eso es que cuando usted y yo vamos a la palabra de Dios, podemos darnos cuenta de que estamos yendo a esa misma palabra que hizo el universo, a esa misma palabra que hizo todo lo que vemos, y lo hizo de lo que no se veía. Entonces eso nos da esperanza ya en sí. La creación nos da una noción, no solamente de un diseño, de un diseñador, sino de un creador. De un creador que todo lo que hizo, lo hizo con un solo propósito: dar vida. ¿Sí? Cuando Dios dijo, sea la luz, esa luz no fue hecha solamente para que fuera luz, ¿verdad? Esa luz prevaleció contra todas las tinieblas que rodeaban la tierra. Sí, porque dice la Biblia que la tierra estaba desordenada, la tierra estaba vacía. Entonces, cuando la Biblia dice que usted y yo somos formados, fuimos formados del polvo de la tierra. Sí, eso nos debe dar una noción que también nosotros podemos estar desordenados, podemos estar vacíos. Pero Dios con su palabra, sí, empieza a transformar, empieza a poner orden en ese desorden, empieza con su luz a disipar todas las tinieblas que pudieran estar rodeándonos, y a través de su palabra que usted y yo vamos conociendo, ¿sí?, vamos a empezar a ver cómo Dios va a ir cambiando las cosas, cómo Dios va a ir bendiciendo nuestras vidas, cómo Dios va a ir transformándonos, ¿sí? De manera que aunque usted y yo sabemos, no somos perfectos ni presumimos de ser perfectos, sabemos que por medio de la palabra de Dios, por medio del poder que Dios usó no solamente para hacer la creación, ¿sí?, ahora ese poder obra en nosotros, ese poder que no solamente se manifestó en la creación, ese poder que no solamente se manifestó en la salvación, ahora ese poder se manifiesta a través de su Espíritu Santo y está disponible para todos los creyentes, ¿sí?, para todas aquellas personas que creen en Jesucristo y que lo han reconocido como Señor de sus vidas. No solamente lo creen, sino lo viven cada día sirviéndole a Él, alabándole, glorificándole, amándole. Si es a través de esa comunión hermosa del Espíritu Santo que el creyente no solamente experimenta la presencia de Dios, experimenta la constante guianza de Dios, la constante protección de Dios, ¿sí?, la constante fortaleza de Dios, la constante gracia y misericordia de Dios, el poder de Dios que transforma la vida del creyente. ¿Significa que el creyente no va a tener problemas? No, no significa eso. Significa que ahora el creyente enfrenta los problemas de la vida, las limitaciones, las adversidades, de una forma diferente. ¿Por qué? porque ahora es cristiano, porque ahora tiene a Cristo, porque ahora Dios está con él. ¿Sí? Lo dice su palabra, ¿verdad? Lo dice su palabra, y el Señor Jesucristo prometió estar con el creyente todos los días buenos, los días que no fueron tan buenos. Sí, los días en donde tú estuviste contentísimo de haber venido a la vida y nacer y vivir y disfrutar, pero también en aquellos días en donde tú viviste alguna experiencia que te hizo llorar, que te hizo sentir amargura y pesar en tu corazón, el Señor Jesús también prometió estar contigo en ese día. Qué hermoso es nuestro Señor, y eso lo encontramos a través de la palabra. No es algo que a alguien se le ocurrió, es algo que está registrado en la palabra. Y por eso es que es bueno para usted, para mí y para todas las personas que lleguen a creer en Cristo Jesús, conocer la palabra, no nada más conformarse con ser cristianos. La palabra siempre nos va a estar transformando y nos va a estar dando a conocer el propósito de Dios, ¿sí? El propósito que, bueno, todo propósito indica un destino, un lugar a donde tú y yo vamos a llegar. No andamos por esta vida sin rumbo, sin propósito. Al contrario, todo lo que Dios creó fue hecho con un propósito de dar vida y sostener la vida, ¿sí? Cuando, por ejemplo, Dios habló a la tierra, ¿verdad? Y que la tierra produzca árboles, ¿verdad? Árboles que den fruto, ¿sí? Ahí está la bendición. Dice, pero que tenga la semilla, que la tenga semilla. ¿Por qué? Para continuar esa bendición. Sí, siempre la bendición de Dios no es una bendición que Dios quiere que tú tengas por un momento, que no sea una experiencia de un día, sino que sea una experiencia continua y que esa bendición continúe y esa bendición siga adelante. Sí, y así como esa fruta contiene dentro de sí no nada más lo delicioso, ¿verdad? De lo que es la fruta o del jugo de la fruta, pero tiene una semilla. ¿Para qué? Para que continúe esa bendición. ¿Sí? ¿Y a quién le corresponde sembrar esa semilla? ¿A Dios? Dios ya te dio la semilla. ¿Sí? ¿Te das cuenta que Dios no solamente te bendice, pero te da la capacidad de poder seguir bendecido en base a lo que Dios te ha dado? Pero va a requerir un esfuerzo tuyo, va a requerir una acción de tu parte, y va a requerir, sí, aun cuando esa semilla tú llegues a entender todo acerca de la agricultura y de cómo se pueden sembrar las cosas y todo eso, aun cuando tú seas un experto en agronomía, en agricultura, aun cuando tú hagas lo mejor de tu parte para que continúe ese fruto, ¿verdad? Aún así tú tienes que depender de papá Dios para que Dios envíe la lluvia, ¿sí? La vida es tan simple, no sé por qué nos complicamos tanto. Uno hace lo que uno puede, Dios va a hacer lo que Él prometió iba a hacer, ¿sí? Y ya no voy a decir, Dios va a hacer lo que no es posible para el hombre. Dios va a hacer lo que Él prometió. Dios va a hacer lo que no es posible para ti. Dios va a hacer lo que no es posible para mí. Pero yo tengo que hacer lo que yo pueda hacer, ¿sí? De acuerdo a su palabra, de acuerdo a su instrucción, yo tengo que hacer lo que esté al alcance de mis manos, de acuerdo con mis propias fuerzas, de acuerdo a lo que me es posible. Y Dios va a hacer lo que no es posible para mí, ¿sí? Pero requiere un esfuerzo. ¿Y qué puedo hacer el día de hoy? El día de hoy puedo buscar a Dios. El día de hoy puedo buscar a Dios para que me guíe, para que me dé fuerza para si encuentro. Estos días han sido días de mucha prisa, pero también han sido días de mucho agotamiento, ¿sí? Hay cansancio, hay fatiga, hay desánimo, hay desgano, hay confusión, ¿sí? Hay duda, Todas estas cosas las vivimos usted y yo todos los días. Entonces, ¿qué voy a hacer? Voy a hacer lo que yo pueda hacer. ¿Y qué es lo que yo puedo hacer? Voy a confiar en Dios. ¿Sí? Voy a ir a trabajar, sí. No significa que no me voy a cruzar de brazos y no voy a hacer nada. Voy a ir a trabajar. Sí. Pero yo sé que a final de cuentas Dios va a proveer para mi familia. ¿Sí? Voy a cuidar mi cuerpo. Y a lo mejor mi cuerpo, aún por mucho que lo cuide, se va a enfermar. Pues yo voy a hacer lo que yo pueda hacer. Voy a cuidar mi cuerpo como yo lo pueda cuidar. Pero al final de cuentas es Dios quien me sana. ¿Sí? Quiero que sepas que en este momento, no sé dónde esté llegando esta señal, pero hay alguna persona que piensa que su enfermedad no tiene sanidad. ¿Por qué? Porque te lo dijo un hombre, te lo dijo un experto, te lo dijo un ser humano que tiene conocimiento de medicina o de, no sé, de fisiología, de biología, no sé, de tantas cosas. Hay gente que sabe muchas cosas, pero no son dioses. Y te dijo que para tu enfermedad no hay cura, no hay sanidad. Dios dice que sí hay sanidad. Dios dice, yo les daré sanidad y medicina. ¿Sí? Y esto solamente lo puedo decir cuando conozco la palabra, ¿verdad? ¿En dónde está eso? Eso está en Jeremías 33, ¿sí? Pero de nada sirve que tú sepas dónde está esa palabra si tú no la crees. De nada sirve que tú creas esa palabra si no hay una acción de tu parte. Por eso no se trata de profetizar y de decir esto va a pasar. Se trata de, en este día, creer en Cristo y depender de Dios. Se trata de este día vivir bajo la unción del Espíritu Santo, que está disponible a todos los creyentes. Vivir en este día la comunión que Dios prometió, ¿sí?, a los creyentes. El amor del Padre, ¿sí?, la gracia del Señor Jesucristo, el amor del Padre y la comunión del Espíritu Santo con todos nosotros. Gloria al Señor. Por eso es importante conocer la palabra. Porque al ver la palabra nos damos cuenta de que Dios se ha involucrado en nuestras vidas desde el principio. Sí, por ejemplo, en el libro de Génesis vemos cómo el Dios creador, sí, yo le hablaba de ese Dios creador hace unos momentos, ¿verdad? Bendijo Dios al día séptimo y lo santificó, porque en él reposó de toda la obra que había hecho. ¿Sí? Dice, fueron pues acabados los cielos y la tierra y todo el ejército de ellos, y acabó Dios en el día séptimo la obra que hizo. O sea, Dios creador acabó su obra. Dios hizo la creación. Y después la creación necesitó un salvador, porque la creación pecó y cayó de la gracia. Hubo una separación entre Dios y la creación. Entonces hubo la necesidad de un salvador. Y así como Dios Padre hizo la creación, así Dios Hijo trajo salvación. Dios Padre terminó la creación y Dios Hijo terminó la salvación. ¿Qué fue lo que dijo Dios Hijo? Cuando Jesús hubo tomado el vinagre, estaba en la cruz, dijo, consumado es, terminado es. ¿Sí? Cristo ya también terminó lo que tenía que hacer, proveer de salvación. Y déjame decirte, Cristo terminó lo necesario para salvarnos, pero Él todavía no termina con nosotros. Él sigue con nosotros hasta el fin del mundo. Por eso es que es importante conocer la palabra y saber el papel que toma, que juega el Espíritu Santo en la vida del creyente, porque es a través del Espíritu Santo. Dios Padre ya hizo lo que tenía que hacer y terminó. Dios Hijo ya hizo lo que tenía que hacer y terminó. Pero fue Dios Hijo el que prometió estar con nosotros todos los días. ¿Sí? Y la única manera en que Dios Hijo puede cumplir esa promesa es mediante el Espíritu Santo. Por eso el Espíritu Santo es tan importante en el creyente el día de hoy, en el tiempo de hoy. Muchas congregaciones, muchas iglesias, muchos creyentes, desgraciadamente se han olvidado del Espíritu Santo. Y el Espíritu Santo es lo que permite que Jesucristo tenga comunión con su iglesia. Es lo que permite que Jesucristo pueda cumplir esa promesa de estar con nosotros todos los días hasta el fin del mundo. Si yo puedo decir que Cristo está conmigo y usted puede decir que Cristo está con usted, eso no se podía decir en los tiempos que Jesucristo vivió como ser humano aquí en la tierra. En aquellos tiempos, Cristo solamente podía estar en un lugar, en un solo lugar, y obrando un solo milagro, aunque él era hijo de Dios con poder. Pero ahora en forma que él dijo, les conviene que yo me vaya y enviaré otro consolador. Es que él puede estar conmigo, es que él puede estar con usted. Ahora tengo esa comunión, ahora tengo esa presencia, ahora tengo esa gracia, esa guianza, ¿sí? Ahora tengo la bendición de Cristo. Ahora sé que Él me acompaña. ¿Por qué? Porque Él envió su Espíritu Santo. ¡Gloria al Señor! ¡Gloria al Señor! ¿Y por qué estoy diciendo todo esto? Porque fue en un día como hoy, ¿sí? 50 días después de la Pascua, en que el Espíritu Santo fue derramado a los creyentes, ¿sí? Fue derramado a los creyentes que estaban buscando a Jesús y que el Señor Jesucristo les dijo, no se vayan, esperen la promesa del Padre dentro de no muchos días. Si cabe mencionar que Jesucristo no les dijo, esperen el día de Pentecostés porque ese día yo voy a enviar, pero el Espíritu Santo, la promesa de mi Padre, Él dijo, no muchos días, no muchos días. Ese apareció a los discípulos y a los creyentes, y a mucha gente por 40 días. Ahora el Señor subió al cielo y les dice a los creyentes, esperen no muchos días. Él nunca dijo 10 días. Él nunca dijo esperen al día de Pentecostés. Pero en ese tiempo, en aquellos tiempos, había en la ciudad de Jerusalén, ¿verdad?, judíos de muchas partes del mundo. Y que cuando el Espíritu Santo fue derramado en aquellos creyentes, ¿sí?, empezaron no solamente a ser transformados, sino empezaron a recibir ese poder. Ellos tenían muchas preguntas para Jesucristo, si Él iba a restaurar el reino, si Él iba a expulsar a los romanos, si Él los iba a destruir, a derrotar. Eso era lo que les importaba, la política, ¿sí? Sin embargo, el Señor Jesucristo les dice, no les corresponde a ustedes saber ni los tiempos ni cómo van a ser las cosas, pero van a recibir poder. Así tú y yo en este momento, hay muchas cosas que no sabemos ni de nuestra propia vida. Hay muchas cosas que no entendemos, ¿sí? De por qué nos han sucedido tantas cosas. Algunas cosas que no queríamos que sucedieran, sucedieron. Y otras que con tanto anhelo le pedimos a Dios que sucedan, no suceden. Entonces ya no sabemos tú y yo qué creer. Pero dice el Señor, no te corresponde a ti saber, ¿sí? Pero vas a recibir poder. ¡Gloria a Dios! ¡Gloria a Dios! ¡Gloria a Dios! ¡Gloria a Dios! Porque eso es lo que Dios quiere para su iglesia, que la iglesia reciba el poder para vivir para Él. Dice, y me seréis testigos, ¿sí? Me seréis testigos. Un testigo es una persona que, o a la que le han sucedido las cosas, o él, esa persona vio con sus propios ojos los eventos, tanto que puede dar testimonio y puede testificar y puede describir qué cosas sucedieron, ¿sí? Dispuesto a morir por defender esa verdad. Y dijo el Señor, tú me vas a ser testigo. Tú me vas a ser testigo. Tú vas a recibir poder. Sí, quiero que te des cuenta que esa fue una promesa que el Señor Jesús les dijo. ¿Sí? Pero recibiréis poder. A lo mejor en este momento tú estás lejos de tu familia y estás escuchando esta transmisión y dices, ¿de qué manera esta transmisión me ayuda? Te estoy comentando la palabra del Señor y el Señor te dice, recibiréis poder. Tú vas a recibir el poder para vivir, no solamente el poder para vivir, el poder para ser testigo, ¿sí? O sea, el poder testificar de Jesucristo como Señor y Salvador de tu vida. Y decir confiadamente, ¿sí? Dios es mi ayudador. Dios no me dejará. Por eso dice la palabra, ¿sí? Podemos decir confiadamente, Jehová es mi ayudador. Él me dijo, yo no te dejaré, no te desampararé, siempre te ayudaré. Sí, esas son palabras de Dios. Esas son palabras que tú y yo tenemos para nosotros. Pero nosotros tenemos que creerlas, nosotros tenemos que buscar esa presencia de Dios, y es a través del Espíritu Santo que tú y yo lo vamos a lograr. ¿Sí? El Espíritu Santo que muchos ignoran, el Espíritu Santo que muchos evitan. Sin embargo, el Señor en la palabra nos dice en Efesios capítulo 5, dice, no os embriaguéis con vino, en lo cual hay disolución. Antes bien, sed llenos del Espíritu Santo. Primero se nos da una prohibición, ¿verdad? No os embriaguéis con vino. Y después se nos da un mandamiento que debemos hacer. Antes bien, si vas a ser borracho, sé borracho del Espíritu Santo. Sí, tenemos que entender bien esto, porque un borracho es una persona que, bueno, ha tomado tanto alcohol, ¿verdad? Que ahora está bajo la influencia, ¿verdad? De los efectos del alcohol. Y esa persona es dominada por esa influencia. Y esa persona, ¿verdad? Mientras esté tomando, va a estar borracha. Si deja de tomar, pues se le va a quitar lo borracho eventualmente, ¿verdad? Qué curioso que el Señor utiliza esta ilustración, esta metáfora para explicar su propósito para el Espíritu Santo. Por eso dice, antes bien, si vas a ser borracho, que sea del Espíritu Santo. Déjate influenciar, ¿sí? Por el Espíritu Santo. Que tú estés viviendo tu vida bajo los efectos del Espíritu Santo. Así de fácil es la palabra, ¿sí? Así de fácil. No entiendo por qué nos complicamos tanto para tratar de explicar y para tratar de entender. ¿Sí? Porque el borracho, a final de cuentas, ¿por qué toma? Quizá porque está triste. Está tan lleno de tristeza que busca refugiarse. Está tan vacío en su corazón que busca un escape. ¿Sí? Está tan intranquilo por las decepciones y las tristezas de la vida que quiere olvidarse, pero no puede. Y por eso incurre en esa práctica. ¿Sí? De igual manera tú y yo podemos tener muchos problemas. Y yo no te hablo de que nos refugiemos en el alcohol. Te hablo que nos refugiemos en el Espíritu. Te hablo que así como el borracho toma y toma alcohol para ser impactado por esa influencia, así tú y yo mantengámonos borrachos del Espíritu Santo. Perdóname la ilustración. Porque ¿qué es lo que necesita el borracho para seguir borracho? Seguir bebiendo. ¿Y qué necesitamos entonces tú y yo para seguir llenos del Espíritu Santo? Necesitamos seguir bebiendo de la palabra. Necesitamos seguir bebiendo de la oración. Necesitamos seguir con esa actitud de dependencia, porque el borracho está con esa actitud de aferrado a lo que está haciendo. Porque solamente de esa forma se olvida de los problemas y tiene una sensación de paz. La diferencia del borracho es que el borracho se emborracha en sus propias ideas. Y sus problemas no se resuelven. Pero cuando deja de estar borracho, se siente muy mal físicamente. ¿Sí? De igual manera nosotros en el Espíritu, buscando la llenura, buscando la plenitud, rendirnos completamente a la palabra de Dios por medio de su Espíritu. Va a tener una diferencia, un impacto. ¿Por qué? Porque en realidad tus problemas sí se van a resolver. Sí, pero no cometas el error de muchos. Que una vez que sus problemas se resuelven, una vez que tu enfermedad ha sido sanada, se olvidaron de Dios, se olvidaron de Cristo. ¿Sí? Y entonces, ¿qué pasa cuando una persona se olvida de Dios, se olvida de Cristo? Pues podemos ver qué le pasó a Pedro. Dice la Biblia que Pedro, cuando se alejó de Cristo, lloró amargamente. Esa es la situación de alguien que se olvida de Cristo, de alguien que deja de estar influenciado por el Espíritu Santo y deja de beber esas aguas espirituales que realmente transforman nuestras vidas, esas aguas espirituales que realmente resuelven nuestros problemas, esas aguas espirituales que si las dejamos de tomar, vamos a dejar de vivir bajo esa influencia, bajo ese impacto. Y así como el borracho está triste y está que no se aguanta, así es la vida de un creyente que ha dejado de buscar el Espíritu. En este día yo te motivo, yo te exhorto a que en la reunión del día de hoy, hoy es día de Pentecostés, ¿sí? Hoy es un día que para muchos es simplemente una celebración, pero desgraciadamente no, Pentecostés nunca fue una celebración. Pentecostés fue un día en que Dios derramó su Espíritu Santo, ¿sí? Que coincidía con una fiesta judía, la fiesta de las semanas, en donde los judíos venían a Jerusalén y traían las primicias de la cosecha del trigo. ¿Y sabes para qué? Para darle gracias a Dios por su provisión. Pero no solamente era una festividad de darle gracias a Dios y estar contentos por la provisión de la cosecha del trigo, pero también era una preparación para la siguiente cosecha, que era la cosecha de las frutas. Así el creyente, ¿sí? Es la primer cosecha, somos trigo, ¿sí? No, hay un canto por ahí, trigo soy, lo ponen todos los días aquí en Radio Vida. Pero ahora tenemos que prepararnos para las frutas, el fruto del Espíritu. Y ese fruto nunca va a llegar mientras no estemos buscando el Espíritu, mientras no le estemos dando lugar al Espíritu, mientras tengamos miedo de que el Espíritu tome control de nuestras vidas y digas tú, yo no nací para eso, no, yo estoy nada más con ser cristiano, con venir a la congregación, con oír la predicación, con eso ya estoy contento. ¿Sabes? Eso no es lo que Dios quería para ti ni para mí. Él es el esposo que busca a su esposa y quiere tener la mayor intimidad posible, ¿sí? Quiere darle todo lo que tiene a su amada esposa, pero su esposa tiene miedo, su esposa se escapa, su esposa se esconde. Su esposa nomás dice, pues no, yo nada más me casé contigo para ver qué puedo obtener de ti, pero no quiero nada más que eso, no quiero intimidad. ¿Cómo se sentiría el esposo con una esposa así? ¿Cómo se sentirá Dios cuando su esposa se esconde, cuando su esposa tiene miedo, cuando su esposa solamente quiere lo que pueda sacar de él, pero no quiere intimidad total? Ahí se la dejo. Busquemos a Dios y busquemos la llenura del Espíritu. Busquemos la plenitud del Espíritu. ¿Qué podrá ser el resultado de eso? Te voy a decir cuál es. Amor, gozo y paz para empezar. ¿No lo quieres tú? Busquemos al Espíritu, alabemos al Espíritu, honremos al Espíritu, obedezcamos al Espíritu. Bendiciones para todos. Que Dios les bendiga. Hasta pronto. Bye bye.
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2: Así escuchamos a este programa con el pastor Paco Jiménez. 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El pastor Paco no se encuentra aquí en Radio Vida. 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

Ya son 2:35 y así escuchamos a Juan Manuel Solís, La Mentira. Bendiciones para los que están escuchando a esta hora de la mañana. Y bueno, le recordamos que estamos en Saludos y Complacencia. Así que si usted quiere escuchar un canto a esta hora, bueno, aquí estamos para atenderle. Márquenos 956-968-7777. Y fuera de los Estados Unidos, 956-968-7777, marcando 001. Y bueno, por aquí vamos a escuchar a Saraí. Ese se llama, con este bonito tema, Peregrino.

0: Bendiciones, mis hermanos. Dios es bueno y sé que muchos de nosotros podemos decir que es cierto. 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Le agradezco muchísimo por atender este llamado. Gracias. Muchas gracias.
1: Son las 2 de la mañana con 41 minutos. Bendiciones para los que están escuchando por ahí a Radio Vida. Y bueno, quiero recordarle que en punto de las 3 de la mañana viene el siguiente programa, La Victoria, con nuestro hermano Manuel Ortega. Así que no se lo pierda en punto de las 3 de la mañana.

Y bueno, así escuchamos a la familia Valladares con el tema Fresca Unción. Y bueno, continuamos con más música. Son las 2 de la mañana con 47 minutos. 2 con 47 minutos. Ya 23 de julio, hoy jueves. Bendiciones para los que están escuchando Radio Vida. Continuamos con más música. Por aquí tenemos a Noel Vega. Vamos a escuchar este bonito tema, En la Soledad.

Así escuchamos a Nacho Galindo con el corrido de Daniel. Y bueno, quiero recordarle que ya en unos minutos más, en punto de las 3 de la mañana, viene el siguiente programa con nuestro hermano Manuel Ortega, así que no se lo pierda, el programa La Victoria con nuestro hermano Manuel Ortega, cuando son las 2 de la mañana con 53 minutos. Y bueno, este programa empieza en punto de las 3 de la mañana, así que no se lo pierda. Continuamos con más música. A continuación viene el grupo ISA con el tema Pronto Vendrá.

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0: Adelante, siervo, estamos al aire.
1: Muy buenos días, gloria al Señor Jesucristo. Muy buenos días aquí en cabina. Buenos días a toda la gente que nos escucha a esta hora de la madrugada. Que Dios les bendiga mucho. Son nuestros mejores deseos. Gloria al Señor Jesucristo. Que sean bendecidos en todo. Allá le mandamos saludos a todos los de la villita, a todos los que se encuentran confinados allí en la cárcel de Valle de Texas y en otras partes de la Unión Americana. Gloria a Dios, que Dios les bendiga mucho. Gloria a Dios. La palabra de Dios entra donde quiera, la palabra de Dios. Por allá le mandamos saludos, dile paz a Reinaldo Vaquera. Reinaldo Vaquera y su familia. Reinaldo Vaquera Junior, Lázaro de Matamoros. Dios les bendiga mucho. Don Javier Alviso, Florinda Jiménez Treviño y Griselda y Houston. Dios les bendiga mucho. Noemí Muñoz. Noemí Muñoz del Valle de Texas. Lupita de Coahuila. Margarito Bautista de Álamo, Texas. Jesús Martínez, de allá de Nuevo Progreso, México. Jesús Martínez, el por ahí los míralos, en Reynosa, muy hermoso. Gloria a Dios. Por allá los miran haciendo la obra de Dios, repartiendo literatura. Gloria a Dios. Literatura cristiana. Manuel Villarreal de Sullivan City, Celia Segovia, María de Reynosa, gloria a Dios. David Silva de Broadville, Texas, José Covarrubias de Peñitas, Texas, gloria a Dios. Gil Ortega de Mercedes, Texas. Mario Hernández, Dios le bendiga mucho, Mario Hernández también. Saludamos a quien más, a Modesto Leo de Vallehermoso. Dios le bendiga mucho, recibo sus comentarios. Gloria a Dios. Maribel Dávila y su hijo Eugenio Máximo y Fausta, Alonso Benjamín y su esposa Marta García Quintanilla, y Dios les bendiga mucho. Ellos viven en el ejido Prisciliano Delgado. Gloria a Dios. Rebeca Serrano de Far, Texas. Gloria a Dios. Saludamos también a Marta Alicia de Matamoros y José Antonio del Valle de Texas, de Broadville, Texas. Que Dios les bendiga mucho. Son nuestros mejores deseos. También saludamos a Doralicia de Reynosa, Tamaulipas. Que Dios le bendiga mucho. Gloria a Dios. Aleluya. Vamos a la Santa Palabra de Dios. Vamos a la Santa Palabra de Dios y vamos al libro de Colosenses. Vamos al libro de Colosenses, capítulo 1, versículo 18. Colosenses 1, 18, dice la Santa Palabra de Dios, en el nombre del Padre, del Hijo y del Espíritu Santo. Y Él es la cabeza del cuerpo, que es la iglesia, el que es el principio, el primogénito de entre los muertos, para que en todo tenga la preeminencia. Palabra de Dios. Voy a repetírselo. Y Él es la cabeza del cuerpo, que es la iglesia, el que es el principio, el primogénito de entre los muertos, para que en todo tenga la preeminencia. Palabra de Dios. gloria al Señor Jesucristo. ¿Se da cuenta? ¿Se da cuenta de lo que es la santa palabra de Dios? ¿Y quién es? ¿De quién es el que estamos hablando? Del Salvador del mundo. Estamos hablando del Salvador del mundo, gloria a Dios. Nuestro Señor Jesucristo. Nuestro Señor Jesucristo, que Él es el único. Él es el único, la cabeza de la iglesia, gloria a Dios. ¿Quién es la cabeza de la iglesia? Gloria a Dios, nuestro Señor Jesucristo. Dese cuenta nomás ahí lo que relata el versículo 18. Que fue nomás uno que leímos. Gloria a Dios. Pero Él es la cabeza del cuerpo, que es la iglesia, y el principio. Y el principio, el primogénito entre los muertos, porque para que en todo tenga la preeminencia, gloria a Dios. ¿Se da cuenta? Aquí miramos la idea de Cristo como, aquí miramos la idea de Cristo como la cabeza de la iglesia. Tan familiar para el apóstol Pablo, lo es también para nosotros. ¿Se da cuenta? Para el apóstol Pablo, lo es también para nosotros. Gloria a Dios, pues ya la hemos visto, gloria a Dios. En Primera de Corintios, capítulo 12, versículo 13, Efesios también. Miramos las recopilaciones de la santa palabra de Dios. En ver esta misma epístola, gloria a Dios, de comentarios, él es el principio, no significa que solamente que Cristo es el primero, sino también que es el verdadero manantial de la vida espiritual de la iglesia. De la iglesia. Por eso la santa palabra de Dios nos dice que Él es la cabeza de la iglesia. Él es el que alimenta toda clase de espiritual en el ser del creyente, gloria a Dios. Nadie más lo va a alimentar más que Él. Él es el que fue a la cruz del Calvario por usted y por mí. Gloria a Dios. ¿Se da cuenta? Cristo es el primero. Sino también que es el verdadero manantial. Un manantial de vida eterna, gloria a Dios. Espiritual de la iglesia. El primogénito de entre los muertos. Gloria a Dios. ¿Se da cuenta? Gloria a Dios. Y es una imagen muy expresiva para indicar que es el primero en salir del sepulcro, gloria a Dios, y dejar la tumba vacía, porque ahí lo quisieron retener. Pensaron que la tumba lo iba a retener, como con dolores de parto, y ese es el comentario. Aleluya, viniendo así a ganar para todos los suyos la victoria sobre la muerte. Él tuvo la victoria sobre la muerte y el sepulcro. Hecho espíritu vivificante, gloria a Dios. Finalmente Pablo presenta a Cristo como el reconciliador de todas las cosas. Cuando Pablo no quería saber nada de Jesús, se da cuenta, aquí es el primero que va adelante, Pablo, que fue el que escribió más cartas, más epístolas, como se le llama en la Biblia, y tener en cuenta que los herejes contra los que esa epístola embiste eran una mezcla de judaizantes, gnósticos y místicos de tipo oriental, pero el apóstol no admite que el escalafón de deidades emanadas del supremo ser se da cuenta, gloria a Dios, sino entre Dios y los hombres no hay más que un mediador, y ese se llama Jesús, gloria a Dios. Se da cuenta, dese cuenta nomás de la realidad de las cosas, lo que es la santa palabra de Dios. Gloria a Dios, que no hay necesidad de tales deidades inferiores. Se da cuenta, puesto que tenemos, como dice el versículo 19, gloria a Dios, por cuanto agradó al Padre que en él habitase toda plenitud, gloria a Dios, y por medio de él reconciliar consigo todas las cosas, así las que están en la tierra como en las que están en los cielos, haciendo la paz mediante la sangre de su cruz. Se da cuenta, se cuenta nomás de lo que dice la santa palabra de Dios. Aleluya, tenemos que estar bien conectados a nuestro Señor Jesucristo, bien conectados a su palabra, bien conectados a nuestra fe, pero la fe que esté conectada con Cristo Jesús, Señor nuestro. No hay otro salvador del mundo. Ni modo que vaya a salir uno por ahí de que él es el salvador del mundo. ¿Se da cuenta tanto charlatán que hay? Tanto charlatán que hay enseñando puras herejías, desviando al creyente por otro lado, desviándolo nomás, porque ¿qué más? La palabra de Dios les llama herejes, así les llama la santa palabra de Dios, herejes, aquellos que traen otras enseñanzas, sea la honra y la gloria para el Todopoderoso. Por eso podemos decir que la cabeza de la iglesia es nuestro salvador del mundo, gloria a Dios. ¿Quién es el ¿quién es la cabeza de la iglesia? Bueno, esa pregunta es una pregunta que causa conflictos a la respuesta. Porque solamente el Salvador del mundo es el que compró la iglesia. Él es el único que fue a la cruz del Calvario para que usted y yo tengamos vida eterna, gloria a Dios. Como le estaba diciendo, es una pregunta que causa conflicto a la respuesta. Pero Pablo aquí declara que Cristo es la cabeza de la iglesia, porque es que se le llama a Cristo cabeza de la iglesia. Porque se merece esa posesión. Entonces, ¿cómo debería afectar a esto, a las iglesias locales? Bueno, Cristo debe de tener la preeminencia en la iglesia. Él es el primero que todas las cosas, gloria a Dios. Él es antes de todas las cosas. Él es el que vive, el primogénito de entre los muertos. ¿Se da cuenta? Su resurrección prueba la deidad. Su resurrección prueba la deidad, y la resurrección es la que nos da la verdad. Su resurrección es también la señal de su autoridad. Si no, vaya a San Juan, capítulo 2, versículo 18 al 22. Vaya a San Juan, capítulo 2, versículo 18 al 22. Aleluya. Dese cuenta nomás de ese manjar, que es la palabra de Dios. Es la palabra de Dios. Ninguna posesión terrenal se equipará a la suya. Ha dado dones a la iglesia, y estos creyentes con dones le sirven en la iglesia. Al creyente que Dios le ha dado dones, y Dios lo ha puesto a trabajar en la iglesia. Estos creyentes con dones, gloria a Dios, ellos reciben su autoridad. Aleluya. La autoridad de Él, la autoridad local debe de llevarse a cabo en amor. Si no, vaya a Primera de Corintios, capítulo 13. Tenemos que predicar el amor de Cristo, tenemos que parecernos más a Cristo. Aleluya. Él es la cabeza de la iglesia, porque él la compró a precio de sangre. Los líderes de la iglesia deben ser como Cristo. Los líderes de la iglesia deben de ser como Cristo al servir a otro. ¿Cuán semejantes somos a Cristo? ¿Cuán semejantes somos a Cristo? Bueno, Cristo ha hecho la paz para con nosotros en la cruz. Su sangre pagó por nuestros pecados. Ahí lo dice 1 Pedro 1:18, 19. Cristo nos ha reconciliado consigo mismo. Cristo nos ha reconciliado consigo mismo. Se da cuenta. Gloria a Dios. Su sangre pagó por nuestros pecados. Compró a la iglesia con su sangre preciosa. Compró a la iglesia con su sangre preciosa. Ya se cuenta nomás. Gloria a Dios. A precio de sangre compró la iglesia. Por eso él dice en su palabra: ¿quién los apartará de mi mano? Cristo nos ha reconciliado consigo mismo. Y esta realidad se hace personal mediante la fe. ¿Se da cuenta? Esa realidad se hace personal mediante la fe. Vaya Romanos capítulo 5, versículos 8 y 9. Esta fe nos trae la paz con Dios. Esta fe nos trae la paz con Dios. La resurrección hecha en la cruz ha afectado todas las cosas, incluye todas las cosas en la tierra y en el cielo, tanto las experimentadas como las esperadas. Gloria a Dios. Nada en la tierra ni en el cielo nos puede separar de su amor. Nada, pero nada lo puede separar ni en la tierra ni en el cielo del amor de Cristo. ¿Se da cuenta? Gloria a Dios. Las experimentadas como las esperadas, pero nada lo puede separar de la mano de Dios. Se da cuenta, nada en realidad, nada lo puede separar. Gloria a Dios, tiene todo el respaldo del Salvador del mundo. Cristo presenta en el cielo a la iglesia perfecta. Cristo presenta a la iglesia en el cielo, la presenta perfecta. Mire cómo dice en los versículos 21 y 22, mire cómo dice. 21 y 22. Y a vosotros también, que erais en otro tiempo extraños y enemigos en vuestra mente, haciendo malas obras, ahora os ha reconciliado. El 22 dice: en su cuerpo de carne, por medio de la muerte, para presentaros santos y sin mancha e irreprensibles delante de él. ¿Se da cuenta? Gloria a Dios. Se cuenta nomás de lo que dice la santa palabra de Dios. De lo que nos dice. Gloria a Dios. De lo que nos predica la palabra de Dios. los extraños son hechos parte de la familia, gloria a Dios, de la familia de Dios. Los enemigos han sido hechos receptores de su gracia. Los impíos han sido reconciliados con el Dios Santo. Los pecadores son presentados santos y sin mancha por la cabeza de la iglesia, que es Jesucristo. Los defectuosos son presentados irreprensibles ante el trono de Dios. Entonces, ¿quién puede medir o comprender semejante amor? Nomás díganme. El amor de Cristo nos convence, porque ese es el amor ágape, ese es el amor sin condiciones, ese es el amor de Cristo que fue a la cruz por todas las personas del mundo, pues, porque de tal manera amó Dios al mundo que ha dado a su Hijo unigénito para que todo aquel que en él cree no se pierda, mas tenga la vida eterna. ¿Se da cuenta, gloria a Dios? ¿Ocupa Cristo el primer lugar en nuestra vida o en nuestra iglesia? ¿Ocupa el primer lugar, gloria a Dios, en primer lugar en nuestra iglesia o en nuestra adoración? Gloria a Dios. Si no es así, ¿por qué no? Bueno, hagamos de Cristo la cabeza de nuestra iglesia y de nuestra vida. Gloria a Dios. Sea toda la honra, sea toda la gloria para Dios. Padre nuestro que estás en el cielo y en todo lugar, Señor Santo. En el nombre de Jesús oramos. Oramos por los enfermos que están en sus hogares. Oramos por los enfermos que están en los hospitales. Oramos por todos los enfermos del mundo, gloria a Dios, incluyendo a Venezuela, por todo lo que le ha pasado a Venezuela, Señor Santo de la Gloria. En tus manos ponemos a Venezuela, Señor, y que no quitemos los ojos de Venezuela, gloria a Dios. Yo te pido que sean bendecidos y que los que tienen más compartan con un granito de arena para Venezuela. Gloria a Dios. También, Señor, te pido por los presidentes de cada nación. Te pido por los presidentes de cada nación, incluyendo a Donald Trump, a México, a Ucrania, a Rusia. Gloria a Dios y todos los demás países que están en conflictos. Padre Celestial, yo te pido por cada presidente de la nación, porque tiene todo el peso de la nación arriba de él, gloria a Dios. Pero te pidemos en el nombre de Jesús que bendigas a cada uno de ellos y que acudan a tu ayuda espiritual, pidiéndote la ayuda a ti, Señor, porque sin ti nada podemos hacer. Te doy toda la honra, toda la gloria, porque tú eres Dios, porque tú eres santo, porque tú eres el Todopoderoso. Te pido por mis hijas, por mis sobrinos, por mis hermanos en la fe, por los que, por la libreta de la oración de fe también, Señor. Gracias. Mi nombre es Manuel Ortega, y hasta la próxima, que es mañana. Amén. Amén y amén.

0: Y bueno, así quedó este bonito programa con nuestro hermano Manuel Ortega. El programa La Victoria. Y bueno, si usted necesita oración, por aquí tenemos el número de teléfono de nuestro hermano Manuel Ortega. Si usted quiere anotarlos, es 863-509-3261. 863-509-3261 es el teléfono de nuestro hermano Manuel Ortega. Si usted necesita oración, bueno, márquele. Le repito una vez más el teléfono, 863-509-3261, con nuestro hermano Manuel Ortega.
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Son las 3 de la mañana con 36 minutos y así escuchamos a Paulino Bernal Jr., heredero de Dios. Está escuchando Radio Vida. Y bueno, a continuación viene este siguiente tema de Grupo Unción. Si te rechazan.

Y bueno, continuamos con más música. Queremos mandar saludos para nuestra hermana Mari de aquí de Huexlaco. Y nos pide este bonito tema, Príncipe de Sion, el rapto. No le cambie, está escuchando Radio Vida.

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Son las 3 de la mañana con 45 minutos. Bendiciones para cada uno de ustedes que nos están escuchando, sintonizando Radio Vida. Y bueno, quiero recordarle que en 15 minutos más, en punto de las 4 de la mañana, viene el siguiente programa, La Puerta es Jesucristo, con los pastores, con el pastor Ramiro Belmar y su esposa, en punto de las 4 de la mañana. Así que no se lo pierda, este bonito programa, La Puerta es Jesucristo.

Son las 3 de la mañana con 54 minutos y bueno, les recuerdo que ya en 6 minutos más viene el siguiente programa con el pastor Ramiro Belmares. La puerta es Jesucristo, así que no se lo pierda ya en 6 minutos más en punto de las 4 de la mañana.

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1: Gloria a Dios. Dios les bendiga, hermanos, en esta hermosa mañana. Gloria al Señor, aleluya. Con este bonito programa nuevamente, gloria al Señor. Aquí estamos una vez más, aleluya, alabando y glorificando el nombre poderoso de Cristo Jesús, ¿verdad? De lo que Dios ha hecho en nuestras vidas, hay un agradecimiento para con el Señor, hermano. Y no hay más que servirle y predicar su palabra poderosa para que las almas entiendan y que comprendan que solamente hay un camino para llegar hacia la vida eterna. Gloria al Señor. En esta mañana, gloria a Dios, vamos a leer la palabra del Señor en el nombre de Jesús. Éxodo 14, aleluya, 14:13, dice así de la siguiente manera, en el nombre de Jesús. Y Moisés dijo al pueblo: no temáis, estar firme y ver la

0: salvación que Jehová hará hoy con nosotros, porque los egipcios que hoy habéis visto, nunca más para siempre los veréis. Aleluya. Padre, gracias hoy por tu palabra, por tu amor, por tu misericordia, amén. Señor. Te pido, Dios, que obres de una manera especial, Señor, en cada una de nuestras vidas, Señor. Que uses, Señor, nuestras vidas a través de tu Espíritu Santo, Señor, aleluya. Que hables a tu pueblo, Padre, para que tu pueblo se arrepienta, para que tu pueblo se levante, para que tu pueblo te adore, para que tu pueblo te busque, Señor, en el nombre poderoso de Cristo Jesús. Atamos al hombre fuerte y sus demonios. Él no tiene parte ni suerte en tu vida, ni en tu familia, ni en tus hijos. Hoy declaro victoria en el nombre de Cristo Jesús. En tu familia, el poder de Dios se manifieste en el nombre de Cristo Jesús. Amén, aleluya, gloria al Señor. Así, hermanos, así como Moisés, aleluya, se paró firme, gloria al Señor, para ayudar al pueblo de Egipto. Él tenía un compromiso. Él tenía un encargo de parte del Señor, hermano, y él nunca renegó de Dios. Él nunca estuvo, aleluya, renegando por lo que Dios estaba haciendo. Aunque el faraón siempre se aferraba en lo que él estaba haciendo y no quería soltar al pueblo, aleluya, el pueblo que estaba cautivo. Pero Dios tenía un propósito con Moisés, aleluya. Así como Dios tiene un propósito contigo hoy en estos momentos, gloria al Señor. Así como Moisés, aleluya, Dios lo usó para sacar a Egipto del pueblo, gloria al Señor. El pueblo lo sacó, ¿verdad? Así el Señor quiere usar tu vida para que tú saques al pueblo que está en el mundo, en el pecado, en las drogas, en el alcohol. Dios te puede usar, hermano, aleluya, para que tú testifiques de lo que Dios ha hecho en tu vida, de donde Dios te ha sacado, de las drogas, del alcohol, de donde quiera que el diablo te traiga, de ahí Dios te sacó, aleluya. Ahora Dios te quiere usar a ti también, para que puedas ser un adorador y un buscador de la presencia de Dios, hermano. Porque sin Él no somos nadie, aleluya. Acuérdate de lo que Moisés estaba haciendo, dice, no temáis, estás firme, y ver la salvación que Jehová hará hoy con vosotros, porque los egipcios que hoy habéis visto, nunca más para siempre los verás. Aquel demonio miserable que estaba persiguiendo al pueblo de Dios, aleluya, al pueblo de Dios tenía un fin, tenía un propósito para ese momento, aleluya. Porque acuérdate que tú también, esas pruebas, esas luchas, tiene un fin y un propósito. Un día, una hora, se te acabará y vendrá la victoria de Dios a tu vida. Porque acuérdate que allí el Señor destruyó a todos los egipcios que iban atrás del pueblo de Dios. Amén, aleluya. Y luego les dio la victoria al Señor. Y no nada más eso, aleluya. Abrió el mar para que pasaran por un mar seco, hermano, aleluya. Esa es la victoria que Dios nos da cada día, cada momento, cada instante, hermano. Para que no nos desanimemos, hermano, servirle al Señor. Porque el Señor tarde o temprano nos dará una victoria poderosa, aleluya, que tú y yo nunca nos imaginamos lo que Dios tiene preparado para cada uno de nosotros.
1: Gloria a Dios.
0: Aleluya. Así como Dios le tuvo una trampa a Satanás, así Dios también los va a ayudar para que salgamos victoriosos en Cristo Jesús. No te desanimes. Dios tiene un día, una hora, un tiempo para que tú seas sanado, para que tú seas liberado, para que tú seas rescatado y restaurado en el nombre de Cristo Jesús. No es el tiempo tuyo ni el mío, es el tiempo de Dios, hermano. Acuérdate que para Dios no hay nada imposible y Dios tiene un día para que tú seas bendecido en el nombre de Jesús.
1: Gloria a Dios, aleluya, el Señor les bendiga. Gloria a Dios, qué hermosas promesas tenemos, ¿verdad?, que el Señor nos ha dado, hermanos. Y aquí el Señor le estaba haciendo una promesa al pueblo de Israel, ¿verdad?, diciéndole, ¿verdad?, a través de Moisés, ¿verdad?, y se conducía a través de los profetas de aquel tiempo, ¿verdad?, y como dice aquí, que no temiera, ¿verdad?, le estaba diciendo, no temas, no temas, dice, estás firmes y ve la salvación que Jehová hará hoy.
0: Amén,
1: con
0: aleluya.
1: Vosotros. Que Dios Gloria está diciendo, Dios. Mi amado hermano, en este día, que no temas la circunstancia por la que tú estás pasando, la enfermedad por la que tú estás viviendo, la escasez, la falta. Nosotros sabemos que falta, pero ahí hay alguna falta, ¿verdad?, que consideramos nosotros prioridad, ¿verdad?, en nuestra vida.
0: Aleluya,
1: pero en esta mañana el Señor te dice, no temas.
0: Amén.
1: No temáis de lo que está aconteciendo en tu vida, porque Él está ahí contigo. Dice su palabra que está como poderoso gigante, ¿verdad?, que Él estaría contigo, dice, hasta el fin del mundo, ¿verdad? Entonces dice la palabra que estés firme, ¿verdad?, y que no temáis, que no tengas ese temor en tu vida, no tengas miedo, porque el miedo te va a traer más aflicción a tu vida, sino más bien que confíes. Cristo ha dado mucha promesa para
0: Aleluya.
1: Su pueblo. Cristo ha prometido estar con él y no, el Señor no se equivoca.
0: Así
1: él
0: es.
1: No miente, ¿verdad? Él dice algo y él lo cumple, mi amado hermano.
0: Aleluya.
1: Tú que escuchas a través de esta programación, te animamos en esta hora, ¿verdad?, de que no temas, no tengas miedo, sino más bien que conténtate con el Señor, ¿verdad? Dice, estad firmes. Quiere decir, mi amado hermano, que a veces el pueblo del Señor está tambaleando, el pueblo del Señor está afligido, ¿verdad? El pueblo del Señor, ¿verdad?, dice que tiene miedo, pero déjame decirte que en esta mañana, a través de la palabra de nuestro Dios, nos dice, no temas, no temas, estate firme, sigue firme en tu fe, sigue firme en tu
0: Aleluya,
1: confianza en el Dios,
0: Dios
1: Todopoderoso.
0: Así es.
1: Dice la palabra del Señor, ¿verdad?, dice, a vosotros, porque los egipcios que hoy habéis visto, nunca más para siempre los veréis. ¿Por qué? Porque usted conoce la historia, mi amado hermano. Usted sabe que más adelante, él dice, ¿verdad?, que dice en el texto 21, dice, y extendió Moisés su mano sobre el mar, e hizo Jehová que el mar se retirase por recio viento oriental toda aquella noche, y volvió el mar en seco, y las aguas quedaron divididas. Donde su pueblo pasó en seco aquel mar, donde el Señor, la promesa que estaba diciéndole cuando le dijo a Moisés, ¿verdad?, que sacara a su pueblo de esa esclavitud que vivía con el faraón. El mismo Dios le dio instrucciones a Moisés, cómo iba a ser todo lo que iba a pasar. Y Jehová le dijo a su pueblo en el versículo 14, Jehová peleará por vosotros y vosotros estaréis tranquilos. ¿Qué te queremos decir en esta hora? Que estés tranquilo. Ten confianza en el Señor Jesucristo, porque si Él te ha dado una palabra, Él la va a cumplir.
0: Amén.
1: Decía nuestro hermano pastor, en su tiempo del Señor. Dice la palabra que todo tiene un tiempo. Hay tiempo de llorar, hay tiempo de reír, hay tiempo de aflicción, hay tiempo de gozo, hay tiempo de escasez, hay tiempo de abundancia. Pero en todo tiempo es necesario agradecer a Dios, mi amado hermano. Es necesario que aunque a veces pasemos por situaciones
0: Aleluya,
1: difíciles,
0: gloria,
1: sabemos que ahí está la promesa del Señor. Cada vez que pasemos por algún desierto, cada vez que pasemos, como ahorita que estamos siendo el pueblo, toda la humanidad perseguida, ¿verdad?, también podemos ver la mano del Señor a su favor de su pueblo. Por eso es necesario que dice que Jehová peleará por nosotros.
0: Amén.
1: Pero tenemos que estar nosotros creyéndole a su palabra, creyendo a sus promesas. Porque si Él te prometió que Él estaría contigo en medio de esta situación, Él va a estar
0: Aleluya.
1: Contigo.
0: Aleluya.
1: Él no se va a ir.
0: Gloria
1: a
0: Dios.
1: Veces lo que nos desviamos somos nosotros.
0: Amén.
1: Él nos sigue diciendo, camina. Mirando a la cruz, pero nosotros desviamos nuestra mirada a los lados. Y eso es lo que nos hace dudar, nos hace titubear, ¿verdad? Así como aquel pueblo de aquel tiempo dudó, ¿verdad? En algún momento se quejaron, ¿eh? de que había, comían mejor allá donde estaban de esclavos que ahora que Dios los estaba sacando, ¿verdad?, de esa tierra de esclavitud. Aleluya. Pero déjame decirte que Jehová dice que peleará por ti y que Amén. Tú debes de estar tranquilo. Mantente en confianza con el Señor. Mantente creyendo que Él estará allí contigo en medio de esa situación, aleluya, por la que tú estás pasando. Estás en una cama enfermo, no aguantas el dolor, déjame decirte. Dice, por eso dice que, ¿verdad?, en Cristo todo lo podemos, porque no es porque nosotros podamos, sino porque Él está en nosotros. Aleluya, y ahí entra su poder y su gloria para poder hacernos soportar las situaciones Amén, que estamos aleluya. Pasando, ¿verdad? Así que yo creo que deberíamos de nosotros confiar un poco más en nuestro Señor Jesucristo, en su preciosa palabra, en sus promesas que Él nos da, ¿verdad? En esta hora, ¿verdad?, te animamos a que tú tengas confianza en el Señor, a que tú, como dice, peleemos la buena batalla, mis hermanos. Aleluya, Cristo viene pronto, Cristo está a las puertas. Todo lo que se ha profetizado, muchas de las cosas que están profetizadas en su palabra, la mayoría ya está cumplida, mi amado hermano. Eso quiere decir que Cristo viene pronto. Aunque muchos lo tengan, dice, por tardanza, estemos apercibidos. Estemos apercibidos como aquellas 10 vírgenes. Dice que había 5 prudentes y 5 imprudentes. 5 imprudentes, ¿verdad? 5 que estaban, ¿verdad?, conforme a la voluntad del Señor, ¿verdad? Aleluya. Estaban listas, preparadas, estaban apercibidas. Nosotros como el pueblo del Señor necesitamos apercibirnos que aleluya, Cristo viene, Cristo está. Aunque muchos nos digan que estamos locos, pues qué bueno que estemos locos por Cristo, porque no hay otro mejor camino que seguir al Señor Jesucristo. Así que en esta hora te animamos a que tú tengas confianza aleluya, en nuestro Dios. Tengas esa confianza que necesitas tener. Busca a Cristo en oración. Busca a Cristo porque es necesario que el pueblo esté apercibido de su venida. Aleluya. Mira todo lo que está pasando, todo lo que está aconteciendo, mi amado hermano. Así aquel pueblo estaba siendo perseguido porque el faraón les daba permiso de salir y luego los perseguía. Y el pueblo se sentía perseguido. El pueblo se sentía que estaba siendo agobiado. Estaba siendo contristado allí, ¿verdad? Y así hoy en día también. Hay un pueblo que se siente hostigado, se siente perseguido, se siente, ¿verdad?, por todo lo que está pasando, todo lo que está sucediendo. Pero déjame decirte que aquel que dice que está percibido, escucha la voz del Señor. Aleluya. Y camina conforme a la guianza del Espíritu Santo de Dios de lo alto. Aleluya. Y Él te guía, dice, a toda verdad y a toda justicia. Y dice que todo aquel que está bajo la cobertura de nuestro Dios, Dios le guardará en el día así malo. Es, dice su palabra que Él te guardará en el día malo. Así que es una promesa. Si tú permaneces bajo la cobertura de Dios, si tú permaneces haciendo el bien, si tú permaneces buscando su presencia, el Espíritu Santo te va a guiar. El Espíritu Santo te va a dirigir tus pasos. El Espíritu Santo te va a hacer caminar por donde debes de ir y te va a guardar del día malo. Aleluya. ¿Por qué? Porque Él lo ha prometido estar con nosotros. Gloria, Él ha prometido que no nos dejaría, que no nos desampararía. Y Él no es un hombre para que mienta, sino es el Dios Todopoderoso. Aleluya. Que cuando Él te da una palabra, Él la cumple a tu Créelo. Vida. Pero lo tienes que creer en el corazón. Dice, todo lo que creyeras en oración, creyéndolo en el corazón, lo vas a recibir. Así que es hermosa la palabra de nuestro Dios. Es hermoso cuando nosotros podemos estar apercibidos. Y déjame decirte que cuando tú estás apercibido, el Espíritu Santo escucha su voz. Aleluya, allí sientes su presencia y Él te da esa guianza. Él te dirige. Él te dice por dónde caminar. Y si aún tienes que pasar por allí en el peligro, aleluya, Él te guarda. Porque dice que el que habita al abrigo del Altísimo morará bajo la sombra del Omnipotente. Amén. Aleluya.
0: Gloria a Dios. Alabado sea Dios para siempre. Así es, hermano, hermana. Aleluya. Tú que ahí estás agobiado, tú que ahí estás triste, tú que ahí estás en esa cama, en esa silla de ruedas, o ahí que no te puedes movilizar, hoy es el día de tu victoria, hoy es el día de tu victoria, de tu sanidad, porque Dios ahí está contigo en el nombre de Jesús. clama al Señor Jesucristo, como le dijo a Moisés, ¿por qué clamas a mí? Camina hacia adelante.
1: Amén.
0: Dile
1: aleluya
0: al pueblo que camine. Dile al pueblo que yo estoy contigo, que yo siempre estaré con ustedes y yo nunca los voy a dejar solos. Yo nunca los desampararé. Yo siempre estaré contigo peleando por ustedes, sanando, libertando, restaurando, aleluya, rompiendo toda cadena, toda barrera, toda maldición. Dios no te deja solo, hermano, hermana. Dios ahí está contigo, aunque tú te sientas muy solo, muy sola. Ahí Dios te está dando un abrazo, hermano, de ese amor puro y sincero. No te sientas solo, sola. Dile al Señor que te dé un abrazo a través de su Espíritu Santo. Ahí está contigo, hermano, aunque tú no lo mires, pero Él ahí está cerquita a ti. Clámale, implórale que te toque, que te ayude a seguir adelante, que te dé fuerza, que te dé fortaleza para soportar todo lo que estás pasando, hermano. Todos tenemos pruebas, luchas, tribulaciones, pero de todas ellas lo librará el Señor, hermano. Acuérdate, aleluya, que tiene un día, un tiempo para, amén, que se acabe todas esas atribulaciones que estás pasando hoy en día, hermano. Mucho pueblo está encuevado, está asustado, no quiere salir, las iglesias están vacías, aleluya. Pero ¿sabes qué? Llegará un tiempo, hermano, que aunque lo que esté pasando a nuestros alrededores, tenemos que buscar al Señor Jesucristo, reunirnos para que podamos fortalecer esa oración, hermano. Dice que la oración de 13 cuerdas no se rompe muy fácil, hermano. Así es lo que tenemos que hacer como pueblo de Dios. Unámonos juntos a acorralar al demonio miserable, hermano, para que el demonio pueda, aleluya, soltar a las almas que tiene cautivas ahí en el nombre de Jesús. Pero si tú y yo no nos paramos firme, hermano, y estamos intercediendo, clamando, No va a pasar nada. Para eso Dios nos salvó. Para eso Dios nos rescató, hermano. No para estar sentados ahí nomás en la iglesia. O estamos pensando, ¿iré o no iré? No, tú tienes que ir en el nombre de Jesús. Así como a Moisés le dijo, tú camina ya. Tú ya no tienes que orar. Yo ya te di un encargo. Ese encargo se tiene que cumplir. No tienes que venir a preguntarme una vez más. No, tú ya tienes ese compromiso de avanzar y que el pueblo pase ese mar seco, porque yo te di esa orden, y esa orden se va a cumplir en el nombre de Jesús. Aunque ese miedo, el miedo que Moisés tenía, hermano, aleluya, pero ¿sabes qué? A través del miedo a veces no sabes cómo a salir de ese problema, de esa circunstancia, porque no te deja pensar, hermano, porque a veces nos olvidamos quién está con nosotros. El Espíritu Santo nos ayuda a seguir de ese problema, de esa circunstancia, hermano, pero a veces se nos olvida por el problema que estamos pasando, hermano, y no nos deja, aleluya, pensar cómo obtendremos la victoria de Dios a favor de cada uno de nosotros, hermano. Por eso es importante, hermano, someternos a Dios cada día, para que el Espíritu Santo nos esté llenando, hermano, de esa sabiduría, de ese entendimiento, aleluya, y que nuestra mente esté limpia para toda palabra buena de parte del Señor Jesucristo, hermano. Y que estemos, aleluya, a la expectativa de Dios, todo lo que está ocurriendo y pasando, para que alertemos, hermano, alertemos al pueblo que está dormido, que se levante, que despierto, que no es tiempo de ahí estar ahí, no, es tiempo de avanzar, es tiempo de caminar, es tiempo de proclamar la victoria de Dios a favor de cada uno de nosotros, hermano, y de tu familia, de tus hijos. No permitas que Satanás se esté, aleluya, llevando a tus hijos en las drogas, en el alcohol, no, párate firmes y créele a Dios que tarde o temprano tendrás la victoria en el nombre de Jesús. en el tiempo de Dios, no es en el tiempo tuyo, aleluya. Y si tú miras a tu hijo drogado, todo eso, no le digas, mi hijo es un drogadicto, no, dile, mi hijo es un pastor, un evangelista, un misionero, cambia esas palabras negativas en una palabra positiva para tu familia, para tus hijos, hermano. Ya no los mandigas, ya no los maldices, ahora bendícelos en el nombre de Cristo Jesús, hermano. Eso es lo que tenemos que hacer. Dios bendiga a nuestra hija Rubí, ¿verdad?, que nos está viendo ahí en el nombre de Jesús. Dios tiene un propósito, hermano. A veces renegamos por lo que estamos pasando, por la prueba, luchas, tribulaciones, pero ¿sabes qué? Estás pasando por ahí porque Dios te va a dar una victoria. Dios te va a recompensar algo que tiene para ti. Y a veces no entendemos por la situación en lo que nos encontramos, hermano. Pero esa prueba, esa lucha, tiene un fin, una hora. Y vendrá la victoria de Dios a favor tuyo en el nombre de Jesús.
1: Amén, aleluya. Así es, ¿verdad? El Señor prometió estar con el pueblo de Israel y así promete el día de hoy estar con nosotros, amén, con su pueblo. Con aquel que dice que le adora en espíritu y en verdad, con aquel que busca genuinamente su presencia, mi amado hermano. Las cosas son difíciles y las cosas vienen más difíciles, así como aquellos tiempos, aleluya, ¿verdad?, que nos cuenta la historia de la palabra del Señor, ¿verdad? Hoy los tiempos también están siendo difíciles, pero déjame decirte que es necesario que todo esto acontezca para que tú, aleluya, y yo nos fortalezcamos en el Señor, para que nosotros podamos, ¿verdad?, salir adelante. Y en lugar de renegar, nosotros debemos de darle gracias en todo tiempo. Alabado cuando nos da y cuando no nos da, es necesario agradecer a Él. Porque alguien que está agradecido no nomás agradece en medio de la abundancia, sino también agradece en medio de la escasez. Porque sabe que tiene un Dios de poder, un Dios de gloria, un Dios que suple toda necesidad. Aleluya. Y aquel pueblo estaba siendo perseguido y hoy no es muy diferente, hermano. Amén. Ahora también el pueblo está siendo perseguido. Y no el pueblo de Dios también, aquel que todavía no le conoce, también está siendo perseguido. Aleluya. Y nosotros solamente tenemos que orar, dice su palabra, que oremos los unos por los otros, ¿verdad? Amén. Entonces nosotros también, vendrán tiempos, mi amado hermano, en el cual el pueblo, tal vez algunos serán perseguidos, otros tal vez ya no estemos, ¿verdad? El Señor nos haya llamado a esperar su venida. Pero déjame decirte que el Señor sus promesas las cumple. Que sus promesas, cuando Él nos da una promesa, hermano, Él la va a cumplir en, aleluya, su tiempo. Así es. Porque Dios es fiel. Eternamente y para siempre es su fidelidad y su palabra. Dice que cada mañana son nuevas sus misericordias. Así que camina en misericordia. Si no puedes levantarte, clama ahí donde estás, acostado. Allí clama, suplica al Señor y Él te va a contestar. Él quiere que tengas confianza en Él. El pueblo miró todos los milagros que el Señor iba haciendo mientras, aleluya, ellos caminaban.
0: Así es.
1: Pero déjame decirte que en momentos titubeó su fe. En momentos decían, estábamos mejor allá donde comíamos, mejor que aquí donde vamos en el desierto, ¿verdad? Y mucho pueblo así está el día de hoy. En lugar de agradecer, reniega de lo que tiene. En lugar de decirle, gracias Señor, porque has puesto la mesa. Y aún si no te la ha puesto físicamente, que tú lo mires, tú lo tienes que creer en la fe, aleluya, y Él suplirá toda tu necesidad conforme a sus riquezas en gloria. Oh, aleluya, Él siempre está con nosotros, Él siempre está con su pueblo, mi amado hermano. Así que confía en Él y Él hará, dice su palabra. Pero ¿cómo? Es necesario que su pueblo confíe en Él. Amén. Es necesario, aleluya, que creamos a su preciosa palabra. Es necesario que tú y yo caminemos en rectitud, no importando cuál sea nuestra circunstancia, aleluya, porque a Dios se le ama por quién es Él y no por lo que nos da. Amén. A Dios se le ama siendo fieles hacia Él, porque Él fue fiel primero con nosotros, aleluya. Y así, hermano, hoy en este día te damos, ¿verdad? La palabra del Señor es preciosa cuando tú la escuchas, si allí todavía tú estás, ponte a escudriñar la Escritura y Él te va a dar lo que tú necesitas. Él te va a contestar, tal vez no como tú quieres, porque dice que Él tiene solamente pensamientos de bien para ti. allí donde tú te encuentres. ¿Cuál es tu circunstancia, mi amado hermano, en esta madrugada? ¿Cuál es tu necesidad?
0: Ahí ponle, mi hermano, el Señor.
1: ¿Cuál es? ¿Qué es lo que a ti te está haciendo caer, menguar en tu fe? Busca al Señor. Busca su presencia de su Espíritu Santo. Dice su palabra que Él se fue, hermanos, pero que nos dejó al Espíritu Santo como nuestro ayudador.
0: Aleluya, gloria a Dios.
1: Porque cuando nosotros no podamos, Él ahí está con nosotros.
0: Así es.
1: Te animamos que así, mi amado hermano, tú tengas confianza en el Señor, porque dice que Él va a pelear por ti.
0: Amén. Aleluya.
1: Cuando habla de vosotros, quiere decir de cada uno de nosotros, Él peleará por nosotros. Y estamos contentos por estar en esta difusora, a esta hora, dándole honra y gloria a Dios primeramente.
0: Aleluya.
1: Y bendiciendo a Radio Vida. Así que te animamos. Este fue el precioso gloria mensaje que el Señor nos ha dado para este día, ¿verdad? Para esta hora. Y bendito sea el nombre gloria de nuestro Dios, Señor aleluya. Jesucristo.
0: ¿Cuánto aleluya. Pueblo hoy en día, hermano, también? Así como el Señor sacó al pueblo de Egipto, pero Egipto nunca salió de su corazón. A veces sabemos así, tanta gente, aleluya. Hermano, que Dios nos saca del pecado, pero el pecado no lo queremos dejar nosotros. ¿Por qué, hermano? Tenemos que estar agradecidos, hermano. Tal vez yo o usted no deberíamos de estar vivos ya. Pero ¿sabe por qué estamos vivos? Por un propósito que Dios tiene con nosotros. Porque tanto que Dios nos ha salvado, que Dios nos ha rescatado, así hoy en día, hermano, Dios tiene un propósito contigo. No reniegues por lo que estás pasando. Dale la honra y la gloria al Señor, que tarde o temprano recibirás una recompensa del Señor, hermano. Aleluya. Si usted quiere que váyanos a su casa a orar, ¿verdad? Gloria al Señor, pues háblenos. Si necesita un culto en su casa, también podemos ir a hacer de bendición. Gloria al Señor, invítenos. Aleluya. Estamos a la disposición para ir a hacer de bendición a su hogar. Aleluya. Y para estar, aleluya, intercediendo por el pueblo del Señor, ¿verdad? Aquí vamos a orar ahorita en estos momentos, gloria al Señor. Ahí ponga su mano donde esté pasando, donde tenga ese dolor, en el nombre de Jesús. Por fe vamos a declarar sanidad divina en el nombre de Cristo. Vamos, unámonos juntos en el nombre de Jesús. Bendito Dios y Padre misericordia, te doy gracias, Señor, en esta mañana, Padre, por todo lo que se llevó a cabo en el nombre de Jesús de Nazaret. Espíritu Santo, empieza a tocar, empieza a sanar. Ahora recibe sanidad en el nombre de Jesús de Nazaret. En la unción de Dios te toca, recibe tu victoria en el nombre de Jesús. Ahí está el poder del Espíritu Santo, recíbelo en el nombre de Jesús. Sanidad divina sobre tu vida, rompiendo toda atadura, toda cadena, toda maldición, fuera en el nombre de Jesús de Nazaret. Derrama de tu gloria, porque la sangre de Cristo tiene poder para deshacer toda artimaña del enemigo. Hoy te declaro libre, bendecido y en victoria. Levántate en el nombre de Jesús de Nazaret. Oh Espíritu Santo, toca, toca, toca. Ahí está el poder de Dios, te toca, fluye en el nombre de Jesús de Nazaret, suéltalo ahora en el nombre de Jesús. Te declaro bendecido y en victoria en el nombre poderoso de Cristo Jesús. Así te doy la honra, la gloria y la alabanza, Señor, por todo lo que se llevó a cabo en esta mañana en el nombre de Cristo Jesús. Mi número de teléfono es 956-405-5153. La dirección de la casa. ¿De 12, la iglesia?
1: 12909 East Mesa Circle en Mercedes, Texas.
0: Amén.
1: Para gloria, gloria a su nombre.
0: El Señor de gloria les bendiga y los vemos el próximo visitar. Jueves, primeramente Dios.
1: Amén. Amén.

0: Y bueno, así quedó el programa La Puerta es Jesucristo. Si usted necesita oración, bueno, aquí van a estar el pastor y su esposa por aquí en las líneas telefónicas. Así que si usted necesita oración, márquenos 956-968-7777. Y fuera de los Estados Unidos, 001-956-968-7777. Aquí va a estar nuestro pastor, el pastor Belmares, por aquí en las líneas telefónicas. Así que si usted necesita oración, márquenos ya.
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Bueno, le recuerdo el número para marcar, 956-968-7777. Si usted necesita oración, bueno, márquenos ya. Por aquí nomás algunos minutos estará el pastor y su esposa aquí orando por las necesidades. Así que aproveche a esta hora de la mañana, 956-968-7777. Fuera de los Estados Unidos, 001-956-968-7777.

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Bendiciones, les habla su servidor Enrique Garza. Agradezco a Dios por esta oportunidad de poder dirigirme a ustedes en estos instantes. Quiero hacer una invitación a todos los consiervos, pastores, evangelistas que nunca han estado en radio. 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Qué bendición estar con los medios de comunicación, de poder transmitir la palabra de Dios a almas que están buscando la paz, buscando algo. Hay un vacío en su ser. Yo creo que el ministro, el pastor, los consiervos, tenemos esa palabra que podemos dar, difundir, compartir con esas personas en necesidad. Jesús en cierta ocasión dice en la escritura que él recorría las ciudades, las aldeas, enseñando en las sinagogas de ellos, predicando el evangelio del reino, sanando toda enfermedad y toda dolencia en el pueblo. Y al ver las multitudes, dice la escritura, que tuvo compasión de ellas, porque estaban desamparadas y dispersas, como ovejas que no tienen pastor. Entonces Jesús dijo a sus discípulos: a la verdad, la mies es mucha, mas los obreros poco. Rogar pues al Señor de la mies que envíe obreros a su mies. Sabe que a través de la radio es un medio de que podemos difundir ese mensaje, llevar esa palabra a esas almas que están sediento, esas almas que necesitan un toque de parte de Dios. 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Bendiciones.

4:43 PM, saludando a nuestro hermano Everardo Rendón, que manda saludos para todo el staff de Radio Vida. Gracias. Manda saludos para su esposa Silvia López, para Tomás Sánchez, Matías Ruiz y para un servidor que está sirviendo también aquí en este lugar. Gracias, hermano Everardo. Bendiciones. Y aquí está este bonito tema que nos pide Danny Berrios, himno de victoria.

Así escuchamos este bonito tema. Y bueno, quiero recordarles que en punto de las 5 de la mañana viene el siguiente programa con la pastora Irma Rafael, con el programa Soy un Milagro, así que no se lo pierda. En punto de las 5 de la mañana, esté muy atento con este bonito programa Soy un Milagro.

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4:50. Y bueno, le recuerdo una vez más que en punto de las 5 de la mañana, ya en unos 10 minutos más, viene el siguiente programa Soy un Milagro con la pastora Irma Rafael. Así que no se lo pierda, no le cambie, está escuchando Radio Vida. Y aprovecho para darle gracias por acompañarme desde muy temprano. Muchas gracias, se despide de ustedes su amigo en Cristo, Rey Rivera. Bendiciones a cada uno de ustedes. Dios los guarde.

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2: Muy buenos días, pastora Rafael. Estamos al aire. Bendiciones.
3: Amén, amén. Dios me lo bendiga, mi hermano. Gusto en saludarle. Dios lo bendiga a usted y su familia. Pues estamos contentos, estamos agradecidos con el Señor por un día más de vida, un día más en victoria que el Señor lo regala. Dios bendiga a todos mis hermanos, a todo cada radio audiente. Amén. Y gracias por dejarnos entrar en sus hogares en esta mañana. Estamos muy contentos, muy agradecidos con el Señor. Hoy jueves 23 de julio. Amén. Ya casi para terminar este mes y vamos mitad de año. Amén, gloria al Señor. Y pues estábamos hablando del tiempo, ¿verdad? Que hay tormentas, hay tornados. Aquí en Michigan amaneció frío. Estamos 48 grados Fahrenheit, imagínese. Aquí el tiempo de Michigan, como les platicaba mi hermano, de que es muy dramático. De repente está caliente. La semana pasada estuvimos a 100 grados y no aguantábamos el calor. Y ahora estamos en 48. Está muy agradable.

0: 48, perdón. Y para nosotros es algo ya común, ¿verdad? A los 40 se aguanta, ya a los 20 es cuando ya se siente más frío. Pero le damos gracias al Señor por el frío, por el calor, por los malos tiempos, buenos tiempos. También el Señor tiene el control de todas las cosas. Solamente nos cuesta orar y creer al Señor, amén. Y confiar en el Señor, que Él lo tiene en su mano, amén. Yo estoy muy agradecida con el Señor. Aunque tenemos culto a las 7:30. Ahí estamos en la Casa del Rey, ahí por la 2143 South Division en Grand Rapids, Michigan, con los pastores Morales. Y fue un culto glorioso, mi hermano, que se sintió la presencia de Dios muy poderosamente. Y podemos sentir, ¿verdad?, que el Señor hizo algo, está haciendo un cambio, está haciendo un avivamiento, y tenemos que llenarlos de su Santo Espíritu. Hay que volverlos al primer amor, amén, aleluya. Y eso me recordó mucho cuando yo me entregué al Señor en 98, amén, aleluya, 98, ahí en la iglesia de Campos, David Campos, ahí en el ejército, un ejército para Cristo. Mis hermanos, les mandamos saludos, están escuchando esta mañana. Y también queremos saludar a nuestra pastora Liz Ortiz, que está ahí conectada en el Facebook. Dios me la bendiga, pastora. Y me recordó mucho cuando antes, ¿verdad?, pues se miraba mucho la llenura del Espíritu Santo en los cultos, amén. Y todos hablando en lenguas, todos danzando, todos en el mismo sentir, en el mismo pensamiento. Y algo es algo tan glorioso. Y salí muy, muy gozosa, muy bendecida, amén, aleluya. Y yo deseo lo mismo para ustedes, que cuando vaya a la iglesia, que vaya buscando la presencia de Dios, vaya para que se llene de la presencia de Dios, amén, aleluya. Su palabra dice que Él los dejó el Consolador, amén, aleluya, para ayudarlos en nuestras debilidades, en nuestros problemas, y no estamos solos, amén. El Señor ha prometido estar con nosotros hasta el fin del mundo, mis hermanos, y estamos muy, muy, muy agradecidos con el Señor, porque hasta el día de hoy el Señor nos ha dejado, amén, aleluya. Han venido pruebas y luchas, claro que sí, pero podemos levantar nuestras manos en señal de victoria. Usted levante las manos en señal de victoria, mi hermana, mi hermano, que esté pasando con una necesidad grande, amén, aleluya. Sabemos que los tiempos son malos, amén, aleluya, pero confíe en el Señor, no pierda la fe, confíe y siga orando, no cese en la oración. Recuerde que los puede llamar al 616-293-3297 al final del programa, amén. Y también los puede escribir al P.O. Box 9 en Wayland, Michigan, 49348. Amén, aleluya. Y estamos muy, muy agradecidos con el Señor. También se puede comunicar por texto o por correo de voz. Y pida su diario, que me he olvidado mencionar. Tenemos diarios, todavía tenemos unos devocionales, Un Año con Dios. Está muy bonito. Y pues ahí nos puede escribir o llamar y pedirlo y darnos su dirección por texto. Amén. Y primeramente, si Dios nos da vida y salud, ¿verdad?, la primera semana, Soy Un Milagro Ministries, quisiéramos bendecir en agosto, la primera semana de agosto, estaremos anunciando para dar una ofrenda de amor para el regreso de clases para los niños. 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Vamos a entrar a la poderosa palabra del Señor, amén, aleluya, una poderosa palabra, como le puse como tema, ¿verdad? Háblale a la montaña, amén, aleluya. Primeramente habló a mi espíritu, a mi alma, a mi corazón, amén, aleluya, a mi vida. Espero que esta palabra edifique su vida, amén, aleluya. Gracias te damos, Señor, por un día más de vida, un día más en victoria. Te pido por cada radio oyente, Señor, que tú lo bendigas, tú lo guardes, su entrada, su salida. Te pedimos por nuestros hijos, Señor. Te pedimos que tú los guardes toda maldad, Señor, a cada hermano, hermana que está escuchando, pastor y pastora, Señor, que tú le dé las fuerzas del búfalo, Padre, para continuar en tu obra, Señor, peleando una buena batalla, Señor, ayúdalos a seguir adelante, ayúdalos, Padre, a buscarte y servirte en espíritu y en verdad. Espíritu Santo, bienvenido hasta ahora, te damos gracias, Señor, y te pedimos, Señor, que tú obres en nuestras vidas, que tú los guardes, tú los bendigas, Padre, a todos los que estén escuchando, que se haga tu voluntad en sus vidas. Gracias te damos y lo declaramos en el nombre de Jesús, que sobre todo nombre. Amén, amén. Gloria al Señor. Mis hermanos, la palabra se va a encontrar en Marcos, capítulo 11, versículo 22. Amén. La poderosa palabra, se lee en nombre del Padre, Hijo y Espíritu Santo. Y dice, y respondió Jesús y les dijo, tened fe en Dios. El 23 dice, porque de cierto os digo, que cualquiera que dijese a este monte, quítate y échate al mar y no dudare en su corazón, mas creyere que será hecho lo dice lo que dijese y lo será hecho. Amén, aleluya. El 24, si vamos para el 24 hasta el 26, dice, por tanto os digo que todo lo que pediréis orando, creed que lo recibiréis y lo vendrá. El 25 dice, y cuando estuvieses orando, perdona si tuvieses algo contra alguien, para que también nuestro Padre que está en el cielo os perdone a nosotros nuestras ofensas. El 26, porque si vosotros no perdonéis, también tampoco nuestro Padre que está en el cielo os perdonará nuestras ofensas. Wow, qué bonita palabra, mis hermanos. Amén, aleluya. Dios los enseña en esta poderosa palabra esta mañana, mis hermanos, que podemos hablarle a nuestra montaña, que son nuestros problemas. Amén, aleluya. A decirles que se echen en la mar. Note que en el versículo 23, amén, aleluya, menciona hablarle al problema, no del problema. Y esa es la equivocación que hacemos muchos de nosotros. Hablamos de los problemas a alguien más en vez de hablarle al problema. Y eso me impactó mi vida cuando el Señor me dio este mensaje. Porque estamos, ¿verdad?, equivocados. La palabra dice que mucho pueblo se va a perder por falta de conocimiento. Conocer la palabra de Dios. Por eso es muy importante que usted lea la palabra de Dios para que el Señor le abra sus ojos espirituales. Y si usted pide sabiduría, su palabra dice que Él os dará sabiduría de lo alto. Amén, aleluya. Usualmente cuando tenemos un problema, típicamente hablamos con alguien más del problema. Vamos a decir, no, mi hermana tengo este problema, no, mi hermano tengo este problema, amén, aleluya. Pero no le hablamos al problema. Ahí está la clave de este mensaje, amén, aleluya. Y hablamos a alguien, ¿verdad?, que los escuche, pero qué bueno, qué es bueno hacer eso. Necesitamos ventear nuestros problemas algunas veces, pero Dios es el mejor recurso, mis hermanos, a la mejor persona apropiada para hablarle de nuestros problemas. A veces pensamos que Dios está tan lejos que no los escucha, que no los ve, y está más cerca. Yo le decía a mis hijos, me recuerda el Señor ahorita, el Espíritu Santo, de que cuando estaba mis hijos, Dios les decía, mira, ponte la mano enfrente de tu cara, así de cerquita está el Señor con nosotros, amén. Él mira todo, Él escucha todo, amén, aleluya. Y trata de hablarle de tu problema en vez de hablar de ellos. Recordarles que lo que la palabra de Dios dice. Y hay muchos ejemplos de buena manera de hablar a tus problemas. Como en 2 de Corintios, capítulo 2, versículo 14, dice, más a Dios gracias, el cual hace que siempre triunfemos en Cristo y manifiesta la fragancia de su conocimiento por nosotros en todo lugar. En Romanos 8:37 dice, antes de todas estas cosas somos más que vencedores por medio de aquel que nos amó. Somos vencedores, mis hermanos. Como estaba platicando anteriormente, ¿verdad?, diciéndoles que anoche tuvimos un culto glorioso, amén, aleluya. Estuvimos marchando así como soldados, estuvimos declarando, reprendiendo todo lo que el enemigo quiera levantar con nuestras vidas, nuestro templo, nuestra iglesia, nuestros pastores. Fue un poder del Espíritu Santo glorioso, amén, aleluya. Y somos más que vencedores en Cristo Jesús. No se agobie por los problemas, no se agobie por la enfermedad. Declare victoria y pídale al Señor que Él haga la voluntad en su vida, amén, aleluya. A veces queremos nosotros las cosas como nosotros queremos, pero el Señor tiene un lugar perfecto, tiene el tiempo perfecto, y el Señor te va a dar todo lo que tú estás pidiendo. Si tú te deleitas en el Señor, Él te dará las peticiones de tu corazón, dice su palabra. En Hebreos 13:6 dice, de manera que podemos decir confiadamente, el Señor es mi ayudador, no temeré lo que me pueda hacer el hombre. Amén, aleluya. A veces el enemigo viene a atacar tu vida, viene a atacar tu enfermedad, viene a atacar a tus hijos, a tu familia. Pero aquí su palabra muy claramente dice, de manera que podemos decir confiadamente, usted tiene que estar confiada, su vida está confiada en el Señor, que es nuestro ayudador. Él los va a ayudar, mis hermanos, amén. Y no tema lo que pueda hacerle el hombre. Amén, aleluya. Y Filipenses 4:13 es, ¿verdad?, un versículo muy, el primero que me aprendí, amén, aleluya, todo lo podemos en Cristo que los fortalece. Y a veces decimos estas palabras, pero no actuamos en ellas. Decimos, todo lo puedo en Cristo que me fortalece, todo lo puedo en Cristo que me fortalece, yo voy a sobrellevar esto, pero no oramos, no leemos su palabra, no ayunamos, no lo metemos en la presencia del Señor, amén, aleluya. Pero el Señor ahí lo está prometiendo, son promesas del Señor, que es nuestro ayudador, amén, aleluya. Nosotros somos más que vencedores en Cristo Jesús y lo podemos hacer en Cristo, pero tenemos que tener esa confianza en el Señor, mi hermano. Amén, aleluya, mi hermana que está escuchando. Deuteronomio 28:7 dice, Jehová hará que los enemigos que se levantará contra ti sean derrotados delante de ti. Por un camino saldrán contra ti y por siete caminos huirán de ti. Amén, aleluya. Y por eso es muy importante hablar la palabra del Señor a tus problemas, no hablar del problema. Así como estos versículos que estoy leyendo, espero que los apuntes, si tienes tu diario, si no, mándelo a pedir. Amén, aleluya. Estuvimos leyendo el segundo de Corintios 2:14, Romanos 8:37, Hebreos 13:6, Filipenses 4:13, Deuteronomio 28:7. En Santiago 4:7 dice, sometemos pues a Dios, resistir al diablo y oirá de nosotros. Amén. A veces vienen los problemas, el enemigo ataca nuestras vidas y queremos enojarnos, queremos gritar, queremos llorar, queremos correr, queremos dejar los caminos del Señor. Pero su palabra dice, pues someterlos a Dios y resistir al enemigo y oirá de nosotros. Amén. Cuando pienses hablar de lo que la Biblia dice, tú estás declarando la palabra de Dios, mis hermanos. Hay que declarar esta palabra. Si el Señor dice que Él es mi ayudador, Él me va a ayudar. Si yo lo puedo en Cristo, yo lo voy a poder vencer. Si yo resisto al enemigo, yo voy a poder sobrellevar todo lo que estoy pasando. Amén, aleluya. Hay que hablarle al problema, no de hablar del problema. Y eso fue algo que me impactó, que el Señor habló a mi vida, que es mucho mejor. Cuando ponemos todo en estas obras, reconocemos y entendemos que el Señor está ahí presto para escuchar tu oración, está presto ahí para escuchar nuestro gemir. Amén, aleluya. Jesús declaró que la palabra de Dios cuando el enemigo lo tentó en el desierto. Así como nosotros, mis hermanos, el enemigo viene a tentaros. No vayas a la iglesia, o no le creas al pastor, o ya no cantes, ya no dances, ya no prediques, y lo sentimos agobiados, lo sentimos cansados, pero el Señor dice que resistamos al enemigo y Él huirá de nosotros. Amén. Gloria al Señor. Y pues cuando hablamos también palabras positivas y nos llenamos de fe, tú serás fortalecido y motivado a seguir a Jesús. Tenemos que aprender a hablar positivamente, amén, aleluya, y hablar y llenarnos de su fe. Amén. Hablarle al problema. Y te ayudará, mi hermano, a crecer, ¿verdad?, en tu vida espiritual. Y no hacer los problemas que crezcan, sino que crezca tu fe, que crezca tu ánimo en seguir al Señor, en buscar la presencia de Dios, llenarte de la presencia de Dios, amén. Porque hablar la palabra de Dios en medio de tus problemas, de tus pruebas, orar y cree que lo que estás pidiendo ya es tuyo. Hay que declararlo, hay que decretarlo, amén, aleluya, y hay que creerle al Señor, que Él está ahí presto para escucharte, para ayudarte, que Él es nuestro ayudador, nuestro sostén, nuestro proveedor, nuestro sanador. Él es todo. Su palabra muy claramente dice, ¿verdad?, que nada podemos hacer sin Él. Amén, aleluya. Y tenemos que recordar que antes de pedirle a Dios algo, hay una falta de perdón en nuestro corazón contra alguien, ¿verdad? Como dice en Marcos 11:25, y cuando estéis orando, perdonad, si tuvieses algo contra alguno, para que también nuestro Padre que está en los cielos os perdone a nosotros nuestras ofensas. Amén. Aleluya. Hay que aprender a perdonar, mis hermanos, hay que dejárselo todo al Señor, que Él se encarga mejor. Las promesas de Dios a nuestras vidas es darnos lo que estamos pidiendo, pero también si es su voluntad, Él nos dice exactamente cuándo lo hará. Tenemos que confiar que el Señor, los tiempos del Señor son perfectos, amén, aleluya. Y tenemos que esperar en Él, y durante que esperemos, ¿verdad?, es importante que tengamos cuidado con lo que decimos y mantenerlos contentos y gozosos en el amor, en la paz y el gozo que solamente el Señor sabe dar. Amén, aleluya. Y hablarle al problema, y hablarle al problema con la palabra de Dios. Dios desea que disfrutemos nuestras vidas en este mundo, mi hermano. No que estemos agobiados, tristes, angustiados, desesperados, deprimidos y en ansiedad. No, él murió en esa cruz del Calvario para que yo y tú tuviéramos vida y vida en abundancia. Nomás recuerdo esas palabras, una vida en abundancia. Pero tú dirás, hermana, no sabes lo que estoy pasando con mis hijos, con mi esposo, en el trabajo, en la iglesia. Me rechazan, no me quieren o no me aceptan, no estoy pasando problemas de alcohol, de drogas, mis hermanos. El Señor, eso no es de Dios. Tenemos que buscar al Señor, reconciliarlos con el Señor, meterlos más con el Señor. Fíjese que el ayuno y la fe van juntas, amén, aleluya, para que usted pueda tener victoria sobre todo lo que está pasando. Pero a veces nosotros no queremos hacer el ayuno, no queremos orar, no queremos usar nuestra fe en ese problema, los queremos dar por vencidos. Y Dios desea que disfrutemos nuestras vidas en este mundo. Como dice Juan 10:10, que es muy conocido ese texto, también dice que el ladrón vino sino para hurtar, matar y destruir. Y yo he venido para que tengas vida y para que la tengas en abundancia. So, hay dos cosas diferentes, mi hermano. Si usted va a hablar del problema, a usted le va a hablar al problema con la palabra de Dios, lo que las palabras del Señor, las promesas de Dios para su vida. Declare victoria en el nombre de Jesús, aunque esté enfermo, aunque esté en la cárcel, aunque tenga un problema encima, aunque esté pasando algo supremamente grave, supremamente grande en su vida, declare la palabra de Dios. Amén, aleluya. No hable del problema, sino háblale al problema con la palabra de Dios. Eso me encantó. Amén. Y hay que ponerlo por práctica. No solamente ser oidores de la palabra, sino ser hacedores de la palabra. Y es cuando tu vida comienza a transformarse, cuando tu vida comienza a cambiar, cuando somos hacedores, no solamente oidores de la palabra. Amén, aleluya. Y eso lo voy a practicar, tenemos que practicarlo todos los días en nuestras vidas. En vez de hablar del problema a alguien, amén, aleluya, los desgastamos, los cansamos, los frustramos. En vez de hablar del problema, mejor háblele usted al problema, como dice su palabra cuando empezamos, amén, aleluya, hablarle a esa montaña. Amén, aleluya, Marcos 11:22. Y respondió Jesús y les dijo, tened fe en Dios, porque de cierto os digo que cuando que dijera a este monte, quítate y échate al mar, y no dudare en su corazón, mas creyere que será hecho, y lo dice que lo dijese y será hecho. Amén, aleluya. Gloria al Señor. Hay que hablarle al problema, mis hermanos, y se va a ir en el nombre de Jesús. El Señor le va a dar la victoria, amén. En primera de Pedro, en capítulo 3, versículo 10, dice, porque el que quiera amar la vida y ver días buenos, refrena su lengua de mal y sus labios no hablan engaño. Podemos ver que en esta escritura, mis hermanos, que nuestras palabras no solo afectan a los demás, pero también afectan a nosotros mismos. Servimos a un Dios que llama a las cosas que no existen todavía como si ya existieran. Amén, aleluya. Si usted tiene un problema y no ve el resultado ahorita, vamos a hacer como Jesús. Tenemos que llamar a las cosas que no existen todavía como si ya existieran. Ya estoy sano en el nombre de Jesús. Ya estoy liberado de esta cárcel en el nombre de Jesús. Ya el problema ya se compuso. Ya mis hijos sirven al Señor. Ya mi casa está compuesta, ya mi matrimonio está restaurado. Tiene que confesar y llamar las cosas como que no existen todavía, como si ya existieran. Amén, aleluya. Eso es hablarle al problema en vez de hablar del problema. Gloria a Dios, aleluya. Qué bonita palabra, mis hermanos, en esta mañana. El tiempo va rápido. Queremos a terminar, ¿verdad?, con lo que el Señor quería hablar con sus vidas. Vamos con Romanos 4:17. Como está escrito, Padre de muchas naciones te he hecho delante de Dios, a quien creo, el cual da vida a los muertos y llama a las cosas que no son como si fuesen, y nosotros también lo podemos hacer, mi hermano. ¡Wow! Eso me impactó. Lea Romanos 4:17. Como si fuesen, y nosotros también lo podemos hacer. Hablar a las cosas que ya estoy sana, ya estoy libre, ya no me duele la cabeza, ya puedo dormir tranquila, ya no tengo diabetes, ya no tengo alta presión. Aunque todavía lo tenga, mi hermano, mi hermana, declare que ya está hecho en el nombre de Jesús. Hable del problema, no hable del problema. Ese fue el tema de hoy, mis hermanos, y wow. Cuando usted pone la palabra del Señor en práctica en su vida, sí somos humanos, cometemos muchos errores, y aprendemos cada día algo nuevo del Señor cuando meditamos su palabra, cuando lo buscamos en espíritu y en verdad, y le servimos en espíritu y en verdad, el Señor va transformando tu vida cada día. Ya las cosas son hechas nuevas, ya el pasado quedó en el pasado, ya no vivimos en el pasado, vivimos en el presente, amén, aleluya. Hoy es el día que el Señor ha hecho, como dice el Salmo 1:18, hoy es el día que el Señor ha hecho para que yo y tú lo gocemos y alegremos en el amén, aleluya. Mañana no lo tenemos seguro, mis hermanos, hoy es el día que el Señor quiere que tú te reconcilies con Él, que tú lo busques. Llámalos al 616-293-3297 para hacer la oración de fe. Si te has desviado del camino del Señor, el Señor te está esperando con los brazos abiertos. Hoy es el día de salvación. Si no lo has aceptado como tu único y suficiente Salvador, hoy es el día, mis hermanos. La vida es tan corta, los días son malos, hay que estar preparados para cuando venga el Señor. Hay muchas, muchas cosas que están pasando, mucha violencia, mucha maldad, muchos tornados, muchas fundaciones. Estamos pidiendo por la ciudad de Uvalde, también que hay muchas fundaciones. Estamos pidiendo por Venezuela, amén, aleluya, y por tantas cosas, mis hermanos, que están pasando, terremotos, y tenemos que estar preparados, amén. Ya no hay tiempo de pensarlo, ya no hay tiempo de decir, no, mañana lo hago. Tu palabra dice muy claramente que no hagas, no esperes hacer para mañana lo que puedas hacer hoy, amén, aleluya. Le pedimos que los hable al 616-293-3297 para orar por su necesidad. Y recuerde hablarle al problema en vez de hablar del problema. Amén, aleluya. El Señor nos dice, ¿verdad?, que él ahí muy claramente como si fuesen, y nosotros también lo podemos hacer. Amén. En Juan 16:33 dice, estas cosas os he hablado para que en mí tenéis paz. En el mundo tendréis aflicciones, pero confía que yo he vencido al mundo. Amén, aleluya. Qué bonito, ¿verdad?, que el Señor lo recuerda, que Él está con nosotros, mi hermano, cada día de nuestras vidas. Él sigue presente, amén, aleluya. Él ha prometido estar con nosotros hasta el fin del mundo. Yo lo creo y yo lo recibo, y yo me gozo en su presencia, amén, aleluya. Yo me gozo, ¿verdad?, que el Señor sigue siendo el mismo ayer y hoy para siempre y por los siglos, amén, aleluya. Y pues estamos muy contentos, mis hermanos. Tenemos que estar agradecidos que estamos en vida, estamos agradecidos que estamos en victoria, aunque tengamos pruebas y luchas. Siempre declare victoria en el nombre de Jesús, porque el Señor nos enseña, ¿verdad?, que podemos hablarle a nuestros problemas y decirle que se echen al mar. Amén, aleluya. Ahí, como dice en versículo 23, en Marcos 11, hay que hablarle al problema y decirle que se eche al mar. Amén, aleluya. Que se aleje esa enfermedad, que usted pueda descansar, que usted pueda dormir, que ya no tenga que tomar medicamento. Puede declararle sanidad a su cuerpo, aunque todavía no lo ve, amén, aleluya, pero lo puede decir en el nombre de Jesús. Esa enfermedad se va en el nombre de Jesús. En el nombre de Jesús, usted es liberado de esa cárcel. En el nombre de Jesús, estamos sanos, estamos en victoria, aunque todavía no la podamos ver, mis hermanos. Hay problemas, hay angustias, sí, claro que sí. Hay, cada día de nuestras vidas vamos a pasar aflicciones, ¿verdad? Que estamos en este mundo, en esta carne, pero su palabra dice que no temamos porque Él venció al mundo. Amén, aleluya. Y declaremos victoria. Jesús declaró la palabra de Dios cuando el enemigo lo tentó. Así es, el enemigo te tenta a regresar a tu pasado, te tenta a tomar esas drogas de nuevo. Repréndelo en el nombre de Jesús. Amén, aleluya. Si tú resistes al enemigo, Él huirá de nosotros, de su palabra. Hay que resistir, amén, aleluya. Hay que hablarle al problema, mi hermano. Ya no hable tanto de sus problemas al vecino, a la comadre, al pastor, que tengo tantos problemas, pastor. No, hable de usted misma, usted mismo, al problema, con la palabra de Dios, para que el Señor obre en su vida, para que el Señor le dé la victoria que usted está esperando. Y hay que poner esta palabra en práctica, mi hermano, y usted va a ver un gran cambio en su vida cuando hablamos a esa montaña, a ese problema, ¿verdad? La palabra de Dios. Usted, si usted cree, pero si creemos en el Señor, amén, y si confiamos en el Señor, Él nos va a dar la victoria. Hable la palabra de Dios en medio de sus problemas, oren, crea que todas esas cosas que está pidiendo ya son de usted. Amén, ya el Señor ya obró, hay que creer para ver, y muchos quieren ver para creer. Amén, aleluya. Pero recuerde que antes de pedirle a Dios algo, ¿verdad?, que esté su corazón en la falta de perdón, tenemos que perdonar, tenemos que estar limpios, amén, aleluya, tenemos que dejarlo al pasado, tenemos que pedirle perdón al Señor y reconocer que estuvimos mal, que dijimos cosas que no teníamos que hacer o decir, amén, aleluya, y el Señor es fiel y justo para perdonarlo. Su palabra dice que si viene y confiese sus pecados, el Señor tendrá misericordia de nosotros, amén, aleluya. Pero tiene que tener un corazón limpio para poder pedirle a Dios algo que haya, ¿verdad?, una falta de perdón en nuestro corazón contra alguien. Amén, aleluya. Y qué bonito ser libre en el Señor. Dejarle todas las cosas en el Señor, mis hermanos, que Él carga mejor, Él los paga mejor. Amén, aleluya. Y pues estoy muy agradecida con el Señor por esta palabra. De hoy para adelante, mis hermanos, no hable del problema, sino háblele al problema con la palabra de Dios. Amén, aleluya. Nos quedan 3 minutitos y pues les quiero dar gracias a todo el pueblo del Señor por su apoyo a nuestro ministerio Soy un Milagro. Queremos saludar a la hermana María Camacho, nuestro hermano Juan Medina, amén, aleluya, gracias por su apoyo, hermana Conde, pastor Alvis Ortiz, pastor Juan Salinas y muchos pastores y muchas hermanas, a nuestra hermana Sandoval, y muchas que los llaman y están orando por nosotros, y también nosotros estamos orando por ustedes, y pues le damos muchas gracias al Señor por sus vidas. Sigamos adelante y recuerde esta enseñanza, esta palabra que el Señor ha traído el día de hoy, que no hable del problema, sino hable al problema con la palabra de Dios. Amén, aleluya. Qué bonita palabra, yo me gozo en compartirla con ustedes porque es muy verdad, mis hermanos, a veces hablamos, tenemos muchos problemas y los angustiamos y no miramos resultados. ¿Cómo vamos a ver resultados si no ponemos a Dios primero en nuestras vidas? ¿Cómo vamos a ver resultados si no estamos hablando la palabra al problema? Yo todo lo puedo en Cristo que me fortalece, Él es mi ayudador, Él es mi proveedor, amén, aleluya. Tenemos que confesar la palabra en nuestras vidas primeramente y a nuestros hijos, a nuestros familiares. Confiese la palabra del Señor al problema que usted tenga. Amén, aleluya. Porque así los ha mandado el Señor, que declaremos la palabra de Dios en medio del problema, del caos, de la enfermedad, de la angustia. Declare la palabra de Dios y usted va a ver un cambio dramático en su vida. Amén, aleluya. Llámelos al 616-293-3297 para orar por su necesidad. Y también los puede escribir al P.O. Box 9, Wayland, Michigan, 49348. Si Dios lo da vida y salud, estaremos aquí la próxima semana. Muchas gracias, mi hermano, por su atención. Dios me lo bendiga. Estaremos orando por el Valle de Texas, por esas tormentas que van para allá. Y pues confíe en el Señor, mi hermano. Recuerde hablarle al problema, no hablar del problema. Bendiciones.
1: Bendiciones, pastora. Que pase muy buen día.

Bueno, ahí escuchamos el programa de la pastora Irma Rafael, conducido a vía telefónica desde el estado de Michigan. Aquí le voy a proporcionar el número a llamarle si usted necesita información, oración. Es el área 616-293-3297. Una vez más, área 616-293-3297.

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1: Ahora sí, así quedó la invitación de parte de los pastores Enrique y Norma Garza. Ahí le esperan este domingo. Véngase a gozar con los que se gozan, a recibir su bendición, su sanidad. Su servidor Juan Medrano saludándoles. Hoy nomás, súbale, gócese.
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1: Agustín Prado y Volaré.
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Escuchamos a Agustín Prado y Volaré. Saludos para todos los guerreros, guerreras de oración, los que ya están orando ahorita por en casita, en su templo, donde quiera que se encuentre orando. ¡Bendiciones! Nuestro pastor Juan Torres por allá en San Benito, allá en el templo La Hermosa. Y a usted, y a usted, y a usted reciba un saludo. Transmitiendo desde acá del Valle de Texas, Westlake, Texas. Y aquí está más música con Eunice Luna Torres. El viaje.

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Escuchamos a Fernando Vega con ese bonito tema, Valle Tenebroso. Ya son las 6 de la mañana con 6 minutos, 6 con 6 minutos. Continuamos con más música. Su servidor Juan Medrano saludándoles en esta hermosa mañana. Aquí está este bonito tema, Tu Bandera.

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Escuchamos a Alex Rodríguez, el Diablo Correlón. Bueno, 6 de la mañana con 15 minutos. Hermosa mañana, ya está amaneciendo. Ahora sí, mi hermana Moreno, por acá en la ciudad de McAllen. Saludos para usted y su esposo. ¡Súbale! Aquí está Lupe Lupe de la Fuente. ¡Vámonos! Solo Dios hace al hombre feliz. Eso, solamente Dios.

Oscar Medina con ese bonito tema. Qué bonito es vivir con Jesús. Quédense con nosotros, a las 6:30 viene ya el siguiente programa, La Trompeta Final, de 6:30 a 7, ya en unos minutos más. 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
2: Ministerio aquí, se bautizaron una madre y su hijo, y no sé, no recuerdo el nombre de ellos, pero ¿están hoy ellos aquí? No los veo, ¿ok? Pero el recuerdo que tengo es que ya después que terminó el bautismo y todo lo demás, había adornando aquí la iglesia unas flores muy bonitas, unas hortensias. De esas que se hacen así una bola grande, rosada y celestes. Y ya cuando nos íbamos, la hermana que estaba aquí a cargo me dijo, pastor, esto es para usted de regalo para que le lleve a su esposa. Y me regalaron la hortensia. Pues después que ya la flor se secó, la planté en una maceta y me volvió a florecer. Y otra vez, ya van dos veces que me vuelve a florecer desde aquel día que ustedes me la regalaron aquí. Así que allí los recuerdo, cada vez que veo las flores de la hortensia, me acuerdo de la iglesia de Rialto. La Biblia nos dice que nosotros seremos como plantas que florecen cada año. El Señor nos renueva. Y aunque venga el invierno y la planta parece que se va a morir porque se le caen las hojas, cuando viene el sol de la primavera, vuelven a crecer otra vez y a florecer. Y así es cuando Cristo viene a nuestra vida. No importa que estemos mustios, que estemos secos espiritualmente, cuando Jesús entra en nosotros, nos hace florecer nuevamente. Y justamente, el tema que vamos a desarrollar este fin de semana podrá parecer al principio un poquito, no sé si decir la palabra, pero un poquito negativo, porque vamos a hablar de la condición de la iglesia. Y el Señor Jesús tiene algunas cosas bastante directas que decirnos a través de su palabra. Pero lo bueno es que el Señor hiere para sanar, golpea para corregir. Y dice el apóstol Pablo, inspirado por Dios, si buscamos en el libro a los Hebreos, allí en el capítulo 12, Hebreos capítulo 12, dice el versículo 5 en adelante, ya habéis oído y no os olvidéis la exhortación que como a hijos se os dirige diciendo, hijo mío, no menosprecies la disciplina del Señor, ni desmayes cuando eres reprendido por Él. Porque el Señor al que ama, castiga, reprende, disciplina y azota a todo el que recibe por hijo. Si soportáis la disciplina, Dios os trata como a hijos. Porque ¿qué hijo es aquel a quien el padre no disciplina? Pero si se os deja sin castigo, de lo cual todos nosotros hemos sido participantes alguna vez. Entonces, si no se os castiga, sois bastardos y no hijos. Por otra parte, tuvimos a nuestros padres terrenales que nos disciplinaban y los queríamos mucho, ¿verdad? Los venerábamos. ¿Por qué no obedeceremos mucho mejor al Padre de los Espíritus y viviremos? Y aquellos, es decir, nuestros padres terrenales, ciertamente por pocos días nos disciplinaban como mejor a ellos les parecía. Pero este, nuestro Padre Celestial, para lo que es provechoso, nos disciplina para que participemos de su ¿qué? De su santidad, de su santificación. Versículo 11. Es verdad que ninguna disciplina al presente parece ser causa de gozo. Ninguno se pone a cantar cuando le están dando, cuando le están disciplinando. Al contrario, trae tristeza, pero después da fruto apacible de justicia a los que en ella han sido ejercitados. Aquí nos habla el Señor, a través del apóstol inspirado, que Dios disciplina, que Dios castiga a todos los que Él ama, porque Él quiere que participemos de su santificación, y por eso nos corrige. Y este tema que vamos a estar compartiendo este fin de semana, el que yo les pedía era el volante, no el boletín, el volante de la programación para leerles los temas, ¿verdad? Este es el boletín de la iglesia. Esta serie lleva por título: Señor, despiértanos. ¿Ustedes creen que necesitamos pedirle eso al Señor? Señor, despiértanos. Gracias, pastor. Ahora sí, te la cambio por este. Despiértanos, Señor. Y esta noche el tema lleva por título: Las 10 vírgenes dormidas. Como nuestra hermana Lilian Madrid leyó en la lectura bíblica en Mateo 25, todas las vírgenes cabecearon y se durmieron. El tema de mañana al culto divino va a ser: ¿quién despierta a la iglesia? Si las vírgenes están dormidas, ¿quién las despierta? Y el sábado por la tarde, mañana a las 3 de la tarde, listos para el esposo. Listas las vírgenes para el esposo. Son tres temas que giran en torno a la parábola que contó el Señor Jesús y está registrada en Mateo 25. Entonces, sin más, vamos a ir a esta lectura de Mateo 25. Por cierto, ¿estamos saliendo en vivo? Muy bien, estamos entonces en vivo, nos están viendo por todo el sur de California y desde Argentina hasta Alaska, toda América. Bendito sea el nombre de Dios. Les damos una muy cordial bienvenida a nuestros hermanos que se han unido a nosotros para la programación de este fin de semana a través de los canales de televisión del Evangelio Eterno en muchas ciudades y a través del canal satelital en el resto del mundo, pero también las redes sociales ayudan mucho, porque a través del teléfono, a través de la pantalla chica, muchos de ustedes pueden estar sintonizados. Así que sean todos cordialmente bienvenidos. Para aquellos que están aquí en el sur de California, hoy estamos transmitiendo en vivo desde la iglesia de Rialto. Rialto es una localidad al lado de San Bernardino, muy cerquita de Loma Linda también, para aquellos que nos ven de otros países. Y aquí hay una hermosa iglesia en la ciudad de Rialto. Queda más o menos a unos 45 minutos de la sede de nuestro ministerio en Perris, California. Mañana, tengo entendido, según me dijo el pastor Clemente, que esta iglesia de Rialto decidió unirse con la iglesia de Hesperia. El pastor Clemente Magallanes tiene dos iglesias a su cargo, Rialto y Hesperia. Entonces, la iglesia de Rialto va a ir a reunirse mañana con la iglesia de Hesperia para continuar la programación. ¿Hay algún hermano de Hesperia que está aquí en esta noche? Ah, muy bien, veo muchos también, están levantando la mano. Ok, entonces, ustedes vinieron de allá para aquí esta noche, ¿verdad? Y los que estamos aquí en Rialto, pues vamos a ir mañana para estar con ustedes en Hesperia. Espero que nos tengan una buena comida. Qué bueno. Pues, hermanos, vamos a ir sin más a ver lo que el Señor Jesús tiene que decirnos. Mateo capítulo 25. Mateo 25. Por cierto, esto que vamos a leer, la parábola de las 10 vírgenes, es parte del sermón profético de nuestro Señor Jesucristo. Él predicó muchos sermones cuando estuvo en esta tierra, pero este fue el último sermón que él dio, unos días antes de la traición de Judas, de la entrega y de la crucifixión. Y lo predicó ya en Jerusalén. Él no vivía en Jerusalén, iba de vez en cuando. Él vivía al norte de Palestina, en Nazaret. Hizo su centro de operaciones en Capernaum, que también queda en las orillas del mar de Galilea. Pero ya para esta fecha estaba en Jerusalén. Se quedaba en casa de sus amigos, una familia que lo apreciaba mucho, la familia de Lázaro, de Marta y de María. Muchas veces Jesús había tomado la gentileza de esa familia de invitarlo, porque invitar a Jesús no era solamente invitar a él, venía con 12 más con él. Así que imagínense que ustedes inviten al Señor Jesús a su casa y le lleguen de una sola vez 13 invitados que tiene que atender. Jesús se quedaba en casa de Marta, María y Lázaro, que vivían en una aldea que era en las afueras de Jerusalén. Era la aldea de los levitas, de los sacerdotes que trabajaban en el templo, porque la aldea de Betania, así se llamaba, donde vivía Lázaro, María y Marta, quedaba muy cerquita de Jerusalén. En realidad era la colonia, así le llamamos hoy en día, ¿verdad? Pero era, en aquella época se llamaba aldea, era la colonia más cercana a Jerusalén, estaba pegadita. Estaba sobre la ladera opuesta del Monte de las Olivas, y el Monte de las Olivas, Jesús iba muchas veces durante su ministerio, cada vez que estaba en Jerusalén, él iba al Monte de las Olivas, un lugar que se llamaba el Jardín del Getsemaní. Por cierto, allí pasó sus últimas horas en comunión con su Padre. Allí fue donde sudó sus gotas de sudor mezcladas con sangre. Allí fue donde Judas lo traicionó con un beso en el jardín del Getsemaní. Y el jardín del Getsemaní está al pie de la colina que se llama el Monte de las Olivas. Y si usted sigue subiendo y llega a la cúspide del Monte de las Olivas, allí comienza Betania. Es más, desde el Monte de las Olivas, Jesús ascendió al cielo. El último lugar donde tocaron sus pies en esta tierra fue en la cima del Monte de las Olivas. Y ese va a ser el lugar donde cuando Él regrese, no en su segunda venida, porque ahí viene a buscarnos para llevarnos con Él, pero en su tercera venida a esta tierra, va a descender sobre el Monte de las Olivas. Va a poner sus pies en el mismo lugar donde tocó por última vez antes de ascender a su Padre. Bueno, ese no es nuestro tema, pero son datos interesantes. La colina del monte, ¿y por qué les cuento esto? Porque es el lugar donde Jesús predicó este sermón y tiene mucho que ver lo que vamos a leer a continuación con el lugar donde Jesús lo predicó. Si usted se sienta en la cima del Monte de las Olivas o en la ladera descendiente hacia el lado de Jerusalén, tiene enfrente al Monte del Templo. Así se le llamaba, el Monte del Templo. Otro nombre de ese monte es el Monte de Sión. Allí fue donde el rey David hizo cortar el monte, aplanarlo, hizo una pared de retención, rellenó, hizo una emplanada y luego el hijo del rey David, Salomón, construyó el magnífico templo. Ese templo fue destruido por los babilonios, por Nabucodonosor, en el año 586 antes del nacimiento de Cristo. Se reconstruyó después que los judíos volvieron del cautiverio por Zorobabel, por Nehemías y Esdras, y ese templo, unos 40 años antes de que Jesús muriera en Jerusalén, se terminó de ampliar y reconstruir. El templo de Zorobabel, que fue el que lo inició, el segundo templo le llamaríamos, se había terminado, pero con el correr de los años quedó muy chiquito. Y el rey Herodes el Grande, y le llaman Herodes el Grande porque hubo varios Herodes. Pero aparte de eso, porque Herodes el Grande era un megalómano. Megalómano quiere decir una persona que quiere todo grande. Y el templo le parecía muy pequeño. Claro, como era un lugar sagrado, no se atrevieron a demolerlo. Así que lo que hizo Herodes fue ampliar el templo, pero realmente construyó un templo y dejó el templo que había construido Zorobabel adentro del otro templo. Así era de grande el templo de Herodes el Grande. Ese Herodes también fue, como él quería ser el más grande, cuando se enteró que había nacido un rey en Belén, porque los que venían de Oriente y traían regalos para el rey que había nacido en Belén, fueron al templo y fueron a Jerusalén y dijeron, ¿dónde está el rey que ha nacido? Y los sacerdotes le mostraron en el profeta Miqueas, que decía que el Mesías iba a nacer en la ciudad de David, en Belén. El rey Herodes llamó a estos hombres sabios que venían de Oriente y les dijo: ¿y cómo saben tú que nació un rey? Oh, dice, nosotros vimos su estrella y hemos venido siguiendo la estrella. El rey Herodes se puso muy celoso y dijo: aquí no va a haber otro rey, el único rey soy yo. Y si ha nacido un rey, me voy a encargar de que no llegue a ser rey. Y ustedes saben lo que hizo Herodes. Mandó a matar a todos los niños inocentes. Como no sabían la fecha exacta en que Jesús había nacido, mandó a matar a todos los bebés de menos de 2 años de edad, para estar seguro que entre esos niños mataba al futuro rey de Israel, descendiente del rey David. Era porque María y José eran descendientes del rey David, aunque eran muy pobres, habían perdido todo. El rey David, cuando fueron llevados al cautiverio, se perdió todo, ya la familia no era rica. Pero Herodes no pudo matar al niño, porque un ángel del Señor se le apareció a José y le dijo: levántate tú y María, huyan, porque el rey Herodes quiere destruir al niño. Y así Jesús fue salvado de una muerte segura, donde murieron, no sabemos cuántos, la Biblia no dice cuántos, pero dice que toda la zona que se llamaba Ramá, esa zona, toda esa zona, y toda la zona de Belén, que tampoco queda muy lejos de Jerusalén, queda tan solo 15 kilómetros, que son como unas 8 o 9 millas. Ahí está Belén, la aldea del rey David. Ahí había nacido el rey David. Pues toda esa aldea estaba de luto. Dice que se escuchó lloro y gritos en toda la aldea, porque todos los bebés pequeñitos fueron arrancados del brazo de sus madres y fueron pasados a filo de espada. Chorrió la sangre en ese lugar, pero Dios protegió al niño que había nacido. Bueno, les cuento esta historia porque este Herodes había construido no solamente el templo de Jerusalén, pero construyó un palacio para él vivir en él, que era más grande que el templo. Solo imagínense cómo era el palacio. Hasta el día de hoy está en pie la construcción del rey Herodes. Está en la parte sur de Jerusalén, camino a Masada, que esa es otra construcción, un fuerte que construyó Herodes el Grande. Pero camino a Masada está el famoso Herodiano. Lleva su nombre, el Herodiano, el palacio de Herodes. Impresionante ese palacio. Si el rey David había cortado el monte de Sión y lo había rellenado con toda esa tierra que sacaron de arriba, le hizo paredes para retener, y entonces hizo una emplanada arriba del monte y construyó el templo, Salomón, su hijo, Herodes no se quedó atrás. Él le quitó la punta al monte Scopus, así se llama, y también hizo paredes para retener la tierra, y arriba del monte construyó su palacio, el Herodiano, que era es el doble de grande del templo que estaba en Jerusalén. Miren el orgullo de este hombre, Herodes. Era muy, muy malo ese rey. Terrible. Imagínense mandar a matar a todos los niños inocentes. Hizo muchas cosas malas el rey Herodes. Finalmente él murió. Pero les cuento esto porque el templo de Jerusalén era algo espectacular. Este hombre había gastado la fortuna de toda la nación para construir ese templo. Ya que estamos allí en los evangelios, vayan por un momentito al Evangelio de Marcos, dice que cuando Jesús salió del templo, Marcos 13, versículo 1, saliendo Jesús del templo, Marcos 13, 1, le dijo uno de sus discípulos: Maestro, mira qué piedras y qué edificios. Con orgullo, para todo judío, mirar el templo era llenarse de orgullo nacional. Era como decir el palacio principal. Claro, Herodes había hecho uno más grande, pero ese estaba fuera de Jerusalén, camino a Masada, hacia el Mar Muerto. Pero en Jerusalén era el edificio más grande. Era espectacular. Y fíjense que ellos dijeron: mira qué piedras. ¿Por qué? Porque el templo estaba hecho de mármol, de bloques de mármol. Eran impresionantes las piedras que habían traído, y no se crea que la trajeron de ahí, de Israel. Dos canteras se usaron. Una estaba al norte de Roma, la capital del Imperio Romano, que es lejísimo, solo en barco. Es otro continente. Porque Jerusalén está en Asia y Roma está en Europa. Herodes el Grande mandó a traer de la cantera de mármol de Carrara. Si ustedes no saben nada de mármol, pues quizás esto no les suena, pero la cantera de mármol de Carrara es la más famosa en el mundo. De ahí era donde sacaban el mármol blanco Miguel Ángel para hacer sus famosas estatuas que él diseñó, Miguel Ángel y otros de los grandes escultores griegos y romanos. De ahí agarraban el mármol blanco, porque es blanco, puro, no está, es perfecto el mármol. Y de ahí el rey Herodes mandó a traer los tremendos bloques de piedra para construir el templo. Pero no se quedó allí, le puso columnas de mármol. El templo era todo de mármol blanco y estaba arriba de la montaña. Cuando se iba poniendo el sol, lo último que se iluminaba, porque era el edificio

0: de África, de una cantera única en el mundo, donde el mármol es blanco con vetas rosadas. El mármol está veteado, tiene colores rosados dentro del blanco. Era algo magnífico, por eso los discípulos dijeron: Señor, mira qué piedras, qué mármoles y qué edificio. Pero Jesús les responde y se quedaron pasmados cuando Jesús les responde, versículo 3. Perdón, ahí no está, ahí viene el sermón del cual vamos a leer nosotros la parábola de las 10 vírgenes. Pero en Mateo 24, ahora sí, volvamos a Mateo 24. Ahí otra vez está Jesús saliendo del templo. La parábola está en Mateo 25, pero el sermón comienza en el capítulo 24. Dice, versículo 1, cuando Jesús salió del templo y se iba, se acercaron sus discípulos para mostrarle los edificios del templo. Otra vez, lo mismo que ya leímos en Marcos. Y ahora viene la respuesta de Jesús, que Marcos no la registró, pero Mateo sí la registró. Dice, respondiendo él les dijo: ¿veis todo esto? De cierto os digo que no quedará aquí piedra sobre piedra.
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1: Ya son las 7 de la mañana con 9 minutos. Gracias por estarnos acompañando en este hermoso día que el Señor nos ha regalado. Posible lluvia para esta tarde, bueno, ya la necesitamos mucho, ¿verdad? Ana Lidia y Fono, bajo tus alas.

Hermoso tema, Ana Lidia y Fono, Bajo tus alas. Gracias por estarnos acompañando. Ya son las 7 de la mañana con 14 minutos. Una mañanita nublada, agradable esta mañana. Y les saludamos desde acá del Valle de Texas, en Westlake, Texas, donde quiera que usted se encuentre acompañándonos. Continuamos de ahora complaciendo a la hermana Díaz de aquí de la ciudad de Brownsville. Saludando a toda la radioaudiencia y a todos los presos, presas. Bonito tema con Oscar Medina, el poder de la oración.

Bonito tema con Oscar Medina, el poder de la oración o el poder del cristiano. Complacemos a la hermana Díaz de aquí de la ciudad de Brownsville. Gracias por estarnos acompañando en esta hermosa mañana. Continuamos, pero antes de continuar con más música, mire mi hermano, mi amigo, mire, la Biblia dice, el que siembra escasamente, también segará escasamente, y el que siembra generosamente, generosamente también segará. Cada uno dé como propuso en su corazón, no con tristeza o por necesidad, porque Dios ama al dador alegre. Mire, esta cita está en 2 de Corintios, capítulo 9, 6 y 7. Y con estos versículos queremos agradecer a cada uno de ustedes por su participación en nuestro más reciente radiotón. Fueron 3 días de gran bendición donde escuchamos muchos testimonios de lo que Dios ha hecho en la vida de todos aquellos que han aprendido a dar para su obra. Ahora solo nos queda animarte para que cumplas con tu promesa. 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Que usted sea bendecido, hermano. Dios es bueno. Continuamos con más música. Aquí está Mary Ann Soto, Mujer de Dios. ¡Súbale! ¡Súbale!

Bonito tema con Marian Soto, mujer de Dios. Ahí va para todas las siervas, pastoras, evangelistas, misioneras, guerreras de oración, para todas y cada uno de ustedes ese bonito, bonito tema. Hoy nomás vamos a machacarle la cabeza al diablo. Un saludo al pastor Uriel Próspero, su congregación Linaje Escogido, que estuvieron acompañándonos ayer allá en el Templo de la Hermosa en San Benito. Hoy nomás. ¡Súbale! ¡Gócese! ¡Gócese!

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3: Bueno, ahí quedó la invitación de parte de los pastores Enrique y Norma Garza, Ebenezer Worship Center, este domingo a las 5 de la tarde. Lo seguiremos anunciando para que usted, si no tiene un lugar a donde ir, pues dése la vuelta por ahí con los pastores Enrique y Norma Garza, 209 East Sugar Cane Drive, aquí en la ciudad de Westlake. Bueno, vamos a hacer este último saludo, ya nos vamos a preparar para el primer segmento de oración que viene a las 8 de la mañana. Pero vamos a hacer este último saludo y vamos a complacer a la hermana María Lerma, que ayer cumplió años a su hijo Jorge Lerma y que pues lo quiere mucho, muchas, muchas felicidades. Y para todos los cumpleañeros del día de hoy, ¿qué estamos ya el día de hoy? Estamos ya 23 de julio, oiga, va volando este mes. 23 de julio y a todos los cumpleañeros, cumpleañeras que cumplan, pero muchos, muchos más. Recuerde, a las 8 viene el primer segmento de oración y ya pues ya en unos momentos más puede empezar a llamarme, ya nos vamos a preparar para anotar su petición. Aquí está para Jorge Lerma. Es el dúo Miel, fiesta en tu casa.

Él es Omar Rodríguez cantando Roca Firme. Ya son las 7 de la mañana con 40 minutos. Le comunico que ya llegó el equipo de oración del pastor Humberto Montelongo y hasta aquí el pastor también. Preparándose ya tomando sus llamadas para anotar sus peticiones. Sigue llamando al área 956-968-7777. Le acompañan los hermanos Macías, hermano y hermana Macías, y la hermana Margarita Gracia. Así es de que hay personas ahí para orar por usted, para anotar su petición. Llámenos, área 956-968-7777.

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1: Son las 8 de la mañana. Ya está con nosotros aquí en cabina el pastor Humberto Montelongo para conducir este primer segmento de oración. Buenos días, pastor. Adelante, por favor.
2: Buen día, hermanos. God bless you, everyone, y todos los que nos están escuchando en Radio Vida esta mañana. Yo soy el pastor Humberto Montelongo y vengo desde el Templo Tabernáculo de Oración, ubicado en Mercedes, en la colonia Indian Hills. Es un privilegio, hermanos, de compartir la palabra con todos ustedes. Doy gracias a Radio Vida por esta oportunidad. Y espero que la palabra llene de bendición. Y en el tema en esta mañana que Dios me ha dado para el pueblo de Dios es que Jesús anda sobre el mar, que se encuentra en el Evangelio según Mateo capítulo 14 del 22, que comienza en la palabra de Dios. Dice, enseguida Jesús hizo a sus discípulos pasar, entrar en la barca y ir delante de él a la otra ribera. Entre tanto que él despedía a la multitud, subió al monte a orar aparte, y cuando llegó la noche estaba ahí solo. Ya la barca estaba en medio del mar, azotada por las olas porque el viento era contrario. Más a la cuarta vigía de la noche, Jesús vino entre ellos andando sobre el mar. Y los discípulos, viendo andar sobre el mar, se turbaron diciendo, ¡una fantasma! Y dieron voces de miedo. Pero enseguida Jesús les habló diciendo, ¡tener ánimo! Yo soy, no teméis. Entonces respondió Pedro y dijo, Señor, si eres tú, manda que yo vaya a ti sobre las aguas. Y él dijo, ven. Y descendiendo Pedro de la barca, andaba sobre las aguas para ir a Jesús. Pero al ver el fuerte viento, tuvo miedo. Y comenzando a hundirse, dio voz diciendo, Señor, sálvame. Y al momento Jesús, extendiendo la mano hacia él, y dijo, hombre de poca fe, ¿por qué dudaste? Y cuando ellos subieron en la barca, se calmó el viento. Entonces los que estaban en la barca vieron y le adoraron, diciendo, verdaderamente eres hijo de Dios. Un pasaje de la Biblia que yo sé que es muy conocido por todos, pero nos habla con una bendición grandemente, hermanos. Dice la palabra que Jesús anda sobre el mar. Jesús te había acabado a predicar, a enseñar, y había enviado a sus discípulos que salieran para la otra orilla del mar, y él se quedó a despedir la multitud y estaba orando. Otra parte de la que me toca a mí bastante es que si el Señor Jesucristo, siendo el Hijo de Dios, oraba, ¿cuánto más nosotros aquí que estamos sobre esta tierra debemos de orar a Dios y dile en petición? Debemos de orar buscando la guianza del Espíritu Santo para poder hacer decisiones que llevan con la voluntad de Dios. Dice la palabra de Dios que en la cuarta vigilia, ya era en la madrugada, como es que puede decir como a 3 de la madrugada, a las 6 de la mañana, dice que se dio ya hoy irse para salir enfrente de los discípulos, andar por el mar. Solamente Jesús puede hacer estos trabajos, puede hacer este milagro. Los mandó solos en la barca, desde llegar junto a ellos, andando sobre el mar. No los dejó solos por un largo tiempo. Hermanos, muchas veces las luchas y las pruebas y las dificultades que vienen en nuestra vida, parece que estamos solos, parece que no hay nadie. Como dijo un hermano una vez en un templo que asistía, dice que con todas las luchas y pruebas que estaba viviendo en su vida, parece que él se estaba ahogando en un vasito de agua. Fíjese cómo trabaja la mente, hermanos, cómo trabaja los pensamientos cuando estamos en luchas y en pruebas. Así es los discípulos, hermanos, en estos momentos que

0: vamos a andar a ver, dicen la palabra de Dios. En ese momento, quizás no nos acordamos del Señor Jesucristo. Quizás quitamos la mirada del Señor Jesucristo, pero la palabra nos habla claramente y todo que dice que no quitemos la mirada en Jesús. En medio de las luchas y pruebas que viene en nuestra vida, que sigamos buscando de Dios, sigamos buscando de Dios. Yo sé que es duro muchas veces, como dice también un dicho, que cuando te aprieta el zapato es cuando comienzas tú y dices, ay Dios, ayúdame, busca de Dios. Pero la palabra dice, ellos, que lo mandó solos a la barca, deseaba llegar junto a ellos cuando andaba sobre el mar. Señor quiere siempre andar contigo, hermanos. Ténganlo por seguro que Dios en tu medio, problemas, dificultades que están alrededor de tu vida, Dios quiere estar contigo. Dios quiere siempre andar cerca de ti. Dice la palabra que cuando más viene la lucha, más pruebas, es cuando Dios está más cerca de nosotros. Más que en esos momentos, por los problemas, las dificultades que tenemos, no sintemos a Dios que está con nosotros. No ponemos la mirada en Dios. Ponemos la mirada más en los problemas, las dificultades que están en nuestra frente, que mirar al que puede solucionar nuestros problemas. El que se llama Jesucristo, el que vino a este mundo para salvar y para sanar, para proveer por nuestras necesidades. Dice la palabra de Dios también, dice la palabra que puede decir que también podía ver que pudiera estar probando la fe de los discípulos, porque siempre lo miraban haciendo milagros, siempre lo estaba haciendo sanando personas, pero ahora les tocaba a ellos pasar por una prueba. Dice la palabra de Dios que no lo conocieron porque era la madrugada. Dice, iban dando, dice los 26, y los discípulos vinieron a andar sobre el mar, se turbaron diciendo, una fantasma, y dieron voces de miedo. Pero enseguida Jesús les mandó diciendo, temer, tener ánimo, yo soy, no teméis. Qué bonito palabra de Dios, hermanos. En la lucha de pruebas que tenemos, hay que tener fe. Hay que tener un poquito de fe, como dijo un hermano, el tamaño de un grano de mostaza, chiquita, y Dios lo hace crecer, hermano. Tu fe, los problemas, dificultades en tu vida, prueba a Dios nuestra fe, para que podamos sobrellevarlas, hermano. Vienen una detrás de otra, yo sé, pero no te dejes, no te sueltes de la mano del Señor Jesucristo. Agárrate firmemente, porque mira lo que le pasó a Pedro. Él dijo, ven. Entonces Pedro respondió, dijo, Señor, si tú eres, manda que yo vaya a ti sobre las aguas. Y él dijo, ven. Descendiendo Pedro de la barca, andaba sobre las aguas para ir a Jesús. Fíjese qué milagro. Un hombre, ser humano, que Dios lo pudo hacer andar sobre las aguas. Pero mira lo que pasó. Pero al ver el fuerte viento, tuvo miedo y comenzando a hundirse, dio voz diciendo, Señor, sálvame. Al momento Jesús, extendiendo la mano hacia de él, él dijo, hombre de poca fe, ¿por qué dudaste? Hermanos, no dudes, hermano, no dudes. No digas que Dios no está contigo. Dios está a tu mano derecha, está a tu izquierda, está todo alrededor de ti. Solamente él tiene fe, confía en él. Y esto, hermanos, nos dice, Jesús, hermanos, es nuestro salvador. Jesús es nuestro sanador. Jesús provee, él es todo para nosotros. Hermanos, tengan ánimo conmigo, Jesús. Tengan ánimo, no desmayen. Yo estoy con ustedes. Esa es la palabra que Dios me ha dado para ustedes esta mañana. Que sin gloria me les bendiga, hermanos.
1: Bendiciones, pastor.
0: Amén.
1: Bueno, vamos a leer las peticiones que han entrado esta mañana. Y luego el pastor Montelongo estará orando por todas sus peticiones. Y como acaba de concluir en su mensaje, usted solamente tenga fe y créalo con todo su corazón.
0: Amén.
1: Que no nos pase como a Pedro, ¿verdad,
0: pastor? Amén, hermano.
1: Dudó y vamos, y así. Ahí también nosotros nos caemos y dudamos. Nos llamó la hermana Esther Ella Cruz de San Benito, dice, por su hijo que tuvo cirugía en sus ojos. Vamos a orar por estos problemas de los ojos, la vista. La hermana Caudillo de Hobbs, New Mexico, nos llamó.
0: Amén.
1: Dice, por Rafael Solís, está en el hospital, por sanidad, y también pide por él mismo. Es un hermano.
0: Amén.
1: Por sanidad. Agustín Vela de aquí de Westlake, oración por su familia, y pide también por Christopher, un familiar de él.
0: Amén, sí, amén.
1: Juanita pide sabiduría y por su salud y por terapias que ella tiene. Juanita Coronado de Edinburgh dice protección porque va para Río Bravo, ella y su hija y su nieto.
0: Amén.
1: Que Dios las cuide, los lleve y los traiga con felicidad. Amén. Irma de Farc, salvación por la familia y pide sanidad para ella.
0: Amén, gloria a Dios.
1: Mari de Progreso, sanidad por sus rodillas.
0: Así es.
1: Y pies que le dan calambres.
0: Aleluya.
1: Estar orando.
0: Orando por eso.
1: Mari también de Progreso. Sí, bueno, Esa es la misma petición que acabamos de leer. Lupita Zavala de Mission, por su hijo que está detenido, Daniel Ramos, y pide por una hija que está en Saltillo, protección y por salud, y por finanzas para toda la familia. Sí, amén. Ana Fuentes pide por oración por su hija Esmeralda, y dice por que les mandaron a trabajar a Wisconsin y llega mañana. Pues que Dios los bendiga por allá, ¿verdad? Donde quiera que vayan a trabajar. La hermana Díaz de aquí de Brownsville dice, pide por Miguel Ángel, por su vida espiritual, finanzas y salud. Amén. Mana Julia Zamorano de Progreso dice por las familias Zamorano y Cáceres, que Dios les bendiga y salud. Martina García de Amarillo, Texas, fíjese, pastor,
0: ¿dónde de Amarillo?
1: Es de Amarillo, Texas. Por su nieto, está enfermo, tiene gastritis, y por también pide por, bueno, se llama él Jonathan Núñez. La hermana Rosa de, fíjese, del estado de Virginia nos llaman también.
0: Gloria a Dios.
1: Por una sobrina, Stacy Vázquez, tuvo un bebé y ella está recibiendo terapia.
0: Amén.
1: Blanca de Mercedes dice oración por toda su familia. Imelda de Matamoros dice por sus rodillas, y ella también pide por su hija, salvación para toda la familia. Y por último, las que tenemos ya por aquí, Flor Flores, oración por su hija, dice, hijo Chris, que Dios le dé paz, está muy, anda muy rebelde.
0: Amén.
1: Como hay eso en los adolescentes, pero sí, vamos, hermano, sí, vamos a estar orando. Amén. Esas son las peticiones, pastor, adelante.
0: Amén. Sí, amén. Bendito buen Padre que estás en el cielo, delante tu linda y gloriosa presencia. Venemos, Dios, en esta mañana, Señor, para orar, para interceder por estas peticiones que fueron estas notorias sobre el radio, mi Dios. Padre, cada uno, Señor, que estas personas tienen necesidad, Señor, en su salud, mi Dios. Padre, que tú obres de una manera especial, simplemente por estas rodillas, gloria a Dios, que nuestras hermanas están habiendo, pidiendo, Señor, que tú, mi Dios, le des salud, Señor, que tú pongas los tendones, los músculos en su lugar, Padre. Pidemos también por nuestro hermano que pide por sus vistas, mi Dios, que fue operado, Señor, que tú, mi Dios, para ti no es imposible, tú hiciste los ojos, mi Dios, dale nueva visión, nueva que pueda mirar claramente, Señor. Padre, en el nombre de Cristo Jesús, Padre, ponemos esta petición en tus manos, Señor, por aquellos que van en camino, mi Jesús, para el trabajo, Señor, sé piloto de sus muebles, que puedan llegar con felicidad, Señor, y tengan el trabajo que a ellos, Señor, les han prometido, Señor, que puedan, Señor, lograr este tiempo, Señor, cuídalos en el camino, Padre, por ángeles sobre ellos, Señor, en el nombre precioso de Cristo Jesús, ponemos las peticiones, Dios, por aquellos que piden por salvación por sus familias, mi Dios, intercede por ellos, mi Dios, Padre, cuánto queremos que nuestras familias, Padre, vengan al reconocimiento de nuestro Señor Jesucristo, que tú, mi Dios, toques corazones, tú solamente es el que pueda salvar sus vidas, mi Dios, tócalos, Padre, levántalos, que puedan venir a tus plantas, mi Jesucristo, por aquellos, mi Cristo Jesús, que tienen a luchas y pruebas, y físicamente también mentales, Señor, financieras, mi Dios, tú sabes todas las cosas, mi Dios, ellos necesitan, Señor, proveer para su familia, para sus negocios, mi Dios, que tú le des prosperidad, Señor, tú le des bendición financieramente a cada uno de ellos, mi Dios, ellos buscan de ti, Padre, tócalos, Padre, ayúdales, mi Dios, abre puertas de los cielos, mi Dios, y desciende fruto, bendición de lo alto, Padre, que puedan recibir lo que están pidiendo en esta mañana. Estamos clamando, Señor, estamos clamando en el nombre poderoso de Cristo Jesús, que la bendición caiga sobre esta mañana, Señor. Que no duden, mi Dios, que pongan tu mirada en Cristo Jesús, en ti, mi Dios, y que puedan salir victoriosos adelante, Padre, por todos los que están pidiendo oración esta mañana, Señor, por cada, si no nos conocemos personalmente, pero Padre, tú dices que tú antes que ellos pronunciaran una palabra de su boca, tú ya los escuchaste, mi Dios. Padre, confiamos en esa promesa tuya, Dios, que tú ya estás intercediendo en estos momentos por cada una de estas peticiones, mi Dios. Y a ti damos toda la honra y toda la gloria para siempre, Padre. Gracias, mi Jesús. Gracias, Señor. Amén, amén y amén. Gloria a Dios. Aleluya.
1: Amén. Gracias, pastor.
0: Amén, hermano.
1: Gracias por estar con nosotros en esta semana.
0: Amén, hermano.
1: Ya mañana concluyen, mañana van a estar con nosotros también.
0: Mañana sí, amén, quieren. Mañana que venimos.
1: Pero antes de que salga de aquí fuera del aire, ¿algo más que quiere agregar?
0: Solamente quiero dar más, hermano. Estamos a nosotros a sirviendo nuestros servicios, hermanos, que estamos ubicados en 12674 Apache Drive, en Mercedes, Texas, en la colonia Indian Hills, y es en el West Side, hermanos. Nuestro horario es lunes a las 7 p.m., oración y estudio. El miércoles a las 7 p.m. el servicio. Y el domingo, escuela dominical, a las 10 de la m de la mañana. 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Si nos gustan llamar, hermanos, recibemos la llamada, hermanos, con todo cariño. Dios me lo bendiga y gracias. Gloria a Dios.
1: Gracias, pastor. Van a estar unos 5 minutos ahí en el área de teléfonos y lo esperamos el día de mañana.
0: Amén, hermanos.
1: A usted y su equipo de oración.
0: Amén, hermano. Gracias. Dios me bendiga, hermano.
1: Bendiciones, pastor. Bueno, si es, ya hay personal ahí en el área de teléfonos para que usted siga llamando. Ellos ya estarán orando por usted fuera del aire. Llámeles. Solamente van a estar algunos 5 minutos. 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Están todas las líneas disponibles en estos momentos.
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Eres limpio en la sangre. Qué bonitos, bonitos coritos ahí con Adoración Gospel. Era el grupo cantando ese bonito, esos bonitos coritos. 8:22. Bueno, hasta aquí su servidor Juan Medrano. Gracias por haberme acompañado en esta mañana. Agradecido con el Señor por este otro día que me ha regalado. Yo creo que usted también está agradecido. Quédese con nosotros. Hay mucha programación a través de las 24 horas a las 8:30. Ya viene el siguiente programa, La Palabra Viviente. No se lo pierda. En unos minutos más y despuesito de las 9, el famoso programa Mercado del Aire. Pero hay mucha, mucha programación a través de las 24 horas. Que Dios me le bendiga mucho, cuídese, maneje con mucha precaución, hay mucho tráfico ya. Y nos escuchamos este sábado, Dios mediante, a las 9 de la mañana. Bendiciones.

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0: Queridas amigas, ¿cómo están ustedes? Bienvenidas a Conflictos del Corazón. Les saluda Cari Palmón. En los días feriados, a mi familia y a mí nos gusta mucho ir a los lagos, donde mis nietecitos se ponen a jugar en el agua, se ponen a jugar con las piedritas, con los botecitos, en fin, como niños que son. Mientras tanto, a mis hijos les gustan pescar y mis hijos se pasan horas trabajando con sus cañitas y poniéndole la carnada de una forma exacta para atrapar el pez. Hay peces que les gustan las moscas, a otros les gustan gusanos y otros tienen otro tipo de predilección. El relato de hoy se trata de una jovencita llamada Lorena y era la carnada perfecta para acabar con la vida de Ramón y con la de su familia. Yo sé que muchos se podrán identificar con esta historia.
1: Estimada Cari, me duele escribir esta carta porque sé que no estoy haciendo las cosas como es debido. Tengo 47 años y 22 de matrimonio. Soy un profesor universitario con una estupenda mujer de 44 años, dos hijos mayores y un precioso nieto de un año. Mi vida siempre ha sido muy ordenada y modelo para muchos de mis amigos. Bueno, al menos eso creía. Hasta que un día...
2: Espero, muchachos, que hagan las actividades grupales con calidad. No vale copiar cosas hechas por otros. ¿De acuerdo? Bien, pueden salir.
3: Disculpa, Ramón.
2: Perdón, Lorenita. Me extraña eso de Ramón y no profesor.
3: Es que profesor es muy impersonal. Además, un alma como la tuya no se puede despersonalizar. Eso sería una...
2: Por favor, no entres a racionalizar estructuras de mi clase. Eso lo hago yo. No me has dicho qué deseas.
3: Es una pregunta. Florentino Ariza siempre estuvo enamorado, ¿no? Pero recién de mayor pudo consumar ese amor. Pero hubieron chicas jóvenes tras él. ¿Crees, Ramón, que una mujer joven se puede enamorar de una persona mayor?
2: Bueno, depende. Si a la chica le falta papá, es posible
3: que... A mí no me falta papá.
2: Ah, eres tú. Tienes 17 años. Lo lógico es que estés con alguien de tu edad.
3: No, no quiero. No me gustan. Ay, yo sueño con alguien que es mayor y casado. Sé que en el fondo le gusto, pero como es mi profesor, no se va a atrever a decirme lo que siente.
2: Bueno, te dejo. Ese tema tienes que hablarlo con la psicóloga o con un cura. Yo solo soy tu profesor.
3: No, no solo eres mi profesor. También eres mi sueño. Y lo haré todo. Hasta lo imposible por lograr mi sueño. Tú lo dijiste en clase. Luchen por sus sueños.
2: Es cierto que yo había hablado de seguir un sueño y alcanzarlo. Pero nunca imaginé que era conmigo la cosa. Cari, esta niña me desestabilizó. No niego que sentía cierta atracción porque es muy bonita. Pero yo soy mayor y casado y encima abuelo. Aunque la verdad eso fue lo que me impulsó a empezar esa relación, pues antes de salir con Lorena me sentía mayor, apagado, sin la chispa de la pasión, monótono. Pero con esa niña empecé a sentirme joven, vivo. Comenzamos a salir como dos colegiales que no median las consecuencias. Ella era la más atrevida y yo la seguía. Hasta los conciertos de jóvenes fuimos luciéndonos sin medir las consecuencias, hasta que un día...
4: Ramón, hace tiempo que te veo extraño. Somos esposos, pero también amigos. Dime, ¿está pasando algo que yo debería saber?
2: ¿A qué te refieres?
4: No sé, eso lo tendrías que decir tú. Por si no te das cuenta, te vistes más joven que tu hijo, con tintes permanentes para el cabello. Ahora solo falta que te pongas aretes.
2: Solo son cosas externas para estar a la moda. No te olvides que yo trabajo con jóvenes de pregrado. Ellos me tienen que ver casi como uno de ellos.
4: ¿Así? ¿Los jóvenes o las jóvenes? Porque hay una diferencia.
2: No te entiendo.
4: Creo que las sutilezas no van contigo. Hay que ser directa, Ramón. ¿Me estás engañando con alguien más joven?
2: ¿Pero cómo se te ocurre?
5: ¿Cómo imaginas que me voy a meter con una alumna?
4: Por tu bien y por el nuestro, espero que no. Acuérdate que si te metes con alguien de la universidad, te despiden. Ya ha pasado con algunos amigos tuyos.
2: Eso es lo único que te importa, ¿verdad? Que me despidan.
4: Ay, creo que no me expliqué bien. Sí, te pueden despedir, pero no es lo único. Yo también te despido y no me ves más.
2: Esa es una amenaza inútil, ya que hace tiempo no tenemos nada nosotros.
4: Por delicadeza no quise tocar ese punto. Pero te recuerdo que no soy yo la que en las noches da la espalda.
5: Ya basta. No hay nadie. Me porto muy bien, ¿me entiendes? Mi trabajo no peligra. Tampoco mi matrimonio.
6: Te largas. Tú y tu hijo te largan.
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2: Claro que peligraba todo. Por mi trayectoria, me llamaron a la oficina del rector para decirme que termine con esa locura. Al no terminarla, mi esposa se fue a vivir con mi hija. Me quedé solo, sin familia y sin trabajo, pero la tenía a ella.
3: Ya vengo, voy a salir con los chicos del salón.
2: Te acompaño, así me distraigo un poco.
3: Ay, no, ¿para qué? No me voy a demorar. Además, no quiero que te aburras.
2: No tengo por qué aburrirme, si siempre hemos hecho todo juntos.
3: Ay, eso era antes. Ahora que vivimos juntos, ay, no sé, como que las cosas han cambiado, ¿no?
2: ¿Pero qué tendría que cambiar?
3: Es que, no sé, al convivir, como que, ay, se acabó la adrenalina de lo prohibido. Hemos entrado a hacer, ay, no sé, cosas monótonas.
2: Perdí todo por ti, Lorena. Mi trabajo, mi hogar.
3: Ah, ya me has dicho eso un montón de veces. Ay, yo nunca quise separarte de tu familia. El loquito que se empezó a pelear con todo el mundo por mí eras tú.
2: Pero eso lo hacía por amor.
3: Ay, fue muy bueno mientras duró. ¿La pasamos bien o no?
5: ¿Cómo mientras duró? ¿Pero qué me estás queriendo decir?
3: Ay, que esto ya no es divertido. No estamos en la misma onda. Ni siquiera en lo sexual. Se acabó el encanto. Se fue la magia. Ahora tengo que hacer las veces de esposita buena. Y la verdad, no tengo ni ganas ni he nacido para eso.
2: Entonces te estás despidiendo.
3: Bueno, así se están dando las cosas. Yo no tenía planeado que fuera hoy, pero si no fue antes, en verdad, fue solamente porque me daba pena eso de tu trabajo, lo de tus hijos. Ahora, no sé, es diferente, porque yo sé que eres una persona inteligente y no te vas a hacer mucho problema.
2: Así fue como me quedé sin esposa, sin hijos, sin trabajo y sin Lorena. Quise dármela de vivo, rejuvenecer. Ahora se me ve como lo que realmente soy. Un viejo decrépito y tonto. No sé qué hacer, Cari. ¿Valdrá la pena luchar por Lorena o por mi esposa? Gracias por su atención, Cari.
0: Apreciado Ramón, quiero que sepas que eres bienvenido al Club de los Perdonados. Todos somos expertos en caer, pero Dios tiene más experiencia en recogernos y restaurarnos. Si cometiste este error y ya te arrepentiste, la Biblia nos dice que en el momento en que confesamos, quedamos totalmente limpios de este pasado, al punto que no hay ni evidencias de él. Han sido borrados por completo. Hay una sola manera de lograrlo, permitiendo que el Señor Jesucristo sea nuestro Salvador, nuestro Señor y nuestro Maestro. Solo Cristo puede cambiar nuestra vida y hacernos una nueva criatura. Yo sé que tú en estos momentos estás luchando contra el recuerdo de lo pasado, de tus errores y de tus faltas, pero la mejor arma que tienes es el saber que Dios te ama y te perdona y te ayudará a salir de este cautiverio en el cual tú te encuentras. No huyas de Dios, corre hacia Él, porque él está corriendo hacia ti con su perdón, con su amor. Entrega de tu corazón. En cuanto a tu esposa, yo estaré pidiéndole a Dios que toque su corazón y que ella desee otorgarte otra oportunidad para una reconciliación de tu matrimonio. Sin duda alguna, el adulterio es un pecado, pero Dios perdona todo pecado. Tu matrimonio tiene esperanza, especialmente si ambas personas desean trabajar juntos para poder perdonar y olvidar lo sucedido. Yo quiero tomar la oportunidad para comentarte que a través de los años he visto muchos matrimonios que hasta después de divorciado han sido restaurados y han continuado su vida matrimonial muy feliz. Pero me he dado cuenta de algo muy interesante. Y es que he visto que uno de ellos se aferró a Dios en oración por la restauración del matrimonio y lo recibieron. Así que te sugiero que hagas lo mismo, que le pidas a Dios que restaure tu matrimonio y que restaure tu hogar. Dios no tiene favoritos. Y si ha restaurado el hogar de otros, Él también restaurará el tuyo. Confía en Él. Déjame orar por ti y por todos aquellos que me están escuchando que se encuentran en una situación similar. Padre amado, vengo ante tu presencia en el nombre de Jesucristo y tú dices en tu palabra que si nosotros pedimos algo que es tu voluntad, tú nos darás esta petición. Sabemos que es tu voluntad que estos matrimonios sean restaurados. Y ahora pedimos que de alguna forma tú traigas al cónyuge de regreso al hogar y que ambos se puedan perdonar y amar como se amaban en un pasado. Gracias, Padre amado, por la respuesta a esta oración.
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Muy buenos días, 8:53 a.m. Está usted escuchando Radio Vida. En esta ocasión a Michael Rodríguez con este bonito tema, Esfuérzate y sé valiente, del CD Activa tu Fe. Y bueno, ya en 7 minutos usted estará escuchando el famoso programa de Mercado al Aire. Así que esté pendiente, esto es a las 9:00 a.m. Mientras tanto, continúe con nosotros, no le cambie a su diario.

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Y a las 9:05, escuchará usted Mercado al Aire a través del 1290 AM hasta las 9:05 minutos. 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
1: Good morning, good morning. Happy Thursday to each and one of you. Thank you for tuning in today to today's word of the day, or God's word of the week, or God's word of the month. Blessing to each and one of you who are just tuning in. Buenos días, muy buenos días. Saludos y bendiciones para cada uno de ustedes que nos está escuchando una vez más. Aquí en este que sea la palabra del día de parte de Dios, la palabra de Dios para la semana, o la palabra de Dios para todo el mes. Gracias una vez más por sintonizar cada jueves a las 9 de la mañana. Again, once more, thank you for tuning in every single Thursday at 9 a.m. in the morning. And I know last week, my good friend, Braulio, was the one that helped me out. I was really tied up with work and with school and things from church, and it was a rough week, and today it's nothing different. Entonces le doy gracias a Dios por la vida de mi buen amigo y compañero Braulio de la iglesia, que fue el que me pudo ayudar la semana pasada por cosas del trabajo, de la escuela, y ocupado en las cosas de la iglesia, no tuve mucho tiempo, y esta semana tampoco es la diferencia, pero le doy gracias a Dios que me dan las fuerzas y el ánimo para seguir adelante. And I thank God that he gives me the strength to continue moving forward and keep pushing forward, which is always a good thing. And again, my name is Zeke De Leon. I am Ebenezer Worship Center. I am the Sunday school teacher for the Business College in Korea. And we are located at 209 East Sugarcane Drive here in Wesico. And the phone number to the office, it's 956-968-8142, where you can reach out to the office for any questions or any concerns that you might have about visiting the church and everything. The class is completely bilingual. So again, come and join us and be part of this growing class as well too. Entonces, mi nombre es Ezequiel de León, soy Ebenezer Worship Center, y bueno, sigo, soy el maestro de la Escuela Dominical de Negocios de Colegio y de Carrera, y estamos localizados en el 209 East Sugarcane Drive, aquí en Wesico, y el número de la oficina es el 956-968-8142, donde soy el líder sobre la clase. Venga y acompáñenos todos los domingos a las 10 de la mañana, y sea parte de esta clase que está creciendo también mucho más. Entonces siga sintonizando, y lo esperamos aquí en Ebenezer Worship Center. So keep listening, keep tuning in, and we want you to be part of the church, so come and visit us and be and see what it's all about. Para que miren de todo lo que es bueno. And we're coming to the end of the book. I know it's been almost 2 years that I started with this book. Lo bueno que ya estamos terminando con este libro. Ya creo que ya llevo 2 años con este libro. And we are in chapter 57. Estamos en el capítulo número 57. And today's topic is going to be is that Jesus did not allow disrespect to destroy his mission, or he did not allow any kind of a disrespect. Ahora, Jesús nunca permitió que se le faltara el respeto, o que permitiera que el respeto se le faltara a cualquier otra persona, pero en sí no permitió la falta de respeto que pudiera destruir su misión, su propósito, su plan que él tenía aquí en esta tierra. Ahora, si nos vamos a la escritura en el libro de Romanos capítulo 16, versículo 17, if we go into the Bible, if you want to follow me, Romans chapter 16, verse 17, it says, I urge you, brothers and sisters, to watch out for those who cause divisions and put obstacles in your way that are contrary to the teaching you have learned. Keep away from them. Dice, mas os ruego, hermanos, que os fijéis.

6 en los que causan divisiones y trompiezos en contra de la doctrina que vosotros habéis aprendido, y que os apartéis de ellos. Now, we hear, you know, about how God can bless you. We hear about how God can heal you. We hear so many great and beautiful things and stories, testaments from the Bible, and from the people, and praise God for them. Ahora, escuchamos tantas cosas bonitas, testimonios, milagros, de lo que Dios está haciendo, de lo que Dios quiere hacer, y qué bueno por ello, que todo esto es bíblico. Pero pocas de las veces, but few of the times, do we ever take this verse seriously and actually do as it does. Y muy pocas de las veces tomamos este versículo en serio, o no lo tomamos o no lo usamos de la manera que lo está diciendo en la Biblia. De que si hay una persona que va en contra de la doctrina que nosotros habemos aprendido, que va en contra sobre la Biblia, dice que os apartéis de ellos. Dice apartéis, no quiere decir que no le hablen, que empiecen a hablar de la persona, que lo empiecen a odiar, cualquier cosa. Simplemente dice que os apartéis de ellos. Now, the Bible tells us, and it's very clear, that if there are other people who are against or they are in contrary to the teaching that we have learned, it says keep away from them. It says keep away from them. It does not say to stop talking to them. It doesn't say to gossip about them. It does not state for you to hate them or to kick them out from the church. Just simply keep away from them. Okay. The Spirit will do what the Spirit has to do. El Espíritu va a hacer lo que el Espíritu tenga que hacer. The Spirit does not need our help. El Espíritu Santo no necesita nuestra ayuda. Simplemente con que uno sea cortés, sea amable y síganos mostrando el amor de Dios a través de nuestras acciones. Now, the Spirit does not need our help, but the only thing that we do need to do, or also keep in mind, is that one, we still need to remain cordial, we still need to be kind, and we need to show them the love of Christ regardless. Now, today what we can, if we are to put this perhaps into a title or into a Bible study, si pudiéramos poner eso como una lección de liderazgo o como una enseñanza, esta enseñanza no solamente para pastores, líderes de la iglesia. Now, this lesson is not only for pastors or church leaders. It can also be applied to parents, business owners, supervisors, teachers, students, marriages, friendships, anyone who influences you otherwise. Ahora, esto se puede aplicar también tanto para todos, para los padres, dueños de su negocio, supervisores, maestros, estudiantes, matrimonios, amistades, y a cualquier persona que tenga una clase de influencia en la vida de nosotros o en la vida de sus hijos. Any kind of a people that might have an influence upon you or upon your kids. Now, one of the greatest mistakes that people normally make is believing that kindness means avoiding difficult conversations. Ahora, muchos de nosotros tal vez tengamos ese error, esa percepción, esa costumbre, podemos decir que comentamos que es pensar que ser amable significa evitar conversaciones difíciles. And that is not completely true. Y eso no es completamente correctamente. Now, we can still be kind. Podemos ir a ser todavía amorosos. Because Jesus was full of love. Porque Jesús estaba lleno de amor. But through it all, pero aún así en todo, he was full of truth. Pero también estaba lleno de verdad. He never confused kindness with weaknesses. Nunca confundió la bondad con la debilidad. And I believe that many of us, we confuse this. We feel that if we're kind, then we are weak. Y creo que muchos de nosotros confundimos esto entre la bondad, ser amable, con la debilidad.
And it's not necessarily true, y no es necesariamente correcto o que si es cierto o no. Pero una cosa que sí le quiero preguntar, but one question I do want to ask you. Have you ever stayed quiet just to avoid conflict? ¿Alguna vez se ha quedado callado solo para evitar un conflicto? But only to watch the problem become bigger. Solo para ver que el problema se haga mucho más grande. Ahora, obvio, porque no estamos en una clase, no me pueden contestar. Obviously, because we're not in a class, I know you cannot respond back to me. But I do want to ask that question. How many times have we gone silent because, oh, no, I don't want to say anything because I don't want to get in trouble. You know, I just work here. I just come to do my work. Y muchos de nosotros tenemos esa costumbre, no, yo no quiero decir nada porque yo no me quiero meter en problemas. Yo solamente vengo a trabajar aquí y es todo. Aunque no es ni mal, ni bueno, even though it's not even good or bad what you're doing or what you're saying, that you could possibly have a good attitude about it, de que pueda tener una buena postura o un buen carácter sobre esto. But how many times have we allowed to be said things about us and we don't confront the issue, but then it becomes bigger? And now if you say something, then it's going to come out saying that, oh, this person has been holding it for so long. ¿Y qué las veces que nos hemos quedado callados, que no queremos decir nada, pero dejamos que ese problema, esa situación o esa persona que sigue hablando mal de nosotros se haga un problema mucho más grande? Y cuando ya uno se quiera defender o cuando ya uno quiera decir algo, entonces la persona, entonces lo tenías escondido todo este tiempo. Entonces sí, tú eres una mala persona y eso que eres cristiano. And you know, and often we get told that, oh, and you are a Christian. However, there is important, and I can admit myself, y yo puedo admitir de mí mismo, that there has been many times, de que ha habido muchas veces, that I can be a patient person. I don't have patience. To me, that makes sense. I can be patient, but I don't have patience. Para mí esto puede tener sentido. Tengo paciencia, pero no soy paciente en ciertas situaciones. In certain situations, it's not going to be every single thing. But I'm patient, but I don't have patience. Soy paciente, pero no tengo paciencia. And what I'm trying to get to that is that I can remain quiet. I'll stay quiet. Me puedo quedar callado. No voy a decir nada. No voy a comentar nada. I'm not going to comment very much, but I keep holding to it. Pero lo sigo guardando. Lo estoy poniendo en mi bolsita, kind of putting it in my back pocket, holding it to when the time comes. Y esperando que el día, el tiempo o el momento perfecto. But if my bag is getting full, because I am not expressing how I feel. And again, I'm not saying that you should express yourself at all times. You know, there's a time and place, according to what the book of Ecclesiastes says, that there's a time for everything. Ahora, no quiere decir de que usted se tiene que estar quedado callado siempre o que siempre tiene que estar diciendo algo. Recuerde que también tenemos que recordar lo que dice el libro de Ecclesiastes, que todo tiene su tiempo. But you must know your character. You must know your limits as a person as well. Pero usted tiene que conocer su límite, su carácter. ¿Cuál es su límite? Si usted ya sabe que se está molestando, se está enojando, es mejor que se camine y mejor diga una palabra que yo tengo. One of the words I use is when you're pushing my buttons, and I know myself. I often say that this is a time where you walk away. Or this is the time where you apologize. Una de las cosas que ese es mi, si se lo dejo saber, ya lo sabe con tiempo. Pero una cosa que digo, he dicho varias veces, es de que esa es la oportunidad que te das la vuelta y sigue caminando. O esa es la oportunidad donde tú puedes pedir perdón por lo que me acabas de decir. And that's my
that you could say that's my flag to let that person know, and for me to know if that person doesn't walk away, then that's when I need to walk away. Entonces, hay tiempos de que esa sería mi bandera, mi ira, te estoy diciendo, si tú no te vas, entonces me voy a ir yo. And it's not because I'm afraid to say what I need to say, but a lot of the times it is not the perfect time, because whatever you say, the tone of voice, the situation, the place, everything makes a lot of difference. And if you're getting upset, it's better for you to stay calm, come back later, and then address the situation. Pero también uno tiene que tener mucho cuidado cómo lo dice, dónde lo dice, y cuál es el tono en que lo está diciendo. Entonces, muchas veces, si uno ya conoce que se está enojando, es mejor hablamos después, y seguimos la conversación en otro momento cuando uno ya esté calmado. But it's happened to me as well, y me ha pasado, that I don't say anything. I hold it in. Que me lo guardo. And when I say it, I don't scream. I'm not yelling. I'm not jumping around. You know, nothing like that. But I'm very, it's happened to me that I'm very, I can't say, I don't know what word to call, I'm being mean on purpose. Entonces, me ha pasado anteriormente de que sí, las estoy guardando, no digo nada, no me aguanto, pero si llega un momento donde ya digo todo lo que tengo que decir, y en ese momento cuando ya lo digo, ya lo estoy diciendo y ya estoy enojado, ya estoy molesto, ya estoy hasta el límite de eso, entonces, y estoy siendo malo a propósito, o sea, de que ya estoy diciendo cosas, no estoy gritando, ni exaltando mi voz, ni estoy brincando, ni nada de eso. Pero simplemente la manera que me estoy dirigiendo ya es una manera más directa. Y sé que estoy hablando más directo. Y hay más posibilidad de que yo pueda lastimar a la otra persona en la manera que estoy hablando. And oftentimes, and it's happened to me, that the way I'm talking to other people, I'm being very direct, and I'm being, in somewhat, I'm being confrontational on purpose. You know, I can ask for forgiveness, puedo pedir perdón también, but this is the point where we need to avoid of getting to that extreme. Y ese es el punto y la parte donde tenemos que evitar de llegar a esa línea, a ese punto, para evitar que sean falta de respeto, to avoid being disrespected. Now, the strife never fixes itself. La contienda nunca se arregla sola. Now, conflict ignored usually becomes conflict multiplied. Un conflicto ignorado normalmente se convierte en un conflicto más grande. That's a perfect example of what I was telling you about just now about me. Esto es un buen ejemplo de lo que yo estaba confirmando sobre de mí. Problems rarely disappear by themselves. Los problemas rara vez se desaparecen por sí solos. Whether it's in your marriage, ya sea que en su matrimonio, your workplace, en su trabajo, your business, tu negocio, or even in church, aún en la iglesia. Small issues become big issues when no one addresses them. Los problemas pequeños se convierten en grandes cuando nadie los enfrenta. This is very true, and this is something that as Christians, as we say we are, y como cristianos, como decimos que lo somos, if we get called out for something that we're doing wrong, I'd rather be called out for it than thinking I'm always right, and then something happens and I get called out for that and I get offended and says nobody loves me, I'm leaving the church. Entonces, como cristianos que debemos de ser, que debemos de tomar, you know, cualquier clase de disciplina, cualquier clase de un consejo, que si se nos llama la atención, prefiero que se me llame la atención con algo pequeño, y ya sé que no debo llegar mucho más, pero si llego a lo último, porque a mí nunca se me llamó la atención, y ahora que me llama la atención, me estoy enojando, me hago el afectuoso, el de que, ay no, nadie me quiere, me odian aquí, ya me voy de la iglesia. And that's what people normally do. Y eso es lo que mucha gente hace. But that would be a Christian who is not a mature Christian. Eso puede ser de que es un cristiano que no es maduro.
You like to say, but you don't like to be told. Nos gusta decir, pero no nos gusta que se nos diga. Just because nobody has ever told you anything, it should be something for you to wonder, to acknowledge or recognize upon yourself. Hey, you know, I always get my way. Am I right or am I wrong? Entonces, cuando uno, como en estas situaciones, podemos pensar de que si usted está en una situación o en una iglesia que nunca se le ha dicho nada, sería un buen tiempo, un momento para decir o reconocer de que, oye, a mí siempre me hacen caso, siempre hacen lo que yo quiera. ¿Será que estoy mal o que nadie me quiere decir nada? Y no es ningún problema en hacerlo. Ahora, muchas veces por respeto, para evitar problemas, no queremos decir nada porque ya sea el pastor, el líder de jóvenes, el líder de la alabanza, el líder de evangelismo. You know, and oftentimes we don't want to say anything because we show some kind of a respect because they're the pastor, they're the youth leader. They're part of the leadership of the worship, or they're part of the evangelism a group or something. And we don't want to say anything because we don't want to offend them. And what is it that we do? We step away, we go back, and we don't want to deal or get involved anymore because of that little conflict that you've had. Entonces, muchas veces cuando nunca se dice nada, entonces llegamos al punto que mejor no decimos nada, mejor prefiero separarme, hacerme a un lado y dejar que alguien más tome el control, y ya uno ya no se quiere involucrar. It's not right, but it's not wrong. Now, you can address it. If nothing gets resolved, then yeah, step away and just let it be. Ahora, no es malo ni es bueno, pero si usted trae a la mesa, a la situación, lo que está pasando, el conflicto, lo que haya, si no hay ninguna resolución, gloria a Dios. Usted se puede apartar, deja la situación y se aparta, y usted sigue adelante, and you continue moving forward. One wise leadership principle said, you will never correct what you're unwilling to confront. Un sabio de liderazgo dijo, nunca corregirás aquello que no estás dispuesto a confrontar. And I'll say this again, you will never correct which you're unwilling to confront. Nunca corregirás aquello que no estás dispuesto a confrontar. It does not mean attacking people. No significa que va a empezar a atacar a todas las personas. But it means in a loving, addressing the issue before it grows. Pero sí significa tratar el problema con amor antes de que eso crezca más. And this particular one goes very much so with children. Y eso puede ir, se puede identificar, yo creo, mucho claramente con sus hijos. You never discipline your kids. Nunca disciplina a sus hijos. You never teach them to do any kind of a house chores. Nunca los enseñan a hacer trabajos en la iglesia, en la casa. Nunca los enseñan a barrer. You know, you don't teach them how to sweep, how to mop, cómo trapear, do the dishes, clean the restroom, cómo limpiar el baño o hacer los trastres, cortar el zacate, cutting the lawn, opening the door for people, abriendo la puerta a ciertas personas. And often what I've heard in the past, y muchas veces lo que yo he escuchado en el pasado, oh, it's because I'm not going to do that because my parents forced me to do things even though I didn't want to do. De que no, yo no le voy a hacer eso a mis hijos, yo no les voy a enseñar eso a mis hijos porque mis padres fueron muy malos y a mí me enseñaron con mucho tiempo y me dijeron que eso no es correcto. Entonces, yo no voy a hacer eso con mis hijos. But then once your kids grow older, if you don't discipline them, if you don't guide them, the world is going to discipline them and the world is going to guide them. Si usted no disciplina a sus hijos, el mundo los va a disciplinar y el mundo es el que se los va a llevar. You know, and I hear that often that, I'm never going to spank my kids. I'm not saying that it's good because I know I'm in public. I'm not saying that it's good or bad. But some kind of a discipline, it's good. And that goes into the book of Psalms as well too. Ahora, la disciplina es bueno.
porque aún la Biblia lo deja saber, pero no quiero decir de que la disciplina es buena o mala, pero sí tiene que haber una clase de disciplina que se tiene que estar administrando a sus hijos. And this confirms it not only in Psalms, y eso lo confirma no solamente en Salmos, pero también en Proverbios, but in the book of Proverbs chapter 15, verse 1. En el libro de Proverbios capítulo 15, versículo 1 dice, a gentle answer turns away wrath, but a harsh word stirs up anger. La blanda respuesta quita la ira, mas la palabra áspera hace sufrir el furor. And I'll repeat it again. Y lo repito de nuevo. A gentle answer turns away wrath, but a harsh word stirs up anger. La blanda respuesta quita la ira, mas la palabra áspera, o la palabra agradable, o la palabra tranquila, o la palabra con amor, la palabra fuerte, rápida, para golpear, para dañar, hace subir el furor. Now, if you notice, ahora si usted se fija en esto, the truth should always be spoken with grace. La verdad siempre debe hablarse con gracia. Not with anger, no con odio, no con rencor. But as Christians, we do that often because we already have something against that person for what they've done, for what they said, and there's never been any forgiveness, there's never been any kind of a repentance in our lives, or we don't practice repentance, or we don't even accept repentance or forgiveness from another person. Ahora, muchas veces, cuando damos un comentario o damos una... no sé, como una palabra de ánimo, muchas veces lo decimos con odio y con rencor porque tenemos algo en contra de esa persona, o nunca hemos pedido perdón a esa persona, o también esa persona o nosotros mismos o no pedimos perdón, y muchas veces también nunca aceptamos el perdón cuando una persona nos los ofrece. And as Christians and as parents, As the friends or as the co-workers that you are, como padres, como trabajadores, personas de su propio negocio, cuando usted está haciendo esto, this is one of the parts that you need to be able, as a Christian and as a true leader, como cristiano y como una persona de liderazgo, you should be able, have the confidence to apologize when you know when you did wrong, or just in case, simply apologize for what you've done. Pero como líder y como cristiano, debemos saber, y liderazgo, debemos saber que es bueno practicar el perdón o pedir perdón o disculparse por si las dudas de que usted sabe que dañó a otra persona. Pero a la misma vez que lo podemos pedir perdón, necesitamos aceptar el perdón también. And I really didn't get that much far. No fui muy lejos. I'm going to make this a part two. And next week we'll continue with lesson number 2. Y la próxima semana vamos a seguir con la lección número 2. Hopefully I'll finish it. Si no, espero que tal vez lo pueda terminar. But if not, we'll keep talking about disrespect. Pero continuamos hablando sobre la falta de respeto. But I want to finish with the prayer. Pero sí quiero terminar con una pequeña oración sobre eso. A quick prayer into this one is that this week ask God to show you one relationship where wisdom, truth, and love need to work together. Pero de que esta semana pídale a Dios que le muestre una relación donde la sabiduría, la verdad, y el amor deben trabajar juntos. That we may become leaders who love deeply, que seamos líderes que amemos profundamente, speak truth graciously, hablar la verdad con gracia, protect unity y proteger la unidad. May God bless you and we'll see you here next week. Que Dios los bendiga y nos vemos la próxima semana.

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Claro que sí, hoy es el día, hoy jueves 23 de julio del 2026. Y si alguien está cumpliendo años este día, nosotros queremos saludarle, felicitarle, claro que sí, a los cumpleañeros del día de hoy, 23 de julio. Si usted desea enviar el saludo, tiene que llamarnos ya en este momento para que nos dé tiempo de enviar el saludo. También si alguien está de aniversario, ¿verdad? Está cumpliendo años de casados, también con gusto vamos a enviarle ese saludo especial. Le recuerdo la fecha, jueves 23 de julio. Estamos listos para enviar su saludo.

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1: Ya es este próximo domingo, no se vaya a perder este evento en Ebenezer Worship Center. Ahí les esperan, 209 Sugar Cane Drive, ahí en la ciudad de Westlake, Texas, aquí, ¿verdad? Bien cerquita. Así que haga planes para estar con su familia en este servicio especial. Y bueno, queremos mandar un saludo, y es solamente el único saludo que vamos a estar mandando de parte de la hermana Ventura Flores de aquí de la ciudad de Donna. Ella quiere felicitar a su nieta Melba Flores, que hoy está cumpliendo años. Muchas, muchas felicidades para Melba Flores de parte de su abuelita, la hermana Ventura Flores, que por cierto, el día de ayer, ella cumplió también años, 90 años. Muchas felicidades, hermana Ventura, por su cumpleaños. Y también felicitamos al papá de su nieta, Roberto Flores, ¿verdad? Hijo de la hermana Ventura, que también ayer cumplió años. Y bueno, muchos cumpleañeros en la familia. Muchas, muchas felicidades para ambos y queremos dedicar a cada uno de ellos. Sí, las mañanitas con Te

Muchas, muchas felicidades a todos los cumpleañeros del día de hoy, 23 de julio. Felicidades para la hermana Ventura Flores, ahí en Dona, para su nieta Melba Flores también. Muchas felicidades, y también para Roberto Flores. Que Dios les bendiga y que cumplan muchos, muchos años más de vida.

Este tema Me Estás Mirando, un homenaje con mariachi. 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Recuerde que le acompañamos las 24 horas del día.

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1: Muy buenos días, le damos la bienvenida al pastor Sergio Vaquera. Adelante.
2: Muchísimas gracias, hermana. Que Dios les bendiga. Como siempre, que Dios bendiga a la vasta audiencia. Un saludo para todo el staff de Radio Vida. Para mí es una bendición siempre predicar a través de estos medios. 23 años predicando una palabra, miles de almas infectadas por el Evangelio glorioso. Y digo infectadas, pero más bien son impactadas, ¿verdad? Por el Evangelio de Dios. Y muchas personas que nos han dicho, hermano, mi vida nunca volvió a ser la misma. ¿Por qué? Porque escuché la palabra y la palabra cambió mi vida. Sí, la palabra no vuelve vacía. Por eso estamos agradecidos con Dios por Radio Vida y por cada uno de ustedes que se sintoniza con nosotros día a día. Vamos a darle gracias a nuestro Dios. Padre nuestro que estás en los cielos, en la tierra y en todo lugar. Señor, vengo delante de tu presencia con mucho temor y con mucho temor. Te pido, Padre Santo, Señor, que toque nuestras vidas y nuestros corazones, Señor, y que todo lo que hagamos te traiga gloria, honra y alabanza. Señor, reconozco que no soy nada, pero también reconozco que sin ti nada puedo hacer. Por eso, Señor, me abandono a tus brazos poderosos, pidiéndote, Señor, de tu misericordia, pidiéndote de tu gracia y pidiéndote de tu favor para poder seguir adelante en el nombre de Jesús. Amén. Bueno, mis hermanos, Dios les bendiga. El número de la mano Vaquera, se lo voy a dar rapidito, es 806-202-1215. Si usted gusta llamar a la mano Vaquera, 806-202-1215. Gracias a todos que están orando por este ministerio, para que este ministerio siga adelante. No ha sido fácil y no va a ser fácil, ¿ok? De aquí para adelante, hermano, cada mes va a ser una lucha, una batalla. Ahorita tenemos una deuda de alrededor de $2,000. Otra vez ya subió, sube como 600, 700 cada mes. Y bueno, cuando no tenemos mucho apoyo, pues va subiendo. Y va a llegar un punto donde tenemos que decir, tenemos que parar esto. ¿Okay? Así que estén orando por nosotros. Agradecemos a cada uno de ustedes. Y bueno, agradezco a la hermana, a los hermanos Estrada del restaurante Maritierra, que está en el 2531, calle 82. En la ciudad de Lubbock, Texas, y el restaurante Mar y Tierra, que está en el 5702, calle 19, Lubbock, Texas, y el restaurante Mar y Tierra, que está en el 219, calle Cactus, también en Leveland, Texas. ¿Ok? Espero que el Señor les esté bendiciendo con toda bendición espiritual. Y bueno, recuerde, hermano, necesitamos mucho, mucho su apoyo. El hermano Vaquera no anda de compras, nunca me va a ver en una foto donde ando de viaje por allá, nunca. ¿Por qué, hermano? Porque no creemos en gastar dinero o perder el tiempo, hermano, haciendo cosas que no tienen que ver con las cosas de Dios, ¿ok? Así que, pero bueno, necesitamos el apoyo para poder seguir predicando esta palabra no adulterada. Espero que usted nos llame y nos diga, hermano, yo estoy con usted, ¿ok? Este es mi número de teléfono, 806-202-1215. ¿Ok? Ok. Mis hermanos, mientras que usted llama y cuelga, yo le regreso la llamada. Ayer llamó una persona, gracias por llamar. Estamos orando. Dijo que si yo le bendecía con un dinero, pues él pagaría parte de la deuda de aquí de Red Vida. Y pues gracias, de verdad, mil gracias. Pero pues ahora le toca a usted llamar también, ¿ok? Ok, mis hermanos, yo les quiero hablar del tema. No por ser legal significa que es bueno, mucho menos que agrada a Dios, Hay muchas cosas que son legales, hermano, en esta vida. Es más, hay muchas cosas que la iglesia está haciendo que ni siquiera tienen que ver con las cosas de Dios, ¿okay? Así que tenemos graves problemas en la iglesia, mi hermano. Y yo sé que me dicen que yo soy muy criticona, y se acabaron los amenes. Pero yo tengo que, mire, mientras que yo esté aquí, yo necesito decirle la verdad. No quiero que un día en el infierno me vaya a aborrecer por toda la vida porque no le dije la verdad. Le voy a decir la verdad, hermano, aunque me lo haga en el

ok, y prefiero y no hacérmelo amigo y por decirle una mentira. Eso no lo va a escuchar de mí, ok. Ah, 1 Corintios capítulo 10, el verso 23. 1 Corintios capítulo 10, verso 23, dice la Biblia, todo me es lícito, todo, pero no todo conviene. Todo me es lícito, vuelvo a repetir, pero no todo edifica. No porque sea lícito, hermano, o no porque sea legal, significa que es algo bueno que le convenga. Cuando alguien está nuevo en las cosas de Dios, la pregunta es esta, hermano, ¿es bueno o es malo? Pero ya cuando eres una persona madura, la pregunta debe de ser, hermano, ¿me edifica o no me edifica? Y es lo que debemos de medir todos, si realmente, hermano, me va a edificar en las cosas de Dios, si me va a acercar a Dios, si me va a acercar a tener una comunión con Dios, o no me va a Dios, o no me va a acercar. Esa debe de ser la regla, ¿ok? Entonces, y le voy a hablar de varias cosas, hermano, que la Biblia nos dice, hermano, y que hoy en día, hermano, son legales, pero que realmente no son cosas que agradan a Dios, ¿ok? Ok. El alcohol es legal. Hay cristianos, lo puedes creer, cristianos, como dijo Dante Gebel, me estaba tomando una cerveza. Y la gente le aplaude y dice amén y gloria a Dios. Qué tremendo, ¿no? Gente dice, es que una no es ninguna, hermano, no sea ridículo. Bueno, cuando yo me hice alcohólico, yo empecé con una. Es más, empecé con puros trayitos, ¿ok? Así que, y ahorita, hermano, que es legal, la gente puede tomar si quiere, mi hermano. Pero déjame te digo, la Biblia dice en Gálatas capítulo 5, verso 21, hermano, que los borrachos no van a heredar el reino de los cielos, ¿ok? No entran al cielo, ¿ok? Hermano, donde está tu tesoro, está tu corazón. Hay gente, hermano, que se levanta, se duerme tomando y se levanta tomando. Ese es tu vida, ese es tu Dios, ¿ok? No hay cielo para ti. La Biblia lo dice, que los que practican tales cosas no heredarán el reino de Dios. Gálatas 5, 21, si lo quieres leer, ¿ok? En adelante. Pero aparte destruye tu salud, destruye tu vida, destruye tu familia, destruye tus finanzas y finalmente va a destruir tu alma, ¿ok? La marihuana ahorita ya es legal en muchas partes, ¿ok? Y hay cristianos, hermano, que dicen, no, pues es que es legal y me duele aquí, me duele acá y pues yo agarré. ¿Sabes qué, hermano? No, en la Biblia dice que Dios se llevó toda la dolencia y realmente tenemos que, ciertamente si te la prescriben, hermano, lo que es marihuana, yo creo que tenemos que decirle que no, ¿ok? Ese es mi punto de vista. ¿Por qué, hermano? Yo a los 10 años empecé a fumar, a los 11 años a fumar, y luego me empecé a drogar, y empecé con la marihuana, y empecé con el resistor 5000, toda una fichita, el hermano vaquera. Te digo, hermano, Dios tuvo misericordia de mí, pero todo eso es basura que está, hermano, realmente matando y destruyendo nuestras vidas, ¿ok? Ay, disculpe, porque aquí tengo un chiquitín. Disculpe, estoy cuidando un chiquitín de 4 años. Se llama Celia. Y bueno, le digo, siempre que estoy aquí predicando, me voy aquí a la oficinita atrás y viene y quiere estar conmigo mientras que estoy predicando. Gloria al Señor. Ok, la marihuana no es legal, pero destruye vidas, familias y finanzas. Porque déjame te digo, empiezas con el cigarro, luego con el alcohol, luego con la marihuana, luego con la droga, luego con la cocaína, luego, hermano, finalmente te va a destruir. Todo eso de parte de Satanás. Son ganchos, hermano, que no te va a dejar, hermano, desgancharte. Mira lo que está pasando con el fentanilo ahorita, pero todos empezando fumando solamente. Vaping no es malo, claro que es malo. Destruye tus pulmones y no te destruye tu vida, ¿ok? La prostitución, hermano, es legal, ¿ok? La gente agarra un permiso de salubridad, hermano, y es legal. Pero ¿sabes qué, hermano? Destruye vidas, familias y finanzas también. Y, hermano, va en contra de la palabra de Dios. La pornografía es legal. Es legal. Tan legal, hermano, que con un clic, hermano, puedes ver pornografía. Pero destruye tu mente, destruye tu corazón, destruye, corrompe al ser humano. Los hace malvados, los hace malos, los hace impíos, hermano, los corrompe. De adentro hacia afuera y de afuera hacia adentro. El satanismo también es legal. Hermano, las iglesias satánicas son legales en Estados Unidos y en México. La adoración a la muerte, hermano, que la santa muerte. La santa no tiene un pelo. Es más, está pelona, no tiene ni pelo siquiera. ¿Sabes qué, hermano? Es una basura, es una corrupción. Es del diablo, mi hermano, cualquiera, mi hermano, que adora. Cualquiera que adora a la muerte, hermano, o lo hace por ignorante, o lo hace porque está endemoniado ya. Ay, ay, ay.
se acabaron los amenes. Vale más decirle las cosas como son. El satanismo, el ocultismo, la brujería, la santería, todo eso es legal, pero eso te lleva directamente al infierno, ¿okay? Uno de los mandamientos número uno en Éxodo capítulo 20, hermano, dice la Biblia, habló Dios todas estas palabras diciendo, yo soy Jehová tu Dios que te saqué de la tierra de Egipto, no tendrás dioses ajenos delante de mí. Así que toda santería, que el santito para allá y el santito para acá, hermano, todo eso es del diablo. Dice la Biblia que detrás de cada uno de estos ídolos hay un demonio, lo dice la Biblia. No le gusta, allá enójese con Dios. El bestialismo es legal en algunas naciones. Pero la Biblia, hermano, le llama aberración y abominación, ¿ok? Levítico capítulo 18, Levítico 18, 23 dice, ni con ningún animal tendrás ayuntamiento amaciándote con él, ni mujer alguna se pondrá delante del animal para ayuntarse con él. Es perversidad, es perversión. Es legal en muchas partes, pero sigue siendo perversión. Sigue siendo algo, mi hermano, es como que le pica los ojos a Dios. El aborto es legal. Hermano, aquí en Estados Unidos hemos matado 60 millones de bebés. 60, ¿sabe lo que son 60 millones de bebés? Hay naciones enteras que no tienen, hermano, ni 10 millones, hermano. Y aquí hemos matado más de 60 millones. ¿Sabes cuántos matamos? ¿Cuántos bebés se matan, hermano, legalmente en el mundo? Cada año, 77 millones de bebés. Cada año matamos, asesinamos a sangre fría de la manera más cobarde. 77 millones, en 10 años, hermano, son, hermano, casi 800 millones, hermano, en 12 años es 1 billón de almas que hemos matado. Imagínate nomás, sí, es legal, pero la Biblia dice en Éxodo capítulo 20, verso 13, no matarás. Los baños unisex son legales en muchas partes, pero es una aberración. Salió de mentes enfermas como la de Obama, mi hermano. Y los demócratas, que hermano, que están llenos de demonios. Ay, hermano, ya lo dije. El homosexualismo es legal. Usted mire la plataforma de los demócratas. Están a favor de matar bebés y de los homosexuales. Esa es su plataforma. Si no estuvieran a favor de matar bebés y de apoyar toda esta aberración, hermano, homosexual, lesbiano, transexual y todo eso, hermano, no ganarían ni una sola elecciones. Pero como hoy en día el mundo está corrompido y ellos, hermano, le dan de comer al mundo, hermano, lo que el mundo quiere. El homosexualismo es legal, incluyendo, hermano, el matrimonio de bigotón con bigotón. Pero la Biblia le llama aberración, dice, no te echarás con varón, es lo que dice la palabra. Y si quiere, hermano, una prueba de que Dios está en contra del homosexualismo, el lesbianismo, el transexualismo, vaya a Génesis 19, donde Dios destruyó con fuego y azufre la ciudad de Sodoma y Gomorra, donde principió toda esa basura. Y ay, ay, se acabaron los amenes. Hermano, hay muchas cosas legales, pero no por ser legales significa que son buenas. Te vuelvo a repetir el versículo 1 Corintios 10, 23. Todo me es lícito, pero no todo conviene. Todo me es lícito, pero no todo edifica. Tenemos que buscar las cosas que agradan a Dios y le traen gloria a Dios. Padre, sella esta palabra en los corazones. Señor, y si alguien se ha enojado conmigo, perfecto, Señor. Con que, Señor, la palabra siga fluyendo y desencadena y está encadenado. Está todo bien en el nombre de Jesús. Ok, mis hermanos. 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Ah, un saludo para mi hermanita Quiñones, ¿verdad? Hasta Smiles, Texas. Dios le bendiga a mi hermanita, bendiciones a su vida. Y bueno, hermano, mi número de teléfono dos veces, ya se me fue el tiempo, 806, área 806-202-1215, 806-202-1215, por si nos quiere invitar a predicar, ya sabe de cómo predicamos y qué predicamos. Bendiciones, hasta mañana, amén, amén.

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10 de la mañana con 17 minutos. Hasta aquí mi tiempo. Se quedarán en la compañía del hermano Sergio Padilla. Él estará llevando a cabo el segmento de oración. Esté pendiente de este segmento como todos los días de lunes a viernes, ofrecido por Radio Vida para usted. Así que esté atento. Hasta la próxima, su servidora Hilda Isidro.

0: En esta mañana, bendiciones a todo el pueblo de Dios. Ya nos estamos preparando para nuestro tiempo en oración con Radio Vida. Así es que prepárese, querido hermano, hermana, usted que está listo, lista para comunicarse con nosotros al 956-968-7777. Le invitamos para que usted marque en esta mañana. Ya las líneas estarán abiertas para que usted nos llame en estos momentos. Así es que líneas disponibles para oración. Si usted necesita de oración, querido hermano, hermana, ya puede comunicarse a los teléfonos de Radio Vida en esta mañana.
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0: Oh, bendito Dios en estos momentos, mi Dios, gracias, gracias, gracias, Señor, por este tiempo, por este día. Gracias por la audiencia que nos está escuchando en esta mañana, en este día jueves. Un jueves bendecido por ti, mi Dios. Queremos, Señor, que tú, Señor, tomes el control de todas las cosas, de nuestras vidas, de nuestras situaciones por la cual cada uno de mis hermanos está pasando, mi Dios. Que tú seas glorificándote. Gracias, Señor, por esta oportunidad que tú me das de estar frente a estos micrófonos y escuchar las peticiones. Y no solamente un servidor, mi Dios, sino hay pueblo que también se unen con nosotros, guerreros, guerreras de oración, que escuchan las peticiones y estarán también uniéndose a una sola voz, a un solo clamor por cada una de ellas. Y yo sé que en la unión está la fuerza y la oración del justo puede mucho. Y en esta mañana yo sé que hay pueblo que está escuchando la radio y yo sé que tú estarás obrando. No importa dónde se encuentre mi hermano, mi hermana que está ahí en el teléfono o que nos va a llamar en esta mañana, no importando la distancia, no importando el momento. Tú eres un Dios omnipresente. Tú eres un Dios omnipotente. Yo sé, Señor, que a través de las líneas telefónicas la gente ha recibido milagros, ha recibido señales, ha recibido prodigios. Yo sé que tu nombre, mi Cristo maravilloso, es glorificado a través de estas ondas radiales. En esta mañana queremos, Señor, venir ante el trono de la gracia para el oportuno socorro. Mi socorro viene de Jehová que hizo los cielos y la tierra. En esta mañana, Señor, confiados de que tú eres el único que nos ayudas en cualquier circunstancia. En el nombre de Jesús, todo está en tus manos. Todo está en tus manos, mi Dios. En el nombre de Jesús. Amén, amén y amén. Así es que en esta mañana, querido hermano, hermana, nuevamente le hacemos la invitación para que usted llame. Si usted necesita de oración por algún quizás familiar que también necesita de ello, algún vecino, algún hermano en Cristo, llame a los teléfonos de Radio Vida al 956-968-7777 y fuera del país marque primero 001-956-968-7777. Queremos escucharle, queremos atender su llamada telefónica en esta mañana. Vamos a la primer llamadita de México, la recibimos. Muy buenos días, ¿con quién hablamos?
1: Con la hermana María José Fernández Rodríguez.
0: Hermana María Josefa, ¿de qué parte nos llamas, hermana María?
1: Dice de Vallehermoso, hermano.
0: De Vallehermoso, Dios le bendiga, hermana María. Gracias por comunicarse con nosotros en esta mañana. Y díganos, hermana, ¿cuál va a ser su petición?
1: Pido de oración a todos los guerreros de oración, que mi esposo lo tengo internado y en McAllen. Encontraron que creen que tiene agua en los pulmones y un riñón. Y como Dios me lo sanó del corazón, así espero que Dios me lo saque de ahí, bueno y sano, para servirle, sirviendo a él.
0: Okay, ¿cómo se llama tu esposo, hermana María?
1: Se llama Chanira González.
0: ¿Estanilao?
1: Sí, Estanilao González.
0: González. Ok, mi hermana, pues vamos a orar por tu esposo para que Dios se manifieste a favor de él, que Dios tenga misericordia, y oramos para que Dios lo sane completamente y sea libre en el nombre de Jesús. Así es que, hermana María Josefa, estaremos orando por tu esposo, ok, solamente confiando, hermana, declarando vida, declarando salud a favor de él. ¿Hablas de Vallehermoso, dices?
1: Sí.
0: De Vallehermoso.
1: Sí, yo hablo de Vallehermoso.
0: Ok, mi hermanita, estaremos orando por tu esposo en esta mañana, ¿ok?
1: Sí.
0: Se une con otros también en la oración en un rato más. Dios le bendiga, Dios le guarde.
1: Gracias. Ándele.
0: Ándele, bendiciones, bye bye. Vamos a la siguiente llamada telefónica de México, también la recibimos. Buenos días, ¿con quién hablamos? Buenos días.
2: ¿Sí, conmigo?
0: Sí, estoy con usted, mi hermana. ¿Cuál es su nombre?
2: Luisa.
0: Hermana Luisa, ¿de qué parte nos llamas, hermana Luisa?
2: De aquí, de Reynosa.
0: De Reynosa. Dios le bendiga, mi hermana Luisa. Díganos, ¿cuál va a ser su petición?
2: Sí, quiero que sí, me ayudan a orar por unas escrituras, por este licenciado, pues ya es mucho dinero que estamos dando y no hay resultado.
0: Okay, vamos a orar a Dios, mi hermana Luisa.
2: Tengo un hijo, se llama Bernardo, hay problemas en su matrimonio.
0: Bernardo. ¿Cómo se llama la esposa de Bernardo, hermana? Rubí, correcto. Vamos a orar por ellos, mi hermana Luisa, por tus escrituras de tu terreno, tu propiedad, ya es tu casa y todo, hermana.
2: Sí.
0: Ah, ok, bueno, vamos a orar.
2: Faltan las escrituras.
0: Sí, claro que sí, pero ya está hecho todo, ya la propiedad tiene su casita y todo, pero vamos a orar para que tus escrituras te lleguen y Dios mueva los medios indicados, precisos, para que las obtengas. Y oramos también por el matrimonio de Bernardo y Rubí. ¿Ellos conocen del Señor, mi hermana Luisa?
2: Nada más mi hijo.
0: ¿Tu hijo? Ella no. Ok, bueno, oramos también por salvación, que ellos puedan reconocer a Jesucristo en sus vidas, en sus corazones, afirmarse en el camino de Dios también. Y oramos, hermana Luisa, solamente pon todo en las manos de nuestro Dios. Así es que te estaremos apoyando en esta mañana y gracias por tu llamada telefónica, hermana Luisa. Bendiciones para ti y para los tuyos.
2: Igualmente.
0: Gracias por su llamadita. Dios le bendiga, Dios le guarde.
2: Igualmente.
0: Ándele. Dios le bendice, papá. Vamos a otra siguiente llamada telefónica de México, también la recibimos. Muy buenos días, ¿con quién hablamos?
3: Sí, buenos días, doctor.
0: Sí, buenos días, ¿con quién hablamos?
3: Mire, mi nombre es Dora Sosa, de aquí de Reynosa, Tamaulipas.
0: Hermana Dora Sosa de Reynosa, Dios le bendiga, mi hermana Sosa, y gracias por comunicarse en esta mañana. Díganos.
3: Sí, pastor, muchas gracias a ustedes, que Dios los bendiga a todos. Miren, mi petición este día es pedir por mi esposo se llama José Aguilar Mora.
0: Ajá.
3: Él está en trámites de pensión, pero hay obstáculos. Desde diciembre lo está haciendo y ya estamos en julio y pues todavía por una cosa u otra no se hace y no sabemos el por qué, pero bueno, que Dios tome el control y que todo se alinee a favor de él.
0: Claro que sí. ¿Vale? Vamos a apoyarte en oración, mi hermana, para que su esposito pueda arreglar pronto esa pensión en el nombre de Jesús. A veces los trámites, hermanas, son un poquito largos, pero no nos vamos a desesperar, solamente confiando de que Dios intervenga a favor de ello. Así es que estaremos apoyándote en oración en esta mañana para que Dios obre también a favor de ello. Así es que, ¿algo más, hermana Dora?
3: Yo no creo. Yo se los agradezco mucho de todo corazón y que Dios los bendiga a todos, los quiero mucho.
0: Igualmente, hermana Dora, gracias por comunicarse, bendiciones para toda tu familia, y no he visto justo desamparado, hermana, ni descendencia que mendigue pan. Él es el que cuida de nosotros y cuida de las aves, cuanto más cuidará de sus hijos. Amén. Así es que Él cuida, Él tiene cuidados especiales a favor de tu vida, de tu familia, de tu esposo. Es que solamente confiando y creyendo en el Señor. Dios te bendiga, hermana Dora, y gracias por comunicarse, ¿verdad?
3: Amén, pastor.
0: Ándele, Dios le bendiga, Dios le guarde. Vamos a la siguiente llamada telefónica también de México. Buenos días, ¿con quién hablamos? Buenos días. Dios le bendice. ¿Con quién hablamos?
4: Con Arturo de la Cruz.
0: Arturo de la Cruz, ¿de qué parte nos llamas, hermano Arturo?
4: De Río Bravo, Tamaulipas.
0: Arturo de la Cruz de Río Bravo. Díganos, hermano Arturo, ¿por qué vamos a orar?
4: Si me apoya en oración de los seguidores de la debilidad.
0: ¿Debilidad?
4: Sí.
0: Ok.
4: Y de la ceguera.
0: ¿De la qué, perdón?
4: ¿Ceguera?
0: Sí. Ok, vamos a orar por ti, mi hermano Arturo, para que Dios obre completamente en tu cuerpo, en tus ojos, tu vista sea restaurada por el poder de nuestro Dios. Así es que, hermano Arturo de la Cruz, estaremos orando por ti en esta mañana, clamando a nuestro Dios, ¿ok?
4: Gracias.
0: A usted por llamar, Dios le bendiga. Bendiciones.
4: Sí, que Dios le bendiga.
0: Bye bye.
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0: Vamos a la siguiente llamada telefónica. Muy buenos días. ¿Con quién hablamos?
6: Buenos días, doctor. Dios me lo bendiga.
0: Dios le bendice, mi hermana. ¿Cuál es su nombre?
6: María Elena de Olmito.
0: Mi hermana María Elena de Olmito. Dios le bendice, hermana María Elena. Gracias por comunicarse en esta mañana. Y díganos cuál va a ser su petición.
6: Pues, nomás quería dar gracias a Dios, hermano, porque yo puse necesidad, una petición con los hermanos.
0: Ajá.
6: Por mí, yo me caí, me lastimé mi pierna izquierda, me la quebré.
0: Ah, ok.
6: Pero por la misericordia de Dios, ya me ha hecho el milagro de que ya ando caminando con el...
0: Gloria a Dios.
6: No, con el andador.
0: Ajá.
6: Ya estoy un poquito temeroso, sí, pero lo ando haciendo, pues, hermano. Y también mi hijo... yo vivo con mi hijo.
0: Uh-huh.
6: Y él también se le ha lastimado su rodilla.
0: Okay.
6: Se lastimó como un nervio o algo.
0: Uh-huh.
6: Pero gracias a Dios ya está completamente aliviado.
0: Gloria a Dios.
6: Pero van en el alivio primero, Dios, que va a terminar la obra primero, Dios.
0: Completamente, mi hermana. Bueno, pues gloria a Dios, hermana, por lo que Dios hace en sus vidas. Y seguimos orando por ustedes. ¿Cómo se llama tu hijo, mi hermana María Elena?
6: Mario,
0: ok, aquí ya apunté también el nombre.
6: Una oración a un varón que me dieron el nombre de él.
0: Ajá.
6: Este señor, este varón, es el patrón de mi primo, de mi sobrino.
0: Ok.
6: Se llama Todd, T-O-D-D.
0: Todd, ok.
6: A él le hicieron cirugía de corazón abierto, pero... algo está mal, que no lo quieren despertar porque algo no quedó bien.
0: Bueno, vamos a unirnos también con...
6: Es una persona joven, pero pues yo no es el que conozco, ¿verdad?
0: Sí, claro que sí, mi hermana. Estaremos orando por el patrón de tu hijo para que Dios también tenga misericordia. Dios es un Dios de misericordia, de amor, y vamos a estar orando también por él. Y gracias, hermana María Elena, por llamarnos en esta mañana. Que Dios le siga bendiciendo a usted y a toda su familia, ¿ok?
6: Gracias, muchas bendiciones.
0: Ándele, Dios le bendiga. Otra siguiente telefónica, muy buenos días. ¿Con quién hablamos?
7: Buenos días, pastor, con Rosa Gloria.
0: Rosa Gloria, Dios le bendiga, hermana Rosa Gloria. Díganos.
7: Quería pedir oración para un muchacho de 19 años que ha tenido un dolor de cabeza por 6 días.
0: Ajá.
7: Se le quiso quitar y pido que Dios le ayude que se le retire ese dolor.
0: Ok, ¿cómo se llama él, hermana Rosa?
7: Él se llama Raiden.
0: Raiden, ok, mi hermanita, vamos a orar por sanidad por Raiden, para que Dios quite todo dolor de cabeza.
7: Sí.
0: ¿Algo más, hermana Rosa?
7: Sanidad salvación y protección para mi familia.
0: Para toda la familia de mi hermana Rosa, Gloria, ok. Gracias por llamarnos en esta mañana, que Dios me la bendiga, Dios me la guarde, ok. Ándele, bendiciones, bye bye. Otra siguiente llamada telefónica. Gracias por acompañarnos en esta mañana, en este tiempo de oración. Muy buenos días, ¿con quién hablamos? Buenos días.
8: Bueno.
0: Sí, Dios le bendice, hermana. ¿Cuál es su nombre?
8: Oh, sí, gracias. Elizabeth Riojas.
0: Elizabeth Riojas. ¿De qué parte nos llamas, hermana Elizabeth?
8: Sí, mire, nada más para dar gracias a Dios por todos los días. Yo ya había tratado de hablar aquí para... Pues sí, todos los días los escucho, no los conozco, no tengo el placer de conocerlos todavía, pero doy gracias a Dios por cada día y nada más quiero oración para mis hijos que trabajan con este sol tan feo, que está bien difícil, andan trabajando fuera, y pido por ellos, por mis hijos, ¿verdad?, que dándole gracias a Dios por todos los días, estamos bien, gracias a Dios, pero también hay que dar gracias a Dios cuando uno está bien. ¿Verdad?
0: En todo tiempo, hermana, hay que agradecerle a nuestro Dios.
8: En todo momento.
0: Así es.
8: Claro que sí.
0: ¿De qué parte llamas, hermana Elizabeth?
8: De acá, del río Texas.
0: Del río Texas, ok, mi hermanita.
8: Todos los días lo escucho, todos los días. Nomás me subo a mi camioneta, traigo prendido el radio. Ando trabajando y me subo a mi camioneta y es lo primero que se escucha. Las oraciones y me gusta mucho.
0: Gloria a Dios.
8: Gracias a Dios estoy bendecida. y por eso hablo, para darle las gracias a Dios y que Diosito me lo bendiga a ustedes todos. Y aquí sigo escuchándolo.
0: Amén, hermana Elizabeth. Gracias por tu llamada y seguimos orando por ustedes, por sus hijos,
8: claro que
0: para
8: sí,
0: que Dios los proteja y Dios les guarde, ¿ok? Claro que sí.
8: Claro que sí.
0: Dios le bendice, hermana Elizabeth. Gracias por su llamadita.
8: Gracias a usted.
0: Ándele, Dios le bendiga. Vamos a otra siguiente llamada telefónica. Buenos días, ¿con quién hablamos?
9: Sí, buenos días, hermano.
0: Sí, su nombre.
9: Marta Medina.
0: ¿Perdón?
9: Marta Medina de aquí de Edimburgo.
0: Marta Medina de Edimburgo. Dios le bendiga, hermana Marta. Díganos, a sus órdenes.
9: Sí, mire, ando con un dolor, ya tengo como unos 2 meses, pero de la mano izquierda.
0: Ajá.
9: Me da como pesar todo lo que es el brazo, nada más. Y así como que se me viene parte del pecho, pero ya tengo días y no estoy tomando pastillas, pero no he...
0: Bueno, vamos a orar a Dios en esta mañana por ti, mi hermana, para que Dios te sane, para que Dios se manifieste de esa mano izquierda, ¿verdad? Dices que tienes dolor.
9: Sí, hermano, y también quiero pedir también oración por mi familia, porque pues tengo 2 hijas que ahorita no se habla, ya tienen 6 años, y pues 6 años que yo perdí una hija también, hermana de ellas, pero pues yo creo que las distanció en lugar de unirlas. Uh-huh. Pues para una madre es muy difícil, hermano, que
0: se separa.
9: Nietos, se separa la familia, y por cosas de chismes, hermano, que nada, es verdad, pero una le creyó a la otra persona que le dijo, y pues de ahí se vino ya esa separación de las hermanas.
0: Y
9: pues yo le pido a Dios que pues que se unan, porque pues más que nada una madre no es así, ¿verdad?
0: Sí, solamente dame el nombre de ellas, solamente el nombre, por favor.
9: Sí, se llama Yuri Guerra.
0: No más el nombre, hermanita. Yuri, nada más el nombre. ¿Yuri qué?
9: Yuri Guerra.
0: No más el nombre, hermanita. Yuri, ¿quién es la otra persona?
9: Yuri, y Mayra.
0: Mayra, okay. Así solamente, sí, deme los nombres nada más. Estamos orando por ellas, mi hermanita, ¿ok?
9: Sí, para que el enemigo no entre, que se vaya.
0: Okay, claro que sí, mi hermana Marta. Claro que sí. Nos unimos contigo en oración. Dios te bendiga, Dios te guarde.
9: Sí, gracias.
0: Bendiciones, papá. Vamos a otra siguiente llamada telefónica. Buenos días, ¿con quién hablamos?
10: Dios lo bendiga.
0: Sí, Dios le bendice. ¿Cuál es su nombre?
10: Yo me llamo Rafaela Pesina.
0: Mi hermana Rafaela Pesina. ¿De qué parte nos llamas, hermana Rafaela?
10: Pues ahorita estoy acá en el norte, en Minnesota, hermano.
0: Minnesota, ok.
10: Tengo mis hijos.
0: Ok.
10: Y le pido oración por la salvación de todas mis hijas y mis hijos y mis nietos, y también la de mi esposo. Y pido oración porque, quiero decir, como 2 años para atrás o 1 año para atrás, no me puedo acordar qué año, ¿verdad? Yo le pido oración al pastor, el pastor del que hace own el Rayo Vida.
0: ¿El pastor Enrique Garza?
10: Ándale, Enrique Garza.
0: Ok.
10: Y por mi sobrino, ¿verdad? Se llama Arrow. Y a él le pegó cáncer en su espaldita y un tumor en su mente, ¿verdad?
0: Uh-huh.
10: Y yo lo sanó de cáncer, ¿verdad? Y gracias a Dios, ¿verdad? Pero ayer me dieron una noticia fea y triste, ¿verdad? Que todo le volvió para atrás y ni el quimo ni el radiologist le jala a él ya. Y los doctores le dijeron a mi hermano que nomás tiene 2 meses para vivir, ¿verdad?
0: Bueno.
10: Y yo, mientras que él tenga vida, tiene esperanzas de la mano de Dios, ¿verdad?
0: Así es.
10: Yo creo en Dios, yo tengo fe en Dios. No hay nada imposible para Dios, que Dios lo puede sanar completamente, ¿verdad?
0: Claro que sí, mi hermana Rafaela. Vamos a apoyarte en oración para que Dios obre en estas peticiones, mi hermana Rafaela. ¿Y de qué parte eres, de acá? ¿Eres de acá del Valle o de dónde es usted?
10: No, de Cristal, de Crystal City.
0: De Crystal City. Oh, ok, mi hermana Rafaela.
10: Por el pueblo, ¿verdad? Porque se hundió la mitad, ¿verdad? Ahora que vino tanta agua, ¿verdad?
0: Tanta agua, sí. Bueno, vamos a estar orando, mi hermana Rafaela, por ustedes.
10: Y también pido oración, ¿verdad? Por mí, ¿verdad? Porque la semana pasada fui al hospital y me cayeron 2 piedras en mi gallbladder, ¿verdad? Y yo sé que yo le pido a Dios que él, con la mano de él, que me las apachurre y que me las convierta en polvo.
0: Así es, así va a ser, mi hermana Rafaela. En tu vida, en tu cuerpo físico, vas a arrojar esas piedritas como arenilla. Así es que también estaremos orando por esta petición. Gracias por llamarnos, hermana Rafaela. Igualmente, hermana, gracias por tu llamada. Vamos a la siguiente, Maite Telefónica. Buenos días, ¿con quién hablamos?
11: Habla con Ruth, mi hermano.
0: ¿Cuál es su nombre?
11: Rudy.
0: Rudy, Dios le bendiga, hermano. Bendiciones. Díganos.
11: Gracias. Y hablo de aquí de Santa Rosa, hermano.
0: De Santa Rosa. Adelante, hermano Rudy. ¿Cuál va a ser su petición?
11: Sí, mi hermano, mire, la petición de nosotros, pues de nuestra, de mía, para, son para mi hija y los matrimonios de, del matrimonio de mi hija.
0: Okay, ¿cómo se llaman ellos? Solamente los nombres, hermano Rudy.
11: Ella se llama Mary y el otro, ellos son los que tienen poquito problema.
0: Okay.
11: Mary y su esposo se llama Felipe.
0: Felipe y Mary.
11: Pero Dios, así son los problemas, pero esperamos en Dios que se resuelva.
0: Claro que sí, mi hermano.
11: Por el testimonio de las otras hijas que tenemos, que una de ellas se llama Esther y el, su esposo se llama Eric.
0: Eric.
11: La otra hija mía de nosotros se llama Rebeca y su esposo se llama Noé.
0: Okay.
11: Y la última niña, la niña que tenemos nosotros se llama Raquel y su esposo se llama Roberto. Esperamos en Dios que Dios les toque. Dios, esperamos que nos ayude a orar para ellos, para que sus matrimonios sigan bien. Lo que más están bien, lo único que tienen problemitas ahorita, me habló mi hija que tiene problemas con su esposo, que pues ya ve, los esposos a veces somos muy tercos los hombres y ya, a lo mejor este muchachito también usa de esa terquedad, pero Dios, ella está yendo a la iglesia, pero pues ya ve, de problemas en el, los matrimonios hay de vez en cuando. Más en sus oraciones, no, esperamos que sea, que se arregle todo.
0: Y claro que sí.
11: Dios, en Cristo Jesús, le pedimos que nos ayude a orar por eso,
0: ¿no? Claro que sí, mi hermano Rudy, estaremos orando por los matrimonios de tus hijas, por sus esposos, para que Dios sobre completamente y pues solamente poniendo todo en las manos de nuestro Dios, humillándonos, reconociendo también nuestras debilidades, nuestras necesidades. Así es que oramos por estas peticiones, mi hermano Rudy, para que ellos se acerquen completamente a nuestro Dios. Así es que un corazón contrito y humillado Dios no desprecia y pues Dios obrará a favor de cada uno de estos matrimonios de tus hijas. Gracias por llamarnos, hermano Rudy, gracias también por su llamadita, ¿ok? Ándele, Dios le bendice. Vamos a la siguiente llamada telefónica. Muy buenos días, ¿con quién hablamos?
12: Con María.
0: Hermana María, ¿de qué parte nos llamas?
12: De Misión.
0: De Misión, ¿qué le pasa, hermana María? Díganos.
12: Sí, bueno, primeramente le doy gracias a Dios porque estamos con vida.
0: Amén.
12: Primeramente pido por la esposa de un sobrino mío que esté en el hospital. Y pues está joven, la muchacha, apenas tiene creo 40 años.
0: Okay. ¿Cómo se llama ella, hermana María?
12: Se llama Lisandra.
0: ¿Cómo?
12: Y Lisandra.
0: Lisandra, Lee.
12: Lee.
0: Okay, Lisandra.
12: Un coágulo se le hizo en uno de los pulmones y se le movió al corazón y se volvió a regresar, según eso le dijeron ahí en el hospital.
0: Ajá.
12: Pero pues se siente muy mal y que le ha dado un dolor también acá en el estómago y la volvieron a meter al CT scan y porque no fuera a ser que trajera otro acá en el estómago o más abajo, pero que no saben todavía qué es ese dolor también. Pero pues está muy afligido su esposo, sobre todo, que es el que provee, y pues ahí está con él en el hospital y las dos niñas que tienen acá con su suegra de mi sobrino.
0: Uh-huh.
12: Entonces, pues aquí estamos en oración en la casa, pero pues Dios hace milagros.
0: Y así
12: estamos, es, creyendo y confiando en él.
0: Amén, hermana María.
12: Joven y la necesitan mucho sus niñas, sobre todo.
0: Vamos a orar, mi hermana Liz, por Lisandra, para que Dios obre completamente a favor de ella. Ella pueda salir del hospital totalmente sanada, curada por el poder de Jesucristo, por el poder de la palabra. Así es que estaremos orando por ella, mi hermana. ¿Qué es tuya? ¿Es solamente familiar o...?
12: Es esposa de mi sobrino.
0: Esposa de
12: él,
0: tu sobrino.
12: Es hijo de una hermana mía y el esposo.
0: Ah, ok, correcto. Bueno, estaremos orando por ella, mi hermanita. Gracias por tu llamada en esta mañana. Que Dios te bendiga. Amén.
12: Me uno ahorita en la oración con ustedes.
0: Claro que sí, únanse con nosotros.
12: Y confiando en la palabra de Dios,
13: que donde dos o tres están congregados en su nombre, ahí está Él en medio de nosotros.
0: Amén, hermana, amén, así es. Aquí estamos más de dos personas, secretarias también que están tomando las llamadas. Allá en casita también más de dos, y también hay mucho pueblo, mi hermana María, orando por estas peticiones. Esto es lo que hace nuestro Dios, que tenemos un pueblo, un remanente fiel, y que también se unen en las oraciones, mi hermana. Gracias por llamarnos, que Dios le bendiga, Dios le guarde.
13: Dios lo bendiga mucho a usted y a todos mis hermanos en Cristo Jesús.
0: Amén. Recibimos esa bendición. Gracias, hermanita.
13: Sí, hasta luego, hermano.
0: Que Dios sea contigo, papá. Así es, pueblo de Dios, gracias, gracias por unirse con nosotros. Yo sé que hay hermanas escuchando la radio y también unidas en oración. En una ocasión, un predicador reconocido a nivel mundial llegó a su iglesia y, testificando de todas las maravillas y de todos los prodigios que Dios hizo durante esos días de campaña de tal pastor, de tal predicador, muy entusiasmado. Y de repente se para una ancianita, de esas con canitas blancas, pelitos blancos, cabellera blanca, y le dice al pastor, le dice al predicador: espérese tantito, la gloria no es para usted, la gloria es para Dios. Y usted ve estas rodillas están orando por usted, están orando para que Dios lo use. Y yo sé que hay guerreros, guerreras, guerreras, guerreras de oración, hermanas, hermanos, que están orando y que están clamando, porque el cuerpo de Cristo, la iglesia, somos muchos, muchos miembros. Conformamos el cuerpo de Cristo, que es la iglesia. Cristo es la cabeza. Pero en el cuerpo hay muchos miembros. No todos son pie, no todos son manos, no todos son dedos, no todos son ojos. Todos somos miembros los unos de los otros y conformamos el cuerpo de Cristo, la iglesia. Y ahí está la fuerza en la unión que hacemos para unirnos en oración, creyéndole a Dios de que Él sea glorificado, ensaltado a través de la radio, a través de este medio de comunicación, que Dios sea glorificado y puesto su nombre en alto, porque Él es el único que merece la honra y la gloria por siempre y para siempre. En esta mañana queremos que usted llame. Si usted no quiso salir al aire, no compartió su petición al aire, usted puede llamarle ya a las secretarias. Tome el teléfono

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2: Bendiciones, bendiciones para todos mis hermanos en todas estas estaciones afiliadas a Radio Vida. Gracias por unirse también con nosotros en oración. Y bendiciones a todas las estaciones afiliadas a Radio Vida. Les mandamos un saludo hasta donde esté llegando nuestra voz. Y gracias nuevamente por unirse con nosotros en oración. Vamos a leer esta pequeña reflexión de nuestro pan diario, que corresponde al día de hoy, 23 de julio. Y dice esta pequeña reflexión: nuestra iglesia en Virginia realizaba los bautizos en el río de Rivanna, donde el sol suele brillar con calidez, pero el agua es helada. Después del servicio de la iglesia íbamos a un parque donde los vecinos arrojaban discos voladores y los niños alborotaban el área de juegos. Éramos una especie de espectáculo en la ribera del río. Parado en el agua helada, yo leía las escrituras y sumergía a los que se bautizaban en esa expresión tangible del amor de Dios. Cuando salían calados hasta los huesos, brotaban exclamaciones y aplausos. Al llegar a la orilla, familiares y amigos abrazaban a los recién bautizados, todos empapados. Compartíamos pasteles, bebidas y bocadillos. Los que miraban no siempre entendían qué pasaba, pero sabían que era una celebración. En Lucas 15, la historia de Jesús del hijo pródigo revela que es motivo de celebración cuando alguien vuelve a Dios. Cada vez que una persona dice que sí a la invitación del Señor, es momento para celebrar. Cuando el hijo que había abandonado a su padre regresó, este insistió en colocarle una túnica flamante, un anillo brilloso y calzado nuevo, y dijo: traed el becerro gordo y matadlo y comamos y hagamos fiesta. Una fiesta masiva y deslumbrante con todos los que quisieran celebrar

unirse para, en una manera apropiada, de regocijarse. Tiempo de celebrar. Así se tituló esta pequeña reflexión. Y yo sé que en este día hay celebración. En este día hay celebración. Y todos los días, cuando un pecador vuelve a Jesús, todos los días, en cualquier parte del mundo, una persona está recibiendo a Jesús en su corazón. Y hay fiesta en el reino de Dios. Hay fiesta en el reino de los cielos cuando un pecador se arrepiente. Así es que es el día del Señor, es el día de salvación para usted, querido radioyente, querido hermano, hermana, amigo, que nos está escuchando en estos momentos. La invitación está abierta siempre para usted, para que usted venga a Jesús. No importa la condición, no importa cómo usted se encuentre, venga a Jesucristo. Él le ama y Él lo está esperando con los brazos abiertos. ¿Herido estás? ¿Cansado? ¿Preocupado? ¿Enfermo? Él te recibe tal y como estás. Ven a Jesús. Ven a Jesús en esta mañana, en este día, porque ya es el día de salvación para ti. No dejes pasar el tiempo, no dejes pasar los días para que usted reciba a Jesús en su corazón. Él puede hacer el cambio perfecto en tu vida. Tú que estás buscando alguna solución a tu vida personal, quizás estás cansado de cómo la has llevado, drogas, vicios, qué sé yo, pero el Señor te ofrece un cambio, una transformación en tu ser, en tu vida, en tus hábitos personales. Él puede transformarte completamente. A través de los vicios estás destruyéndote, principalmente tú, pero también, si estás casado o casada, estás destruyendo a tu familia. Quizás estás perdiendo hasta el trabajo. Ya no es lo mismo con tu vida personal. Pero hoy, en esta mañana, tú puedes rendirte a Jesús, puedes rendirte ante Él, invitarle a tu corazón en esta mañana. Vamos a unirnos con ustedes en oración. Vamos a orar por estas peticiones. Gracias por sus llamadas telefónicas en esta mañana, en este día, pueblo de Dios. Usted que puede doblar rodilla ahí en casa, usted que se encuentra en su recámara quizás, mi hermana, únase con nosotros. Usted que se encuentra enfermo y necesitado, como punto de contacto la radio, ahí ponga su mano en el nombre de Jesús. Oh, te damos gracias, te damos la honra y la gloria, mi Dios Todopoderoso. ¿A quién iremos si solamente tú tienes palabras de vida eterna? ¿A quién iremos, Señor, día a día, con la aflicción, con el problema, con la necesidad, con la enfermedad que achaca nuestras vidas, nuestros cuerpos? Pero sabemos, Señor, que tú eres el único que tomas el control de todas las cosas, porque tú eres el Dios Todopoderoso que servimos, que honramos, que glorificamos, que ensaltamos, mi Dios, porque tú eres el único digno de nuestra alabanza, de nuestra adoración. Recibe, Señor, estas oraciones delante de tu presencia. Tú estás atento, tu oído está atento 24 horas. 24 horas tú estás atento a la oración de tu pueblo, a la oración de tus hijos, a la oración de tus hijas. En esta mañana, gracias por mi hermana María Josefa, mi Dios, que pide por su esposo Estanislao González. Pide por sanidad en su cuerpo. Para ti no hay nada imposible. Ahí donde se encuentra, Señor, mi hermano, sea tocado, Señor, por tu presencia, por tu espíritu obrando en su cuerpo físico, en el nombre de Jesús. Cualquier enfermedad que esté padeciendo mi hermano, tú seas tocándola, tocándolo, Señor, tocando su cuerpo, oh, desde su cabeza hasta la planta de sus pies. Órganos, Señor, funcionan en su total normalidad. En el nombre de Jesús, bendice, Señor,
a mi hermano González, ahí donde se encuentra, tú seas obrando en su vida en esta mañana. Bendice a mi hermana Luisa, Señor. Gracias, Señor, por su vida. Te pido por esas escrituras, Señor, que pronto le lleguen, Señor, en el nombre de Jesús, que tú le pongas las personas indicadas, Señor, para que ella las obtenga, ningún problema, más, ningún más retraso, Señor, en estos días. Nuestra hermana Luisa, Señor, reciba esa bendición. Bendice a Bernardo y a Rubí también. Declaramos salvación, protección y bendición a favor de este matrimonio, Señor, que separado de ti nada pueden hacer. Bendice, Señor, a Bernardo y a Rubí, Señor. Toma el control total de sus vidas, de sus corazones, y que tú reines, Señor, dentro de ellos. Bendice a mi hermana Dora Sosa en Reynosa también, que pide oración por su esposo José Aguilar, que pronto también él pueda arreglar lo de su pensión, Señor. Señor, lo que a él le pertenece, lo que de él es, Señor, en el nombre de Jesús, que pronto, Señor, también, Señor, en estos días puedan arreglarle, Señor, a mi hermano José Aguilar. Tú conoces su vida, tú conoces esta petición y la hacemos notoria delante de ti, Señor, y delante del pueblo que también se unen con nosotros. Bendice a mi hermano José Aguilar, Señor, bendícelo en una manera muy especial. Gracias por mi hermano Arturo de la Cruz, Señor, bendice también, trae sanidad a su vista, a sus ojos, Señor, en su cuerpo físico, en el nombre de Jesús, ponga su mano de poder, su mano sanadora, Señor, sobre él. Bendice a mi hermano, Señor, toma el control total de su vida. Bendice a mi hermana María Elena, también de Olmito, Señor. Gracias por su testimonio, por su hijo Mario, Señor. Gracias por lo que tú has hecho hasta el día de hoy con sus vidas, y tú lo restaurarás completamente. En el nombre de Jesús, bendice, Señor, a también obra en su corazón. Para ti no hay nada imposible. Si él no te conoce, que él pueda reconocerte, que él pueda tener un encuentro personal contigo. Bendice al patrón, Señor, de su hijo Tad, en el nombre de Jesús te lo ponemos en tus manos. Glorifícate a favor de él, ten misericordia, y que su mano, Señor, poderosa se manifieste ahí en su corazón. Señor, transfórmalo, obra en esta mañana, en este día. Bendice a mi hermana Rosa Gloria también, pide por Raiden, Señor, en el nombre de Jesús. Cualquier dolor que él ha estado padeciendo durante estos días, te pido que tú lo sanes completamente. Ponga su mano poderosa sobre Raiden, Señor, en el nombre de Jesús. No más dolencias de cabeza, no más dolores en su cuerpo, en el nombre de Jesús. En el nombre que es sobre todo nombre. Bendice a mi hermana Elizabeth Riojas del Río, Texas. Gracias por su familia, Señor, que andan trabajando en el calor con estas altas temperaturas. Guárdales, protégelos, Señor. En el nombre de Jesús, toda su familia, Señor, están en tus benditas manos. Bendícela a ella, su trabajo, lo que emprenda, lo que haga, siga prosperando, mi Dios. Su familia Riojas, donde quiera que se encuentren, donde quiera que estén, Señor, tú seas con ellos. Bendice a mi hermana Marta Medina también, de la ciudad de Edinburgh, Texas. Padre, en el nombre de Jesús, ese dolor, Señor, ahí en su mano izquierda, se va completamente. Se va en el nombre de Jesús. Sale esa dolencia del brazo, del dolor de mi hermano, del dolor que ha estado padeciendo en estos días de esa mano, Señor, izquierda. En el nombre de Jesús, sanidad completa a favor de ella. Bendice a Yuri y a Mayra, Señor, estas hermanas que tienen tiempo de no hablarse, Señor. Te pido, mi Dios, que tú seas obrando en sus corazones, que esta familia, estas hermanas, Señor, puedan unirse, puedan conversar, Señor, y que tú traigas la solución a esta circunstancia, a esta situación por la cual ellas están pasando, mi Dios. Intervenga con su mano poderosa. Yo sé que mi hermana Marta, Señor, está ahí pidiendo por ellas, Señor, clamando y orando a favor de ellas. En el nombre de Jesús, toca el corazón de
Yuri. Toca el corazón de Mayra, Señor, para que puedan comunicarse, hablar, Señor, de las situaciones por la cual están ahí pasando, Señor, por malos entendidos. Pero te pedimos que tú intervengas con tu mano poderosa. Bendice a mi hermana Rafaela Pesina, Señor, toda la familia allá donde se encuentra en Minnesota, Señor. Bendice su familia, salvación, protección a favor de cada uno de ellos, mi Dios Todopoderoso. Bendice a Aéreo, Señor, en el nombre de Jesús. Obra completamente, Señor. Aún su corazón late, hay esperanza en ti solamente, mi Cristo maravilloso. Ten misericordia, ayuda, Señor, para que él salga adelante de esta situación, Señor, en el nombre de Jesús. Gracias por la vida de mi hermano Rudy, Señor, de Santa Rosa. Pide oración por sus matrimonio de sus hijas, Señor. Pedimos por cada uno de ellos, por Mari y Felipe, por Esther y Eric, por Rebeca y Noy, también por Raquel y por Roberto, Señor. Estos matrimonios los presentamos delante de ti, Señor, para que tú, mi Dios, también te manifiestes a favor de ellos y que ellos también, Señor, puedan reconocerte completamente en sus vidas, humillados delante de tu presencia y a un solo clamor y a una sola oración, Señor, a una sola acción, Señor, tú te manifiestes con tu gran poder y tu gran gloria. Oh, mi Dios, que tú, Señor, seas tocando el corazón de cada uno de ellos, Señor, y que solamente tú obrarás a favor de estos matrimonios, Señor, y de toda la familia de mi hermano Rudy. Señor, bendice, Señor, su hogar, bendice su familia, Señor, donde quiera que se encuentren, donde quiera que estén, Señor, tu bendición de lo alto sea obrando a favor de ellos. Bendice a mi hermana María de Mission, Texas. Oramos también por Lisandra, Señor. Tú eres el único Dios todopoderoso. Aún a la distancia, Señor, mandamos una palabra de bendición, una palabra de sanidad, una palabra de libertad, Señor, para Lisandra, ahí donde se encuentra en el hospital, Señor. Obra completamente. Obra, obra, y declaramos victoria a favor de Lisandra. En el nombre de Jesús, por tu llaga, también Lisandra ha sido sanada, ha sido curada, ha sido libre de ese azote. En el nombre de Jesús de Nazaret, que tu gloria y tu poder se manifieste a favor de Lisandra. Ten misericordia. Bendice a mi hermana Marta en Eagle Pass. También pedimos por su hogar, por su vida espiritual, por su esposo, por sus hijos, por sanidad también para ella. En el nombre de Jesús, gracias por sus vidas. Bendícele, Señor, hasta la ciudad de Eagle Pass, en el nombre de Jesús. Bendice a mi hermana Norma Puente en McAllen, pide por su nieto también. Obra completamente, trae sanidad, ahí está en el hospital, pero sabemos, Señor, que tú eres el único que tendrás, Señor, misericordia, y que tú saldrás, que tú, Señor, sacarás del hospital sanado, curado, Señor, al nieto de mi hermana, en el nombre de Jesús. Pedimos por Gladys González también, tiene ansiedad y depresión, pero en el nombre de Jesús la declaramos libre completamente, libre, libre, libre a Gladys González de cualquier espíritu de ansiedad, de depresión. Sale fuera de esa mente, de ese corazón, no tiene parte ni suerte. Bendice a mi hermana Margie de Alice, Texas, también sanidad de su espalda en el nombre de Jesús. Cualquier dolencia que esté padeciendo mi hermana, sánala completamente en el nombre de Jesús. Mandamos también esa palabra de sanidad sobre ella, sobre su cuerpo, en el nombre de Jesús de Nazaret. Bendice a mi hermana Elia Rodríguez, digo paz también, sanidad de ese dolor del lado izquierdo ahí en su vientre, en el nombre de Jesús. Declarada también sanada, curada por tu poder, en el nombre de Jesús. Ponga su mano, Señor, sobre ella. Bendice a mi hermana Zoila Pérez de Mercedes, Texas. Oramos por su prima Elizabeth, que está en el hospital ahí en la ciudad de Harlingen. Toca el cuerpo, Señor, de Elizabeth. Ten misericordia de todos los enfermos en los hospitales. Ten misericordia, Señor, de ellos. Ten misericordia, mi Cristo maravilloso. Bendice a Elizabeth, Padre. Toca el cuerpo de ella.
y sánala para tu honra y para tu gloria, porque tú eres un Dios de milagros, tú eres un Dios de maravillas, tú eres un Dios de prodigios, Señor, y nos acercamos solamente a ti, Señor, confiando y creyendo. Bendice a mi hermana Francisca Tobar de Progreso, oramos por ella, Señor, para que traigas sanidad, Señor, completa en el nombre de Jesús. A mi hermano Santos de Broville también, sanidad y salvación para toda su familia en el nombre de Jesús. Bendice a mi hermana Minerva del Río Texas, oramos por su hijo Dani en el nombre de Jesús, sanidad completa en el nombre de Jesús. Ponga su mano poderosa, mi Dios, a favor de Dani Guajardo en el nombre de Jesús. Declaramos bendición a favor de él, por su esposo Cruz también, sanidad completa en el nombre de Jesús. No más dolencias en esos cuerpos no más dolencias, no tienen parte ni suerte, y declaramos sanidad en esta mañana. Oh, mi Dios, intervenga con su mano poderosa, con su mano, Señor, poderosa y sanadora a favor de ellos. Bendice a mi hermano Lázaro también, seguimos orando para que traiga sanidad completa a su vida. Mi hermana Raquel de Santa Rosa, por sus exámenes médicos, que yo sé que todo va a salir bien, va a salir favorable al cuerpo, sanidad completa a favor de mi hermana Raquel. Te la ponemos en tus manos en esta mañana, bendice su vida. Bendice a mi hermana Elida Escobedo de Broadville, Texas, oramos por sus hijas Yasmín en el nombre de Jesús, por eso también exámenes médicos que se estará realizando o se ha realizado. Bendice, Señor, con un trabajo. También oramos por Jesús, por sus exámenes médicos también. Bendíceles a los hijos de mi hermana Elida Escobedo, de Broadville, Texas. En el nombre de Jesús están en tus manos los hijos de mi hermana, Señor. Bendice a mi hermana María Cristina de Broadville. Oramos también por salvación y protección y bendición para toda la familia, por negocio, por su finanza, sanidad completa a favor de ello. En el nombre de Jesús, mi hermana Margarita Salazar de McAllen, Texas. Oramos también por sanidad de la tos. En el nombre de Jesús, ponga su mano de poder sobre esa garganta de mi hermana Margarita Salazar, Señor, toca el cuerpo, toca la garganta, en el nombre de Jesús de Nazaret. Bendecida a mi hermana Margarita en esta mañana, bendice también a mi hermana Guadalupe de Matamoros, salvación y unión por sus hijos, en el nombre de Jesús de Nazaret. Que esta familia también, Señor, que están batallando, tú sabes las circunstancias, los problemas que han venido, pero sabemos que tú intervienes, Señor, a favor de esta familia de mi hermana Guadalupe. Bendice a mi hermana María también de de Texas, oramos por la familia, por su esposo, por su hija, salvación y liberación y finanzas en el nombre de Jesús. Mi hermana Ella Cruz de San Benito, también oramos por su familia, por cada uno de sus hijos, por su hijo Leonardo Cruz, sanidad completa ahí en su vista, en el nombre de Jesús de Nazaret. Ponga su mano de poder sobre él, en el nombre de Jesús. Te ponemos en tus manos la vida también de mi hermana Eusebia Rodríguez de Broadville. Oramos por su nuera Lupita, sanidad, que ya se encuentra allá en Ciudad Victoria, Tamaulipas, México. Bendícela, Señor, y aún hasta allá, Señor, mandamos una palabra de sanidad, una palabra de liberación a favor de Lupita. Bendice a mi hermana Alicia, acá en la ciudad de Nuevo Progreso. También oramos que salga fuera cualquier espíritu de depresión, cualquier espíritu contrario al tuyo, mi Dios Todopoderoso, te manifiestes a favor de ella. Bendice a su hijo también, Eduardo, liberación de vicios, que pueda reconocerte en su vida personal, que pueda tomar una decisión personal de seguirte, de recibirte en su corazón. Bendice a mi hermana Nancy también, en el nombre de Jesús, que va a tener una cirugía. Intervenga con su mano poderosa. Bendice a mi hermano Francisco Morales de Lubbock, Texas. Oramos también por sus hijos, por su familia, por sus familiares, donde quiera que se encuentren, donde quiera que estén, Señor, tu mano poderosa se manifieste a favor de toda la familia de mi hermano Francisco Morales. Señor, gracias por la vida de mi hermana Rosa Arriaga de Virginia. Oramos por su mamá Gloria Hernández, también sanidad completa en el nombre de Jesús. Ponga su mano de poder, y hasta donde se encuentra mi hermana Gloria Hernández, la bendecimos en esta mañana y la declaramos sana completamente para tu honra y para tu gloria. Oramos y seguimos orando por su sobrina, también sanidad a favor de ella. Bendice a su esposo, bendice a mi hermana Rosa, Señor.
Señor, también por sanidad completa a favor de cada uno de ellos. Mi hermana Alicia Aguilar de Reno, Nevada, también oramos por Francisco Javier, en el nombre de Jesús, que tú seas obrando en su vida, en el nombre de Jesús. Gracias te damos, Señor, porque tú eres el único que tocarás el cuerpo y la vida, Señor, la mente de Francisco Javier, Señor, que él vuelva a tu camino, que él vuelva, Padre, a seguir predicando tu palabra, Señor. No importa, Señor, por lo que él está pasando, Señor. Te pido que tú seas tocando el corazón de Francisco Javier, Señor, en el nombre de Jesús. Te presentamos delante de ti estas peticiones. Bendice a la pastora María Elena también de Río Bravo, Señor. Bendice su vida, fortalécela, Señor. Te pido, Señor, que tú seas guardándola, Señor, sosteniéndola con tu mano poderosa. Bendice su familia, donde quiera que se encuentren, donde quiera que estén. Mi hermana Lucy Ponce también, la bendecimos en esta mañana, en este día, Señor, que tú seas con ella acá en la ciudad de Nuevo Progreso. Bendice al pastor Enrique también, su familia, la iglesia, Señor, todos mis hermanos ahí que se reúnen. Provee todo lo necesario, Señor, para que sigan haciendo tu obra, Señor. Gracias por mis hermanos también, mis hermanas Pérez acá en West Laco, Texas. Bendice sus vidas, Señor, sé con ellas, Señor, también fortaleciéndoles. Bendice la familia Aguirre en la ciudad de Edinburg, Texas. Gracias por sus vidas, gracias, Señor, por sus familias también, en el nombre de Jesús. Mi hermana María Reina también, oramos, Señor, a favor de ella, sé obrando completamente en la salud, en el cuerpo, en los ojos, en la vista de mi hermana Reina, Señor, en el área de Harlingen, Texas. Gracias por su vida. Mi hermana Lidia Moreno, obra en ese pie, Señor, en esa pierna de mi hermana, Señor, restáurala completamente. Bendice su familia, bendice su hogar, Señor, que siempre, Señor, siempre, siempre tu mano, Señor, sea manifestándose, Señor, a favor de sus vidas. Toma el control total, Señor, de mi hermana Lidia Moreno, Señor, y que tu nombre sea glorificado a favor de su vida, en el nombre de Jesús. Gracias te damos, Señor, porque tú eres el único que mereces toda la honra y toda la gloria. Aquellos mis hermanos que no pudieron llamar por diferentes motivos o circunstancias, que tú seas obrando y que ahí están escuchando la radio, en el nombre de Jesús declaramos bendición, declaramos salvación a favor de cada vida y de cada persona que en esta mañana nos está escuchando, en el nombre de Jesús. Usted que nunca ha recibido a Cristo en su corazón, no quiero retirarme sin hacer una oración de fe por usted. Abra su corazón, abra su boca y confiese a Jesús en su vida. Diga conmigo estas palabras: Señor Jesús, hoy en esta mañana quiero pedirte perdón por todos mis pecados. Me arrepiento de cada uno de ellos. Te pido perdón. Entra a mi corazón. Sé el Señor y Salvador de mi vida. Escribe mi nombre en el libro de la vida y yo quiero ser libre. Quiero buscarte de todo corazón y que así mismo pueda agradarte en todo y por todo, en el nombre de Jesús. Te recibo en esta mañana y a ti, mi Dios, sea la honra y la gloria, porque yo sé que el día de hoy, en este día, hay fiesta en el reino de los cielos, porque un alma, yo sé que está confesándose, está declarándote como su único y suficiente Salvador en su vida personal. Gracias, Señor, por lo que tú sigues haciendo a favor de toda la audiencia de Radio Vida, en el nombre de Jesús. Bendice a nuestro hermano Enrique Garza, a nuestro hermano Eddie Luévano, su asistente, secretarias, programadores, locutores. Bendícenos, Señor, y estamos en tus benditas manos, y a ti sea la honra y la gloria desde ahora y para siempre, en el nombre de Jesús. Amén, amén y amén. Que tenga un día bendecido de parte de nuestro Dios. 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
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Que el Señor de Gloria me los bendiga rica y abundantemente.

0: 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La señora me decía: oiga, es que usted anuncia algo que mata los ácaros y las bacterias. Eso se llama UV Light. ¿Y qué es lo que hace el UV Light? Bueno, pues lo que hace el UV Light es que va instalado en la parrilla grande que se llama retorno, y entonces cuando el sistema de aire acondicionado central se prende el UV Light, y el UV Light lo que hace es que va a matar toda la suciedad que está en el aire y que no vemos. O sea, las bacterias, los gérmenes, los ácaros, todo lo que está en el ambiente. Es muy bueno si en su casa hay alguien que tenga problemas de enfisema pulmonar, o sea, problemas con las vías respiratorias, asma, es muy bueno. Y si su equipo ya está usado y quiere poner una UV Light, también lo hacemos. 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Le decimos cuánto cuesta ese aparato, cuánto tiempo tiene de garantía. Pero si usted nos compra el sistema de aire acondicionado central y opta por esa opción, se lo regalamos. ¿Okay? Es totalmente gratis. Es una opción. Si no quiere eso y quiere la insulación soplada porque dice: sabes que yo no he puesto el aire porque mi casa no tiene insulación, bueno, pues también le podemos regalar la insulación. Claro, va a ser una cosa u otra. Y a mí la promoción que más me gusta es la promoción de Root, porque recuerde que nosotros pasamos de ser un dealer regular de Root a ser pro partner. Y lo que hicieron ellos es que por la cantidad de máquinas que nosotros les compramos, nos bajaron el precio. Y al bajarnos el precio, bueno, pues simple y sencillamente la dueña de la compañía tomó la determinación de pasárselo a ustedes. De forma que si usted quiere comprar un sistema bueno, de alta calidad, de alta eficiencia, a un precio de una máquina barata, bueno, pues tiene que pedirnos que le pongamos la marca Root. Esa marca no tiene ninguna promoción. ¿Por qué? Pues porque como es una excelente máquina, como es una buena máquina que tiene buenas garantías y su precio es muy bajo, pues no pone ninguna promoción. Entonces, bueno, pues ahí está. Usted toma la decisión de cuál de las promociones que quiere, nosotros se la damos. Recuerde que es la marca la que da la promoción. Y también tenemos, si usted tiene buen crédito o excelente crédito, también lo premian. ¿Cómo? Bueno, pues le pueden dar hasta 3 años sin intereses. Pero para eso usted tiene que calificar. Ahí ya no es cosa de nosotros, es de usted cómo haya manejado su crédito, ¿verdad? Y nosotros se lo conseguimos. Nosotros tenemos forma de checar todo eso, pero obviamente necesitamos su firma y por eso es importante que vayamos a su casa para checar su crédito, para recabar su firma y también para saber qué es lo que necesita usted. Porque mucha gente dice: oye, es que yo quiero una máquina de 5 toneladas. ¿Por qué? No, pues porque yo quiero que enfríe más. No va a enfriar más. Lo único que va a hacer es que si usted necesita una máquina de 3 toneladas, o más bien su casa necesita una máquina de 3 toneladas, y usted le mete una de 5, pues lo único que va a hacer es humedad. ¿Y qué es lo que pasa? Que va a empezar a oxidarse las parrillas. Posteriormente se va a empezar a oxidar su estufa, su refrigerador, su lavadora, y obviamente eso no pasa de un día para otro, es a través de algunos años. Pero yo siempre le digo a la gente: bueno, los ingenieros se quebraron la cabeza para llegar a una determinación y al final de cuentas llegaron a por qué una casa de 2000 pies necesita una máquina de 5 y por qué una de 1200 necesita una de 3 toneladas. Y bueno, la razón es muy sencilla, ¿verdad? Pero aparte de eso entran algunos factores lógicos que nosotros, a través de, bueno, yo en lo personal, 30 años de estar haciendo esto del aire acondicionado, pues hemos aprendido. O sea, si su casa mide 1200 pies, pero está sobre una placa de concreto y su casa tiene insulación de foam, pues no hay necesidad de ponerle una máquina de 3 toneladas, con una máquina más pequeña va a jalar. Pero si su casa está en 1200 pies y no está sobre una placa de concreto, o sea, está sobre tabiques y no tiene insulación, pues a lo mejor requiere 3.5, porque depende también cómo está su casa con respecto a la orientación de sol, o sea, del este, que es donde sale el sol, y el oeste, que es donde se oculta, y bueno, o donde se oculta, pues también esos factores influyen. O sea, no es lo mismo una casa que tiene árboles a su alrededor a una casa que está totalmente expuesta al sol. Todo eso influye para poder determinar qué medida necesita su casa. Si se pone una máquina muy chica, sí se va a enfriar, pero el problema es que su recibo de luz no va a bajar de $400. Si se pone una máquina muy grande, sí, también va a enfriar. El problema es que le va a hacer mucha humedad. Por eso es bueno poner la medida exacta para que usted economice, y aparte de que economice, que no le cause humedad, porque la humedad es algo que atrae muchos problemas, aparte del óxido en los aparatos. Bueno, pues puede crear moho. ¿Y eso por qué? Porque le puso a una casa que necesita 2 toneladas, le puso 5, ¿verdad? He encontrado esta semana nos ha llamado mucha gente de aquí de Radio Vida, y he encontrado, por ejemplo, máquinas de 4 toneladas en casas muy pequeñas, y le digo, no, pues es que el primo del cuñado del hermano me la vendió, y como está usada, me dijo que eso, claro. O sea, lo que hacen es que van y le engañan. ¿Por qué? Porque lo que quieren es deshacerse de esa máquina. Entonces, si usted quiere un trabajo profesional, pues le tiene que hablar a los profesionales. ¿Quiénes son los profesionales? Nosotros somos los profesionales. ¿Por qué? Porque somos una compañía que ha estado por más de 25 años, y nosotros, aparte de hacer residencial, hacemos comercial y también hacemos refrigeración. Tenemos clientes muy grandes que aquí todo el valle nosotros los atendemos muchas tiendas ahí en los outlets de Mercedes. Entonces, si usted llama al primo del cuñado del hermano porque dice que sabe del aire acondicionado, pues lo que van y hacen esas personas es que le echan freón, y obviamente cuando le echan freón, pues la máquina va a enfriar, pero no encontraron cuál es el problema. ¿Por qué? Porque el freón es un gas, y eso no tiene por qué evaporarse, no tiene por qué irse. Si se está yendo es porque tiene una fuga, y entonces antes de ponerle frío necesita saber dónde está la fuga. Pero como esa gente aprendió nomás así, o sea, es decir, saben que con echarle frío va a enfriar, van y le cobran $100, $200, y a las 3 semanas ya tiene usted otra vez el problema, y vuelven a hacer lo mismo hasta que se hartan y nos hablan a nosotros, que somos los expertos, y ya le decimos, mire, lo que pasa es que el coil tiene una fuga, o el cobre tiene una fuga, pues hay que soldarlo, hay que repararlo, eso cuesta tanto. Y para entonces la gente dice, no, pues es que ya gasté 300 y ahora usted me quiere cobrar otros 300. Bueno, gastó 300 porque no le habló a los expertos. Si nos hubiera hablado a nosotros desde el principio le hubiéramos dicho, o inclusive ya cuando las máquinas están muy viejas, yo les digo, mire, mi máquina tiene 15 años. ¿Se puede arreglar? Sí, se puede arreglar, pero la garantía es 90 días. En cambio, en un equipo nuevo, la garantía son 10 años. Ahora, ¿cuál es nuestro horario de trabajo? Bueno, la compañía trabaja desde las 8 de la mañana hasta las 6 de la tarde, ¿verdad? Y lo que es el departamento de ventas, trabajamos de 9 de la mañana a 9 de la noche, de lunes a lunes. O sea, no tenemos ningún día de descanso. Obviamente, nos turnamos. Y también tenemos a los técnicos. Tenemos 2 técnicos on call el fin de semana y en las noches. Por eso los sábados y los domingos, si usted nos llama, oiga, pueden venir a limpiar nuestra máquina, no lo hacemos porque eso es el fin de semana. La gente, los técnicos que están para emergencias, o sea, para gente que su máquina se le apagó y no está funcionando y no sabe por qué, es bueno. O también como hacemos refrigeración, ya tenemos algunas tiendas, bueno, pues si algún freezer se descompuso, para eso ocupamos a los técnicos que están on call, o como dicen en español, de guardia, y por eso no atendemos llamadas de cuestiones de mantenimiento entre el fin de semana. Bueno, aquí nos vamos a enfocar nosotros a lo que es a la venta de los sistemas de aire acondicionado central. Como les digo, nosotros atendemos llamadas desde la ciudad de Brownsville, Texas, hasta Roma, Texas. Inclusive hemos llegado hasta Falcon Heights, pero pues hasta allá, hasta Roma. Recibimos muchas llamadas aquí en Radio Vida porque hay una repetidora que se oye bastante bien ahí en Rio Grande City, y recibimos bastantes llamadas de allá, y la verdad es que es un mercado que hemos hecho bastantes ventas en lo que es a Rio Grande City y en Roma, Y obviamente todos los pueblos que están ahí cerca, bueno, ya me voy a venir más para acá, no tan cerca, pero Peñitas, La Joya, Sullivan, todo eso atendemos. Y para acá, para este lado, obviamente atendemos Brosville, Olmitos, San Benito, Raymondville, Pambio, o sea, todo lo que es el valle. Y obviamente, pues las ciudades grandes, bueno, no grandes, sino me refiero a las ciudades que están más cerca de la compañía donde estamos nosotros. Nuestra oficina, nuestra bodega está en la ciudad de Mercedes, ha estado por 25 años, digo, hemos estado en diferentes locales, pero siempre en la ciudad de Mercedes, 25 años ya de la compañía Enterprise AC, y atendemos obviamente, pues principalmente lo que es la ciudad de Mercedes, que es donde estamos establecidos, y es en donde tenemos más clientes. Atendemos también Huedlaco, que está ahí luego, la feria, Dona, muchos clientes en Dona, Edinburgh, no se diga, Farm, McAllen, o sea, Mission, que es una ciudad muy grande, también siempre tenemos, casi todos los días vamos a Mission por una u otra razón. Entonces, a pesar de ser una compañía familiar y que la compañía empezó desde abajo, pues es ahora una compañía, vamos a decir, grande, no tanto por el tamaño de la compañía, sino por el tipo de clientes que tenemos. Tenemos muchos clientes comerciales y también tenemos muchos clientes residenciales, gente que inclusive ya nos ha comprado un aparato, se le acabó la garantía y nos compró otro. ¿Por qué? Porque en esos 10 años no batalló con nosotros, porque en esos 10 años estuvo satisfecho, porque además de darle la garantía, le damos el mantenimiento. Y si usted contrata nuestros servicios y le da el mantenimiento a sus máquinas, pues obviamente no va a estar batallando, ¿verdad? Un servicio preventivo, pues es mejor que ya cuando la máquina se descompuso, ¿no? Entonces, salir nosotros a su casa y decirle, mire, ya su máquina necesita que la limpien, ya necesita que la arreglen. Ayer fui con una persona que me decía, es que yo la limpio con un cepillo de alambre. Y no, pues eso lo que hace es que lo daña, porque por cada celda que usted ve ahí en el coil, está pasando el gas. Entonces, si la limpia con un cepillo de alambre, pues lo que está haciendo es rompiéndola. Y entonces hay fuga de gas y entonces el equipo pues empieza a gastar mucha electricidad. Todo aquí en el aire acondicionado se refleja en el recibo de en su bill de la luz. O sea, si el equipo está viejo, empieza a gastar más luz. Si el equipo tiene fugas, empieza a gastar más luz. ¿Por qué? Porque al no enfriar, pues simple y sencillamente el termómetro no llega a la temperatura deseada y no le manda la orden a la máquina, o sea, en este caso al compresor, de que se apague. Y entonces, si no se apaga, pues está gastando energía eléctrica, ¿verdad? Por eso es que algunas casas nosotros vamos y nos dice la gente tranquilamente, no, es que yo aquí pago $300 de luz, 400. Bueno, pues déjeme decirle que eso es demasiado. He ido a casas que me han dicho hasta más de $1,000 de pagan al mes. Oye, eso es increíble. El recibo de luz de una casa, vamos a decir una casa normal, que es la medida estándar, entre 1,200 y 1,600 pies, su recibo de luz no debe de llegar a $200. $200 ya es muy caro. Si está gastando eso, casi por el 90% de las veces es por la máquina. Por la máquina de aire acondicionado central, porque la máquina ya está muy vieja, porque la máquina no está enfriando correctamente. Y usted, por ahorrarse dinero, le está hablando al compadre que viene y le hace por $50 o no le cobra nada. Pero no está ahorrando, está gastando. Aunque el compadre no le cobre o le cobre $50, pues está gastando porque no es un experto. O sea, tiene que ir usted con el experto, que en este caso somos nosotros, una compañía bien establecida, con técnicos ya con muchos años de experiencia. Y nosotros, en el caso personal, les digo, les repito, yo tengo más de 30 años de hacer esto. Y entonces nosotros tratamos de aconsejarle, de decirle qué es lo mejor que usted puede, pero al final la decisión la va a tomar usted, ¿no? O sea, nosotros le decimos, mire, su equipo se puede reparar, sí. ¿Cuánto cuesta la reparación? Tanto. ¿Cuánto es la garantía? 90 días. Ahora, ¿cuál es la otra opción? Poner un sistema de aire acondicionado central nuevo. ¿Cuánto va a costar? Tanto. ¿Cuánto es la garantía? 10 años. La garantía se la damos por escrito. Y ya usted es quien toma la decisión, ¿verdad? Casi siempre la gente, después de que su equipo ya tiene más de 10 años y que ya han batallado con 3, 4 reparaciones, pues la verdad es que la gente termina harta de estarse quedando sin aire porque se quedan 2, 3 horas. Y luego aparte si tiene en esa casa, si hay gente enferma, pues sale peor, ¿no? Entonces, esa es la cuestión. 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La verdad es que recibimos muchas llamadas todos los días, porque aquí en esta estación de Radio Vida es una estación que nos ha dado bastante. Gracias a Dios estamos bendecidos. Y nos llama gente que dice, yo lo escuché hace 2 años. O como tenemos también en Mercado al Aire y tenemos en el transcurso del día, pues la gente nos escucha. Y aparte, mucha gente, tengo la bendición, que habla y pregunta por mí. Y me dice, no, pues es que yo lo oí en el radio, hermano, y me dio usted confianza. Y la verdad es que yo trato de darles lo mejor de mí, trato de orientarles lo mejor que puedo, trato de ayudarles. Obviamente es un negocio, pero independientemente de que sea un negocio, bueno, pues yo sigo teniendo corazón, sigo teniendo conciencia y sigo teniendo la fe en Dios. Entonces eso hace que muchas veces hasta les va a dar risa, pero hay veces que la gente, que su crédito está muy dañado y tenemos una financiera que pues les presta, ¿verdad? Pero el interés es muy alto y yo mismo les digo, yo no lo haría. Y obviamente pues mi jefa me regaña por hacer ese tipo de comentarios, pero pues mi visión es tratar de orientarlo, tratar de ayudarlo. Y sí tenemos una promoción, me decía ayer una hermana, me dice, oiga, ¿por qué usted anuncia en Radio Vida que nos consiguen el crédito a como de lugar? Me dijo, ¿es verdad eso? Sí, es verdad. O sea, tenemos una promoción que si no le conseguimos el crédito, se lo regalamos. Pero la verdad es que tenemos financieras inclusive que le dan hasta un interés alto si usted estuvo en bancarrota, y claro que sí le conseguimos el crédito. 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Tenemos ahorita que termine el programa, voy a estar aquí unos 10 minutos atendiendo sus llamadas. 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Si nosotros podemos responderle por teléfono, lo hacemos. Y si no, pues le podemos mandar un técnico para que le diga qué es lo que tiene su equipo y cuánto costaría la reparación. Porque si usted tiene su equipo y su equipo no está enfriando y simple y sencillamente está gastándole luz, pues tiene que dar una solución usted. Ahora, nosotros tenemos un sistema que si usted no tiene para pagar la reparación, nosotros se la financiamos. ¿Tiene que dar un down payment? Sí, tiene que dar un down payment. ¿De cuánto? Bueno, por lo menos una cuarta parte de lo que valga la reparación. Y lo demás se lo podemos financiar. 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La verdad pensé que era más caro. Y cuando vamos a la casa y le decimos a la gente cuánto es lo que cuesta, el 90% de las veces la gente termina diciéndonos, ah, sí, más o menos eso me imaginé. La última persona me dijo, ¿sabe qué? Mi hijo me dijo que iba a andar por ahí. O sea, de hecho estaba yo como $300-400 por abajo de lo que su hijo pensaba que iba a ser el precio. 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Porque sabemos que mucha gente trabajan allá en el norte, trabajan en las refinerías y nomás vienen los fines de semana, y entonces el sábado se dedican a pues andar haciendo las compras con la señora, regañando a los niños, ¿verdad? Y ya nomás el domingo es cuando tienen tiempo de recibirnos. 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Ahorita que termine el programa, que ya faltan solamente 2 minutitos, voy a quedar aquí unos 5 minutos para contestar sus llamadas, para atender sus llamadas. 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El único requisito es que nos proporcione una tarjeta de débito, una tarjeta donde nosotros podamos estar haciendo el cobro. Otro requisito que le pedimos para todo, para comprar un sistema o para reparar un sistema, lo único que le pedimos es que usted sea el dueño de la casa. Eso es lo único que necesitamos, que usted sea el propietario y la tarjeta de débito, y con eso prácticamente le damos el financiamiento. Ese tipo de financiamiento también lo tenemos para comprar un sistema de aire acondicionado central, nada más que a diferencia de las financieras y los bancos con los que trabajamos, nosotros le pedimos un down payment, o sea, es decir, nosotros somos la última opción que usted tiene para comprar su sistema de aire acondicionado central. 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La mayor parte de la gente siempre nos dice que tenía la idea de que más o menos por ahí rondaba el precio. Bueno, pues ya el tiempo nos alcanzó, ya terminó el programa. Solamente me queda desearles un feliz fin de semana. Que Dios los bendiga, muchas bendiciones y saludos. Mi nombre es Salvador Rodríguez, gracias y buenas tardes.
1: Bueno, si estábamos escuchando el programa de Enterprise de aire acondicionado, como mencionó el señor Salvador, él va a estar aquí algunos minutos para que usted llame. es la hora de llamar, 956-968-7777, 956-968-7777. Él va a estar aquí algunos 5 minutitos, máximo 10, para contestar cualquier tipo de preguntas que usted tenga para todo esto.

Muy buenas tardes y bendiciones. Les saluda su servidora Esmeralda Andrade en esta tarde de jueves 23 de julio del 2026. Bueno, les damos la bienvenida donde usted sea que se encuentra. Reciba muchas bendiciones, ya sea que esté en su casa preparando sus alimentos. Bueno, pues muy buen provecho en su zona de trabajo. Bueno, muchas bendiciones. Y bueno, iniciamos saludos y complacencias. Para que le invitamos para que usted nos llame, los números en cabina 956-968-7777. Nuestros hermanos que nos llaman desde México solamente tienen que marcar antes del número mencionado 001. Y bueno, iniciamos saludos y complacencias.

Bueno, iniciamos con el primer saludo, este saludo muy especial de cumpleaños de parte de las hermana María Córdoba de Matamoros. Quiere felicitar a su hija María Raquel Córdoba. Muchas felicidades, que la pase muy bien en compañía de todos sus seres queridos. Dios la bendiga grandemente. Y quiere este canto en la voz de los Atalayas, Las Mañanitas. Muchas felicidades.

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1: Bueno, continuamos con los saludos. Nuestra hermana María Camacho de la ciudad de Edinburgh, Texas, nos llamó para escuchar este canto muy especial, Soy un milagro, con Irma Rafael, y quiere dedicárselo también a la hermana Irma Rafael.

Bueno, queremos mandar un saludo de parte del hermano Lupe, que nos está llamando del ejido Cristales en Coahuila. Quiere mandar un saludo muy especial para su iglesia, Casa del Alfarero, y quiere dedicarles este canto en la voz de Telma Peña, Se puede con Dios.

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Bueno, tenemos un saludo aquí de parte de la hermana Pilar, que nos llamó de Mission, Texas. Quiere mandar un saludo para su hijo Abel y quiere escuchar un canto en la voz de Espíritu y en verdad. No le pude encontrar el canto que me pidió, hermana, pero aquí está este. Vamos a cantar. Espero que sea de su agrado. Bendiciones.

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La Biblia dice que el que siembra escasamente también segará escasamente, y el que siembra generosamente, generosamente también segará. Cada uno de a cómo puso en su corazón. No con tristeza o con necesidad, porque Dios ama al dador alegre. Segunda de Corintios 9, 6 y 7. 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Bueno, en nombre de todo el staff de Radio Vida, le agradecemos por su colaboración y nos comprometemos a orar por usted para que sea bendecidos. De antemano, muchas, muchas gracias.

Bueno, ya son las 12:47 de la tarde, hora central, la temperatura 90 grados Fahrenheit. Bueno, todavía no llega a los 100, los tres dígitos, aprovéchele a salir un poquito si tiene algunas vueltecitas ahí. Y bueno, continuamos con los saludos y complacencias. Aquí el hermano Everardo Rendón nos llamó de la ciudad de Edinburgh, Texas. Quiere escuchar Lágrimas de Cristal en la voz de Country Cristiano.

Bueno, continuamos con los saludos. El hermano Obregón nos está llamando de San Benito. Él quiere mandar un saludo para Irma Cantú, Elizabeth Sandoval, Esmeralda Gómez. Bueno, está el saludito para estas hermanas y quiere escuchar un canto en la voz del grupo Judá, Amor Verdadero.

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Bueno, queremos mandar un saludo muy especial de cumpleaños para la hermana Elvira Garza. La hermana Juanita de Estación Canales nos llamó, quiere felicitarla. Este saludo de cumpleaños para la hermana Elvira Garza. Aquí están las mañanitas.

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Bueno, el próximo saludo es para nuestra hermana Díaz de Brosville, Texas. Me tardé un poquito, hermana, buscándole el canto, pero ya se lo encontré. Bueno, ella quiere mandar saludos a toda la audiencia y a todos las personas que están ahí en los centros de detención. Bueno, que Dios los bendiga, les dé fuerzas y que los ayude. Y bueno, el canto es con Marino, La Oración. Aquí está mi hermanita, un poquito, me tardé un poquito, pero ya la hallamos. Gracias al Señor.

Bueno, aquí tenemos el siguiente saludo para el hermano Luis González de la ciudad de Río Bravo. Él quiere escuchar un canto, lo vamos a complacer en la voz de Conjunto Embajadores, Volando entre Nubes.

Bueno, el siguiente canto es para nuestra hermana Cándida de Vallehermoso. Ella quiere escucharlo y también mandar saludos a su iglesia Nueva Vida y a sus pastores Javier y Alicia y a toda la congregación y todos los que están escuchando Radio Vida. Y quiere escuchar este canto en la voz de Gloria Ramírez, el Judicial.

estamos cerrando ya casi esta media hora de saludos y complacencias. Queremos recordarle que en punto de la 1:30 viene el programa con la hermana Elizabeth de la Garza, Edificando la Familia, para que usted esté pendiente ahí. No le mueva, no le cambie.

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1: Muy buenas tardes, hermana. Dios le bendiga.
2: Sí, Dios le bendiga.
1: Dios le bendiga. Esto está al aire, mi hermanita.
2: Sí, muchas gracias. Dios les bendiga en esta tarde. Este es el programa Edificando la Familia. Yo soy Elizabeth de la Garza. Y hemos estado hablando de edificar la familia con una mente sana o con una mente pues enfocada en Dios, una mente con fe, como Dios quiere que tengamos, que vivamos, ¿verdad? Pensando. Es muy importante, porque cuando estamos hundidos en el sufrimiento emocional o en la ansiedad o en la depresión, no podemos ayudar a nuestra familia, no podemos orar, tal vez no podemos tener el fluir del Espíritu Santo en nuestra vida, que es el que nos dirige, nos habla, nos guía, nos fortalece y nos ayuda a pensar como piensa Él. En Primera de Corintios, capítulo 2, versículo 16, dice, porque ¿quién conoció la mente del Señor? ¿O quién podrá instruirle? Pero nosotros tenemos la mente de Cristo, eso está diciendo el apóstol Pablo. Significa que tenemos su amor, su perspectiva, cómo Él mira las cosas que nos pasan, su propósito en cada cosa que nos sucede en la vida, el propósito de vivir para Él y tener su Espíritu Santo morando e iluminándonos, que ilumina al creyente el Espíritu Santo y nos llena de sabiduría para vivir aquí en la vida como Dios quiere que viva y para, también para edificar nuestras familias, para tener familias conforme al propósito de Dios, que Él fue el que estableció la familia. Hoy vamos a hablar, hablamos ya de la ansiedad, hablamos de la depresión, hoy vamos a hablar del dolor emocional, el dolor interior, que no es un dolor que se siente como decir me duele el brazo, me duele la cabeza, es un dolor que está en el interior de la persona, pero es un dolor muy real. La causa del dolor emocional pueden ser por eventos traumáticos en la vida, cosas que nos pasan que traumaron la vida aún desde niños, también puede ser por la pérdida de un ser querido, que cuando se pierde un ser querido tiene que haber un proceso de sanidad, de restauración. También puede ser por conflictos internos en el matrimonio, esto también trae mucho dolor emocional, o conflictos en el hogar, con los hijos. También el rechazo, la persona que se siente rechazada por su cónyuge, también tiene mucho dolor emocional, rechazo social, la sociedad no los acepta, o rechazo en el trabajo, todo esto trae dolor emocional, dolor en el alma. Pérdidas que causan dolor, como pérdida de trabajo, pérdida de un negocio, pérdida de un sueño que la gente estuvo pensando, yo voy a hacer esto en la vida, pero se perdió ese sueño, trae dolor emocional. La pérdida de un propósito, o aún la pérdida de la confianza en alguien, como en el cónyuge, cuando se pierde la confianza, hay mucho dolor emocional. Cuando hay dolor emocional, hay mucha sensibilidad emocional, todo duele. Si miramos algo, nos duele, si nos dicen algo, todo duele, porque es como si fuera una herida. Cuando una herida está abierta, sangra, si le cae sal va a doler, si le cae limón va a doler, se puede infectar porque es una herida abierta. Cuando esa herida se sana, va a quedar una cicatriz, pero la herida ya no va a doler. Cuando hay dolor emocional, es como si fuera esa herida, no mental, no física, pero mental. Cuando se prolonga el dolor emocional, se hace largo, ese estrés nos afecta aún físicamente, trae enfermedades emocionales como la depresión, la ansiedad, y comienza a vivir así la gente con un problema de ansiedad o de depresión. También cuando se apodera de la persona el estrés ese o el dolor emocional, aún trae enfermedad física, y esto es, según la ciencia, dice que produce como las migrañas, ya sabemos que de eso viene, los dolores de cabeza, espalda, estómago, trae problemas físicos también. El dolor, la causa del dolor, lo que causa el dolor emocional es, una de las cosas que causa es una tristeza, es un peso en el alma. Cuando Dios está con nosotros, se van las tristezas. Entonces, pero cuando hay dolor emocional, hay una tristeza, una oscuridad. También trae ansiedad, que la cabeza no para de pensar, piense y piense pensamiento, y volviendo a vivir lo que nos hizo, lo que nos causó el dolor emocional, lo volvemos a vivir y a vivir y a vivir en nuestra mente, y el cuerpo se tensiona, se endurece, se tensiona los músculos, porque siempre estamos anticipando algo que puede pasar o qué le pasó a aquella persona. Eso es ansiedad, cuando el sistema nervioso está alerta constantemente, no podemos descansar, no se puede dormir bien, no se puede relajar la persona porque está en una alerta constante. También produce ira. El dolor emocional produce mucho coraje, le decimos, mucha ira hacia la persona que hirió, que nos hirió, ¿verdad? Cuando hay una herida y no encuentra forma de salir, va a salir con un pleito, va a salir con ira, con coraje. Casi siempre, no siempre, pero casi siempre detrás de la ira hay una necesidad que no ha sido satisfecha, que no ha sido cubierta. Por eso cuando en nuestro hogar vemos si tu esposo, tu esposa, tus hijos tienen mucha ira, tienes que ver qué necesidad tienen. Atrás de la ira, ¿qué hay detrás? Cuando sientes que son injustos contigo también, trae dolor emocional y trae ira también, porque es la forma de sacar eso de adentro del alma. También trae soledad. La gente puede estar rodeada de personas, pero en el alma sentirse solo. Es estrés, te da miedo, trae culpabilidad de que fallaste, ¿en qué fallamos? ¿Por qué me pasó esto, me pasó el otro? Cualquier cosa que nos pase, decimos, ¿en qué fallamos? ¿Me estará castigando Dios? ¿O qué será? ¿Es malo Dios conmigo? ¿O fallé con las personas? Y trae culpabilidad. Todos vamos a tener dolor en la vida en un tiempo o en otro de diferentes maneras, pero debemos decidir, escoger. Nosotros tenemos el poder de decisión en nuestra vida, que eso nos lo dio Dios, lo llamamos libre albedrío, lo llamamos voluntad, pero nosotros decidimos, hacemos la decisión de soltar el dolor y tomar la mano de Jesucristo y caminar hacia adelante. Es muy importante porque nos podemos atascar en el dolor, nos podemos quedar atrapados ahí o nos podemos salir adelante. No nos debemos acomodar en el dolor, nunca. No, ahí estamos, debemos estar incómodos para poder buscar la salida, porque si nos acomodamos en el dolor ya no vamos a buscar la salida. El mirar hacia adelante y superar el dolor es algo muy importante en la vida. Transformar el dolor, las cosas que nos pasan, en un aprendizaje y adaptarnos al cambio. Y cuando aprendemos algo del dolor, del sufrimiento que nos ha llegado en la vida, nosotros podemos ser también una persona que instruye a otras personas que están pasando por eso y tener un propósito en la vida. También adaptarnos al cambio. A veces lo que nos causó dolor nos va a producir cambio en la vida. Ya no vamos a vivir igual. Nos tenemos que adaptar al cambio, porque muchas veces el dolor emocional se queda ahí porque no sabemos adaptarnos al cambio. No podemos cambiar nuestro interior. No nos podemos quedar atrapados, sino vamos a reorganizar el mundo interno de nosotros. Ahora ya no tengo esto, ahora me hicieron esto, ahora me siento así, ahora me pasó esto, pero tengo que reorganizar mi interior. ¿Cómo voy a seguir adelante? También a veces el mundo externo, ¿verdad? Cuando se pierde un ser querido, también lo externo también se tiene que reorganizar. El pasado no se puede cambiar, eso es una realidad. Lo que ya pasó del día de ayer o de la hora pasada, de hace una hora, para atrás no lo podemos cambiar. Podemos cambiar el presente y podemos cambiar el futuro. Pero si lo vemos como una oportunidad, lo que nos llegó y nos trajo dolor emocional, si lo vemos como una oportunidad y sabemos que tenemos la autoridad de nosotros mismos de entrar a nuestro interior y hacer de esa situación una oportunidad de tener para un futuro y tener una esperanza, como dice su palabra. Se sabe por la ciencia que la gente que tiene cerebros sanos y son resistentes, son personas fuertes, resistentes, son las que han pasado por cosas difíciles y las han superado y los ha hecho más fuertes. Científicamente se ha comprobado eso. No, cuando tenemos el dolor emocional o nos ha pasado algo desagradable que no nos gusta, no vamos a buscar que Dios haga lo que nosotros queremos. Vamos a alinear mi corazón, mi mente, vamos a alinearnos a su voluntad. Por medio de ese dolor vamos a ver qué quiere Dios o qué va a hacer Dios conmigo y seguir confiando en Él en medio del dolor, porque nos podemos soltar de su mano en el dolor. Leí la historia de un cirujano que perdió un hijo de 19 años y la forma en que lo perdió fue algo muy difícil, porque el muchacho estaba con su amigo y el muchacho de 19 años mató a su amigo y luego se quitó la vida. Entonces era algo muy, muy difícil de superar, era una situación muy difícil. Y él, pues era un doctor, un cirujano, y pasó un tiempo de dolor y luto y no podía salir de la depresión, pero un día tuvo que regresar al hospital a operar un niño que tenía, que era una operación muy delicada, y él era muy buen doctor. Cuando terminó la operación, se volvió a hundir en la depresión, pero cuando salió de ahí, ahí estaba el pastor del hospital, que es el capellán del hospital, y le preguntó, ¿cómo estás? Y él contestó, no muy bien. Y le dice el pastor, ¿quieres hablar? Y dice él, no sé, porque no tenía ganas de hablar. Pero se fueron a la capilla del hospital, y ahí le dijo el pastor, gracias a Dios que hiciste la operación al niño, se lo devolviste a sus padres. Dice él, y yo me sentía enojado, turbado, amargado, sin descanso, sin descansar su mente en Dios y su alma, aunque ya había pasado un tiempo de esa separación que había habido en su vida de su hijo. Dice, lloré una vez más, y él me dijo, el pastor le dijo, yo no sé qué sientes, cómo te sientes, así como tú nunca hubieras sabido lo que yo sentí cuando perdí mis dos hijos, pero sí sé que estás en peligro. ¿Peligro? Pensó él. Sí, sé que estás en peligro, porque tú, este es el momento preciso donde tú puedes hacer un ídolo del dolor, de tu dolor. Tú hiciste un estudio, le dijo el pastor al doctor, tú hiciste un estudio donde tú descubriste que las personas que piensan que su paz, su fe, su felicidad es determinada por las circunstancias a su alrededor, esas son las personas que más sufren cuando tienen tiempos difíciles, dijo el doctor, sí, sí, es verdad. Y le dijo el pastor, en los 10 mandamientos nos dice Dios, no tendrás dioses ajenos delante de mí, no hagas un ídolo de ti mismo, le dijo. Y pues él nunca lo había pensado así, pero le dijo el pastor, tienes una montaña de dolor y piensas, ¿cuándo voy a salir de esto? Tienes que hacer una decisión. ¿Vas a dejar a Dios que te ayude? Él va a estar contigo en medio de ese dolor y te dará el manual de estrategias para que vayas saliendo un día a la vez, las herramientas para pasar. A veces va a ser por amigos, por el pastor de la iglesia, pero él te va a ir dando cada día escritura, personas, en cada momento preciso que lo necesites. Y le dijo, muchas personas hacen con el dolor y la angustia un ídolo. Enfocan sus ojos y sus corazones, sus sentimientos, sus emociones en su dolor, ya sea en el divorcio, en la persona que se fue, en su diagnóstico, y usan calmantes para adormecerse, y así gastan sus vidas, se les van las vidas aferrados al dolor fuertemente y se convierte en lo único que tienen, y eso es básicamente idolatría, le dijo el pastor. Hacen de sus circunstancias un Dios, en vez de dejar a Dios que te ayude en el proceso y darle el primer lugar, porque Dios es un Dios bueno. Dios es un, cuando pasamos, dice la Biblia, cuando pases por las aguas, yo estaré contigo, y no te vas a hundir en las aguas. Si pasas por el fuego, no te va a quemar, vas a salir de eso, cualquiera sea la situación, porque la situación de este doctor era algo muy, muy difícil de superar, porque no era una muerte regular, era una muerte causada por sí mismo, entonces era muy difícil, pero le dijo el pastor, tu decisión es clara, o te acuestas inútil y te resbalas en el pozo de la ansiedad, de la depresión, y gastas así tu vida pensando en el pasado, o te levantas y vives buscando la luz, la verdad, y aceptas el sufrimiento como una refinación de Dios. Recibir la mente de Cristo, decía que tenemos su mente, decía el primer versículo que leímos. La Biblia dice, en el mundo tendréis aflicción, pero confiad, yo he vencido al mundo, dijo Jesús. Estas cosas les he hablado para que en mí tengan paz. En el mundo tendréis aflicción. Esa palabra aflicción significa abatimiento, tristeza, dolor, sufrimiento, desolación, amargura. En el mundo nos estaba diciendo Cristo, yo les digo que van a tener esto, van a pasar por cosas, van a sufrir, pero confíen, porque yo he vencido al mundo. Entonces, no nos aferremos al dolor, aferrémonos a Jesús, aferrémonos a su luz, a su paz, a buscar a Dios para poder tener una mente sana, una mente que supere las cosas, porque en Cristo todo lo podemos, solo no podemos nada, pero en Cristo todo lo podemos, y no hacer un ídolo del dolor, sino echar el dolor afuera. Claro que muchas cosas van a ser procesos, como la pérdida de un ser querido es un proceso de sanidad, pero ya cuando se pasó mucho tiempo, tienes que decidir soltar y no aferrarte a eso, sino aferrarte a Cristo, al futuro, a qué tiene Dios mañana, a ver hacia adelante siempre y no hacia atrás. Es lo que trajimos esta semana. Si Dios quiere, el próximo jueves vamos a estar aquí, ya se ha pasado el tiempo, y Dios les bendiga, que espero que con la ayuda de Dios vayamos venciendo todas las cosas que vienen a la vida y que nuestra mente sea una mente conforme a la mente de Cristo, una mente sana. Dios les bendiga y así le dejo el micrófono a mi hermana, a la hermana.
1: Gracias, hermana. Dios le bendiga. Bueno, así estaremos escuchando el programa la próxima semana, como cada jueves, de 1:30 a 1:45, con nuestra hermana Elizabeth de la Garza, Edificando la Familia. Continuamos.
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1: Bueno, estamos concluyendo ya casi saludos y complacencias. Ya nos quedan escasos unos 10 minutitos. Y bueno, vamos a complacer a nuestra hermana Leti Espiricueta de Progreso. Ella nos llamó, quiere escuchar este canto en la voz de Paz de Cristo, Preciosa Paz.

Bueno, vamos con este saludo para el hermano Jesús de Matamoros. Le mandamos un saludo. Dios lo bendiga, hermano. ¿Quiere escuchar este canto en la voz de Más Coyote, la mula misionera? Le complacemos.

Bueno, así cerramos saludos y complacencias. Ya casi las 2 de la tarde. Queremos recordarle que en punto de las 2 viene el programa con nuestro hermano Jesús Sauceda, La Voz de Dios. Está en sintonía de Radio Vida. Continuamos.

Así es, amado amigo, como todos los jueves de 2 a 2 y media, su programa La Voz de Dios, su servidor Jehú Sauceda, una vez más, amado amigo, este jueves en vivo y a todo color. ¿Sabe? Estamos bien agradecidos con el Señor porque nos ha permitido estar aquí de nuevo, transmitiendo desde los estudios de Radio Vida. Afuera está poquito nublado, parece que va a llover, parece que no. Iba a lavar mi camioneta, no la he lavado por las últimas 3-4 semanas por la lluvia. Y dije, no la voy a lavar esta semana porque va a llover. Pero no ha llovido, pero está la amenaza de la lluvia. Así es de que estamos agradecidos con el Señor por todo lo que Él está haciendo. Aún aquí en el valle estamos orando por las personas allá en el estado de Luisiana. Hay lugares, amado amigo, donde ha habido inundaciones. La semana pasada estuvo un tornado ahí en la ciudad de San Antonio que hizo grandes daños. Inundaciones aquí en San Antonio, amado amigo. Estamos viendo, si usted nomás le pone tantita atención a las noticias, parece que vamos de mal en peor. Parece que la circunstancia va avanzando y se va haciendo más problemático todo, amado amigo. El año pasado, hace 2 años, teníamos la docena de huevos a casi $20. Teníamos la gasolina un poquito más económica de lo que está ahorita. Pero no había guerra en el Medio Oriente. Parece que cada noche Israel agarra bombas del estado de Irán. Amado amigo, estamos viendo que la situación está difícil. En mi opinión, es el principio de dolores. Y así es de que estamos orando para la venida de Cristo. Cristo viene pronto. Yo no le voy a decir que mañana, hoy a las 12 de la noche, no le voy a decir que para el 16 de septiembre, el 5 de mayo. No, amado amigo. La hora nadie la sabe, pero sabemos que Cristo viene pronto. Y la pregunta es, ¿tiene aceite su lámpara? Esa es la pregunta. ¿Tiene aceite su lámpara? No voy a hablar de esto. Créame lo que no voy a hablar, pero me fui para allá. ¿Tiene su lámpara aceite, amado amigo? Si no, déjeme le doy un consejo. Prepare su lámpara y póngale aceite. Es lo único que le voy a decir. Cristo habló de las vírgenes. Cristo habló de las aquellas vírgenes de que estaban preparadas y listas con aceite. La pregunta para ustedes, ¿está su lámpara preparada? ¿Tiene el mechón nuevo? Amado amigo, ¿tiene un mechoncito ahí nuevo? ¿Ya le puso aceite a su lámpara? Si no lo ha hecho, prepare su lámpara, póngale aceite. Quiero darle un testimonio. La semana pasada estábamos orando por el pastor Denny. El pastor Denny, un pastor que he amado durante toda mi vida. Pastor Denny salió con bien. Fíjese que dijo el médico, mira, te hicimos un análisis en el corazón. El pastor fue a la operación, estuvieron en la operación y no le encontraron nada. Así es de que estoy agradecido con Dios porque sé que Él escucha nuestra petición. Yo sé que Él escucha nuestras oraciones. Y yo sé que junto con su familia hubo mucha gente orando. Me tenían a mí en oración también para creyendo al Señor de que el pastor iba a salir.

0: bien, el pastor salió con bien, gracias a Dios. Agradecido con el Señor porque él salió con bien. Amado amigo, también traigo otra noticia. ¿Sabe? Estoy agradecido con el Señor por sus diezmos, sus ofrendas. Los juntamos a través del tiempo y venimos y pagamos la radio. Amado amigo, muchas gracias por su diezmo, por su ofrenda, por su cooperación para esta programación. Yo sé que algunos de ustedes dicen, hermano, ¿cómo le puedo hacer? Si usted desea saber, amado amigo, puede marcarme a mi celular al terminar este programa y le voy a decir cómo lo puede hacer usted. Estoy agradecido con el Señor porque si el Señor dice que nosotros debemos de dar con un corazón alegre, no porque yo tenga necesidad, no porque yo le diga a usted, hermano, ayúdeme porque mañana si no pago la radio me corren. No, Señor. O porque yo le esté insistiendo, hermano, si usted me ayuda, el Señor le va a contestar sus peticiones. Tampoco. Dios quiere dadores alegres y estoy agradecido con el Señor. Si usted quiere ayudarme, al fin del programa le voy a dar mi número de teléfono para que usted me empiece a marcar y yo le voy a decir cómo lo puede hacer. Y si también necesita una oración, con gusto yo oro por usted, amado amigo. Si no hay necesidad de hablarme, si usted dice, hermano, no voy a contribuir, quiero que ore por mí, con gusto, amado amigo. Con gusto lo hago. Le sirvo al Señor, pero también le sirvo a sus hijos, le sirvo a mis hermanos. Cristo dice, si alguno de ustedes quiere ser mayor, sirva a sus hermanos. Así es de que estoy aquí para servir a mis hermanos. Yo sé que hay ministros que son inalcanzables. Yo no soy uno de ellos, amado amigo. Créamelo que yo no soy uno de ellos. A mí me gusta estar, amado amigo, con la comunidad, orar y creerle al Señor, porque veo yo la mano de Dios a favor de usted. Y si yo puedo ver la mano de Dios a favor de usted, yo también la puedo ver a favor mío. Y si Dios le hace algo a usted, yo sé que Él también lo puede hacer para mí. Y así es de que aumentamos nuestra fe uno al otro. Nos vamos, amado amigo, dice hay un dicho de que el hierro echa filo a otro. Así es de que estamos dando gracias al Señor por esto. Ahora, a la palabra del Señor. Traigo algo nuevo. El Señor habló a mi corazón de esto y yo lo quiero compartir con usted. Pero hay una cosa que quiero poner el fundamento. Y el fundamento de todo esto es Cristo. Y Cristo dice, yo soy la vid, vosotros los pámpanos. El que permanece en mí, yo en él. Este lleva mucho fruto, porque separados de mí, nada podéis hacer. Escuche esto. Separados de mí, nada podéis hacer. Esto impactó a mi vida. Esto me llenó mi corazón. Apartados de mí, nada podéis hacer. Es por eso que el mundo, amado amigo, se desespera. Es por eso que el mundo va buscando el brujo y el hechicero. Y tristemente, amado amigo, muchos en la iglesia van buscando al profeta, al vidente, al curandero, aquel que sana, que dice, yo sano. Ok, está muy bien que tienen un ese tipo de ministerio. Pero en realidad todos tenemos ese tipo de ministerio. Como el Señor puede usarme a mí para darle una palabra a usted, que creo yo que el Señor lo hace todos los jueves que estoy aquí. Que creo yo que a través de la radio estamos sanando. No es mi don, amado amigo, de sanidad. Pero yo sé que he recibido testimonios donde la gente ha dicho, hermano, yo sané. Mis seres amados salieron de la cárcel. He sanado de cáncer. Fíjense que estaba pasando por esto y el Señor habló a mi corazón y me dio alegría. Estaba a punto de matarme y hablando usted y orando usted. Tantas cosas. Y francamente no soy yo, amado amigo. Es el Espíritu Santo tratando con su pueblo. El Espíritu Santo de Dios tratando con su pueblo, con sus hijos, con mis hermanos. Y es por eso que yo le digo a ustedes que si yo lo puedo ver a Dios obrar en usted, yo sé que también Dios lo puede hacer para mí. Y cuando yo le he dado testimonio de lo que Dios ha hecho en mí, es para que usted se anime, porque Dios lo puede hacer para usted. Y en conjunto, amado amigo, yo y usted, usted y yo, glorificamos a Dios. Le traemos alabanza a Dios. Y es por eso que dice él, sin mí nada pueden hacer. En la mañana que estaba orando, amado amigo, estaba escuchando un testimonio y redargudía en mi corazón, amado amigo, y me humillaba y yo decía al Señor, grande eres tú. Gracias por ser mi fortaleza, gracias por ser mi escudo, gracias por ser mi castillo. Amado amigo, tenía mucho agradecimiento con el Señor. Y el Señor confirmaba lo que tenía que platicar con usted, con su hijo o su hija. Y el Señor me decía, porque sin mí nada puedes hacer. Y ahí en el libro de Proverbios 8:35 dice, porque el que me halle, hallará la vida y alcanzará el favor de Jehová. Si usted en realidad, amado amigo, quisiera tener el favor de Jehová, tenemos que encontrar a Cristo. Y tenemos que conectarnos con Él, porque sin Él nada podemos hacer. No podemos hacer nada sin Él, porque no tenemos el favor de Jehová. Por eso Él dice, el que me halle, el que me halle, dice la Escritura, Proverbios 8:35, porque el que me halle, hallará la vida y alcanzará el favor de Dios. ¿Hallará la vida? ¿Cuál vida? Una vida más abundante. Una vida de aunque en este mundo tendremos aflicción, dijo Cristo. Recuerda que al mundo yo ya lo vencí. Tú ya tienes la victoria. Y tenemos que creer en esa victoria. Tenemos que creer en que nosotros, amado amigo, estamos en un nivel más allá que el mundo. Podrá venir el brujo, el hechicero, podrá venir la vida, amado amigo, con todos sus ataques. Pero nosotros estamos bendecidos más allá de ese ataque, de esa maldición, de ese hechicero, de ese brujo que ha venido en contra de nosotros. Dios nos ha bendecido más allá de la maldición. Habrá maldición. Aún nosotros, amado amigo, en consecuencia hemos hablado cosas negativas. Y nosotros mismos nos hemos maldecido en cierta manera. Cuando yo era joven, amado amigo, me llamaron la atención. Porque yo había pasado por muchas cosas en mi juventud y yo siempre decía, mi vida es dura y triste. Y recuerdo que me llamaron la atención y me dijeron, ¿quieres que siga siendo tu vida dura y triste? Sigue con esas palabras. Cuando me llamaron la atención, amado amigo, yo recapacité y pensé y dije, es cierto, Yo solito me estoy maldiciendo a tener una vida dura y triste. Cuando el Señor me ha prometido una vida en abundancia, una vida alegre. Aunque mi padre y mi madre me dejaren, pero Jehová con todo me recogerá. Por eso Proverbios dice, el que me halle, hallará la vida y el favor de Jehová. Qué tremendo es, amado amigo, tener el favor de Dios. Encontramos la vida y encontramos el favor de Dios. ¿Dónde está usted? ¿Ya lo encontró a él? ¿Ya encontró la vida? ¿Ya encontró el favor de Dios, amado amigo? Porque como leíamos antes, como Jesús dijo, sin mí, apartados de mí, nada podéis hacer. Es tiempo, amado amigo, que corramos y busquemos al Señor Jesucristo y encontremos la vida y el favor de Dios. Porque sin Él nada podemos hacer. Es por eso que usted cada vez que tiene un problema, una dificultad, va corriendo al doctor, va corriendo buscando el terapista, va corriendo buscando el brujo, el hechicero, va corriendo buscando una palabra, en lugar de conectarnos con Dios, lo que menos queremos hacer es buscar al Señor. Buscamos a medio mundo, buscamos la solución en todos lados, buscamos un abogado, buscamos, amado amigo, un buen médico, anda buscando usted la mejor persona que le lea el tarot, que le lea las cartas, que le lea las manos. Va buscando lo opuesto en lugar de correr y buscar al Señor, hallarlo a Él, hallar la vida y a encontrar el favor de Él. Pero le digo con todo mi corazón, busque el favor de Dios. Busque hoy el favor de Dios. Dice la Biblia, amado amigo, hablando del favor de Dios. Aquí es donde ya quiero cerrar todo el mensaje que traigo para usted. Pequeño mensaje, pero poderoso. Dice así. David decía en el libro de los Salmos, capítulo 5, Salmo 5, versículo 11 y 12. Pero alégrense todos los que en ti confían. Den voces de júbilo para siempre, porque tú los defiendes. En ti se regocijan los que aman tu nombre. Porque tú, oh Jehová, bendecirás al justo. Como un escudo lo rodearás de tu favor. El favor de Dios es como un escudo de protección. Esta carne se enferma. Esta carne es atacada por el pecado. Esta carne es atacada por los deseos de la carne. Esta carne es atacada por el hambre. Esta carne es atacada por el desánimo. El desánimo está fuerte, amado amigo, en la iglesia. Estoy deprimido. Estoy deprimida. Y en lugar de buscar a Dios, en lugar de correr tras su presencia, en lugar de correr tras su persona, vamos a buscar medicamento, vamos al médico. Doctor, estoy deprimido. Doctor, estoy pasando por esto y me siento mal. Psicólogo, necesito de tu ayuda para que me ayudes a arreglar los problemas de mi familia. Psicólogo, necesito que me ayudes a arreglar el problema de mis hijos. Vamos con medio mundo y evitamos el escudo. El favor de Dios, dice el libro de los Salmos, es como un escudo, amado amigo. ¿Se acuerda de esa escritura donde dice vestidos de toda la armadura de Dios? El escudo, amado amigo, es para protegernos de los dardos del enemigo. Las astucias de Satanás que vienen en contra de todos nosotros. ¿Se acuerda, amado amigo, cuando Satanás fue delante de Job? Fue delante de Dios y le dice a Dios mismo. Satanás le dice a Dios mismo. Le dice Satanás a Dios, le dice: Job, hace todo lo que tú le lo que tú quieras, porque lo tienes tú bien chiflado a Job. Pero quítale su protección y pónmelo en mis manos y verás qué zarandeada le voy a dar yo, y vas a ver que Job mismo te va a maldecir. Pero Job está chiflado, porque tú le has dado todo, le has dado familia, le has dado una esposa que lo quiere, le has dado amigo, le has dado dinero, le has dado animales, le has dado vaca, le has dado esto, le has dado todo lo que Job ha querido. Por eso le has dado salud, le has dado fe. Pero suéltamelo a mí, vas a ver cómo Job te va a maldecir. El enemigo le dice algo muy interesante a Dios en la Biblia. No nomás Cristo habla, amado amigo, en la Biblia. No solamente Cristo, hay palabras rojas ahí de Cristo. Satanás también habló en la Biblia. Lo vemos cuando fue a tentar a Cristo, le recitó la misma Biblia a Cristo. Satanás en la Biblia habló. Y lo escuchamos hablar también ahí en el libro de Job. A lo que voy. Le dice, tú tienes una cerca de protección alrededor de él. El rey David decía, en ti se regocijarán los que te aman tu nombre, porque tú, oh Jehová, bendecirás al justo como un escudo lo rodeará de tu favor. Como un escudo. Viene la enfermedad, hay un escudo. Viene una dificultad, hay un escudo. Vienen problemas mentales, hay un escudo. Él está ahí pronto para ayudarnos, para cuidarnos, para bendecirnos. Amado amigo, no sé, pero yo sé que si usted lo encuentra a Él, usted encuentra la vida y el favor de Jehová. Hoy le animo que si usted busca a Cristo y no se aparta de Él, todo lo puede hacer. Pero apartados de Él, nada podemos hacer. Y si usted en este día, amado amigo, se ha apartado de su fe, crea en Jesús en este día. Si usted se ha apartado de la fe, amado amigo, cree en Jesús. Él salvará su alma y sanará su cuerpo. Le ayudará en sus problemas, en sus dificultades, en su situación. Usted tendrá una mano fuerte a favor de usted. Usted tendrá una mano fuerte a favor de usted. Padre, en el nombre de Jesús, he hablado tu palabra. Esta persona que no sé a quién le estamos platicando, Dios mío, te la encargo. Padre, no por el Espíritu Santo mío, sino que, perdón, no por el deseo mío, sino que por el Espíritu Santo tuyo, Padre. Que yo sé, Señor, que tú estás trabajando en él, en ella. Padre, lo entrego en tus manos. Señor, yo sé que tú deseas estar con él. Yo sé que tú deseas estar con ella. Y yo sé que tú deseas rodearlo de tu favor. Hoy te doy gracias, Padre, por aquella persona que en este día empezarás tú a rodear de tu favor. En el nombre de Jesús, he venido a glorificar tu nombre. He venido a levantarte en alto. Señor, gracias por esta tu palabra en el nombre de Jesús. Amado amigo, si usted desea platicar conmigo, esté listo para apuntar este número de teléfono. Esté listo. 956, el área. Mi número de teléfono, 605-1199. 605-1199. Estoy listo para recibir su llamada. Dios te bendiga. Te espero el próximo jueves de 2 a 2 y media, como siempre. Hasta luego.
1: Bueno, ya escuchábamos el programa de nuestro hermano Jesús Sauceda, La Voz de Dios. Bueno, pueden hablarle a su número personal, 956-605-1199. Él no se encuentra aquí en Radio Vida, pero él dio su número, se los repito. Si quieren hablar para oración o para información, 956-605-1199. 605-1199 es el número del hermano Jesús Sauceda, su número personal. Continuamos.
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Gracias por continuar en Sintonía de Radio Vida. Ya son las 2 de la tarde, casi con 40 minutos. Bueno, quería compartirles un salmo. El Salmo 34:19 dice que muchas son las aflicciones del justo, pero de todas ellas te librará Jehová. Esto nos recuerda que incluso para aquellos que hacen lo correcto, los problemas y el sacrificio son inevitables. Pero hay una promesa que Dios no nos abandona y nos rescatará. Él siempre está con nosotros y cuando eso pase, bueno, solamente nos queda levantar las manos y darle toda la gloria a Él, que es el único que se la merece. Le quiero animar a que, bueno, levante sus manos si usted está pasando por alguna prueba, alguna lucha, bueno, Dios siempre está ahí. Quiero que escuche este canto, porque todo pasará, en la voz de Karina.

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1: No solo es esclavo aquel que vive tras las rejas de una prisión o bajo la mano del tirano, no es todo aquel que creyéndose ser libre vive en el vicio, en el pecado y en la maldad. Bendecimos una vez más a nuestro Dios en esta tarde por su misericordia maravillosa que sigue Dios proveyéndonos la vida, la salud, la fuerza, el ánimo para seguir adelante y bueno, para estar en esta cabina y llevar adelante este programa La Verdad que Liberta. Así que nos sentimos muy contentos por estar aquí creyéndole a nuestro Señor que Él nos da una palabra que usted y yo necesitamos todos los días. El Dios que conoce ya de nuestra vida sin que le digamos ni una palabra, la Biblia así lo enseña, Él ya sabe de qué tenemos necesidad. Muy bien, le saludamos una vez más a usted que está en una cárcel de mujeres, de hombres y bueno, ojalá que nos está escuchando. Juan José Barrientos, ahí en la villa, Dios le bendiga, Dios lo guarde, Dios sea con ustedes. Hemos seguido orando por esos varones, que Dios los siga bendiciendo de una manera especial, y no solamente por ellos, sino por toda la gente que está en una cárcel, llámese de mujeres. Hace mucho tiempo me tocó visitar a un hombre allá en Crystal City. Hasta por ahí fuimos a visitarlo, y bueno, nos alegra mucho porque hemos tenido el privilegio y la bendición, y felicito, le doy gracias a Dios por la gente que Dios le ha dado ese ministerio para estar en una cárcel. Yo tengo un libro donde habla de todas esas cárceles que hay aquí en el área de Corpus Christi hasta un poco arriba de San Antonio, donde mucha gente ha sido salva a causa del ministerio de estos hombres. Así que le agradezco a Dios por cada uno que se empeña en llevar la palabra, no importa dónde va, pero lo hace. Conocí a mis hermanos allá, Manuel Valadez en San Antonio, un hombre caray tremendo, pero bueno, el Señor lo cambió. Mi hermano allá en Dallas, Texas, también un hermano bueno, tremendo, ¿verdad? Pero que cuando Dios se mete en el corazón lo va a cambiar y va a ser un milagro en ellos. Así que les saludamos a usted.

A empezar, a reiniciar. Oiga, se me estaba olvidando el español. A reiniciar la vida junto con la familia, porque esto es posible creyéndole a nuestro Señor. Así es que, otra vez, le saludamos a nuestro México, todos los lugares donde usted nos escucha. Saludos, saludos, Dios los bendiga, Dios los guarde. En toda la frontera, Tamaulipas, en todos los lugares donde nos oiga, Dios les guarde, Dios les bendiga. Y les agradecemos por estar allí, escuchando esta radiodifusora y todos los programas, entre ellos este programa, La Verdad que Liberta. 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Bueno, pues preparémonos para ese día que estaremos en un lugar de una funeraria. ¿A alguien le da miedo o no? Hay uno que le da miedo. No, nada de esa cosa. Dijo el gran Sócrates, desde que nacemos empezamos a morir. Desde que nacemos. O sea, cada día es un día menos. Cada día. Es más cerquita. Nada que ahora sí ya tiene 15 años. No, está más cerquita de la muerte. Ok, bueno, les saludo. 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

0: 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Así que les saludamos, le damos gracias a usted que está ahí pendiente de esta programación en esta radiodifusora. Dios les guarde, Dios les bendiga. Y bueno, aquí estamos otra vez. Hoy íbamos a estar aquí, o nos iba a estar acompañando mi hermano Rubén González. No fue posible, yo creo que posiblemente estará la próxima semana. El día de ayer tuvimos el tiempo para visitar por allá Montecristo y la calle Rodríguez al norte, a visitar a nuestro hermano Joel Varela. Bueno, y estuvimos ayer un rato con ellos, todo lo que fue la reunión del culto, ahí estuvimos. Después fuimos a tomarnos una tacita por ahí en un lugar que no le digo dónde, y bueno, ahí nos pasamos un tiempo muy agradable. Pero también tuve la oportunidad de ver a mi hermano Prado, Agustín Prado, y invitarlo otra vez. Espero que tenga el tiempo la próxima semana, Dios mediante, si vamos a seguir hablándonos y vamos a llegar al arreglo, sí, a estar de acuerdo, ¿verdad? Para que él venga. Así es, eso será próximo jueves. Pero bueno, por hoy está otra vez mi hermano Evencio y mi hermano Dave, que son unos guerreros aquí que no cambian de opinión. Espero que así le siga, así, así mero, y podamos seguir adelante glorificando el nombre de nuestro Señor. Hermano, salude a la congregación y bueno, vamos a seguir adelante. Cántele, cántele al Señor.
1: Gracias, gracias, pastor. Dios le bendiga a cada uno de tus hermanos, nuestra amable audiencia del 1290, va, como ya algunos ya tienen costumbre y lo hemos dicho, se han hecho parte de La Verdad que Liberta, esta programación. Bueno, pues les enviamos un saludo a todos ellos, todos nuestros hermanos que están al pendiente de nuestras transmisiones, nuestras familias, ¿va? Nuestros hermanos, pastores, siervos, consiervos. Dios le bendiga, ¿va? Dios le bendiga a todos. Y recordándole una vez más, ¿va? Si usted se le ha pasado algún número de los patrocinadores, ¿va? Usted puede hablar con toda confianza, va a estos teléfonos de las oficinas de Radio Vida. Se le dará la información, ¿va? Bueno, le damos gracias a Dios por este tiempo que tenemos. Nuestro hermano Pastor Dave, ¿va? Que una vez más puede estar con nosotros. Hace 8 días no pudo, ¿va? Bueno, pero ahora aquí está con nosotros.
0: Amén.
1: Bien, vamos a tener un tema y casi igual, ¿ve?
0: Sí, es igual.
1: Tomaremos,
0: igual. Sí,
1: ¿ve? De los mismos textos del jueves pasado, de la programación pasada, ¿verdad? Porque es un tema muy extenso, decimos, muy profundo, bastante grande, y hay mucho que explicar, ¿verdad? Porque el tiempo no nos alcanza, ¿verdad? Entonces, quiero que cantemos. Este canto, bueno, son unos cantos congregacionales, ¿verdad? Cantos de adoración, le decimos nosotros, que usted debe conocerlo. Alabe al Señor si se lo sabe. Gloria a Dios. Aleluya. Este canto dice: todo es posible si solamente tú puedes creer. Amén. Todo es posible. Aleluya.

0: Señor, amén.
1: Aleluya.
0: Nos alegra estar aquí cantando juntamente con ustedes, glorificando el nombre de nuestro Señor. La distancia no es problema porque Dios dice que de la gloria de Jehová está llena toda la tierra. Así es de que Él está con usted, está con nosotros, no hay problema en ello. Bendito sea su nombre. Así que, bueno, estamos aquí. Mi hermano Dave va a iniciar con la lectura que vamos a usar una vez más en esta tarde. Amén. Amén. Mi hermano Dave, pase usted y empiece y salude también a la congregación. Amén.
2: Gloria a Dios. Dios les bendiga, mis amados hermanos. Amigos, Dios bendiga aquí a los pastores, a los que están en cabina. Amén. Cada uno de los que están escuchando, ya sea aquí en la cabina y aquellos que están en casita, en los carros, en los trabajos. Amén. Dios los bendiga, Dios los guarde en esta hora y siempre también. Amén.
0: Amén.
2: Que Dios nos ayude, que Dios sea con nosotros, porque Cristo viene pronto.
0: Yes, amén.
2: Él está a la puerta, Él viene, gloria a Dios, viene por su pueblo. Y bueno, estamos por eso mismo contentos, pero también estamos siempre alertas. Amén, alerta si queremos dar una palabra para que usted sea beneficiado de parte de Dios. Amén. Y amén, la palabra amén. Está, iba a leer Salmo 103, amén, que fue el versículo clave, los versículos claves de la vez pasada, okay. Amén, del programa pasado. Amén. Pero vamos, es casi lo mismo.
0: Siga, usted,
2: vamos a leer Jonás capítulo 4. Gloria a Dios, esperando que usted ahí nos escuche. Y si tiene Biblia, gloria a Dios, abra la Biblia en Jonás capítulo 4, versículo 1 en adelante. Gloria a nuestro Dios Todopoderoso. Y vamos a leer honrando al Padre, al Hijo y al Espíritu Santo.
0: Amén.
2: Dicho de paso, Él está aquí. Amén.
0: Amén.
2: Gloria a Dios. Y dice así la palabra de Dios, honrando al Padre, Hijo y Espíritu Santo. Pero Jonás se apesadumbró en extremo y se enojó y oró a Jehová y dijo: Ahora, oh Jehová, ¿no es esto lo que yo decía estando aún en mi tierra? Por esto me apresuré a huir a Tarsis, porque sabía yo que tú eres Dios clemente y piadoso, tardo en enojarte y de grande misericordia, y que te arrepientes del mal. Ahora pues, oh Jehová, te ruego que me quites la vida, porque mejor es la muerte que la vida. Y Jehová le dijo: ¿Haces tú bien en enojarte tanto? Y salió Jonás de la ciudad y acampó hacia el oriente de la ciudad, y se hizo ahí una enramada y se sentó debajo de ella a la sombra hasta ver qué acontecería en la ciudad. Y preparó Jehová Dios una calabacera, la cual creció sobre Jonás, para que hiciese sombra sobre su cabeza y le librase de su malestar. Y Jonás se alegró grandemente por la calabacera, pero al venir el alba del día siguiente, Dios preparó un gusano, el cual hirió la calabacera y se secó. Y aconteció que al salir el sol, preparó Dios un recio viento solano, y el sol hirió a Jonás en la cabeza y se desmayaba y deseaba la muerte, diciendo: Mejor sería para mí la muerte que la vida. Entonces dijo Dios a Jonás: ¿Tanto te enojas por la calabacera? Y él le respondió: Mucho me enojo hasta la muerte. Y dijo Jehová: ¿Tuviste tú lástima de la calabacera, en la cual no trabajaste ni tú la hiciste crecer, que en espacio de una noche nació y en el espacio de otra noche pereció? ¿Y no tendré yo misericordia de Nínive, aquella gran ciudad donde hay más de 120,000 personas que no saben discernir entre el bien, entre su mano derecha y su mano izquierda, y muchos animales? ¿Y no tendré yo piedad de Nínive? Amén. Gloria a Dios. Vamos a empezar con una oración, pastores.
0: Amén.
2: Amén. Vamos a empezar. Vamos a cerrar nuestros ojos y vamos a ir al Rey. Amén. Bendito Señor, bendito Dios, gracias, Señor, por este tiempo. Señor, ayúdanos, Padre Santo, a entregar tu palabra. Señor, bendice a mis hermanos, danos sabiduría, Señor, revelación, Padre, mi Dios, fluidez, Padre Santo, en tu palabra. Señor, respáldanos, Señor, con tu palabra, con tu Espíritu Santo, Señor. Te lo pedimos y que sea de beneficio para aquellos oyentes, Señor. Siembra la semilla, Padre, riega, Señor, donde se tenga que regar, Señor, en tierra. En el nombre de Jesús te lo pedimos, mi rey amado. Gracias, mi Dios bendito. Amén. Amén, amén y amén.
0: Aleluya.
2: Gloria a Dios. Aleluya, bendito sea nuestro Dios. Bueno, mis hermanos, gloria a Dios. Vamos, hoy tocó lo que es la segunda parte de la misericordia, amén, del Señor. De la bondad de Dios, la clemencia, amén, de nuestro Dios, su benignidad, amén. Y bueno, mis hermanos, yo estaba meditando en esta tarde acerca de todo esto, de cómo el Señor es misericordioso. Dice que es lento para la ira y grande en misericordia. Y a mí me gusta el libro de Jonás, hermano. Me gusta en el Antiguo Testamento, en el profeta Jonás, porque mucha gente a veces dice que el Dios del Antiguo Testamento y del Nuevo son diferentes, ¿verdad? Que el del Antiguo Testamento era muy rígido, muy duro, y que no tenía misericordia, ¿verdad? Que era un Dios, ¿verdad? Que no tenía compasión. Y yo veo en el libro de Jonás que el Señor es maravilloso. Amén. Que el Señor es compasivo. Cierto. Que el Señor, el mismo Dios del Antiguo Testamento, es el mismo Dios de la gracia, del Nuevo. Amén. Y lo vemos en Jonás, gloria a Dios. Y viendo, ¿verdad?, que Nínive, aquellos hombres de la ciudad de Nínive, eran hombres perversos, hombres malos, hombres, vamos a decirlo así, eran tipo Mara Salvatrucha. Amén. Esos hombres que no tienen misericordia, esos hombres que no, vamos a decirlo así, que no tienen alma, decimos nosotros, es desalmado, es aquella persona que no se compadece, aunque no tenga Cristo, ¿verdad? Como quiera, está falto de humanidad, de falto de conciencia y de su naturaleza, porque sí, la naturaleza humana, Dios nos ha dado, ¿verdad? Principios, y nos ha dado el conocimiento de saber lo bueno y lo malo, aunque estamos, ¿verdad? Aunque estemos perdidos, Dios nos ha dado conciencia, ¿verdad? Amén. Pero esta gente de Nínive, estas personas, eran hombres que según el razonamiento y el conocimiento de Jonás, no tenían perdón de Dios. Esos hombres deberían ser aniquilados, amén. Y dice la Biblia que Jonás no quería ir a ese lugar, pero porque Jonás era un hombre que conocía perfectamente en conocimiento a Dios, en su carácter. Él sabía que Dios podía perdonar a cualquier hombre, cualquier pecado que hubiera hecho. Amén. Estos hombres estaban como Sodoma y Gomorra. Uh-huh. Amén. Entonces Jonás sabía lo que le había acontecido a Sodoma y Gomorra. Y Jonás estaba diciendo, bueno, estos ya merecen ser muertos. Amén. Dice la Biblia que hasta él dice que fue y se sentó esperando ver cómo iba a ser destruido el lugar, porque él no tenía ganas de que Dios perdonara a Nínive. Amén. Él se sentó y vamos a ver que esto parece coincidencia, pero es verdad. A veces el hombre aún se sienta para ver cómo Dios va a destruir al hermano, cómo va a destruir, ¿verdad? Gloria a Dios, a aquellos que están haciendo el mal. Pero el hombre siempre ve lo que está delante de sus ojos. Pero Dios ve el corazón. Amén. ¿Qué quiero decir con esto? No quiero decir que Dios no castiga o no trae juicio o no la maldad, ¿verdad? No trae. No quiere decir que Dios no haga justicia o juicio sobre el hombre, los hombres que pecan. Amén. Sino que lo que estoy diciendo yo aquí es de que cuando un hombre se arrepiente, cuando un hombre está preparado, esa tierra está preparada, Dios la conoce muy bien, que a través de la profecía, por ejemplo, cuando el Señor le dice a Ezequiel, profetiza sobre estos huesos, sabía el Señor que esos huesos, con la palabra de redención, la palabra que levanta, la palabra que salva, en ese tiempo, el Evangelio de Jesucristo, amén, el hombre se va a arrepentir. Pero muchas veces nosotros estamos mirando, ¿verdad?, cómo Dios va a destruir, cómo va a traer juicio sobre el hermano, sobre el vecino, ¿verdad? Cuando nuestro corazón debe estar lleno de misericordia, esperando, intercediendo, Dios, detén tu mano para que no venga aquello sobre esta persona, para que no venga, a veces, gloria a Dios, a veces queremos que Dios haga misericordia con nuestros hijos. Amén, Señor, ten misericordia, no lo llames. no lo llames de esa manera. Señor, ten misericordia. Pero a veces del vecino decimos, Señor, háblale bien, háblale fuerte. Dale, dale, Señor, dale. Amén. Y estamos viviendo en esos tiempos, hermano. Estamos viviendo en donde nosotros no conocemos el pueblo de Dios. El pueblo que ha conocido el amor de Dios, aparece a veces que no lo conocemos. Porque estamos pensando en nuestro corazón, ¿por qué esto no le ha sucedido algo? Porque Dios no le ha dado duro, ¿verdad? Para que entienda. Ah, pero cuando nosotros fallamos, cuando nosotros estamos metidos en el problema, decimos, Señor, ten misericordia de mí. Y queremos que la gente tenga misericordia de nosotros. Amén. Entonces, eso es lo que está pasando. Y conocemos a un Dios que es justo, hermano. Que Dios conoce los tiempos, nosotros no los conocemos. Dios sabe, mire, por ejemplo, Jeremías capítulo 15, Dios dice, si estuviera Moisés y si estuviera Samuel delante de mí intercediendo por este pueblo, no los escucho. Quiere diciendo, porque mi misericordia se acabó con este pueblo. En este tiempo ya no va a tener misericordia, la tendré después, pero en este tiempo ni por intercesores, hermano. Intercesores, Moisés, hermano, un hombre que decía, Señor, bórrame a mí. Sí. Y este pueblo, ten misericordia de él, ¿verdad? Un hombre, hermano, que intercedía, que tenía misericordia. Entonces el Señor miraba a su corazón, miraba, este hombre es conforme a mi corazón. Porque Moisés, ¿verdad? Aunque David se dijo que era conforme al corazón de Dios, pero ese es otro tema también de David. Pero Moisés era un hombre, hermano, que un hombre que cuando le acechaba el pueblo, él iba, lloraba, intercedía por ellos. Señor, no le tomes en cuenta. Amén. Quítale a mi hermana María, a mi hermano Aarón, no le tomes en cuenta esas palabras. Amén. Ten misericordia. Y él oraba por ellos y Dios los restauraba. Dios le quitaba la lepra que tenía María. Amén. Ese es el Dios que quiere que nosotros seamos misericordiosos también.
1: Amén. Amén.
2: Amén. Por eso nosotros a veces hablamos de una misericordia, pero tenemos un conocimiento, pero no lo aplicamos. Amén. Gloria a Dios. Hablamos de un Dios de amor, un Dios de misericordia, y nosotros actuamos como si nomás tuviéramos.
0: Como si no lo conociéramos.
2: Como si no tuviéramos, si no tuviésemos esa intimidad o esa comunión, relación, ¿no? Esa relación íntima. A veces nosotros decimos en el caminar que es precioso orar, es precioso ayunar, es precioso, hermano, es poderoso, ¿verdad? Leer la palabra. A veces no estuve metido 7 días en ayuno, 7 días leyendo la Biblia y 7 días orando. Y salimos de allá y sale la persona y no oliendo ni a misericordia ni a piedad. Oliendo
0: a odio,
2: a rencor. Enojo, ira, contencioso en la persona, contienda, ¿verdad? Ay, hermano, una vez me tocó, hermano, hablar con un hermano y me dice, acabo de salir de ayunar 7 días. Y yo dije, bueno, pues que por algo me lo va a decir, ¿verdad? Porque le dice la Biblia que no andemos diciendo, ¿verdad? Sí. No andemos mostrando que ayunamos a los hombres, ¿verdad? Al menos que sea para algo beneficioso para la otra persona. Entonces le dije yo, oh sí, de verdad, 7 días, wow, gloria a Dios. Y estuvo aquí en la iglesia, sí, estuve metido aquí en la iglesia. 7 días en ayuno, digo. Y gloria a Dios, le digo, hermano, bendito sea nuestro Dios. Qué bueno, hermano, qué bueno. Y me dice, lo que pasa, y acabamos de acabar la escuela dominical y venían los pastores saliendo y dice, míralos, ahí llegan, ahí salen, ahí están saliendo, dice. Estos unos sinvergüenzas y que... Y le dije yo, espérate, hermano, ¿qué pasó? ¿Qué pasó? Y dice, no, es que, mira, se van riendo de nosotros. Y, hermano, yo no sé, hermano, yo creo que Dios nos ha mandado a ayunar, a buscar a Dios en oración, pero es para oler a misericordia de Dios. A pesar de que si el pastor o el hermano, lo que sea, nos haya hecho lo que sea, hermano, nosotros tenemos que mostrar misericordia y clemencia contra aquellos, ¿verdad?, que tal vez están levantando calumnias, hermano. Uh-huh. Aquel que te está diciendo, en cierta ocasión a mí, una persona me estaba diciendo algo, ¿verdad? Me inventó algo que yo había hecho. Y después yo extendí mi mano y lo digo porque nosotros debemos de ser buenos como Dios es bueno. Amén.
0: No tomar venganza.
2: No tomar venganza. Sí, dice la Biblia, oíste que fue dicho ojo por ojo y diente por diente. Mas yo os digo, no resistáis el que es malo, dice. Al que te pegue en la mejilla, ponen la otra. Dice, al que te pide, dale. Dice, está hablando de aquellos, sí, de aquellos que se enojaron contigo, aquellos que te tienen por su enemigo. Amén. Al que te pide, dale, dice. Al que te pide, dale. Y también en Romanos dice, si tu enemigo te pide de comer, dice, dale de comer. Si te pide de beber, dale, dale agua, dale de beber. Dice, porque ascuas de fuego, dice, amontonarás sobre su cabeza. Amén. Entonces, yo digo, mira, prepara esto para tal persona. Y oye, pero acaban de decir que tú eres esto y tú eres lo otro. Y le digo, tú prepáralo. Esa persona necesita. Le digo, esa persona necesita. Y Dios, hermano, es bondadoso. Dios es misericordioso, Padre Santo, se va el tiempo volando. Dios es misericordioso. Amén. No, Dios nos da por cómo nos portamos. Amén. Dios nos dio a su Hijo de su gracia, no porque nosotros fuéramos muy chulos, muy portaditos, sino dice que aún estando en delitos y pecados, nos dio vida juntamente con Cristo, dice. Él nos dio de su gracia y de su amor.
0: Amén.
2: No por lo que hubiésemos hecho, dice, sino porque Él le plació de darnos de su misericordia.
0: Así es.
2: Amén. Ese es el Dios que tenemos nosotros. Ese es un Dios que no da por conveniencia, sino porque Él se complace en hacer misericordia en todos los aspectos.
0: Amén. Amén. Bendito Señor. Bien, bueno, ¿sabe que la escritura de, gracias, hermano David, la escritura de Jonás está tremenda? Y bueno, se dice que Jonás tuvo que viajar mucho después de que salió que lo vomitó el pez, tuvo que caminar. No lo vomitó ahí en la orilla de la ciudad. No. Además había caminado en sentido opuesto. Él no quería. Además él sabía que la raza o la gente de Nínive era tremenda. Se cuenta, según la historia, ¿verdad?, de esta gente, era totalmente maldita, que exhibía los cráneos, sí, de la gente, y en la pared de que tenían ahí, los quitaban la piel a la gente y la exhibían ahí para que si alguien llegaba le iba a suceder lo mismo. Así que Jonás, sabiendo esto, no tenía muchas ganas de ir, y sabía, y lo que él quería en este caso ya es que quémalos, fúndelos, a ver qué pasa.
1: Acábalos. Quiero ser un espectador.
0: Sí, él quería ser el espectador, por eso se subió a la lomita ahí para ver. Él quería ver cómo se deshacía toda la cosa. Pero se encontró con lo que él ya sabía. Por eso, aquí hay algo tremendo, ¿verdad? Que yo, conociendo que Dios es misericordioso, yo no use de misericordia, ¿verdad? Por eso la Biblia dice, sed misericordiosos como vuestro Padre que está en los cielos es misericordioso. Tenemos que hacer. Ok. Y Jonás se encontró con la gran sorpresa. Dice, y le dice a Dios, por eso, porque ya sabía que tú eres así, que te arrepientes, que cambias de opinión. Por eso me... Bueno, yo me imagino a Jonás un poco medio preocupado porque le dio sol en la pelona. Algo le pasó y se enojó. Pero está tremendo esto. Pero qué bonito es, ¿verdad?, cuando una persona llega a hacer lo que Dios dice, y Dios utilizará de misericordia y su compasión será vista, porque para esta gente que Jonás, de acuerdo a Jonás, debería ser terminada, él se da cuenta que la misericordia del Señor viene sobre ellos. El rey oye lo que va a suceder, se arrepiente, pone a toda la gente a ayunar, a hacer lo que debe de hacer, y eso es exactamente lo que tenemos que hacer. No que Dios es malo, porque mucha gente cataloga a Dios como malo. Es que Dios es malo. No. Yo primero debo de examinarme qué estoy haciendo. Usted decía, Dios no va a tomar como inocente al culpable. Cometimos el error, bueno, merecemos castigo, por eso son las leyes. Pero aunque a veces es ya necesaria la corrección, Dios cambia de opinión y en vez de ser la corrección, usa de misericordia. El que ya debería de ser muerto por a causa de la enfermedad que tenía, no, ya se volvió a levantar. Ahora, ¿de dónde viene esta bendición? ¿Verdad? Por eso Salmo 103 dice, bendice alma mía Jehová y bendiga a todo mi ser su santo nombre. Bendice alma mía Jehová y no olvides ninguno de sus beneficios. Todos los días. Y yo digo, cada día Dios tiene un paquetito, yo así lo figuro, un paquetito que viene a la vida tuya y a la vida mía. Todo, no solamente el paquete de comer, el paquete del cuidado, sino de la vida, de la salud, de la provisión de Dios en todo sentido. Y día tras día, y sin que se le olvide a Él, cómo te llamas y qué necesitas exactamente, porque Dios es bueno, dice Salmo 100, Dios es bueno y para siempre es su misericordia. Entonces, contar con ese Dios tan hermoso, ¿por qué vernos en apuros o por qué? Una vez oí a mi hermano Bencio en una prédica que él tenía acá en el templo donde él está, dice, él usó este título, sufrimos porque queremos. Sí. Y sí, es cierto. Yo, conociendo un Dios tan poderoso, tan bueno, ¿por qué estoy sufriendo? Yo tengo que ir al Dios donde encuentro misericordia, donde encuentro piedad, donde encuentro la solución para mi vida, donde encuentro la provisión, la protección, como dice Salmo 91. El que habita al abrigo del Altísimo morará bajo la sombra del Omnipotente. Y dice un sinfín de cosas ahí que benefician al ser humano. Entonces, si tenemos un Dios de esta naturaleza, ¿por qué no servirle? ¿Por qué no acercarnos a Él? ¿Por qué vagar sin esperanza? ¿Por qué caminar todavía como rebeldes, sabiendo que un lugar donde tiene la cobertura, la ayuda y la bendición de nuestro Señor? Lo más próximo a hacer sería correr a ese lugar, escapar de la condenación, refugiarnos en su gracia, en su misericordia, y las cosas serían sumamente diferentes. Pero el hombre tiene la tendencia de caminar en sentido opuesto a la voluntad de Dios. Pareciera que nos dicen, no le hagas caso, no te creas, él no va a hacer nada por ti, te va a abandonar, no hagas esto, no hagas lo otro. Pero si realmente nos atreviéramos a ser las personas que probásemos a Dios y que nos diéramos cuenta que Él trabaja de una manera tan especial, iríamos corriendo, Señor. Yo creo que en ti encuentro el refugio, dice Salmo 27. Él es nuestro amparo, nuestra fortaleza, nuestro pronto auxilio en las tribulaciones. Y a veces pasamos, no exactamente una tribulación. Yo digo, nosotros que estamos en este país tan bendecido en relación a que tenemos una libertad tan grande. Pero, por ejemplo, habláramos de Nigeria, de otros países donde están siendo sacrificados o muertos a causa de Cristo. No que Dios no use misericordia con ellos, sí, pero la gente cree que Dios es contra ellos. Y es todo lo contrario. Dios está a favor del ser humano. Por eso Dios envió a su Hijo al mundo. Pero el hombre entiende en sentido opuesto y no quiere venir donde hay un refugio, donde hay una protección, donde hay bendición. No quieren, como si el hombre huyera de la voluntad. Es como si Dios les hiciera un mal, como que si te acercas vas a ver lo que te va a pasar. No, es todo lo contrario. Es todo lo contrario. Vengan a mí todos los que están cansados, cargados, yo los voy a hacer descansar. Pero pareciera que esto fuera al revés. Entonces yo creo que cada uno tenemos una forma de entender, y quienes lo hemos experimentado, como hablábamos la semana pasada, hablamos de la misericordia de Dios no porque nos la contaron, de la bondad, no porque, es porque la vivimos. ¿Sí? Hay un canto que dice, ay, se me olvidó ahorita, dice, me he acostumbrado a ver los milagros en mí, no recuerdo cómo se llama este canto. Ahora dice, yo he entregado muchas cosas valuables sin recibir nada, pero es la voluntad de Dios, la bondad de Dios, claro. Que todos los días recibimos bendición, nunca se va, a pesar del desacierto de la vida, Él sigue al pie nuestro, claro. Y proveyéndonos, no solamente mirándote que estás sufriendo, no, sigue proveyéndote la bendición, la vida, la bendición de la familia. Hay tanta cosa que podemos recibir de nuestro Dios, que es un Dios bondadoso, maravilloso y eterno. Amén. Hermano Bencio.
3: Gracias, pastor. Perdón, me estoy gozando en este comentario de lo que está hablando. Me llama bastante la atención cuando el salmista, aquí en el Salmo 103, empieza a hablar, vea, con él mismo. Y yo creo que a todos nos ha pasado eso. Sí, claro. A veces hablamos nosotros solos, vea, hablando cosas, a veces con el Señor, vea, no solos. Me refiero solo porque estamos solos, sí, sí, pero en realidad no estamos solos.
0: Un diálogo con él, aunque no le vemos, pero estamos ahí hablando.
3: Exactamente. Okay. Entonces, es lo mismo que hacía el salmista, vea. Él, cuando empezamos nosotros a ver, bueno, personalmente, cuando yo empecé a ver sobre este tema, sobre la bondad, la misericordia, la clemencia del Señor, yo me ponía a pensar, si había alguien que podía hablar de la misericordia de Dios, era David. Uh-huh. Alguien también que conocía también lo bueno y la misericordia de Dios, que claramente lo dice ahí Jonás, ¿verdad? Que él sabía eso. Pero también tenemos una guerra nosotros en nuestros sentimientos y emociones nuestra forma de cómo vemos la palabra y cómo somos y cómo andan los demás. Y yo le he dicho a mis hermanos que como juzgaba Jonás, pues juzgaba bien también. Porque el que quebraba la ley dice que estaba frito. Era río de muerte, ¿verdad? O sea, Jonás estaba juzgando bien. Porque Dios es bueno y es un Dios de oportunidades. Pero a Dios no se le acaba el tiempo, Dios no se le acaba la misericordia. Dios tiene sus tiempos perfectos, pero al que se le acaba el tiempo es a nosotros. Porque tenemos un espacio de tiempo, sí. Entonces, Jonás juzgaba bien, ¿verdad? Él decía, bueno, pues Señor, elimínalo porque pues, se lo merecen, ¿verdad? Miraba la palabra y decía, no, pues que están fritos, están en pecado. Entonces, él aparentemente juzgaba bien, pero dijeron algo muy importante, que Dios, ¿verdad? No sabemos los planes de Dios y hasta dónde se estira su misericordia. Nosotros jugamos y decimos, no, pues ya, por el otro lado, podemos inclusive decir también, lo hablamos en otros programas pasados, hablando de aquel hombre que pretendía conocer a Dios y conocer la ley, pero no era salvo. Entonces, por el otro lado, podemos vivir también esa misma situación, ¿verdad? Podemos creer que somos salvos porque yo, pues Dios me ama, es grande, es amoroso, misericordioso y clemente, lento para la ley y grande misericordia, y pues si fallo ahorita, pues cuando pueda voy a la iglesia y le pido perdón al Señor, dentro de un mes, un año, no sé, porque hasta eso las personas no quieren ir a la iglesia, la llamada iglesia de hoy no está tan, ¿cómo se dice? Interesada porque cada culto interesada. Que venga vea estar ahí para dar gracias a Dios, por lo menos, como decía el salmista, bendecir al Señor por tanto amor, tanta misericordia, tanto cuidado, no solamente con nosotros, tanta fuerza, tanta salud, hoy infinidad de cosas, que él mismo dice, si yo quisiera enumerar tanto que me estaba, pues no puedo.
0: Puede ser enumerado.
3: No puedo, no se puede, vea. Entonces, la idea en esta tarde, para el que nos está escuchando, es esto, si tú no conoces a este Dios, o te han dicho, pero tú lo conoces por oídas, ¿verdad? Quisiéramos que lo experimentaras personalmente.
0: Sí, sí, amén.
3: Porque eso ya es otra cosa.
0: Claro.
3: Esa es otra forma de vida, que tú ya, ¿verdad? Dios cambia tu vida, cambia tu manera de pensar. Inclusive el apóstol Pablo me parece que habla y dice que tú realmente debemos tener, dice, la mente de Cristo. ¿Qué quiere decir eso? Que tú ya no vas a hacer lo mismo, ya no vas a ser igual, ya no piensas como antes. O sea, van a venir cosas para que tú pienses, pero tú te va a detener el Espíritu Santo, la palabra misma te va a controlar, ¿verdad? Amen. Ya no vas a poder hacer eso, ¿verdad? Quizás te vas a enojar como Jonás, ¿verdad? Y vas a renegar, quizás vas a hacer cosas, pero el Espíritu te va a controlar, te va a decir, contrólate. Va a venir palabra de Dios a ti, te va a decir, hey, Jonás sí se enojó también. Y muchos que pidieron la muerte, y aún así va, Dios llevó adelante a cabo su plan en ellos y su plan que Él tiene para con nosotros. Entonces, la idea es de que si tú no lo conoces, bueno, conócelo. En otras ocasiones, personalmente yo le he dicho, date una oportunidad.
0: Sí, claro.
3: El que vende carros ya de Nissan dice, dame chance.
0: Ah, sí.
3: Pero nosotros le decimos, date una chance tú, ¿verdad? Date una chance, porque mire, la mujer del flujo de sangre, esa anduvo por todos lados gastando su dinero. Y podemos ver a través de la Biblia que Dios ha tenido misericordia de infinidad de veces en cientos y miles de personas. Pero aquí el problema no es él. Él dice, clama a mí. Él dice, si mi pueblo se humillare, o sea, hay condiciones. Pero si nosotros no nos humillamos, bueno, pues él es amoroso, sí. Pero tú tienes que humillarte, tú tienes que reconocer que estás mal, que tú no puedes solo, reconocer que ser totalmente dependiente de Él, que tú no puedes. Sí estudiaste, sí tienes sabiduría, tienes mucho, sí, pero sin Él no somos nada. Lo poquito que se oye bien de nosotros que hablamos es por Él, no porque yo sea grande o no, es Él. Y ese es el problema, ¿va? Y entonces las personas están, hermano, ahí yendo a la iglesia, pero no están yendo con el propósito verdadero de hacer un cambio en su vida. O sea, porque, como decimos, condicionamos a Dios con nuestra forma de vida, nuestra forma de ser. De, si tú me sanas, si tú me das un carro, si tú me das una casa, y así podríamos hablar muchas cosas que
0: ahora
3: el hombre
0: sí te
3: quiere.
0: Voy a servir. Sí,
3: exactamente. Sí, y por el otro lado vemos que mucha gente, el Señor les da carro, les da trabajo, les da esposa, hijos, protección, bendición, bueno, infinidad de cosas. Y como quiera, a veces puede ser que vayan. A veces yo he visto personas, hermano, que piden bastante trabajo y un carro, lo mismo que estamos hablando. Y el Señor se los da, les da carro, les da trabajo, les da bendición, y ya no van a la iglesia.
0: No, pues ya tengo.
3: Porque el trabajo los ató. Porque el dinero los levantó. Le digo a mis hermanos que han arreglado, ¿verdad? Le digo, tú también ya te hiciste de ojos güeros, ojos azules. Le digo, por eso ya no me hablas. Y se empiezan a reír. Le digo, ¿qué está pasando con ustedes? Le digo, ¿cuál es la diferencia? O sea, nomás arregló, ya no habló, ya no te conozco. Personas, hermano, que ni siquiera, igual no tiene nada, ni siquiera, y se creen los más altos personas. Digo, el hombre, hermano, es tan tremendo, por eso la palabra del Señor. No, tremendamente, hermano, terrible que es uno, porque mire, es por eso que la palabra del Señor dice que nosotros tenemos una guerra, una lucha constante, la carne con el espíritu. Y ahí es donde está el verdadero problema del hombre, porque yo tengo libre albedrío, si quiero voy a la iglesia. Dios sabe que estoy cansado, Dios sabe que yo trabajé, Dios sabe que pues como quiera, pues yo tengo que comer, ¿eh? Pues por eso precisamente deberíamos ir a darle gracias, ¿verdad? Uh-huh. A la casa. Aún si estuviéramos enfermos, por eso deberíamos de ir, para que Dios nos sane. Dice, si alguien está enfermo, llama a los ancianos de la iglesia, sí. Ya estando en la iglesia, ¿verdad? Sí. Pero el problema es que conocemos a veces y no lo hacemos. Hay muchos factores que nos están deteniendo para que la bendición del Señor se haga, ¿cómo se puede decir?
0: Presente.
3: En nuestras vidas, ¿verdad?
0: Sí, sí.
3: Se haga real.
0: Así es.
3: Para que la promesa se cumpla en nuestra vida, hay mucho que hacer. Lamentablemente hemos malinterpretado ese texto que yo hacía el comentario con usted, que dice precisamente, por gracia soy salvo. Sí, sí, sí. Pero yo les he dicho en muchas ocasiones, poniendo el ejemplo de nuestro Señor Jesucristo, entonces él no hubiera cumplido la palabra. Era el Hijo de Dios. Entonces los apóstoles no hubieran muerto a espada, crucificados. Entonces nuestros hermanos que van a Nigeria no estuvieran siendo sacrificados, muertos. Pero como la palabra de Dios es real y el sufrimiento es real, tenemos que vivirlo y hacernos a la idea de que vamos a batallar en esta vida, en este mundo.
0: Definitivamente.
3: Tenemos que hacernos esa idea y entonces échale, dale para adelante.
0: Amén.
3: Me duele el pie, me duele acá, me duele esto. No le hace, pero dale, yo alabo al Señor.
0: Dale, amén.
3: Yo así tengo que darle.
0: Sí, confía en Él.
3: Oye, pero no me falta el carro, se me moló esto, la casa, el pago. Ya, alaba al Señor, échale para adelante. Porque Él sabe, Él tiene conocimiento de lo que tú estás pasando. Tú que me estás escuchando ahí, te hacemos la invitación para que te acerques a una iglesia cristiana donde te hablen, decimos nosotros, la sana doctrina, donde no le pongan, donde no le quiten, donde no te solapen el pecado, que te digan la verdad, no le hace que te duela, ¿verdad? Pero así como la palabra, hermanos, te opere, te va a sanar también.
0: Amén.
3: Ella te va a traer consuelo, ella te va a ayudar. Si puedes tú hablar ya, puedes hablarnos al 956-968-7777. Tenemos ya nuestro personal en los teléfonos. Saliendo, estaremos levantando el clamor por ti. Si tú estás enfermo, estás cansado, estás desesperado, o tú no puedes, te presentamos al Dios que todo lo puede.
0: Así es.
3: Y te vamos a ayudar a orar para que te vaya bien. Adelante, pastores. Gracias por esta oportunidad. Gracias. Adelante.
0: Bueno, no hay otro Dios, siempre lo decimos. Una vez platicamos aquí en esta estación de radio, por lógica tenemos nosotros el único Dios verdadero, y así investíguele por donde quiera.
1: Exactamente.
0: Dios no está enojado porque usted se mete en esto, en el otro. No, búsquele. Pero todo lo demás que hay sobre todo este universo, por ejemplo, Nigeria se enoja porque el hombre cree en Cristo. Oye, pues si lo ves cambiado y se ha arrimado al Dios verdadero y lo ves tanto moral como social en una posición mejor, pues déjalo que siga. Ah, no, se enojan porque aquel cambió. ¿Cómo va a ser? Entonces la gente está en sentido opuesto, en sentido contrario. En vez de ir al Dios que usa de misericordia, huimos. No, vamos a acercarnos a él. Decía mi hermano Benzo, tú estás en problemas, te sabes de Dios, pero no quieres acercarte. Estás en problemas, pero no quieres venir a él. ¿Cómo le vas a hacer? Es como el enfermo. Si está no enfermo, doctor, pero no va al doctor.
1: Ándele.
0: ¿Verdad? ¿Cómo le va a hacer? Sí, ¿cómo le va a hacer? ¿A por arte de magia o qué? ¿O le va a mandar pastillas por el teléfono? No creo. Entonces debes de ir, acércate, vas a encontrar la bendición, porque dice la Biblia, para eso apareció Cristo Jesús, para deshacer las obras del diablo. Para eso. Entonces Él tiene misericordia de ti y sigue ayudándonos hasta esta tarde, porque Él es bueno y para siempre es su misericordia. Estamos aquí con el propósito de llevarte una palabra que edifique tu alma, edifique tu corazón, edifique tu vida, y de esta manera nosotros podamos cumplir con nuestro deber. Vamos a orar, antes ya tenemos unos 3 minutitos, vamos a pedirle a Dios por el enfermo, porque Dios les ayude, porque Dios les bendiga. Acérquese, mi hermano, y vamos a orar. Padre, muchas gracias, precioso Señor, por este tiempo, por esta bendición de estar en este lugar, Señor, invocar su nombre y presentarlo delante de la gente, Señor, como el Dios que sana, como el Dios que usa de misericordia, como el Dios que es bueno, que ha atendido al necesitado, al que ha clamado, al que está en apuros, al que está, Señor, casi imposibilitado, Señor, que se siente solo. Dios, unos están llorando, otros están tristes, otros, Señor, ya fueron separados de los parientes, Señor, y pareciera que no va a haber otra vez la unidad, pero Señor, usted tiene el poder, Señor, y todo en perfecto orden. Acérquese a cada persona que sufre, que llora, que está en apuros. Dios, bendecido sea el enfermo, Señor, sea sanado. Y Dios mío, aquel que está, Señor, débil, que no quiere seguir, dele la mano, póngalo de pie otra vez, de tal manera que pueda seguir adelante. Muchas gracias por Jehová, dice su palabra, son ordenados los pasos del hombre, y él aprueba su camino. Cuando el hombre cayere, no quedará postrado, porque Jehová sostiene su mano. Dele la mano, Señor, y dele, Señor, la bendición de seguir adelante, Padre. Señor, le agradecemos porque hasta el día de hoy camina con nosotros y nos bendice en la cárcel, en hospitales, donde sea, Señor, su bendición no se aparte. Esos países donde hay persecución, Señor, ampárelos, cúbralos, y sea de grande bendición su pueblo, bendecido en todo tiempo. Por hoy, Padre, muchas gracias en esta hora, en el nombre de Jesús, nuestro Salvador. Bendito su nombre por siempre. Amén y amén. Mis hermanos, Dios los guarde, Dios los bendiga. Será Dios mediante próximo jueves, si Dios no dispone de otra cosa, estaremos aquí presentes. Bendición.
4: Bueno, si escuchábamos el programa del pastor Tomás Sauceda, la verdad que liberta. Ellos van a estar aquí en los teléfonos, como ya lo mencionaron, para oración, para que usted les llame. Es la hora de llamar al 956-968-7777. Ellos estarán ahí para oración como unos 10 minutitos, el pastor y los hermanos que le acompañan. Llame para oración al 956-968-7777. Continuamos.
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daré gracias, mi Dios, de todo corazón, te cantaré himnos. Esto lo expresó el salmista David, agradecido por una victoria. Ahora, nosotros también lo hacemos, porque nuevamente Dios nos ha respaldado. Muchas gracias a todos los que participaron. Sin su ayuda, esto no hubiera sido posible. Es por eso que para nosotros es muy importante tomar este tiempo para decirte que Dios te va a recompensar el gran esfuerzo que haces para que este ministerio radial siga adelante. La palabra de Dios dice que el alma generosa será prosperada. Proverbios 11:25. Así que solo espera, porque la bendición de Dios llegará a tu vida. Si tienes alguna duda de cómo cumplir con tu promesa, llámanos al 956-968-7777 o visítanos en el 2720 West Business 83 en West Laco, Texas. Con gusto te atenderemos. Recuerda que poderoso es Dios para hacer que abunde en vosotros toda gracia, a fin de que teniendo siempre en todas las cosas todo lo suficiente, abundéis para toda buena obra. Dios es bueno y para siempre es su misericordia. A nombre de todo el staff de Radio Vida, muchas gracias.

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Bueno, hasta aquí su servidora Esmeralda Andrade. Fue un gusto, un placer y una bendición haberlos acompañado en esta tarde. Quédese en sintonía de Radio Vida, que aún hay mucha programación de bendición para su vida. A continuación, el programa del hermano Petro Estrada, El Rey te mandó llamar. Quédese en sintonía, no le cambie, porque va a ser de mucha bendición para su vida. Continuamos. Okay.

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0: Dios los bendiga, audiencia de Radio Vida, que estamos otra vez dándole gracias a Dios por la oportunidad que nos da de estar aquí en Radio Vida, ¿verdad? A través de las ondas radiales, aquí, a través de, detrás de estos micrófonos, aquí estamos dándole gracias a Dios para traer una palabra de consuelo, una palabra de aliento, una palabra de que traiga aliento a tu vida, ¿verdad? Porque la palabra del Señor dice que la palabra de Dios es medicina y refrigerio para nuestro cuerpo. Y hoy venimos, ¿verdad?, con esa palabra para traerte, para decirte que no estás solo, que el Señor, sus promesas son ciertas y son verdaderas. No vengo a decirte, a contarte un cuento de hadas, un cuento del pasado, un cuento. No, te vengo a decir que Dios es real y que Dios nos escucha, que Dios está viendo lo que tú estás pasando, lo que yo estoy pasando, y que Él nunca se ha olvidado de nosotros, que Él siempre ha prometido de estar con nosotros todos los días de nuestra vida, y que aún en las circunstancias que estemos pasando, Él tiene el control de todas las cosas. Es lo que vengo a decirte, ¿verdad? Soy el hermano Estrada del programa El Rey Te Manda a Llamar. Venimos de la Iglesia del Valle, que está ahí en San Juan, ¿verdad? La dirección es 807 West 495 en San Juan, Texas. No tienes dónde congregarte, gustas visitarnos, ahí están las puertas abiertas de nuestra iglesia, para que, verdad, nos visites, quieres oración, quieres ir a gozarte con los que se gozan, ahí estamos, te recibiremos con los brazos abiertos, ven, visítanos, ahí estamos para ayudarte, para orar por ti, por tu situación, por tu familia, ¿verdad? Ahí estamos. La dirección es 807 West 495 en San Juan, Texas, ¿verdad? Ahí están nuestros pastores, Juan González, su esposa Noemí González, nuestro copastor Víctor González y su esposa Lupita González, y todos los hermanos, diaconisas, diáconos y toda la congregación. Te recibiremos con los brazos abiertos, ¿verdad? Yo soy el hermano Estrada, que me congrego allí. Soy predicador por la gracia y la misericordia de Dios. Predico la palabra del Señor. El Señor me ha dado este ministerio aquí en la radio, ¿verdad? No es mío, es del Señor. Yo solamente soy un administrador. Y aquí estamos para alentarte, para decirte que no estás solo, que no estás sola, que Dios está con nosotros. Por eso el apóstol Pablo dice, si Dios es con nosotros, ¿quién contra nosotros? Pero hoy venimos, ¿verdad?, y vamos a entrar a la palabra del Señor, que es lo más importante, y vamos a ir a la Biblia, a la palabra de Dios, ¿verdad? Vamos a ir a la primera carta del apóstol Juan, capítulo 1 y su versículo 7. Y le voy a pedir a mi hija que me ayude a leerlo.
1: Pero si andamos en luz, como Él está en luz, tenemos comunión uno con otros, y la sangre de Jesucristo, su Hijo, nos limpia de todo pecado.
0: Amén. Dios los bendiga, ¿verdad? Vamos a orar, ¿verdad? Y la palabra del Señor se dice en el nombre del Padre, del Hijo y del Espíritu Santo. Padre, te damos gracias en esta tarde, porque hasta hoy nos has ayudado, Padre, y has permitido que lleguemos aquí, Señor, con esta palabra que me has dado, Padre Santísimo. En el nombre de tu Hijo Jesucristo, Padre, te damos gloria, honra y alabanza, porque hoy, Señor, vas a hacer milagros, vas a hacer prodigios, vas a sanar, Señor, vas a restaurar. Espíritus inmundos van a salir de esos cuerpos, en el nombre de Jesús de Nazaret. Por esa sangre del Cordero bendito, hoy serán limpios cuerpos, serán limpias familias, serán restauradas, familias enteras serán restaurados en el nombre de Jesús de Nazaret. Gracias te doy. Amén y amén. Así que vengo a decirte, hermano y hermana, la palabra del Señor dice que si andamos en luz conforme a su palabra, la sangre de su Hijo nos limpia, dice, de todo pecado. Y no nomás de pecado, hermana, nos limpia de todo espíritu inmundo, ¿verdad? Porque recordemos la palabra de Dios cuando el pueblo de Israel estaba en Egipto, que Dios le dice a Moisés y le dice, maten a un cordero, y la sangre, dice, marquen el marco de su casa con la sangre de ese cordero, dice, para cuando venga el ángel de la muerte, dice, y vea la sangre, dice, no haga ningún mal allí. Y hoy, hermano, con la sangre de ese cordero, la muerte respetaba la sangre de ese cordero. ¿Cuánto y más la sangre de nuestro Señor Jesucristo, hermanos? Y hoy en esta tarde vengo a decirte, vengo a hablarte de esa sangre, el poder que tiene la sangre, no nada más como que miramos la sangre que fue derramada en esa cruz, que corrió por su cuerpo, que el madero le cayó esa sangre, hermana, hermano, la sangre de Jesús tiene poder para deshacer toda la obra del diablo, para librarnos de todo pecado, para que echar fuera espíritus inmundos, enfermedades, angustia, tristeza y dolor. Hoy en esta tarde, la sangre del Cordero Bendito tiene poder para limpiarnos de toda, de todo pecado, de todo espíritu inmundo que hay en los cuerpos, en las familias, no importa sea de vicio, de adulterio, de fornicación, de ruina, escasez, de brujería, de hechicería. Hermanos, que dime que te han dicho que te han embrujado, la sangre de Cristo te limpia de toda brujería, de toda hechicería, hermana y hermano. No te quedes ahí que estoy embrujado y que ya no se puede hacer nada. Hermano, te han diagnosticado cáncer, te han diagnosticado quistes en los pulmones, en los riñones, hay problemas en el corazón, que tu corazón, pues te digo una cosa, la sangre de su Hijo Jesucristo tiene poder para sanarte, para restaurarte, para ponerte un corazón, un riñón, un pulmón nuevo, hermano y hermana, para deshacer ese cáncer, para echar fuera esos espíritus inmundos que te atormentan de día y de noche. Tienes un vicio, hermano, la sangre de Jesucristo tiene poder para sanarte, para librarte de todos esos vicios. Comienza a hablar, las líneas están abiertas, hoy vamos a orar. Aquí está mi esposa, aquí está mi hija. Hay personal para poder orar por ti, las líneas están abiertas hoy. Hoy es el día de buenas nuevas. Hoy es el día de tu liberación, de tu. Hoy es el día de tu sanidad, que el Señor, no yo, hermano, yo no vengo en mi nombre, yo vengo en el nombre que es sobre todo nombre. Yo vengo diciéndote que la sangre de ese nombre, de Jesucristo, el Hijo del Dios Altísimo, tiene poder, hermano, para deshacer toda brujería, hechicería, toda enfermedad, toda angustia, todo poder que del maligno la deshace en el nombre de Jesús de Nazaret. Hermanos, la Biblia es el libro de instrucción que nos da. Se acuerda que a nuestro Señor Jesucristo echaba fuera demonios y vinieron los fariseos y decían, por el poder, dice, de los demonios, echa fuera a los demonios, por el poder de Belcebú. Mas no sabían que Jesús tiene más poder que Belcebú, que es el príncipe de las tinieblas, no es Satanás, es el príncipe. Y Jesús les contesta, dice, si yo con el poder del Espíritu Santo echo fuera a los demonios, ¿por quién los echarán ustedes? Y hoy, por ese poder del Espíritu Santo, hermana y hermana, que hoy reina y Él está con nosotros y Él está allí en tu situación, en el momento que tú estás pasando, en esa angustia, en esa tristeza, en esa desesperación, allí en ese hospital, allí en esa cárcel que te han dicho que vas a ir por muchos años, hermanos. La sangre de Cristo tiene poder para abrir esas puertas. Recordemos cuando Pedro lo echaron a la cárcel, toda la iglesia orando, y que pasó, Dios mandó un ángel y esos cerrojos, esos candados se abrieron automáticamente, porque para Dios, hermanos, no hay nada imposible, nada es imposible para Dios. No hay enfermedad, no hay brujería, no hay hechicería, hermano y hermana, no hay pobreza, no hay escasez, hermano y hermana, que sea más poderoso que mi Cristo, el Cristo que tiene poder, el Cristo que vino a morir en esa cruz, el Cristo que derramó su sangre preciosa. Y de esa sangre vengo a decirte y vengo a hablarte que por esa sangre tenemos entrada, tenemos perdón de pecados, tenemos justificación, tenemos sanidad por esa sangre que fue derramada en esa cruz. Así que no hay nada imposible para Dios, hermano y hermana. No importa qué cáncer sea, en el nombre de Jesús de Nazaret, y porque la sangre de Jesús tiene poder para deshacer cánceres, para deshacer lepra, para deshacer drogas, drogadicción, espíritu. No importa, hermano y hermana, comienza a hablar. Háblame, háblame, ahí estoy para ayudarte, ahí estoy para orar por ti. Habla a mi teléfono, ¿verdad? Si tú eres un líder que estás pasando por una situación, tienes un vicio, tienes algo que no puedes dejar, hermano, te digo, yo no voy a juzgarte, yo no vengo aquí para juzgarte, yo vengo a decirte que si tú recorres a la sangre de Cristo y esa sangre te limpia de todo pecado, hermano, hermana, que tú me estás oyendo, no hay poder más grande que la sangre de Cristo. No hay poder más grande que esa sangre que fue derramada en esa cruz. Si el cordero que era sacrificado, su sangre era rociada, y ese cordero, esa sangre, dice, tenía poder para remitir, para remisión de los pecados. Imagínese la sangre de un ser querido, de un ser amado, del Dios Todopoderoso, del que nos hizo a su imagen y a su semejanza, del creador de toda la creación de todo este mundo. Imagínese esa sangre. ¿Cuánto poder no tiene, hermano y hermana? Porque por su palabra fueron hechos todos. Por eso San Juan, capítulo 1, dice, y su versículo 8, que todas las cosas que están hechas fueron hechas por él, y que sin él nada de lo que está hecho fue hecho. Fíjense, hermanos, fíjense, todas las cosas fueron creadas por él, fueron hechas por él. Y ahora él viene a derramar su sangre en esa cruz para que nos cubramos con esa sangre, para perdón de pecados, para sanidad. No importa lo que tú estés pasando, habla, mi hermano. No quieres hablar aquí a Radio Vida, voy a dar mi número de teléfono. Tú eres un líder. Yo no sé por qué estoy hablando a los líderes, pero Dios sí sabe que tú tienes esa necesidad, y la única que te puede ayudar es la sangre de su Hijo Jesucristo. Porque Él te ama, Él no te va a juzgar. No importa, no hay pecado, dice la Escritura, que no hay pecado más grande que Dios no pueda perdonar. Si tú recorres a Él, si tú vienes con un corazón constrito y humillado, dice que Él no te rechaza. Muchos hablamos de David, que David pecó, pero él vino con un corazón constrito y humillado. En el Salmo 51, David se humilló. David le dijo: Señor, restáurame, hazme un nuevo, ponme un corazón nuevo. Puedes quitarme todo lo que tengo, dice, pero no quites de mí tu Santo Espíritu. Por eso David se le llama conforme el corazón de Dios. Si tú te han dicho que ya no tienes salvación, que tu pecado no tiene perdón, están equivocados. Porque nosotros no somos para nadie para juzgarte. Si Cristo perdonó en la cruz del Calvario a todos los que los crucificaron, los que lo escupieron, los que lo azotaron, los perdonó, porque así me instruye la Escritura, que Él, estando en esa cruz, en agonía, en sufrimiento, dijo: Padre, perdónalos. Y no nomás los perdonó, sino intercedió por ellos ante el Padre, diciendo: Padre, perdónalos, porque no saben lo que hacen. Hay unas peticiones que vamos a pasar.
1: de la hermana María Mata de Donna, sanidad de vértigo, tiene 4 meses que le regresó por eso. Y de la hermana Euralia Sánchez de Mercedes, sanidad completa.
0: En el nombre de Jesús, hermana, ponga su mano allí a donde estaba, a donde le han dicho que estaba esa enfermedad. Declaramos que esa enfermedad, hoy en el nombre de Jesús, sale fuera por la sangre de Jesús, el Hijo del Dios Altísimo, que hay poder. Fuera vértigo en el nombre de Jesús de Nazaret. Sanidad completa, desde la mollera de su cabeza hasta las plantas de los pies. En el nombre de Jesús de Nazaret. Toda enfermedad de ese cuerpo sale hoy en esta tarde. En el nombre de Jesús de Nazaret, por la sangre que fue derramada en esa cruz, hay poder para deshacer toda obra del maligno, toda enfermedad, toda angustia, toda tristeza, toda enfermedad, toda brujería, hechicería, lo que haga en los cuerpos hoy en esta tarde, salen en el nombre de Jesús de Nazaret. Porque la sangre del Cordero bendito, la sangre que fue derramada, la sangre tiene poder para deshacer toda obra del maligno. Todo cáncer, todo diabetes, colesterol, fuera en el nombre de Jesús de Nazaret. Toda ruina, escasez, pobreza, en el todo pleito, ira y discordia en las familias, en los matrimonios, fuera en el nombre de Jesús de Nazaret. Suelta a los diablos mentirosos. Hoy son libres por la sangre de su Hijo Jesucristo que fue derramada en esa cruz. Porque en esa sangre hay poder. Hay poder para deshacer todo cáncer, todo diabetes, todo colesterol, toda angustia, toda tristeza, todo estrés, todo cansancio. Hoy se restauran los cuerpos en el nombre de Jesús de Nazaret. Vengo diciéndote en el poder del Espíritu Santo, en el fuego que viene de lo alto. Vengo predicándote y diciéndote, hermano, no te quedes ahí, hermana. Tú no estás sola. El Espíritu Santo hoy, ahorita te va a tocar. El Espíritu Santo te va a sanar. El Espíritu Santo es Cristo Jesús, y su sangre que fue derramada en esa cruz te limpia de todo pecado, te limpia de toda inmundicia. Tu cuerpo es restaurado, tu cuerpo es sanado, porque esa sangre trae sanidad, esa sangre trae salvación, esa sangre trae restauración, esa sangre trae refrigerio, esa sangre trae medicina para tu cuerpo. No importa lo que tú estés pasando, ahí donde estés, en ese hospital, en esa cama, esa sangre de Cristo te cubre desde la mollera de tu cabeza hasta las plantas de tus pies, hermana y hermana. Que tus hijos no quieren saber nada, que tu familia no quiere saber nada, pues hoy por esa sangre, hermana, que fue derramada en esa cruz, van a venir a los pies de Cristo. Van a conocer al Todopoderoso, van a conocer al Altísimo, van a conocer al Cristo Redentor, al Cristo de la Gloria. Solamente te digo una cosa, es en el tiempo de Dios, porque Dios nunca llega tarde, Él siempre llega a tiempo. Te han dicho, has orado, y ya llevas años pidiendo una petición, pidiendo por tu familia, pidiendo por tu salud. No importa el tiempo que lleves, hermana, hermano. Lo que importa, que tu fe no desfallezca, que tu fe no mengüe. Tú sigue adelante, sigue creyendo que por esa sangre que fue derramada en esa cruz, tú eres sana, tú eres restaurada, tu familia, tu trabajo va a ser restaurado. Tú di como el justo Job, ¿a poco nomás recibiré lo bueno de Dios y no recibiré lo malo? Dios da y Dios quita cuando Él le place. Y siguió diciendo Job, yo sé que mi Redentor vive, dice, y desecha mi carne y mis ojos lo verán. ¿Qué fe tan grande tenía Job? y nunca blasfemó delante de Dios. Y por eso, ¿qué nos enseña la Escritura? Dice que Dios lo restauró. Le restauró su salud. Le restauró su familia. Le restauró su economía. Si lo hizo con Job, ¿no podrá hacerlo con nosotros, hermano y hermana? ¿Qué hay de diferencia entre Job y nosotros? Si nosotros hemos creído en nuestro Redentor, lo hemos aceptado como nuestro Señor y Salvador. Hoy en esta tarde, sigue creyendo a tu Señor. Sigue creyendo a ese Cristo de la gloria que te salvó, a ese Cristo que vino y murió por ti y por mí. Por eso Pablo, escribiendo la carta a los Filipenses, dice: para mí el vivir es Cristo y el morir es ganancia. No le importaba morir, no le importaba sufrir, porque él sabía que con Cristo todo lo tenemos. La muerte con Cristo no es pérdida, la muerte con Cristo es ganancia, hermanos y hermanas, porque sabemos a dónde vamos, a una gloria eterna, allá donde nos gozaremos, allá donde ya no más enfermedad, angustia, tristeza, dolor, todo será un gozo en Cristo Jesús, Señor nuestro.
1: De parte de la hermana María de Reynosa, por un sobrino rey que se electrocutó, sanidad por él.
0: En el nombre de Jesús, hermana, dice la palabra del Señor: busca primero el reino de Dios y su justicia, y todo lo demás vendrá por añadidura. Has buscado el reino de Dios, has buscado su justicia, y su sobrino será sanado en el nombre de Jesús. Es restaurado ese cuerpo, sanado desde la mollera de su cabeza hasta las plantas de los pies en el nombre de Jesús.
1: De parte de la hermana Juanita, sanidad de diabetes y por una debilidad que tiene en el estómago.
0: Fuera en el nombre de Jesús, fuera diabetes. Y ese cuerpo es restaurado, ese cuerpo es refortalecido por la sangre de Jesús de Nazaret que fue derramada en esa cruz. Porque esa sangre tiene poder para restaurar, para fortalecer cuerpos. Porque el mismo que restaura cuerpos, el mismo que llama para perdonar, el mismo que llama para sanar, es el mismo para restaurar cuerpos, familias enteras en el nombre de Jesús de Nazaret.
1: De parte de la hermana Magdalena Domínguez de Huéslaco, sanidad de su vista y sanidad de unos discos herniados que le duelen.
0: En el nombre de Jesús, esos discos se fortalecen y son restaurados, son movidos a donde Dios los puso desde el principio. Esa diabetes, ese colesterol, fuera en el nombre de Jesús de Nazaret.
1: De parte de la hermana Aida Bustamante de McAllen, sanidad por su vista y por su hija Diana, tiene thyroid y epilepsia. Por su esposo Javier, le encontraron un tumor en su espalda y también tiene thyroid y colesterol.
0: Fuera thyroid, fuera colesterol, fuera tumor en el nombre, se cancela, se seca desde la raíz. Fuera en el nombre de Jesús, toda enfermedad, toda angustia, en el nombre de Jesús de Nazaret, por la sangre que fue derramada en esa cruz, tiene poder para restaurar, para restablecer, para sanar, porque esa sangre del Cordero bendito tiene poder para deshacer toda obra del diablo, toda obra del maligno, en el nombre de Jesús de Nazaret, restaurado desde la mollera de su cabeza hasta las plantas de sus pies, ese cuerpo de mi hermano, en el nombre de Jesús. Amén y amén. Hermanos, ¿verdad? El tiempo se nos está terminando y les digo con todo mi corazón, ¿verdad? Les pido que si, ¿verdad? Que si ha sido de bendición este programa, o Dios les pone en su corazón ayudarnos para seguir pagando este programa, para seguir predicando, hablen aquí a Radio Vida con nuestras hermanas locutoras, con nuestras hermanas secretarias, ¿verdad? Y digan: quiero donar, quiero ofrendar para el programa El Rey Te Manda Llamar, del hermano Petro Estrada. Dice el Señor en su palabra, primera de Colosenses, dice que todo lo que hagáis sea de obra, ¿verdad? Dice: hacerlo de corazón como para el Señor, no para los hombres. Dice, porque de Él tienes tu recompensa. Cuando tú ayudas a la obra de Dios, yo no te pido que me des para una hora de radio con lo que Dios te ponga en tu corazón. Si me es ayuda a mí para seguir predicando la palabra del Señor, te digo una cosa, hermano y hermana, tú que estás oyendo, recompensa, el Señor te dará tan grande recompensa. Y te digo con todo mi corazón, ¿verdad? Ahorita no estoy pasando por una situación muy buena, pero aquí seguimos adelante, seguimos creyendo que el Señor está con nosotros. No importa que el enemigo me cierre puertas. No importa que el enemigo haga lo que haga, yo seguiré confiando en mi Redentor. Yo seguiré creyendo en mi Salvador. No importa que el enemigo venga a poner angustia, tristeza, dolor, enfermedad, yo tengo un Cristo que es más grande que todo, aún que Satanás, aún que el diablo, aún que los príncipes de las tinieblas, y Él nunca me va a dejar en la situación que estamos. Él siempre mandará a alguien. Él siempre abrirá una puerta. En el nombre de Jesús. Así que, si Dios, verdad, te pone en tu corazón, habla aquí a Radio Vida, hermano y hermana. Para, quieres ofrendar, quieres diezmar, verdad, quieres, si dices, quiero pagar una media hora de radio, con gusto, hermana, hermano, verdad, porque yo no, el apóstol Pablo dice, yo no me predico a mí mismo, sino predico a un Cristo crucificado, a un Cristo de la gloria, y es el que estoy predicando yo. Yo no vengo predicándome a mí, yo vengo predicándote al que te puede restaurar, al que te puede sanar, en el nombre de Jesús, verdad. El programa se ha terminado, Dios me los bendiga, bendiciones. Aquí vamos a seguir ahorita en los teléfonos, sigan llamando y ahí estaremos. Mi teléfono es 956-270-2495. Teléfono es 956-270-2495. Ok, hay dos peticiones más.
1: De parte de la hermana Norma Cruz de Reynosa, su papá le encontraron el cáncer etapa 4, y también por salvación de toda su familia.
0: En el nombre de Jesús, hermana. El hombre puede decir, la ciencia puede decir, pero Dios tiene la primera y la última palabra. Puede ser etapa 4, etapa 5, pero hoy, en el nombre de Jesús de Nazaret, se reprende ese espíritu de cáncer, se seca desde la raíz y ese cuerpo es restaurado por la sangre del Cordero bendito.
1: De parte del hermano José de Brownsville, sanidad completa y salvación para su familia.
0: En el nombre de Jesús, usted es restaurado, usted es sanado, mi hermano. Amén y amén. Dios me los bendiga.
2: Este fue el programa del pastor Tomás del pastor Petro Estrada, perdón. El rey te mandó llamar. Ellos van a estar aquí algunos minutitos para oración. Si usted gusta llamar, esta es la hora de llamar para oración. 956-968-7777. Ellos estarán aquí algunos 10 minutos. Le queremos hacer hincapié para que usted llame en estos momentos. Ellos estarán ahí en la línea de teléfonos 956-968-7777. Continuamos.
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0: Bendiciones, mis hermanos. Dios es bueno y sé que muchos de nosotros podemos decir que es cierto. 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Le agradezco muchísimo por atender este llamado. Gracias, muchas gracias.
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2: En este momento son las 5 de la tarde con 24 minutos, la hora central es correcta, la temperatura se encuentra en 91 grados Fahrenheit. A continuación, los hermanos Reyes, Amarte solo a ti. Gracias por estar en sintonía de Radio Vida.

0: Bueno, así escuchamos los hermanos Reyes con Amarte a Solo a ti, Fundación Grupo Callado, Valle Tenebroso. Solamente para informarle, mi chiquilla, mi esposa me acaba de avisar que por allá en McAllen está la lluvia bien fuerte. Así que usted anda por McAllen, ahí por la Pican, así que maneje mucha precaución. Y también por ahí la calle La Macón, maneje con mucha precaución ya que la lluvia está fuerte.
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Escuchar a nuestro hermano Fernando Rivera con ese bonito tema, ¿quién será mi fiador? Son las 5:41. Recuerden que de 5:45 a 6, escuchar el bonito programa con la pastor, nuestra hermana, sí, el bonito programa. Así que de 5:45 a 6 con nuestra hermana Juanita Fuentes, estén pero muy, muy pendientes. A continuación, David Yáñez, La Gloria para Él.

0: Bueno, mi hermano, en este momento son las 5 de la tarde con 48 minutos. Vamos a estos momentos. Aquí tenemos a nuestra hermana Juani Fuentes, la pastor Juani Fuentes, para directora del programa. Hermana, estamos al aire, adelante.
1: Vamos a leer la palabra directamente en el nombre del Padre, del Hijo y del Espíritu Santo de Dios. Deuteronomio 6 dice: Oye, pues, oh Israel, y cuida de poner por obra, aleluya, esta palabra que te hoy te digo, que te vaya bien en la tierra que fluye leche y miel, y os multipliquéis, como te ha dicho Jehová, el Dios de tus padres. Oye, pues, Israel, Jehová nuestro Dios, Jehová uno es. Y amarás a Jehová tu Dios de todo tu corazón, y de toda tu alma, y con todas tus fuerzas. Gloria a Dios. Esta escritura es la oración más sagrada e importante del judaísmo. Es la más grande declaración de fe a nuestro Dios. Esta escritura dice: oye, escucha, pon atención, amado amigo que estás en este momento conectado por Facebook, por la radio, por el internet, alrededor de todas las naciones de la tierra. Oye esta palabra, aleluya. Solamente hay un solo Dios. Jehová es su santo nombre. ¿Cuántos están de acuerdo conmigo en esta preciosa hora? Padre, Hijo y Espíritu Santo, la Sagrada y Santísima Trinidad, un solo Dios vivo y verdadero. Solamente existe un solo Dios supremo. Solamente existe un solo Dios, creador de los cielos y de la tierra. Solo existe un solo Dios que gobierna todo el universo. ¡Aleluya! Diga gloria a Dios donde quiera que se encuentre usted, mi amado hermano. Asegúrese de que ese sea el sentir de su corazón, de su esposo, de sus hijos, de su familia directa. Aleluya, mira lo que dice Primera de Timoteo 2:5, porque solo hay un solo Dios y un solo mediador entre Dios y los hombres, Jesucristo, hombre. Aleluya, Primera de Corintios 8:5-6 dice, pues aunque haya algunos que se llaman dioses, sea en el cielo o en la tierra, como hay muchos dioses y muchos señores, para nosotros, sin embargo, para usted y para mí, para la iglesia de Jesucristo, solo hay un Dios, el Padre, del cual proceden todas las cosas, y nosotros somos para Él, aleluya, y un Señor Jesucristo, por medio del cual son todas las cosas, y nosotros por medio de Él. Salmo 86:10 dice, porque tú eres grande y hacedor de maravillas, solo tú eres Dios. Salmos 18:31 dice, porque ¿quién es Dios sino solo Jehová? ¿Y qué roca hay fuera de nuestro Dios? Aleluya. Isaías 37:16 dice, Jehová de los ejércitos, Dios de Israel, aleluya, que moras entre los querubines, solo tú eres Dios de todos los reinos de la tierra. Tú hiciste los cielos y la tierra. Aleluya, hermano, esto es para que estemos saltando y brincando de gozo usted y yo, aleluya. Isaías 43:10-11 dice, vosotros sois mis testigos, dice Jehová, y mi siervo que yo escogí, para que me conozcáis y creáis y entendáis que yo mismo soy. Antes de mí no fue formado Dios, ni lo será después de mí. Yo Jehová, y fuera de mí no hay quien salve. Isaías 44:6-8 dice, así dice Jehová, Rey de Israel y su Redentor, Jehová de los ejércitos, yo soy el primero y yo soy el postrero, y fuera de mí no hay Dios. No temáis, ni os amedrentéis, No te lo hice oír desde la antigüedad y te lo dije. Luego vosotros sois mis testigos. No hay Dios sino yo. No hay fuerte. No lo conozco. Aleluya y gloria a Cristo Jesús. Nuestro Dios es Dios fuerte, grande y temible. Aleluya. Pero mira, mi amado hermano, ese Dios único, vivo y verdadero, dice que así como lo tienes que amar a Él con todo tu corazón y creer solamente en Él con todo tu corazón, de igual manera tienes que amar a tu prójimo como a ti mismo. Aleluya. Fíjate lo que dice la palabra del Señor en Mateo 22. Amarás al Señor tu Dios con todo tu corazón y con toda tu alma y con toda tu mente, y a tu prójimo como a ti mismo. Aleluya. En esta palabra, mira que el Señor Jesucristo resume, aleluya, y simplifica la ley y los mandamientos para que todos lo podamos entender y obedecer. El amar a Dios primero que todo, pero juntamente amar a nuestro prójimo. Gloria a Dios. Y aquí estamos, mi amado hermano, trayéndote esta escritura. Aleluya. El único que te puede convencer es el Espíritu Santo. Aleluya, de que tú aceptes esta palabra y la creas con todo tu corazón. Aleluya, porque estamos en esta hora haciendo una invitación y un llamado a todo aquel radio oyente, a todo aquel, aleluya, hombre o mujer que está escuchando, gloria sea al Señor, este programa. ¿Por qué, mi amado hermano? Porque estamos organizando una actividad de amor de Dios para los niños de México. Una actividad, aleluya, mira, se llama una actividad de regreso a clases. Estamos aceptando donaciones de mochilas y de útiles escolares. Si tú no puedes ir a la tienda a comprar esa mochilita para los niños de los ejidos de México, si tú no puedes ir a la tienda para ir a comprar útiles, lapicitos, cuadernitos, qué sé yo, tú sabes todo lo que se necesita, entonces puedes mandar tu donación y comunicarte con nosotros a nuestros teléfonos 956-502-8944. Al final del programa puedes hablar con el locutor, nuestro amado hermano te va a facilitar nuestro número, o puedes mandar tu donación al P.O. Box 49 Far Texas, zip code 78577. Comunícate con nosotros, ayúdanos a ayudar. Aleluya. Mira, hay familias en México que tienen 2, 3, 4, hasta 5 criaturas. Mi amado hermano, en los ejidos donde el Señor nos mandó a ministrar su palabra, el agua escasea todo el año, mi amado hermano. Todo el año ellos batallan con el agua. Sale un chorritito muy apenas de agua. Tienen que tener, los que tienen más dinerito, tienen sus rotoplas, esas cosas, ¿verdad? Como un tipo de un tinaco pequeñito, porque allí tiene que estar goteando el agua día y noche para poder tener al siguiente día agüita suficiente para cocinar, para bañar a sus niños, para hacer sus quehaceres de su casa. Pero en este tiempo de sequía, mi amado hermano, no hay trabajo en la labor. ¿Qué es? Donde la gente trabaja, los padres de familia, los jovencitos ya grandes que han tenido, esos jovencitos han tenido que dejar de ir a la escuela, han tenido que abandonar sus estudios porque no hay dinero para pagar sus clases, sus estudios. Mi amado hermano, les piden, aleluya, altas costos en las registraciones. Cualquier lapicito, cuadernito que los niños de los ejidos, aleluya, de todo México, pero yo te hablo de los ejidos donde el Señor me mandó, aleluya, cualquier lapicito, cualquier cuadernito, si no hay dinero, pues no hay. ¿Y sabes qué es lo que pasa? Se desaniman los jovencitos entrando a la secundaria, ya tienen cuerpecito, ya tienen edad, y abandonan los estudios. Por eso, mi amado hermano, tenemos esta carga. Queremos invitarte, tócate el corazón, ponte a meditar un poquito, aleluya, y ayúdanos a ayudar, gloria a Cristo Jesús. Comunícate con nosotros, dice la palabra bendita de Dios, dar y se os dará, medida buena, apretada, remecida y rebosando darán en vuestro regazo, porque con la medida con la que tú midas, así te volverán a medir. Aleluya, siembra en tierra fértil, mi amado hermano. Estamos, mira, no tiene que ser, si para ti hay algún problema, no tiene que ser la mochilita nueva. Ay, de buena calidad, usada, pero de buena calidad. Y es lo que ando haciendo, mi amado hermano. Es lo que estoy haciendo, colectando cuando no hay nuevo, mochilitas que estén en buena calidad. No me vaya a dar mochilas rotas, no me vaya a dar mochilas manchadas. No, mi amado hermano, para Dios lo mejor. Aleluya, ¿por qué? Porque eso merece el Señor, todo lo mejor de nuestra parte. Gloria a Cristo Jesús. Así como decimos que amamos a Dios, demostrémosle también que amamos a nuestro prójimo. ¿Qué te parece? Aleluya, 956-502-8944. Porque tuve hambre y me diste de comer, tuve sed y me diste de beber, fui forastero y me recogiste, estuve desnudo y me cubriste, enfermo y me visitaste, en la carta y viniste a mí, en la cárcel, gloria al Señor, y viniste a mí. Mi amado hermano, que esta palabra se te quede en tu corazón. Por mi parte, mi Facebook es público, ahí puedes ver nuestro trabajo, lo que el Señor ha hecho con nuestras vidas, ahí puedes ver las fotografías. Año con año hemos estado haciendo esta actividad, ayudando a las familias de los ejidos en México con sus mochilitas. En algunos tiempos llevamos zapatitos, llevamos pantaloncitos de mezclilla y así lo que podemos, de todo nuestro corazón, lo que la gente nos dona. Aleluya. Nunca lo hago público como esta vez, pero ¿sabes qué? Estamos pasando por grande necesidad. Aquí de este lado, en Estados Unidos, hay necesidad. Y tú sabes de qué estoy hablando. Por eso me di a la tarea de hacer la invitación públicamente por aquí, por el programa de Facebook, Gloria al Señor, y también por la radio. Dios te bendiga. Aleluya. Tócate el corazón y comunícate con nosotros para ayudar a nuestros niños de los ejidos, Altamirano, Empalme, Ensenada, La Florida, Vista Hermosa, todos los que nos visitan y nos reunimos ahí en Altamirano. Gloria al Señor. Dios les bendiga a todos.
0: Has escuchado un bonito programa de la pastora, nuestra hermana Juani Fuentes. Si usted necesita oración, no llame aquí a Red Vida, llámele a nuestra hermana al teléfono área 956-502-8944, 502-8944. Este lo escuchará próximo jueves de 5:45 a 6 de la tarde.
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Así es, escuchamos ese bonito tema. Hoy nos habló nuestra hermana Eloísa Díaz, de Ejido Laguna, municipio de Matamoros, Tamaulipas, solicitando este bonito tema, Lejos Allende Lomares.

0: 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Dios te bendiga.
1: Así es, hermanos, son las 6 de la tarde con 10 minutos, hora central es correcta. La temperatura se encuentra en 91 grados Fahrenheit. Mire, vamos en este momento, nos habló nuestra hermana Pilar de la ciudad de Mission, quiere saludar a su hijo Abel con este bonito tema libre, Richard Martínez.

Así es, son las 6 de la tarde con 14 minutos, 6 de la tarde con 14 minutos, marca nuestros cronómetros aquí en Radio Vida. Mire, solamente recuerde que de 6 y media a 7 escucharemos el bonito programa Una Linterna en Medio del Desierto con nuestro hermano Manuel Castellanos y también nuestro hermano, claro que sí. Así que estén muy, muy pendientes de 6 y media a 7. Bueno, mire, también nos habló nuestra hermana Francisca de la ciudad de Palm View. Nos pidió varios cantos, hermanos, así que ya le expliqué la razón y vamos a poner este bonito canto que dice así. Eloy Bernal con este precioso tema.

Así es, hermano, son las 6 de la tarde con 19 minutos. 6 de la tarde con 19 minutos. Nos habló nuestra hermana, por aquí, María, de la ciudad de San Juan. Quiere escuchar este momento tanto con nuestra hermana Telma Peña. Se puede con Dios.

Escuchado ese bonito tema, son las 6 de la tarde con 24 minutos, la hora central aquí en Radio Vida es correcta, la temperatura 91 grados Fahrenheit. Muchas gracias a cada uno de ustedes. Miren, nos habló nuestro hermano Luis Pérez de la Edinburgh. Quiero escuchar este bonito canto, Volaré. Muchas gracias, mi hermano, por estar en sintonía de Radio Vida.

0: Bueno, son las 6 de la tarde con 28 minutos. Recuerde que dentro de un minuto escucharemos el bonito programa Una Linterna en Medio del Desierto con nuestro hermano Pastor Modesto de León. Estén pero muy pendientes. Va a ser vía internet. Usted prepare una pluma, papel, lápiz, lo que Dios le dé a entender, para que apunte el número de teléfono de nuestros hermanos, ya sea el hermano Castellano, nuestro hermano de León, así para que usted necesita una información, hable con ellos. Ellos vienen desde, el programa está desde Taylor, Texas, así que retornamos dentro de 30 minutos aún. Vamos a una pausa y enseguida el bonito programa Una Linterna en Medio del Desierto.
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Muy buenas tardes, bienvenidos a su programa Una linterna en medio del desierto. 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

Ok, mis amados amigos y hermanos, muy buenas tardes tengan todos ustedes. Les saludamos en el glorioso nombre de Cristo Jesús a todos nuestros hermanos y hermanas que a esta hora de la tarde están sintonizando esta programación de Ríos de Agua Viva, programa que es traído por la Iglesia Nueva Esperanza y el Pastor Modesto de León desde la ciudad de Taylor, Texas. Dios bendiga a todos los hermanos y hermanas que nos están escuchando en cualquier parte del mundo, en cualquier parte, ya sea en su trabajo, en su carro, en su casita, en cualquier lugar. Que Dios le bendiga poderosamente a todos nuestros amigos y hermanos que nos están escuchando en esta tarde. Como siempre, estamos aquí con la misma intención y el mismo deseo, amado oyente, de traerle a usted una palabra que le bendiga, que le restaure, que en alguna manera le motive para continuar adelante y saber que no estamos solos. Fiel es el que prometió y sin lugar a dudas que Él lo cumplirá. ¿Sabe que de algo estamos seguros? Que Dios no miente y Dios no falla. El hombre de por sí, nosotros, el hombre, ¿verdad? En sí, hablando generalmente, por supuesto. A veces, aunque hay ciertas cosas, ¿verdad?, que nos ayudan para, pues, tratar de ser lo mejor cada día. Pero siempre, siempre hay ahí algo que no nos identifica, que en alguna manera flaqueamos, que en alguna manera estamos ahí, pues, claudicando. Pero sabe que en sí Dios cuando dice una palabra, cuando Dios dice, perdón, una expresión, así sucede. He aquí, yo estoy con vosotros todos los días hasta el fin del mundo. Fíjese, hermano, qué tremenda la expresión. He aquí, yo estoy con vosotros. La expresión de Dios es, bueno, si te portas bien, si haces lo que yo te digo. No. Yo, he aquí, estoy con vosotros todos los días hasta el fin del mundo. Por supuesto que Dios espera que nosotros nos movamos, caminemos en los parámetros de Dios que han sido ya prácticamente escritos en la palabra, los consejos, amén, la palabra del Señor Jesucristo. Bueno, todo, mientras nosotros nos mantengamos en los parámetros caminando, esa palabra en sí cobra vida, cobra fuerza. Yo estoy con vosotros todos los días hasta el fin del mundo. Así es que le animamos, está pasando por alguna situación difícil, confíe en Dios, deposite su confianza en el Dios Todopoderoso. ¿Está usted enfermo? Confíe en la palabra del Señor. De hecho, Él ha prometido, mis amados amigos y hermanos, que en el momento difícil, en el momento de la situación adversa, Él estaría con nosotros. Confiando en eso, descansando en eso, gócese en la presencia del Señor. Sigamos adelante, buscando el rostro del Señor. Mis amados, en esta tarde, gracias por estar aquí. Ya nos vamos a ir con el consejo de la palabra del Señor, pero le damos nuestra línea telefónica. Si usted gusta comunicarse con nosotros, necesita oración, necesita una palabra, estamos para servirle. Tan pronto salgamos del aire, tan pronto terminemos nuestro programa, que prácticamente ya solamente nos quedan 23 minutos. Así es que ya le dejo lugar al Pastor de León, pero comuníquese al área 903-787-9485. 903-787-9485. Esperamos que se comunique con nosotros. Estamos para servirle. Queremos orar con usted y por usted. Amado, gracias una vez más. Gracias por estar aquí. Y regresamos ya con el Pastor Modesto de León.

Dice la Biblia, hermanos, Efesios capítulo 2, versos 4 adelante. Pero Dios, que es rico en misericordia por su gran amor con que nos amó, aún estando nosotros muertos en pecado, nos dio vida juntamente con Cristo. Y luego, palabra del autor, por gracia sois salvos. Y juntamente con Él nos resucitó a sí mismo, nos hizo sentar en los lugares celestiales con Cristo Jesús, para mostrar en los siglos venideros las abundantes riquezas de su gracia, en su bondad, para con nosotros en Cristo Jesús. Porque por gracia sois salvos, por medio de la fe, y esto no es de vosotros, pues es don de Dios. Amén. Hasta allí, hermano. Esto es una maravilla. Una de las cosas, hermano, que quisiera explicarles un poco en esta mañana. Traigo conmigo un papelito aquí, hermano, hablando de la misericordia de Dios. Una de las cosas que tenemos que entender, de acuerdo al Antiguo Testamento, misericordia, hermano, clemencia, benevolencia, es el mismo, es derivado, todo eso es derivado de misericordia. No hay una persona que sea benevolente si no es misericordioso, de ninguna manera. Entonces Dios es benevolente y misericordioso y clemente. Clemente es una persona, no es un nombre. No es Clemente García, hermano. Clemente significa una persona que tiene clemencia, que teniendo el derecho de deshacer, encarcelar o golpear o castigar a una persona, tiene clemencia y es condescendiente con esa persona. En otras palabras, siente su propia humanidad y que en realidad no debe de dañarlo. Él tiene el poder para perdonar a esa persona. Y Jehová es clemente. Recordamos, hermano, la historia de aquel administrador, hermano, el mayordomo, a quien se le perdonó mucho. Debía mucho, pero sin embargo, hermano, a este hombre se le perdonó todo lo que debía porque no podía pagarlo. Pero enseguida, hermano, encuentra uno de sus acreedores también, o los que le debían más bien, y este hombre comenzó a cobrarle, pero no le debía mucho. Haga de cuenta que este muchacho debía 10 millones y a él le debían $100. Y a él le perdonaron los 10 millones, ya este hermano no le quería perdonar los $100. Habrá gente así entre nosotros, gente que no sabe perdonar, gente que no es clemente, gente que no puede ser condescendiente, no puede sentir el dolor de las demás personas. Misericordioso y clemente es Jehová. Jehová es misericordioso. En otras palabras, cuando el hombre peca, Dios se entristece por eso, porque sabe que tiene el derecho de castigarnos, hermano. Pero Él tiene también como jefe de todos nosotros, como el Dios de todos los mortales y Padre de todo lo que existe en todo el globo terráqueo y en el espacio sideral, como jefe de todo, Él decide perdonarnos, hermano, por nuestras fallas. Y la semana pasada mencioné a este pastor que decía que él era el consentido de Dios. Y lo decía con tanta seguridad que yo pensé, siendo recién convertido, ojalá yo pueda llegar a ser un día también así, el consentido de Dios. Entonces Dios no me castigaría y todo lo que yo haga le placería a Dios. Pero la cosa no es así, Dios no tiene consentidos. Dios solamente tiene hijos, hermano, a quien tiene que enseñarles el camino. Recuerde que usted y yo, hermano, estábamos muertos, y eso es lo que en esta mañana tenemos que entender. Él es rico en misericordia, hermano, porque nos amó profundamente, pues estando nosotros muertos en pecado nos dio vida juntamente con Cristo. ¿Qué significa eso? Cuando Cristo resucitó de entre los muertos, todos nosotros fuimos ya redimidos, comprados, pagados. Los pecados habían sido pagados. Había condenación para toda la raza humana. Y ahí sacan, hermano, el concepto de San Juan 3:16, donde se dice, hermano, de tal manera amó Dios al mundo que ha dado a su Hijo unigénito, para que todo aquel que en él cree
No que crea, que cree. Cree es tiempo presente. Es un pasado presente y un futuro presente. Tú tienes que creer, creer de una sola vez. Porque antes éramos ignorantes de la gracia de Dios. Ahora creemos. Y pueden pasar 100 años si quieres de vida. Y tú tienes que continuar creyendo. No, que ahora no creo. Ahora no voy a la iglesia porque ya no creo. Antes creía en Dios, pero ahora ya no. Ahora creo en el diablo. Porque hay gente, hermano, adorando a Satanás sin darse cuenta. Entonces, hermano, no, esto es un asunto de presente continuo. De acuerdo a la gramática, usted no puede dejar eso. Es que ahora me convierto y mañana me desconvierto. O me quito ese abrigo, hermano, de sacerdote y lo pongo por allí. Y hago lo que me da mi gana. Golpeo, maldigo, chismeo, hago lo que me da mi gana. Sin saber que eso acarrea maldición para mí, para mi familia, y me destruye totalmente. Porque lo primero que destruye es tu propia conciencia. Es por eso que la gente piensa que está bien, hermano. Es que yo tengo mis derechos para actuar así, para hablar así, para maldecir, para golpear, para señalar. Yo tengo el derecho. O sea, que en otras palabras, la conciencia está neta, completa, total y absolutamente contaminada. Está cauterizada, de manera que allí no entra la palabra de Dios ni el Espíritu Santo. Y no importa lo que pase en el culto, la gente puede echar maromas, caerse, marearse, levantarse. No importa qué tan fuerte esté la unción, hermano. Esa gente no entra en lo absoluto allí. Porque hay una conciencia cauterizada. Cuando se ablanda la conciencia, lo primero que Dios hace, hermano, cambiando el corazón, como resultado nuestra conciencia se limpia. Eso significa que ha sido vaciada totalmente, ha sido limpiada. Ahora nuestros pecados han sido perdonados, ya no están allí, ya no son los que nos dirigen, ya no nos pueden, hermano, atormentar. Fíjate que le voy a explicar esto. No sé si tenga algo que ver con lo que estoy hablando, pero como nosotros siempre estábamos en el barrio con la violencia y eso. Un día, porque esto ocurrió una sola vez, porque eso ocurrió muchas veces que discutimos, peleamos y eso, pero esta vez que le pegué a un señor, a una persona de unos 40 años, yo tenía 17, él sacó el machete, hermano, y comenzó a tirar los machetazos. Mis amigos, que eran dos, corrieron, pero yo no corrí, yo esperé el momento. Y en el momento que me dio chance, entré y le di un golpe, hermano, contuso, no contuvo, pero contuso. De manera que el hombre cayó y después, hermano, hubo consecuencias. Algunas personas quisieron matarnos y cuántas. Esto pasó, hermano. Todo eso pasó. Y por muchos años esa figura yo la veía. Casi normalmente las noches antes de acostarme, cuando me hincaba a orar, hermano, aparecía esa figura de esa persona. Yo no le vi la cara, era oscuro, era de noche y estábamos debajo de unos árboles. Pero yo lo que hice, hermano, fue defenderme, nada más, defenderme. Yo traía mano limpia, él traía machete. Así que yo me justifiqué por eso. Así que, hermano, esa cosa me siguió por muchos años. Todavía era pastor aquí en Taylor, hermano. Y esta noche me recuerdo haberme hincado, hermano, y tan pronto comencé a sentir la presencia de Dios. Hubo como cuando te prenden o te apagan la luz. Hubo un switch que se encendió. Y vi la silueta de aquella persona, hermano. Y empecé a pedirle perdón a Dios. Señor, perdóname. Porque no era la única reyerta que tuve, un montón, hermano. Pero no sé por qué esa cosa siempre estaba allí. Y esa noche, hermano, hubo como un pensamiento que vino a mi mente y me dijo, repréndelo. Yo estaba seguro, hermano, de que esto no venía de parte de Dios en lo absoluto. Porque a veces vienen ideas de antes, hermano, o pensamientos que en realidad es el Espíritu Santo quien lo trae para recordarnos eso y para poder renunciar y pedir perdón por ello. Pero en esta ocasión comencé a reprender que no vuelva jamás. Y ya nunca volvió. Y ya nunca volvió. ¿Y qué tiene que ver eso, pastor, con lo que está hablando? Parece como que se le enredaron los mecates allí. No, hermano.
No, porque usted y yo estamos batallando y muchas personas batallan por cosas que pasaron en el pasado. Yo casi estoy seguro y casi estoy seguro, no porque Dios me lo reveló. Este hombre pudiera ser hijo de una bruja, nieto de una bruja. Este hombre pudiera ser una persona que cree en hechicería, santería o en el diablo, ¿no? Y podía haber ido, hermano. Y podía haber dicho, hermano, lo que había ocurrido. Y podían haber hecho algún tipo de embrujo que me afectara a mí, donde quiera que fuera, que no fuera feliz, que siempre tuviera esa conciencia de que yo había hecho eso y que yo fuera torturado. Esas cosas son reales. Y muchos de ustedes están sentados por años en la iglesia y la razón que no crecen es porque hay cosas del pasado a la cual todavía no renuncian. Ese es el problema, hermano, de muchas personas. Ese día jamás volvió ese pensamiento. Así que es importante que cada que venimos a la casa de Dios, Señor, perdona mis pecados, aun aquellos, decía David, que me son ocultos. Él quiere, hermano, notificarnos el camino que debemos de andar. Pero a veces nosotros nos quedamos en la cola. Jesús, Dios dijo que éramos hecho para ser cabeza y no cola. ¿Por qué no me toman en cuenta? Yo aquí estoy y nunca me. ¿Por qué no? Porque no te van a tomar en cuenta. Te vas a morir así, hermano. Y te vas a ir en un cajón para el pozo. Así, así como estás. Frío, sin siquiera saber realmente ni para qué te convertiste al Señor. Aquí la Biblia dice que estábamos muertos, no que estamos muertos. Estábamos muertos, dice, en nuestros delitos y pecados. Pero Jesús nos perdonó. En el momento en que yo reconozco mis fallas y se las llevo a Dios, hermano, en ese momento se rompe todo hechizo, todo plan satánico, hermano amado, en contra de mí y de mis generaciones. Y en ese momento Dios abre la brecha. He conocido el camino, he conocido la verdad. Por lo tanto, el poder de Dios llena mi vida y dirige todos mis caminos. Eso no quiere decir, hermano, que no voy a pensar cosas malas, que ya voy a ser perfecto. Pero es importante que sepamos que nosotros estábamos muertos en nuestros delitos y pecados. Eso tiene que quedar atrás. Todos los problemas que nosotros tenemos, hermano, en el hogar, en la familia, debemos de llevárselos a Dios. Y podemos preguntarle a Dios por qué. Alguien dijo, a Dios no le preguntes por qué. Están equivocados. Dios es tu padre, hermano. Dios nunca va a hacer lo que decía mi papá cuando nos decía algo. ¿Por qué, papá? Porque yo digo, y yo soy su padre, y se acabó. Ah, caray, bueno, está bueno. No, pues con esa enseñanza creces de volada. Aprendes mucho. Dios nunca va a ser así. Dios te va a abrazar y te va a decir con misericordia, hermano, que necesitamos cambiar ciertos aspectos de nuestra vida. Mucha gente todavía, hermano, es víctima de ese pasado. Lo han perseguido y lo han alcanzado, hermano. Así que tengamos mucho cuidado. Hoy debe usted de reprender esa maldición sobre su familia. Porque nuestro problema es que nuestras generaciones tienen que ser como yo soy. De lo contrario, no hice nada. Tienen que ser, hablar como yo hablo. De lo contrario, no hice nada. No he sido efectivo en lo absoluto. Ser imitadores de Dios como hijos amados, decía el apóstol Pablo. Y esto es importante, ser imitadores de Dios. Y Dios tiene misericordia, ha tenido misericordia, ha sido benevolente, hermano, con nosotros. Así que es importante que entendamos, hermano. Jehová no te dejará ni te destruirá ni se olvidará del pacto que juró a tus padres. Dice Deuteronomio capítulo 4, verso 31. Misericordioso y clemente es Jehová, lento para la ira, grande en misericordia. La misericordia de Jehová es desde la eternidad y hasta la eternidad sobre los que le temen y su justicia sobre los hijos de los hombres.
Pero note la palabra que debemos subrayar, porque la gente siempre habla del amor de Dios y lo subraya, la benevolencia de Dios y lo subraya, la misericordia de Dios y lo subraya, la condescendencia de Dios y lo subraya. Todo eso lo subrayamos, hermano, y eso de alguna manera nos hace sentirnos seguros. Pero la Biblia dice, hermano, que esa misericordia se va a manifestar en los que le temen. El temor tiene que ver con respeto, con reverencia, con atención, con obediencia a Dios. Los que le temen al Señor, no tenerle miedo. El temor es un reverente. Somos tan susceptibles cuando tememos a Dios, hermano, que todo lo que necesitamos realmente es que alguien esté cantando un canto o escuchar una música en la radio o lo que sea, música cristiana. Inmediatamente, hermano, levantamos nuestras manos. Y si no es posible, escuchamos la letra y eso toca nuestros corazones. De manera que somos susceptibles, hermano, a todo lo que se llama Dios, a toda la esencia de lo que tiene que ver con la manifestación de Dios a través del canto, la palabra, o a través, hermano, de su Espíritu Santo. Así que, pero esto es a los que le temen, hermano. Eso es respeto. La Biblia dice que Jehová obedece o hace caso a todos aquellos que le invocan, pero que le invocan de veras. Y hemos explicado que esa palabra tiene que ver, hermano, con un compromiso con Dios. Cuando nosotros invocamos a Dios, invocamos su presencia en nuestras vidas, estamos diciendo: estoy dispuesto a hacer lo que tú quieres que yo haga, pero yo te invoco que te haga real en mi vida, que hagas todo lo que tú has dicho y has pensado hacer con mi vida. Haga de cuenta que está interpretando o desglosando de alguna manera las palabras de el salmista David cuando dijo: Jehová cumplirá su propósito en mí. Cuando usted y yo invocamos a Dios, hermano, Dios va a venir. Dios va a venir a nuestra vida y va a cambiar cosas que a nosotros nos han estorbado. En ese momento vamos a entender muchas cosas. Recuerdo haber estado en el altar hace algunos años, y lo voy a decir con todas sus letras. En ese momento, hermano, estaba llorando. Mi pastor no estaba. Yo estaba el encargado de la iglesia. En ese momento estaba llorando yo. Llorando literalmente. Tenía enfrente de mí la Biblia, hermano, la leía y no la entendía para nada. Para nada, no sabía, tenía la Biblia en Corintios y yo la leía y no entendía nada y empecé a llorar: Señor, enséñame para aprender, enséñame para enseñar, dame sabiduría para poder entender tu palabra. Y luego empecé a llorar, ya dejé de orar porque me ganó el llanto y empecé a llorar delante de Dios. Y por un rato estuve allí: Señor, por favor, Señor, por favor. Y en ese momento, hermano, en ese momento, vino el hermano Castellano, que era el presidente de los jóvenes de aquel tiempo. Y me dijo, brother, los jóvenes me dieron esta escritura que se las explicara, pero yo no la entiendo. Él estaba relativamente recién convertido. Ahora no, se sabe la Biblia al revés y al derecho, me imagino, pero en aquel tiempo se acercó y me dijo. Entonces, agarré la Biblia y cuando lo leí el texto le dije: esto significa esto y esto y esto y esto. Y lo dijo fulano, se acabó. Me dijo gracias y se fue. En ese momento, hermano, me di cuenta de que Dios había contestado mi oración. En ese momento Dios contestó mi oración. Es importante, hermano, que entendamos eso. Recuerden, este otro testimonio, porque estamos hablando de que estábamos muertos, ¿cierto?

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Comunícate con nosotros al número de celular o vía WhatsApp al 903-787-9485. Queremos orar por ti. Los esperamos el próximo jueves de 6:30 a 7 p.m. Hasta entonces, Dios le bendiga.

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